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9: Yeah. ¡Ay, ay, ay, Choco!
10: ¡Que comience la robadera! ¡Bienvenidos!
11: Muy buenas tardes, gracias, esto es Hembras contra Machos. Garbanzo, pues, por favor, o sea, aquí primero hablo yo, estúpido. Bueno, gracias, qué bueno que quedó entendido todo y siempre a la buena, hablando, ¿no? Se entiende la gente, dice el dicho. Vamos a presentar a la primera participante del día de hoy, y es una dama, una mujer, una chica que se llama Mayra. Mayra, ¿cómo estás, amiga? Bienvenida.
10: Hoy nomás, amiga.
12: Hola, Choco, saludos.
11: Felicidades, bien, gracias. Ya ganaste.
10: ¿Sí? Empezando esto. Oye, ¿cómo que ya ganaste?
11: No. Perdónenme. La costumbre. No, la costumbre. Estábamos en que, ¿de dónde eres, amiga?
12: Soy poblana.
11: Poblana, muy bien. ¿Me dice Erasmo que estás haciendo pupusas?
10: No.
12: Sí.
10: Está haciendo pupusas, sí, Choco, sí. Porque a su hijo le gustan las pupusas. Mi pregunta es, ¿dónde está su esposo? Dice que trabajando. Eso quiere decir que ha de haber tenido un vecino salvadoreño que fue el que es el verdadero papá del niño.
12: ¡Oh! No, bueno.
10: Infiel.
12: Bueno, tengo sangre centroamericana. Mi papá es de Guatemala. Entonces, puede que...
10: Oye, eso no te salva, ¿eh? Eso no te salva de la infidelidad. Eso no te salva.
12: No.
10: Es como decir, oye, ¿qué está haciendo? Está comiendo un churrasco. Ah, es que su papá es de Sudamérica, su papá es de Perú. Nada que ver.
13: Siempre tan sabio el maestro. Es verdad.
10: Choco, en lo que es moralidad ya perdieron.
11: Mira, hablando de moral. Ok, vamos ahora con la niña, perdón, con el hombre, el macho.
10: El macho, él es Gustavo.
14: ¡Arriba los machos!
15: Señoras y señores, con ustedes el ganador de esta tarde de Hembras contra Machos, Gustavo.
13: Siempre y cuando no nos roben.
11: ¿Cómo estás, Gustavo?
16: Muy bien, Choco. Antes que nada, un saludo para el maestro.
10: Gracias, Brody. Tú sí sabes quién es su maestro.
11: Oye, Gustavo, ¿tú ya te nacionalizaste americano o todavía no?
16: En eso andamos, Choco, en eso andamos.
11: Ojalá que pronto.
10: ¿Y eso para qué, Choco?
13: Chocó.
11: Digo, porque cuando tú te nacionalizas puedes cambiar tu nombre si gustas.
10: ¿Y
13: cómo que se llama? ¿Chocolate?
10: Así se llama el ranchero chido, Choco.
11: Ah, bueno, mira, con razón. Oye, Gustavo, ¿a qué te dedicas?
16: Pintando autos, aquí en la bahía.
11: Ah, ok, pintando autos. Pensé que, no sé, en la bolsa, nos llamabas de New York, algo, pero bueno.
10: Ay, no más.
11: Sigue tú pintando carros y qué más.
10: Oye, Choco, ahorita que digo que está en la bahía, nosotros vamos a estar este viernes allá en la bahía, vamos a estar en la ciudad de San Leandro y en la ciudad de Walnut Creek. Allá vamos a estar a las 4:30 en Costco de San Leandro, en la que está ahí en Davis Street, y luego más noche a las 7 en Vemo la licorería en la Main de la Walnut Creek. Allá nos vemos, primo, para que le caigas.
16: Sí, ya estamos esperándolos.
13: Ha de ser mentira, ni va a ir a las dos de las casas.
11: Imagínate que tu vida sea ir a ver a Erasmo un viernes. O sea, oh my God.
13: Lo que es no saber cómo se le pasa uno bien perro ahí, Choco.
10: Nada
13: más.
11: Ok, vamos con la pregunta primero para María, Erasmo.
10: Oye, María.
12: Mayra.
10: Mayra, ya ves.
11: Mayra, dije.
10: No, dijiste
13: sí,
10: María.
13: Sí, dijiste María.
10: Menos 5 puntos.
13: Arriba los machos.
11: Ok, en este momento.
12: Para los hombres.
11: En este momento, 0-0. Vamos con la primera pregunta.
10: La regla, 5 segundos para contestar. Una respuesta nomás, Mayra, ¿ok?
12: Ok.
10: Algo que la gente hace cuando no puedes dormir.
12: Ver televisión.
10: Sí, cuando no puedes dormir, ves la televisión. Bueno.
13: Ver televisión.
10: Oye, Mayrita, tú no sabes que si yo sé cómo eres allá, poblanas, estar bien bonita, cuando no te puedes dormir, hay otras cositas que se pueden hacer.
12: ¿Así? ¿Cómo qué?
10: Como de repente, ya ves que eres de Puebla.
12: Ajá.
10: Un camotito ahí.
13: Ay, no.
11: Oh my God. No, vamos con la pregunta.
12: Gusta.
11: Ay,
12: no,
11: ya.
10: Y su mole.
13: Ascuas.
12: Oh, el mole sí me gusta.
10: Ya sé
12: el
10: que te encanta.
12: No.
10: ¿Cómo no? Con todo y pechuga.
13: ¿El mole de cuántos chiles está hecho, Choco?
11: Ok, Garbanzo, ya cállate, porque si vamos a empezar a hablar del hijo de Erika, no es el momento.
10: ¡Ay! Tómala, brody. Hasta a mí me dio risa. En 5 segundos, primo Gustavo, además de lo que ella dijo, que es ver la televisión, en 5 segundos, algo que haces cuando no puedes dormir.
16: ¿Mirar el teléfono?
10: Mirar el teléfono.
13: Mirar el teléfono.
10: Maestro.
13: Mirarlo.
9: Muy bien, aquí tengo las respuestas de ver la tele o mirar el teléfono. En quinto lugar, con 22 puntos, está contar ovejas. Está en cuarto, escuchar música. En tercero, dar vueltas en la cama. En segundo, ella dijo ver televisión. Está con 31 puntos. Ver televisión, 31 puntos para las hembras.
11: ¡Oh! O sea, ya vamos ganando así de fácil.
13: Trampa.
9: Espérame, Garbanzo. Oh. No seas una señora chimolera, todavía no terminamos.
13: Okay.
9: En primer lugar, Choco, el Brody dijo ver celular y aquí lo tenemos. Ver celular, 34 puntos para los machos.
13: ¡Arriba los machos! A ver cómo nos van a robar aquí.
11: O sea, tú, Garbanzo, crees que te vamos a robar, ¿no? En tu mundo.
13: Yo más dije, a ver,
11: o no sea, te lo van a hacer. O sea, en tu mundo crees que te vamos a robar, ok. Ah. Bueno, el marcador es 34-31.
13: 31.
11: Chale.
13: Pero sí.
11: Bueno, él dijo ver el celular, ¿verdad?
9: Así es, Choco. Sí.
11: A ver, permíteme, dice aquí, usar el celular.
13: No, es lo mismo.
9: Sí, o sea, para usarlo lo tienes que ver.
13: Ella dijo prender la televisión, ¿eh?
11: ¿Tú sabes que mi celular tiene...
12: No, yo dije ver la tele.
11: En la parte posterior mi celular tiene como un espejito, entonces ya ves ahí me veo. Entonces no necesariamente es verlo para... O sea, lo vas a ver para usarlo. Puedes usarlo sin ver el celular por dentro.
13: Yo cuando lo explica, sí, es neta, güey.
10: Oye, este Garbanzo, cállate, güey.
12: Gracias, igualmente, besitos.
11: Besitos, sí.
9: Es que sí. Oye, Choco, usar el celular y verlo es lo mismo.
11: Lo siento, Doggy, iban ganando 34-31.
10: Aquí dice usar el celular, 34 puntos.
13: Dáselas ya, güey, ya, no llores. Dáselas ya. Regálaselas.
10: Pues sí, ni modo.
11: Bueno, vamos ganando como siempre. Vamos por la siguiente pregunta. Eso va a ser regresando aquí en Hembras contra Machos. Vamos a ver quién gana el paquete de la Choco. Les vamos a mandar uno bien padre. Ya regresamos.

0: muy bien, estamos de regreso en Hembras contra Machos, ganando limpiamente 31-0.
1: Ay, no, mano.
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0: Vamos a la siguiente pregunta, muchachos.
1: Órale, pues, te toca a ti, Choco, y le vas a hacer la pregunta primero a mi compa, el Gustavo.
0: Muy bien, Gustavo, por favor, dile a tu niño que no haga ruido, ¿ok?
4: No es mío, ese no es mi hijo, es la señora.
0: Ah, es la señora, perdón.
5: Es mi niña, perdón.
2: Es que le está aventando las pupusas en las manitas, así.
1: Oye, al niño le puedes poner tape en la boca y amarrarle las manos y encerrarlo en el baño, o ahí donde tiene las...
5: Es que mi niña no escucha y por eso grita.
0: O sea, ¿no puede hablar?
5: No escucha y no habla.
0: Ah, ok, ¿es sordomudo?
5: Ajá.
2: Niña.
5: Sí.
0: ¿O niña o niño?
5: Niña.
0: Muy bien, bueno, déjenla hacer, ¿ok?
1: Órale, pues. Oye, yo tenía una prima, Choco, que gritaba así, pero ella no era sordomuda.
2: Era, no.
1: Es que llegaba un vato ahí y eso ya estaba, no estaba bien.
6: Pero todos también, o sea, Erika le copiaron, ¿no?
2: Oye, Doggy, ya van dos veces que dices...
6: No, y más veces las que le dan, brother.
2: Y de seguro también a tu exesposa, que la tienes de vecina, querías escuchar cómo le estaban también. Ahí
6: imagínate
2: arrimando.
6: Imagínate que a tu ex, pero que sea a tu mujer, ¿qué duele más?
2: Sí, pero también tienes una esposa, o sea, tuviste como niños con ella, ¿no? Entonces, pues también te tiene que doler, güey.
6: No, a mí no. ¿A ti?
2: No, pues no, pero
6: ya, ok, a ti sí.
0: Bueno, vamos con la siguiente pregunta. Primero para ti, Gustavo, algo que casi todos piden para compartir.
4: ¿Pizza?
0: Él dijo pizza con la C, pizza. Ok, vamos a ver si está eso. Ahora vamos con Mayra. Mayra, algo que casi todos piden para compartir.
7: ¿Una soda?
0: ¿Una soda, claro?
1: ¡Ay! ¡Ey, ándale!
2: ¡Chúpale de aquí!
1: ¿No? ¡Ay, cómo me gustaría estar compartiendo mi soda con mi familia!
7: ¡Una de 2 litros!
6: ¡Chúpale! ¡La de 2 litros, brody! Oye, Choco, vamos ganando ya en primer lugar con 36 puntos. El brody lo dijo, la pizza, y aquí tenemos la pizza.
2: ¡Arriba los machos!
6: En segundo lugar están las papas fritas. En tercero, algo que compartes, alitas. En cuarto, los nachos. En quinto está refrescos, pero ella dijo la soda.
2: Sí,
6: y como tú eres muy picky, no está la soda.
2: Por supuesto.
0: A ver, la soda y el refresco, la gaseosa en algunos lugares, viene siendo lo mismo.
2: No, ¿cómo va a ser? Choco, no vengas.
1: Pero agarrar el teléfono no es lo mismo que usarlo y verlo. Ah, eso sí no es lo mismo.
2: Oye, Choco, no.
0: A ver, ¿quieren sus puntos de la pasada?
1: No, porque la danza es bien güey para estar...
2: No, así está bien, ya, déjalo así. Déjalo así, ya.
0: Ok, vale. Bueno, entonces sumamos refrescos, ponle 28 puntos. Él dijo pizza, aquí dice pizza con doble Z, no con C. Ni modo.
2: Pero las pizzas.
1: Oye, espérate.
2: Pizzas.
6: Oye, Choco, el brody había agarrado en primer lugar la otra, el celular. Esta vez, otra vez agarró primero y por cositas así le estás quitando los puntos.
0: ¿Saben qué me está dando lástima? Dale estos puntos.
2: Doña Pascual, no.
0: Dale los puntos, 36,
2: no.
0: Para que no lloren. Y vamos a quitarle el refresco, ¿lo quieren quitar?
1: Simón. O sea, vamos ganando, 36.
2: A 31.
1: A 31.
2: ¡Arriba!
1: ¡Eso, George! Yo sabía, Choco, que lo tuyo era puro show, que un día ibas a decir, ¿sabes qué? Órale, ¿cómo es?
2: Iba a haber justicia en este segmento.
0: Vamos con la siguiente pregunta, ¿eras, no?
1: Las pizzas. Dale. Las pizzas. Oye, tú, ¿cuántos años tienes tú, Mayra?
7: 33.
1: Uy, estás en el puro apogeo para tenerte contra...
0: ¿Contra quién la vas a tener?
1: Contra su esposo y se venga conmigo. O sea, digo, lo deje y le caiga para acá.
2: Ah, bueno.
6: Ey.
1: La pregunta en 5 segundos tienes que contestar, Mayra, es algo que la gente guarda por si acaso.
7: Los documentos,
1: Choco, por si acaso.
2: ¿Eh?
1: Primo Gustavo, además de documentos, algo que la gente guarda por si al caso.
7: No, ya la cagué.
4: ¿Dinero?
0: ¿Qué dijo ella?
2: Ya la cagué.
0: La escuchamos a la señora. Ya la cagué. Dijo la señora, ya la cagué.
2: Hasta el loroco se les chorreó.
0: Las pupusas van a salir de como si fueran de moronga. Las pupusas de moronga.
2: Se les pareció el loroco.
0: Ok, Erasmo, ya, vamos con la respuestas.
2: El curtido le salió agrio.
1: Ella dijo que era...
5: No me hago curtido.
1: Ella dijo que era... ¿Qué fue lo que dijo usted, señora?
5: Dije los papeles.
2: No, los documentos, no le cambies. No le cambies.
1: Y Gustavo dijo, ¿qué dijiste, primo?
4: Dinero.
6: Choco, en primer lugar, algo que guardas por si acaso, cajas vacías. Segundo, ropa vieja. Tercero, bolsas de plástico. Cuarto, cables. Quinto, herramientas. Y sexto, recibos.
0: Ella dijo recibos.
2: No, ella dijo documentos,
0: no,
2: Choco.
0: No hemos estado tan piquis. Recuerden, no. Yo le regresé la primera.
2: No.
0: Lo de la ¿él dijo pizza o pizza?
2: Pizza.
0: Bien, perfecto, ya ven, se las di. A pesar de todo, les dije no me den la de refrescos, porque ella dijo refrescos, aquí soda. Se las quitamos, le regresamos la... O sea, muchachos,
2: Choco,
0: el marcador en este momento, vamos a ver quién es el ganador de hembras contra machos, Garbanzo.
2: No, espérame, pero...
0: Ella dijo recibos, y eso es lo que ella dijo, documentos, dijo recibos.
1: Chale, documentos, acta de nacimiento. Los papeles de todos los terrenos que tiene la gente. Lo que viene siendo todo ese rollo. No es lo mismo que un mendigo recibo.
6: Oye, Brody, ¿cuál recibo?
1: Esta,
2: no estamos para jugar, güey, en esos.
0: Doggy, ¿me puedes dar el marcador?
6: Está bien, Choco. Las mujeres, pues obviamente sumaron 40 puntos más. Garbanzo, ¿cuál es el marcador?
2: El marcador es. ¡Los machos! ¡Los machos! 36. Abra de la semana el lado equivocado, permíteme.
1: Es el Garbanzo, Choco, no me
8: voltees. Caemos este buey de la barranca.
2: Ok. 71 las hembras.
0: Bueno, yo no sé si ya celebrar, ya. Esto es, la verdad, son un asco de personas, todos los hombres, especialmente en este juego. Mayra, eres la ganadora, amiga. Que te salgan tus...
5: Gracias, Choco.
0: Que te salgan tus pupusas bien ricas. ¿De qué las estás haciendo?
5: De queso.
0: No. ¿De queso? ¿De qué tipo de queso?
5: Sí. Queso mozzarella.
0: Ah, mira, pupusas de queso mozzarella.
1: Y si te falta requesón... Va a pasar ahorita a la tienda.
2: O si no sabes también cuál ha sido, Choco, el Badota.
0: Ok.
2: Ese es bueno.
0: Está muy bien, Garbanzo. Me imagino que es el que te encanta, ¿no?
2: Sí.
5: A Garbanzo
2: sí.
5: Le gusta el babas.
1: Hoy las sí sabe.
0: ¿Cómo? A ver, ¿queso babas? Oh, my God.
6: Te alburearon, Choco.
2: Le caíste como las...
6: Te alburió la del camote.
2: Con pupusa en mano.
5: Para el Garbanzo, no aquí Choco.
2: Fue a la Choco.
1: ¿De dónde llamas, Mayra? ¿De dónde llamas?
5: De aquí, de Los Ángeles.
1: ¿Y tú, Gustavo, de dónde hablas? Ah, este es el de la Bahía, ¿verdad?
4: Sí, de la Bahía.
2: Más por...
1: Oye, pues tú, Mayra, me gustaría conocerte. Vamos a estar en Los Ángeles el sábado en la North Gay Market, en lo que viene siendo en la Firestone de Norwalk. El sábado a las 2:30 y en Los Ángeles vamos a estar en la Cita Bar, ahí con Jonathan Dos Santos, firmas de autógrafos, videillitos, todo el rollo, con el tricampeón del América, campeón con, jugó en el Galaxy, salió de la Masía con el Barcelona, Jonathan Dos Santos va a estar con nosotros en la Bahía, y luego aquí en Los Ángeles, en la Bahía el viernes, en Los Ángeles, este sabadito, Choco.
0: Bueno, está padre, felicidades, Mayra, Gustavo, chao, bye.
4: No, adiós.
2: Ya ni habló.
0: Pues nunca habló, y habló para hacer mensajes.
2: ¿Cómo igual documentos que tú? Va a ser recibo.
6: Sí, no, nunca.
2: Choco es bien rotera. Pizza es lo mismo. No te pases de lanza, solo porque la señora te va a mandar tus pupusas que ordenaste.
0: Garbanzo, de verdad te voy a mandar a terapia, ya todos lo superaron, eso fue hace rato ya, o sea, eres una mujer,
2: ya
0: o
2: lo
0: sea.
2: Has superado.
1: No, güey, ya se acabó el concurso.
6: Pero los hombres ya, Choco, ya quedamos ahí. Pero Garbanzo, tú sigues peleando.
2: Tú vayas a la...
6: Tú también, vete a la...
2: Tú también.
0: ¡Ey, cálmense!
1: ¡Chale, esos gallos!
0: Gracias, Mayra. Ganó Mayra de Puebla. Saludos a toda la gente poblana que nos escucha allá en New York.

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9: Bueno, nos vamos con el chocolatazo a Cancún y tenemos a Flor. Flor, buenas tardes, ¿cómo estás?
10: Buenas tardes, bien, gracias a Dios.
9: Flor, le vamos a hacer el chocolatazo a Rodolfo. Él te engañó con una mujer, pero ¿tú crees que fue más culpa como de ella porque ella te odiaba a ti, no?
10: Ajá, es que la muchacha me odiaba, entonces ella me envidiaba mucho. Entonces yo lo dejé a él.
9: O sea, tenían 5 años de relación, te engaña y lo dejas a él y ahora regresaron ya de nuevo, ¿no?
10: O sea que él me engañó, vaya, y yo lo dejé y todo, pero después que él me insistió que yo regresara otra vez con él, y ahora como que agarramos otra vez nuestras relaciones con él así como seriamente, pero no sé, estoy dudando yo.
9: O sea, dudas por lo que pasó, ya volvieron, pero parece como que él sigue hablando con ella, ¿no?
10: Porque ya me había llegado con la chisme, entonces yo no, él me dice que no era cierto y que no era cierto, pero desde que un día que lo encontré el número de la...

0: muchacha y lo saqué, lo marqué y ella me dijo que sí era cierto, no. Entonces hasta ahí él me hizo caso que sí lo aceptó, que sí fue Allen.
1: Ah, o sea que tú le llamaste a la mujer y ella dijo que sí, seguía hablando con él. ¿Cómo se llama ella con esta mujer que te engañó y sigue hablando?
0: Se llama Yolanda.
2: ¡Yolanda se llama!
3: La mujer se llama Yolanda.
2: ¿Como la del corrido?
1: ¿Cuál corrido?
2: Con ellos venía una dama que se llamaba Yolanda.
1: Ah, mira qué padre corrido. Entonces ya me quedó claro que la otra se llama Yolanda. Oye, ¿y tú le has mandado dinero a él?
0: Solo cuando fue su cumpleaños sí le mandé.
3: Tengo otra canción de Yolanda.
1: Doggy, por favor.
4: ¿Dónde estás, Yolanda? ¿Qué pasó? ¿Qué pasó, Yolanda?
1: Ya, por favor, a ver, ahí está, ya entró la llamada. Vamos a ver si te manda los chocolates a ti, Florel, o se los manda a Yolanda, ¿ok?
5: Bueno.
1: Hola, con Rodolfo, por favor.
5: Sí.
1: Buenas tardes, Rodolfo.
5: Buenas tardes.
1: Buenas tardes. ¿Cómo estás, Rodolfo?
5: Pues todo bien.
1: Qué bien, me alegra escuchar eso, Rodolfo. Bueno, mira, te llamo de una compañía de chocolates. Tenemos una promoción. Nosotros le mandamos chocolates a alguna persona especial que tú tengas. No sé si estás casado, tienes novia, alguna chica especial para ti. Nosotros le mandamos esos chocolates, Rodolfo. Tú no tienes que pagar nada ni la persona que lo recibe. No sé si a ti te gustaría que le mandemos chocolates a alguien. ¿Tú tienes a alguien?
5: No, la verdad no.
1: No, es algo muy simple. Si tienes a alguien, le mandamos los chocolates. Llegan de 2 a 3 días, vienen en forma de corazón y bueno, eso sería todo.
5: No, la verdad, no me conste. Muchísimas gracias por ofrecer esa promoción.
1: Ok, Rodolfo, está bien. Pero entonces, de plano, no tienes a nadie especial a quien te gustaría que le enviemos chocolates.
5: No, la verdad sí tengo, pero la verdad no, como que no confío tanto.
1: Ah, ok, bueno, o sea, sí tienes a alguien, pero no confías mucho en esta promoción. Bueno, ni modo. Oye, nada más como encuesta, si tuvieras que mandarle chocolates a alguien, entonces, solo como encuesta, ¿a quién se los enviarías?
5: La verdad, una novia.
1: Ah, ok, o sea, tienes una novia y si se los mandaría sería a ella. Bueno, te digo la verdad, te llamamos de parte de una personita que me imagino tú la conoces y es muy especial.
5: Ajá.
1: Igual y ella es tu novia, ¿no? ¿Te suena el nombre de Yolanda?
5: ¿A Yolanda?
1: Sí, ¿te suena el nombre de Yolanda?
5: ¿Cuál Yolanda?
1: No sé, me imagino debes de tener a alguien especial que se llame Yolanda, ¿no?
5: No, es una amiga nada más.
1: Ah, ok, igual se los podemos enviar entonces a Yolanda si tú gustas, ¿no?
5: Sí, también.
1: Ella nos dijo que tú eres muy especial para ella y me imagino que ella es muy especial también para ti. Igual le mandamos los chocolates en forma de corazón, le escribimos una notita muy bonita de tu parte. ¿Qué te gustaría que le escribiéramos ahí para ella, para Yolanda?
5: Algo romántico.
1: Ah, muy bien, algo romántico, ¿ves? Y es muy especial para ti ella, ¿no? ¿Qué le ponemos? ¿Que la quieres mucho?
5: Sí.
1: ¿Que es muy especial para ti?
5: Ajá.
1: Y que ya la quieres ver para abrazarla, ¿no?
5: Uh-huh.
1: Dime la verdad, ¿tú sí la ves como de repente como si fuera tu novia?
5: Sí.
1: Sí, sí la ves como de repente como tu novia, Rodolfo, a Yolanda. Oye, y si te gusta Yolanda y todo esto, ¿qué onda con Flor? Porque aquí tengo a Flor en la línea. Adelante, Flor.
6: Sí.
1: Bueno, pues ahí escuchaste la llamada, Flor.
6: Sí.
3: Te dije, Brody, y dice...
4: ¿Dónde estás? ¿Dónde estás, Yolanda?
1: ¿Qué nacada, la verdad, con ustedes?
6: ¿Lo cortó la llamada o qué?
1: Sí, cuando escuchó tu voz como que colgó. Y según él te dijo que ya no hablaba con ella, ¿no?
6: Ajá, sí.
2: Oye, entró ahí, contéstale tú.
5: Bueno.
6: Bueno. Rodolfo.
5: ¿Sí? ¿Quién habla?
6: ¿De qué te habla, Flor?
5: ¿Qué tanta idiotez que hace? ¿Qué tanta idiotez que hace?
6: Nada, solo nomás te estoy haciendo una prueba. Entonces, para saber si... ¿A qué ibas a decir, pues? Si todavía hablas con Yolanda o qué. Entonces, nomás quería saber, según lo que todo que me has dicho. Entonces, para saber si es la verdad... todo lo que has dicho o estás mintiendo. Entonces por eso, como yo te he dicho a ti que, y tú siempre me has dicho también que soy la única, que tú eres el único para mí también, y ahora que escucho que si lo mandas las chocolates a Yolanda, ¿no? Entonces, nomás quería saber la verdad.
5: Mira, para empezar, tú pensaste al contrario, que llegue a mandar a alguien que nunca quise mandarlo.
6: ¿Entonces qué?
5: No.
1: Bueno, pero igual tú ya escuchaste la llamada y todo lo de lo que le íbamos a poner ahí con los chocolates y todo, Flor.
6: Ajá, sí, lo escuché. Ajá, sí, lo escuché. Entonces, por eso, nomás quería saber, entonces, para saber si de verdad me amas, como yo ya te he dicho que tengo planes por ti, y como te he dicho, pues, que yo te quería mucho. Si lo quieres a Yolanda, pues, yo no sé, pues, nomás era una prueba, pues, entonces, ¿qué es lo que ibas a decir? Entonces, si eres un hombre que está hablando de verdad conmigo, o me estás traicionando, pues, como me hiciste la otra vez, entonces, ¿para qué voy a seguir yo pensando?
5: Yo le dije que es una amiga, no dije amor.
6: Pero sí, dijiste que cuando el compañía te dije que lo pusiera, entonces, sí, bien que dijiste que lo pusiera, mi amor, tiene una buena sonrisa, no, estoy oyendo yo bien.
5: ¿Quieres que pone?
6: Sí, cabal que caíste, entonces, quiere decir que tal vez todavía es como, ya lo había escuchado otra información también, que si todavía andas hablando, entonces por eso misma razón, y por eso te he preguntado, más vale que dime la verdad, que me estás mintiendo.
2: Ya colgó, ¿eh?
1: Wow, ¿cómo escuchaste, Flor?
6: Bueno, como dice, pues no sé, pues, pero pues yo creo que como que están siguiendo lo mismo, pues qué sé yo. Según lo que dice él, que no, pues, pero y ahora que resulte que sí todavía.
1: ¿Seguirías con él o ya no?
6: Pues, la verdad no sé. Sería que vamos a arreglar nuestro asunto personal.
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1: Buenas tardes, señores. Vámonos con la parodia. Aquí tenemos a este Fernando. ¿Qué onda, primo, primo, primo, primo, primo?
2: ¿Qué onda, primo, primo? Ese Erasmo.
1: Ese Fernando. ¿De dónde llamas, Fernando?
2: De acá, de Arizona.
1: De Arizona.
2: De Nogales.
1: Nogales, Arizona, ahí en la frontera con... ¿Qué viene siendo? Baja California, ¿no?
2: No, estamos hablando de Nogales, Sonora.
1: Sonora, ¿verdad? Pues saludos a toda la banda de Sonora. Mujeres muy feas en Sonora, muy feitas, pobrecitas. Las mujeres de Sonora son muy feas, ¿verdad, maestro Doggy?
3: Muy, muy feas, bro. Y ojalá que... Bueno, más bonitas... Están más bonitas las de Catepec.
4: En Catepec tienes belleza también. No están diciendo cosas.
1: Bueno, saludos a toda la banda de Sonora allá en Phoenix, Arizona. Oye, primo, ¿y qué parodia vas a querer?
2: Antes de la parodia, nomás quiero felicitar al Garbanzo. Se me hace que lo vi en una película.
1: ¿En cuál película lo viste?
2: Lo vi en la película de Tarzán. Se me hace que era el puñal que iba colgado de la riata.
3: Y cuando dijiste eso, el Garbanzo se puso bien enojado.
4: ¿Y sabes por qué me vio? Porque él era... Hanna Barbera.
1: Ay, güey. El Garbanzo salió de Tarzán, porque era el puñal que iba en la riata. Fíjate nomás. Ahora sí, la parodia, primo.
2: La parodia consiste de que está el Seleno y el Diablito son policías corruptos y amantes.
1: El Seleno y el Diablito son policías corruptos y amantes, o sea que en la misma patrulla andan haciendo de la suya.
2: Así es, andan allá en Ecatepec.
1: Oye, el Diablito viene más lento para esto reclamar que no le trajeron café.
4: Viene arrastrando los pies.
1: El corte de pelo era de Hitler. Hijo
4: de... No te oyes, Diablito.
5: Pues suban también
4: el micrófono.
5: Ahí
4: tenías micrófono también.
1: Dígalo.
4: ¿Cómo le hago?
1: Primo, dile, Diablito, ¿qué tiene que hacer, Fernando?
2: Va a llegar, está en el retén y va a parar el ranchero chido con la Vertalicia. Es un retén de alcohol.
1: Espérame, déjame ver si traigo ahorita aquí la sirena. A ver. Ah, sí la traemos. Okay, ¿y luego?
2: Y entonces, cuando llega ahí, el ranchero chido anda medio pedo. Y le empiezan a hacer preguntas, y en las preguntas empieza a contestar ranchero chido, pero la Vertalicia se empieza a meter y empieza a echarle más salsa a los tacos.
1: Para dejar en mal al ranchero chido.
2: Así es.
1: Como que...
2: Okay. Y termina, la cosa es que termina ofreciéndole un billete, y estos corruptos, pues ya sabes, se pusieron con la del pueblo.
1: Ahí está.
2: Y les dejan ir.
1: Muy bien, me gusta esto. ¿Dónde quieres que lo hagamos? ¿En Nogales, Sonora o en Nogales, Sinaloa?
2: Adiós, en Nogales, Sonora.
1: Ay,
2: en una calle cualquiera.
1: En una calle cualquiera. En un camión pasajero, de esos que van para Sonora, iba cansado y con sueño, y se subió una señora con unas nalgotas de veras encantadoras.
6: Ay, Seleno.
7: Oye, Diablito, de veras que está muy lento el trabajo. Yo ya quiero detener gente para sacarles la lana, el dinero.
6: No sé, yo también. A ver, acércate un poquito.
7: Oye, pero hazte para allá, ¿no? Es que ya sabes cómo es mi esposo. Me anda oliendo y otro día me dejaste unos jiquis bien feos en el cuello.
6: ¿Te gusta mi bigote? Mira.
7: Me encanta tu bigote, tu cabello, tu estatura. Me gustas así como para cuando se me quiere ir el carro, que no tenga frenos, ponerlo así, ponerte de piedra al lado de la llanta.
6: Oye, Seleno, fuiste a hacer el workout hoy, ¿verdad? ¿Te sientes
7: sí,
6: más?
7: Sí, fui a hacer el workout, mira. Estoy como bien fuerte. Tengo una espalda
6: mía
7: grande. Estoy más fuerte que tú.
6: A ver, ven para acá.
7: Oh. Ay, pero... Diablito.
6: Así me gusta.
7: Ahí no.
6: ¿Dónde quieres que te muerda? Ay,
7: pues espérate, ahí no.
6: Ahí viene un carro.
7: No, espérate.
6: Ahí viene un carro.
7: Espérate. No, ahora sigue, menso. Deja el carro. Ahora sigue.
6: Que ahí viene el carro.
7: Aunque sea en la parodia, te va a hacer la fantasía de tocar a una mujer.
6: Ay, Seleno. Una mordidita.
7: Oye, tengo ganas de ir a cenar a un buen restaurante así de esas carnes, de esos restaurantes caros como Cuerno, como de esos. ¿Por qué no ahorita ponemos un retén tú y yo y al primero que venga lo...
6: Oye, Seleno.
7: Le sacamos el dinero.
6: Oye, Seleno, antes te quiero morder el cuello y le haces así como perro, como que te duele, ¿ok?
7: Lo que tú quieras, dime. Ya viene a pi... Páralos, para esos señores.
6: Espérame.
7: Para ese carro que viene ahí, páralo.
5: Ya valió madre, ya nos pararon. Ahora sí que ya valió madre todo este, Bertalicia.
7: Oigan, a ver, primero, pásenme su registración, su licencia, ¿qué más pedimos?
6: Cuidado, mira.
5: ¿Qué pasó, señor oficial?
6: ¿Qué tiene bajo de su sombrero?
5: ¡Espérame! ¡Espérame! Venimos ahorita del hospital.
8: No eches mentiras. Señor oficial, yo sé que ustedes son más buenos con uno cuando dice la verdad. Venimos de una fiesta, de un pare. Venimos de un pare que fue un baby shower y pues venimos ahorita de allí.
7: Ay, no, que venían de... Ya no están mintiendo aquí. Ey, aquí podemos sacar más dinero.
6: Es lo que te iba a decir, compañero.
7: Ahora me dices compañero, dime mi amor.
6: No, enfrente de esta gente, no.
5: Pero bueno, pero estamos bien. ¿Qué hay que hacer o qué? ¿Cómo nos arreglamos?
6: Lo vamos a arreglar. A ver, Celero, dile a este tipo qué vamos a hacer.
7: Oye, lo que estoy viendo que las placas se ve como que ya estaban vencidas, ¿no?
5: Sí, lo que pasa que apenas las iba a arreglar ayer, las andaba arreglando, me va a llegar el papel mañana.
8: ¿Sabe qué? La verdad no es cierto. Tiene ya meses que le digo, arregla esas cabronas placas y no me hace caso. ¿Ya ves?
5: Ay, no más.
6: ¿Qué es eso?
7: ¿Ya ves?
6: Ah, una lata.
8: La lata que está dando usted, ya déjenos ir.
5: Pues tú también le estás diciendo que no sé qué.
7: Oye, pero también quiero ver una cosa, mi amor, mira. Aquí se ve como que los espejos, el retrovisor no sirve y tienes que traer un retrovisor.
5: Apenas vi ahorita que se cayó, yo no lo había visto.
9: Hoy nomás.
5: Apenas me di cuenta que el retrovisor...
8: No es cierto, así lo compró el carro, que más barato.
6: Ay, caray, mire, tiene quebrado la parte de atrás... La señal no funciona, señor.
5: El señalero ahorita yo creo se descompuso porque aquí soy el...
6: No, aquí vamos.
8: No, también el señalero no le sirve. El otro día fuimos allá al Pick Your Part y ahí al deshuesadero y no tenían de este mendiguaño agarrando carros clásicos.
6: Ah, demasiado wiri. Vamos a arreglarnos en este momento. A ver, Seleno, dile.
7: Yo tengo una pregunta. ¿Siempre se pone así de violento este señor?
8: No, nomás cuando anda bien borracho.
5: ¿Qué? ¡Cállate tú!
7: Vamos a arrestarlos.
5: No, ¿cómo que arrestarla? Hay que arreglarnos. ¿Qué hacemos?
6: A ver, la cartera.
5: ¿Cómo que la cartera? Mejor el dinero. Hasta para robar eres menso tú, policía.
6: Que nos enseñe su cartera.
5: Ah, esta es una cartera perrona de esa que traemos en Michoacán. Aquí las traemos gordas, de esa piel desgastada, que cuando uno se sienta, hasta se sienta del lado de gorda, que está de puro billete, compa. A mí me pagan puro cash. Eso. Para no pagar impuestos a ese cabrón de Trump.
6: Seleno.
7: Oye, está muy violento este en este caso, lo que vamos a hacer es...
10: Oye, ¿qué está pasando aquí? Venía dormido en el carro. Oye, estas bolsas de aquí, que es
5: adicta... Bertalicia, ¿qué está haciendo este viejo aquí atrás del carro?
7: Ay, mi amor,
10: Oye,
7: Mac. ¿Cómo está, don Mac?
10: Aquí hay unos paquetes que son, creo que harina para pancakes.
6: Ah, harina de pancakes.
10: A ver, déjale por ahí.
8: Don Mac, cállese.
10: Oh, parece coca.
7: O sea que traen, vienen cargaditos. ¿Por qué no hacemos algo? Denos eso y los dejamos ir.
5: O sea, toma. Qué bueno, ya de la que nos salvamos.
10: Toma, llévate 4 paquetes.
6: Órale.
5: Ya se hizo cholo. Ya se hizo cholo.
10: ¿En qué momento se hizo cholo?
6: Perdón, compadre, vámonos. Dame un beso, Selena.
5: Ya aparecía la del Capitán Harina, güey. Ah, ¿cómo iba a acabar la parodia tú, Fernando?
2: Así, que se mochan y se van.
1: Ah, bueno, ya, entonces ya se hacen mocharon.
4: Gracias por llamar.
1: Vale, primo, saludos, ¿pa' quién?
2: A la raza de Nogales y a todos esos cafres que andan agarrados de las 18 morenas.
1: Eso es todo. Saludos a todos los traileros, señores. Soy troquero y me gusta ser borracho. Soy parrandero y me gusta. Nos vemos este viernes. Vamos a estar con Jonathan Dos Santos en Los Ángeles. Así es, el sábado, ah no, el viernes allá en el área de la bahía. Vamos a estar en San Leandro. Y en Walnut Creek. Ahí en las redes sociales de Erasmo y la Chocolata está la dirección. Vamos a estar el viernes a las 4:30 y 7:00 p.m. Y ya el día sábado en Northgate Market. Y en la cita, el sábado, con Jonathan Dos Santos, fotografías, firmas y de Tocho Morocho. Así que ahí nos vidrios, señores. ¡Ya regresamos! ¡Venga!

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6: Bueno, estamos de regreso aquí en el show de Erasmo y la Chocolata, y la vez pasada que hablamos con el maestro Fernando, pues hablamos de gente que es afectada con brujerías, con esto y lo otro, pero ¿será gente muy débil? ¿Habrá forma de fortalecer nuestra aura, si se puede decir así? Estamos aquí con el maestro Fernando. Maestro, ¿cómo está? Muy buenas tardes.
7: Muy buenas tardes, muchas gracias nuevamente por dejarme participar aquí en tu show.
6: Maestro, pues obviamente ustedes han visto de todo y hay gente que está vibrando pues muy bajo, se puede decir gente débil. ¿Cómo podemos fortalecer nuestra propia energía para que no nos afecte en el futuro este tipo de gente mala queriendo atacarnos?
7: Bueno, nomás recuerden que estamos en un plano demasiado mental. Aquí esto todo es demasiado mental. Entonces, si mentalmente uno está débil, está triste, está deprimido, está con miedo, su frecuencia va a bajar, y automáticamente si alguien le está dañando, le está haciendo un hechizo o algo, hijo, le va a entrar como cuchillo caliente en mantequilla. Cuando una persona está positiva, optimista, se cuida, hace ejercicio, medita, está vibrando bien, está positiva, o sea, su energía está muy grande y muy poderosa y es más difícil, tampoco es que eso dé inmunidad, ¿no? Entonces, existen muchas cosas para uno protegerse, ¿no? Esto, por algo, los egipcios usaban amuletos, usaban talismanes, los mayas, los aztecas, los incas, cada civilización siempre buscó la manera de protegerse de la maldad y de la oscuridad. ¿Por qué? Porque existen fuerzas que al ser manipuladas hacia una persona pueden alterar esto, inclusive hasta sus estados de conciencia, y pueden hacerle ataques energéticos para, pues, para verlo sufrir, ¿no?
6: Ahorita nos dice qué rituales hay que hacer, llamen a el 800-440-2616, 800-440-2616. ¿Qué rituales hay que hacer, maestro Fernando?
7: Bueno, hay, obviamente hay cosas muy más fuertes, pero algo así básico que lo puede hacer una persona, obviamente todo es la intención. Si la va a hacer las cosas con duda, mejor no las haga, porque no le va a funcionar, pero la intención es la que cuenta.
6: Sí, porque si lo has ido, pues me dijo el maestro que hiciera esta vez, lo voy a hacer, a ver si es cierto.
5: Sí, no.
6: No es decir, vamos.
7: Sí, no, es que lo quieran hacer por protección y por de alguna forma sentirse bien. Por ejemplo, algo para descargar, yo siempre recomiendo la sal de mar, la sal de grano, vaya que es, híjole. Pero dicen que en el mar la vida es más sabrosa, ¿no?
5: Sí.
7: Esto... uno puede agarrar, por ejemplo, si cuentan con una tina de baño, pueden agregarle ahí, no sé, más o menos medio kilo, una libra de sal, con el agua lo más calientita posible. Si pueden tener sales de Epsom, le avientan unos 3-4 puños de sales de Epsom y primeramente se enjuagan y hacen esto y se meten ahí. Ahí lo que más aguanten, 10, 15 minutos, y pueden agarrar con la yema de sus dedos, hacerse como un masaje por todo el cuerpo.
8: ¿Cómo esfoliarse?
7: Exacto. E intencionarlo, ¿no? Le pido al universo, le pido a Dios que si hay algún bloqueo energético, envidia, mala vibra, que a través de esta limpieza se limpie mi energía. No sé, siempre hay que intencionar las cosas. Eso lo pueden hacer, yo les recomiendo en ocasiones 21 días, que son los ciclos de cambio. En 21 días ahí siempre hay cambios.
6: No importa cuándo empiece, nomás desde que empieza a 21 días.
7: Sí. Esto, les puedo también recomendar que utilicen, por ejemplo, una medalla de San Benito, que tenga el cordoncito rojo, una medallita de San Benito. Hombre, usted tiene su...
5: Ahí está, mira.
8: No, Doggy, tu medalla no.
5: Bueno, pero...
9: Eso no puede ser, ¿no?
5: Es el maestro. Entonces, San Benito con el... es importante el color del rojo.
7: Sí, de preferencia.
5: Muy bien.
7: Esa se usa en la mano izquierda. Por ejemplo, están las piritas, estas piedritas que en la época de la conquista le decían el oro de los bobos. Esto, sí, porque parece de oro, pero es pirita. Entonces, esta piedra, usted uno la porta también en la mano izquierda. Y la pirita es de gran protección, nos ayuda a proteger de malas vibras, ayuda a canalizar todo esto. Y aparte que la pirita ayuda a traer esto, energías positivas para la abundancia.
6: Ahí está, Choco. Bueno, sabemos que tienen 30 años en esto, Caminos de la Vida. Como decía el maestro Fernando, yo aquí doy la cara, aquí estoy. Por si usted tiene alguna duda, puede llamar, preguntar, puede ser que usted le digan... todo está bien, o puede ser que digan ven y vemos qué está pasando contigo. No duden, llamen 800-440-2616, 800-440-2616, 800-440-2616. Maestro Fernando, pues gracias por esos tips y gracias por estar acá.
7: Gracias a ti por invitarme y estimados amigos, esto si antiguamente lo hicieron nuestros antepasados, buscar métodos de mejorar su energía y de protegerse, porque hoy en día no, simplemente hay que abrir su mente. Y precisamente abran su mente, busquen opciones, no se me rindan, paz, amor y buen genio, mis peregrinos del alma.
5: Bien.
6: Regresamos. Bien. Con la cerrada de la chocolate.

0: La vida da vuelta, Choco, y la vida te dice que sí se puede o no se puede. Raúl Jiménez estaba a punto de perder la vida, de morir en un choque, y Choco ahora es el líder de la delantera de la selección de México. Él es allá de Hidalgo y pues su papá acaba de morir hace poquito. Ah. Así que llega al Mundial, Choco, y pues después de lo que pasó, dice él, este es mi Mundial. Yo hace un par de años decía que iba a llegar a este Mundial, tal vez nada más como un veterano para estar en la banca y darles alegrías, y no, me siento machín. Y Choco, es que juega en la mejor liga del mundo, que es la Premier League, como titular, ¿verdad? Porque hay unos que han jugado en la Premier League y son, y fueron bancas y dicen, jugué en el Manchester, cállate. Ya dilo, es como el garbanzo decir, soy del show de Erasmo y la Chocolata, pero,
1: no. Yo ya vine siendo leyenda, acuérdate, yo ya era leyenda de la radio.
2: Oye, Choco, pues vamos con la historia de Raúl Jiménez, que va a estar el día de el 11 de junio en el Estadio Azteca. Me vale, yo sé que es el estadio que es Ciudad de México.
1: Así es.
0: Vámonos pues, Choco, ¿qué significa llegar a este Mundial, a Raúl Jiménez, después de todo?
3: Significa para mí un aliciente más, una motivación más, el estar hoy a mis 35 años en las puertas de jugar mi cuarta Copa del Mundo. Es algo que representa mucho orgullo para mí, para lo que he logrado durante mi carrera. Que yo quiero seguir demostrando que puedo ser, como dices, ese líder dentro del campo y haciendo las cosas de la mejor manera para dar ese ejemplo a todos.
0: Lo malo de Raúl Jiménez, Choco, es que salió del América, entonces él dice que cuando le pegan el cabezazo, el David Luiz de Brasil, él dice que él le tomó screenshots, captura de pantalla, a los que le mandaban que era un lisiado, que era un muerto, que ahora sí, que era un mongolito, le decían que era una momia, le decían de todo, y él le tomó screenshot a todo y estando en el hospital y él los guardaba. Decía, a estos güeyes les voy a demostrar que yo no soy eso.
1: Ay, güey.
0: Y Raúl Jiménez, Choco, dice que este Mundial es como una revancha.
3: Sí, yo creo que sí, no sé si una revancha, pero sí es un momento de demostrar de lo que soy capaz de hacer, de lo que todavía puedo llegar a ofrecer a la selección y aprovechar al máximo cada momento que pueda yo vivir en este Mundial.
4: Oye, hay un video donde a este chico le pega un otro hombre cabeza con cabeza.
0: Le quiebra el cráneo, por ahí está el video. Y bueno, pues dice que este Mundial es como una revancha y que se ha soñado él metiendo un gol en el Azteca, dice Raúl Jiménez.
3: Sí, les he soñado con iniciar ese partido, el primer partido, he soñado con anotar ese primer gol, bueno, hasta levantando la copa me he imaginado, me he soñado. Entonces, bueno, hay que ir paso a pasito, dando buenas actuaciones y lo más importante, ganando los partidos.
0: Ahí está, y entonces aquí para lo chido del Mundial, Choco, habíamos hablado, el garbanzo dijo que ve a México en la semifinal, yo le digo, está muy difícil, muy duro, pero yo veo a los jugadores, pues como dijo Miguel Herrera,
5: no, estamos enganchados, metidos los muchachos, estamos con todo, tenemos que meter con todo.
4: Erazo, ¿quieres vomitar?
0: No, hacerle a mi compita el Piojo. Bueno, Choco, en otras cosas, él se ve metiendo el gol en el Azteca, y bueno, ¿qué significa él jugar en el Azteca? Ahí debutó con el American, acuérdate que trajeron un colombiano que se llamaba Mina, y Raúl Jiménez mexicano, Mina era el goleador de la liga colombiana, dijeron, este la va a romper, Raúl Jiménez le quitó el puesto. Y lo mandó a la banca, ¿y qué significa?
3: Va a significar, como te digo, un gran orgullo. Me ha tocado en los otros mundiales escuchar el himno, cantarlo en esas ocasiones desde la banca, esperando que este mundial sea diferente y me toque hacerlo desde el 11 titular. Y bueno, va a representar un gran orgullo, una gran responsabilidad también de representar al país y hacerlo de la mejor manera para demostrar que aquí estamos.
0: Y ya me imagino, güey, ya imagino el himno en el Estadio Azteca, güey, no manches, cómo se oye esa. Bueno, señores, Raúl así se le imagina, dice, lo he visto de la banca, ahora va a ser acá arriba. Fíjate que Raúl Jiménez, Choco, él jugó en los Wolves, y en los Wolves había mucha, desde el entrenador, eran portugueses todos. Y fue a jugar Portugal contra México en el Azteca, ¿verdad? Y esto dice él, que le preguntaron, ¿qué hablan entre ustedes ahorita que están ahí en el CAR, que se llama donde entrenan? Y esto dice Raúl.
3: Ah, de que va a ser increíble, va a ser un ambiente muy, muy bueno para México, para todos nosotros, en el que podemos hacer historia. Está la mesa puesta de que estamos en casa, hay que aprovechar eso, hay que aprovechar, bueno, también la altura, que pues, a los equipos les cuesta mucho. Me tocó ahora recientemente con Portugal. Yo tengo relación ahí con muchos de ellos y ellos me decían que los entrenamientos les costó mucho, que el partido les costó. Entonces hay que aprovecharlo, tendrán más tiempo tal vez de adaptación los equipos que juegan contra nosotros en el Mundial, pero bueno, también aquí tenemos jugadores que juegan ahí cada semana.
0: Choco, hey. Los fans del Chicharito presumen que Raúl Jiménez nunca ha metido un gol en un Mundial, le dicen que es un muerto por lo que le pasó,
1: chale,
0: y además dicen que es mejor el Chicharito y le preguntan, Raúl, ¿estás ya a punto de romper el récord del máximo goleador en la selección? A Chicharito ya se lo rompiste en Inglaterra, en la Premier.
1: ¿Y?
0: Y ahora puede ser que en un Mundial llegues a más goles que el Chicharito. ¿Qué piensas de la gente que dicen que eres mejor que el Chicharito? Regresando, te voy a decir, ¿cuántos goles tiene el Chicharito en los Mundiales? ¿Cuántos le faltan para pasarse Raúl Jiménez al Chicharito? Y lo que contestó mi Rulas.
4: Lo que contestó mi Rulas. Más personas así no me gustan.

0: Le preguntaron a Raúl Jiménez que qué opinaba de Chicharito. Ya lo rebasó con más goles en la liga de la Premier. El Chicharito se quedó con 55, creo. Y bueno, Raúl ya tiene 63, Choco. Eso es una payasada. También en la selección, pues ya casi se lo alcanza. El Chicharito tiene en la selección 52 goles en 109 partidos. Raúl tiene 44 en 123 partidos. Así que Raúl Jiménez, ¿le faltan cuántos para que se alcance a Chicharito?
1: Bueno, como 8, ¿no?
0: 44, 45, 46, 47, 48, 49, 50, 51, 52. 8 goles le faltan a Raúl para alcanzarse al Chicharito. Le preguntaron, ¿qué es mejor el Chicharito? ¿Que tú eres mejor que el Chicharito? Y esto dice Raúl.
2: Bueno, a ver, yo lo que me importa a mí es hacer mi trabajo, hacerlo de la mejor manera, y ya después donde me quiera poner la gente, pues es algo que cada quien decidirá. Yo estoy consciente de lo que he hecho, de la carrera que he tenido y de lo que puedo llegar a hacer todavía.
0: Ahí está, ay, Choco. Ay, ay. Imagínate que tú digas que Chicharito es mejor que Raúl Jiménez por los goles que ha metido y que Raúl lo rebase en la Premier. Y luego de repente que digan, no, pero más en la selección, que se lo rebase en la selección. No, pero tiene más en un mundial, que se lo rebase en el mundial. ¿Qué les va a quedar?
3: Van a decir que jugó en el Manchester, que jugó en el Real Madrid, que jugó en el West Ham, que jugó en el... en Alemania, en Sevilla, jugó en las Chivas, Brody, que es mejor que el América.
0: ¡Oh, ya, güey!
4: Ah, no, pero no. Pero no vives el Gran Galaxy también.
3: En el Galaxy, Brody.
0: Bueno, eso no puede ser así. Pues Maradona no jugó en ninguno de esos, ¿cómo ven? Y también es mejor. Ah, no, es mejor Chicharito, perdón. Bueno, señores, goles del Chicharito en mundiales, 4. Uno lo vimos contra Corea en Rusia, el otro lo vimos contra Croacia en Brasil, esos dos, y luego metió también goles a Francia y Argentina en el mundial. Así que Chicharito, 4 goles, Raúl, 0. ¡Cero! Es el mundial, muchachos. En otras cosas, wow. Señores, Jiménez le dicen que su papá falleció. Que si este mundial se lo van a dedicar. Ah,
2: sí. Sí, claro, 100%, una motivación extra, sabiendo que pues, para él también era un sueño este momento, este mundial. Y bueno, yo voy a estar dando lo mejor, no solo por mí, sino por él, que le hubiera encantado, y estar en ese momento, escuchando el himno y verme ahí dentro del campo jugando ese partido.
0: ¿Cómo me chocó?
1: Oye, debe ser difícil, ¿no?
3: Oye, Erasno, ¿quién no se murió el papá de Osvaldo cuando estaba el mundial?
4: Sí, ah, güey. También que tuvo que volar, ¿no?
0: Osvaldo Sánchez se muere, su jefe, Choco, en Guadalajara, cuando él estaba en el mundial, creo que era en el 2006, era el titular, y le dice la Volpe,
5: bueno, si vos te quieres ir, yo te puedo ir.
0: Y Osvaldo se va, güey, ¿y quién crees que iba con él, lo acompañó de ahí? Jorge Campos. Jorge Campo le dijo, no te vas a ir solo, cuñado, y él se lo llevó. Fueron, enterraron a su jefe y voló de regreso otra vez a Alemania, güey, para estar ahí. Wow. Y acá, por Raúl, por lo menos, digo, ya su jefe está descansando, se concentra, y ahora, Choco, hay un delantero que está en trending, que se llama la hormiga de las Chivas. Este vato fue llamado, ya está en la selección, y le dicen, oye, ¿qué onda con la hormiga? ¿Cómo lo ves? ¿Qué rollo?
2: No, que esas ganas de querer estar dentro del campo, de querer cada jugada, cada momento hacer un gol, y que no nunca pierda la fe, porque va a tener las oportunidades y hay que aprovecharlas a máximo.
0: Ahí está, Choco. Después de que Raúl Jiménez le quebraron el cráneo, Choco, le dicen pues que siente después de todo lo que pasó, ¿no? Ahí cuando pasó ese accidente.
6: Sí, sí, sí, desde el principio, como dices, la familia fue la que me ayudó, la que me dio ese soporte. Mi hija tenía 3 meses de nacida cuando pasó. Entonces eso me ayudó mucho. Y también yo no sé si es un poquito necedad o algo, pero a mí los doctores me dijeron, vas a tener que, tenemos que ver bien primero y puede que no vuelvas a jugar. Y desde un principio yo les dije, okay, pues es lo que ustedes creen, pues yo voy a regresar, van a ver.
0: Wow.
4: Fíjate. ¡Wow, wow! Es una historia de verdad de un ganador, ¿eh? 100%.
0: Yo no sé qué habrán hecho con la gorra y el llavero que le dio del show, pero ese vato se lo ganó.
3: O sea, oye este güey.
4: Oye, ¿quién qué es eso?
0: Se lo ganó, güey.
4: Sí, claro.
0: Se lo ganó a mi Rulas, te dice... Le dicen, oye, ¿tú tienes pesadillas de esto que ha pasado? ¿Qué rollo? Pues imagínate todo lo que ha sucedido.
6: No, nunca, porque pues de hecho no me acuerdo ni del momento. O sea, yo ese momento lo tengo borrado. No me acuerdo de haber llegado al estadio, y ya. O sea, no me acuerdo de haberme cambiado, de haber salido para el partido. Y ya me acuerdo de algunas cosas en el hospital. Pero sí, o sea, eso te hace entender que hay que disfrutar aún más de la vida. Lo hacía, pero aún más de la vida, aún más de lo que hago, de todo lo que, pues, de mi familia, de todo lo que me rodea, porque pues un día uno nunca sabe y pues ya no estamos. Entonces eso te lleva a pensar, a disfrutar y a tener más, hacer más por la gente que está a tu alrededor.
4: Fíjate, lo mismo le pasó a Juan.
0: ¿A cuál Juan?
4: Era para
0: Fíjate, Choco, lo que pasó, este vato, después de todo lo que pasó, todavía dice, yo quiero estar aquí para ayudar a gente. Dice él que pues en las redes sociales fueron crueles con él. Y lo más importante, todo lo que hablamos le preguntaron. Porque él ya tiene 35 años, ¿verdad? Le dijeron, Raúl, ¿qué sigue de aquí? Hay rumores de que te vas a la América. Otros rumores es de que te vas a los Wolves, ¿verdad? Donde te pasó esto, a la segunda división para ayudarlos a regresar. ¿Qué onda con lo de la América? Terminando el Mundial, te vas a la América. Y esto dijo.
7: Ahorita estoy pensando simplemente en lo que es la selección. Ya después vendrá momento de pensar en eso, pero bueno, sería algo bonito, que nunca he cerrado la puerta a regresar.
0: Ahí está, Choco.
1: Bueno, la verdad es a mí no me importa cero que tenga que ver con el América, ¿no?
4: Está chido, bueno, pues ahí está. Oigan, ahí está el segmento.
0: Temprano dijimos que mandaron un mensajito de texto, ¿verdad? Para poderse ganar una camisa original, traída a ustedes por McDonald's. Pues el ganador o la ganadora es Guadalupe Trujillo. No sé si es hombre o mujer, Guadalupe Trujillo, de Commerce, California. Así que felicidades a Guadalupe Trujillo. 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Esto fue lo chido del mundial.
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6: 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Vamos con las encuestas. Vamos con la número uno, Erasno.
7: Oye, Choco, la encuesta número uno de las 10 de Erasno. Fíjate que, pues sabemos que hay tres porteros que ya llamaron a la selección. Estamos a 8 días del mundial. Y déjame decirte que la banda opinó quién quiere que sea el titular y dicen que es Memo Ochoa. La neta, muchos no querían que lo convocaran. La banda aquí votó eso. Hay mucho hate, hay mucho odio. Es más, estaba hablando con un vato. Dice que él sabe de fútbol, que pues yo soy un ignorante y que pues Memo Ochoa es una mentira. Es una mentira,
8: una
7: Memo.
8: Mentira, no.
7: Es una mentira, Memo Ochoa. Lo no. Que viene siendo una verdad, ¿qué viene siendo? Entonces, si Memo Ochoa es una mentira, entonces la verdad viene siendo ¿quién? Corona, el Acevedo, el Talan.
8: Hubiera sido Malagón, hubiera la misma.
7: Exacto, sí, pero mismo, sí. Pero bueno, está chido. Entonces yo por eso dije, pues no, esa bonita encuesta. Yo pensé que iba a salir que Memo Ochoa no debería estar, pero resulta que es el favorito. Memo Ochoa, 51 puntos. En segundo lugar quedó el Talan con 37 y Acevedo con 10. ¿Qué, maestro?
9: Oye, Erasno, a ver, pero también hay que decir algo, brody. Tú has dicho que, por ejemplo, Messi, que Cristiano Ronaldo están en la conversación porque las redes sociales los traen mucho a flote y son los que siempre hablan de ellos, bla, bla, bla, bla, bla, bla, bla. Lo cual quiere decir, brody, que le Memo Ochoa siempre lo traen ahí en las redes, todo el rollo, y la gente entonces se deja llevar también por el más famoso. Yo

0: vi y estuve en el estadio, dijeron Memo Ochoa y todos se volvían locos. Entonces, ¿es realmente porque es buen portero o porque estamos hablando que es alguien muy popular? ¿Pero por qué se hizo popular? Entonces, ¿por qué Messi se hizo popular? ¿Por qué Cristiano se hizo popular? O sea, tú dices que Maradona es lo máximo y que los otros son porque las redes sociales, todo esto. Memo Ochoa, maestro, viene desde antes de las redes. Y además, Memo Ochoa ha demostrado en los mundiales, en cada partido. Y yo nunca he dicho que Messi o Cristiano sean malos. Y he dicho que no deben de ser para mí los mejores de la historia. Pero Memo Ochoa ha demostrado en cada partido. Mira, yo le voy a la América. Y cuando se fue Memo Ochoa, yo feliz. Porque en el América no le salían las cosas como Marchesín o el mismo Malagón. Y en la selección Memo Ochoa se pone la capa, señores. Ese es mi punto. Memo Ochoa en el Mundial se pone la capa. Yo estaba en el Mundial del 2022 en Qatar. Había un güey, un regio, diría el Tuca, fregando la madre, que pa' qué lo tenían a Memo. Tapó el penal. ¿Y qué
1: díganle
0: hizo?
1: Díganle algo.
0: Esa gente, güey, de Memo Ochoa no ha cometido un solo error en un Mundial. Entiendan eso.
2: Ok, entonces Memo Ochoa debería estar para el otro Mundial que viene también, ¿no?
0: Si lo meten
2: y no hace ni un error.
1: No. A ver,
0: no la misma agilidad, güey.
1: Es que, ¿sabes qué, Doggy? Creo que aquí viene una oleada de gente que tira hate solo porque estaba viejo, entre comillas. Y alguien empezó a generar imágenes en silla de ruedas y con caminadoras y que ya está muy viejo porque pues, la cantidad de mundiales. Y hay gente que ni siquiera ve el desempeño de Memo y dice, sí, ya está viejo ya, que le den chance a los nuevos, güey.
2: No, yo estoy de acuerdo. Entonces, hay gente que repite lo mismo que otros.
1: Entonces yo pienso que ahí viene ese rollo, güey, pero...
3: Mr. Figa, tengo una pregunta para usted.
0: Sí, dígame, señor.
3: Muchas personas, obviamente, como dice el caballero aquí, Garbanzo, que sí, Memo Ochoa ya está, pues, digamos, ya está de edad, ¿no? Pero, ¿qué es más importante aquí para ti? ¿La experiencia o la reacción de bloquear un balón?
0: En un mundial, cuando tienes tú la experiencia, obviamente se ve ahí, güey. Hay porteros que fueron viejos y que han ganado cosas. Pero ojo, yo no estoy diciendo que Memo debe ser titular, güey. El Tala debe ser el titular. Es que eso es lo que no entiende la banda. Cuando tú tienes a un Memo Ochoa detrás de ti, güey, como portero, das más, das todo, das el extra, güey. Y si te dicen, güey, en cuanto la riegues, Memo Ochoa va a entrar, eso hace que el portero titular, le eche más ganas. Memo Ochoa representa más que un jugador que dicen comercial. ¿Qué dicen los otros? Muchos están haciendo comerciales. Memo Ochoa representa presión para el que está ahí, pero positiva, de la que te hace dar más, ¿o no, Choco?
4: Bueno, el ser humano funcionamos, lamentablemente somos mejores cuando tenemos una presión detrás, ¿no? O sea, ¿tú crees que Microsoft no fue mejor cuando llegó Apple? ¿Y crees que no fue mejor el sistema operativo de Android cuando llegó, ¿cómo se llama? iOS y viceversa. ¿Tú crees que no Starlink le está echando más ganas que otros y luego la NASA se pone la... Siempre es lo que hace al ser humano ser mejor. Y si Memo Ochoa va a agregar para que los otros sean mejores, perfecto.
3: Mr. FIFA.
2: Exactamente. Entonces, Memo Ochoa, yo pensé en lo que querías que fuera titular.
0: No. Ahí está el Tala, y Tala va a ser titular. Y ahorita les digo, se los firmo. Ya me enteré por ahí que el Tala va a ser el mero, mero titular.
3: Mr. FIFA, ¿confías en Memo Ochoa ponerlo ahí para tapar los penales si se van a penales?
0: Sí. Wow. Sí, prefiero a Ochoa para los penales que al Tala.
1: Wow. ¿Y qué Acevedo, güey? Wow.
0: Eso ya estaría muy raro, güey, pases.
1: El portero más viejo que ha jugado un mundial es Esam Al-Hadidi de Egipto, 45 años, Memo apenas tiene, ¿qué, 40?
0: Es que, güey, ya dejen de hablar de edades, güey, hablemos de las capacidades, güey.
1: Rendimiento.
0: El pedo empezó que alguien empezó a hablar de edades. Y ya todos, güey. Ese viejito, ¿para qué lo que...? No, ya deberían de llevar del tercer portero a un joven de 15 años para que se vaya curtiendo. Güey, no... raza, güey, no... Saludos a todos los meseros, cocineros de la construcción que ya son viejones y siguen dando todo ahí en sus trabajos. Construcción. Hay morros que ahorita están en vacaciones de high school, 18 años. Y hay un yardero, hay un señor de 60, 70 años y se la pela al señor, güey.
1: Corrioso.
0: Ah, no, ya, no,
4: nuevos. Ay, puras dicen nomás. Uy, no le toquen a su Memo.
1: Vienes, te hicieron enojar.
4: Es que esos vatos han pasado mucho, güey. Te lo digo, la neta, güey. Y la raza nomás los ve cada que se sienta a rascar acá con una caguama en el sofá, el partidito. Ahí es cuando criticamos, güey. Ay, horas, días, minutos detrás de un partido de 90 minutos. Ustedes no saben porque nunca han jugado fútbol profesional como yo.
1: Ya, tráiganle una hembra para que se calme.
4: No, con una caguama. ¿Una hembra?
1: Algo, güey, que te calme y vienes.
4: Eso me gustó. Voy para el área de la Bahía, Choco, ya tengo un par de citas.
1: Ah, bueno.
4: Así que... Bueno, muy bien, me saludas a Roberto y a Manuel.
1: Y a Jesús. A César y a Lalo.
2: Y Saúl, va a estar Jesús García Choco, ya sabes.
4: Oh my God. El show más chido. 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
15: Estamos de regreso con el show más chido.
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2: Va a estar machín, Choco. Es abandonona de los plebes.
1: Sonido de primera.
2: Y sonido también, ¿verdad?
1: Espacio para estacionamiento y hasta para quedarse.
2: Yo que yo les decía que hicieron el show de las luces, güey. Tiene un show de luces, Choco. Así machín, que pongan el himno, güey.
1: Si está DJ C, es fácil que se arma.
2: Machín. Oye, pues Choco, ya Memo Ochoa prefiere la raza de los tres porteros convocados para que sea el titular, pero va a ser el Tala, desde ahorita les digo. Qué bueno, el Tala es un buen portero. Choco, en segundo, la encuesta número dos, dice, el 1 de junio fue el día de la leche, ¿verdad? Ya subimos que acá el ranchero chido hizo su comercial de la leche, que dice que hay que tomar leche. Eugenio Derbez dice que no. El ranchero chido dijo que sí, y fue lo que pasó en la semana.
16: La leche de vaca es para los becerros, y pues no somos becerros.
2: Y el ranchero chido lanzó su... ¿eh?

0: Ranchero chido.
1: Ese fue el mensaje del ranchero chido. Y bueno, la pregunta fue, ¿tú tomas leche, Garbanzo?
2: No.
1: ¿Cómo no, güey?
2: No, ya no.
1: Mi lechita no, con gallina.
2: No, antes, ahora, bueno, café con leche, pero no así leche ya, pero, sola ya no.
1: Pero tomabas hace un mes.
2: No.
1: ¿Cuánto tienes sin tomar?
2: Hace 2 años.
1: Sí, nah,
2: sí. No, en serio.
1: No, ya, mamá, tú.
2: Es en serio. Sí tomo leche all the time. Oh, yes, sir.
1: Maestro.
3: Sí, brody, de vez en cuando.
1: Choco.
4: Bueno, sí tomo leche. Ay, ¿por qué no le quedan el Garbanzo?
1: Sí, o sea. Porque yo me junto con él, güey.
2: Dime cuál fue la última vez que viste con una lechita en la mano.
1: Cuando fuimos a grabar a México.
2: ¿Cuándo, güey?
1: Fuimos a grabar a México y te trajeron tu lechita y te estabas tomando tu lechita, güey.
2: No, ¿eh? No es cierto.
1: Ah, ¿cómo no?
2: No. Sí,
1: ¿cómo
2: mejor no? Con café sí, pero así ya solapa ya.
4: Bueno, no toma leche. ¿Qué ya dijo no la gente?
1: La mayoría toma, 62% toma leche. Choco, 62%. Yo me acuerdo un día mi jefa, nunca se me olvida, y a veces le da risa a Choco. Mi jefa, se estaba tomando un vaso de leche así. Pero estaba haciendo caras. Y le digo, mamá, ¿por qué hace caras? Dice, es que no me gusta nada la leche. Y le digo, ¿por qué toma? Dijo, porque sé que es buena. Pa mí. Y ahí de acuerdo y le da risa. Sí, pero no de vaca, Choco, 9%.
4: O sea, hay gente que toma leche, pero no de vaca, 9%.
1: No tomo leche, como el Garbanzo, 27%. Son gente que no toma leche. ¿Por qué? Porque simplemente no son becerros.
2: Exacto. A mí me convenció, Eugenio.
3: Oye, pero tiene el cuerpo de becerro. Oh, el diablito.
1: El Garbanzo estuvo de enojarse a reírse así.
2: A mí no quiero mandar a decir enojar eso, güey.
4: Muy bien, bueno, en la encuesta número 3, saludos a todos los lecheros.
1: La encuesta número 3, el 3 de
2: junio.
1: El Choco, hoy estamos en 3 de junio. 3, 4, 5, 6, 7, 8, 9, 10. 8 días para el mundial.
4: Ok, bueno, ¿qué pasó el día del 3 de junio?
1: Día de la bicicleta. La pregunta fue, Choco, muchos tuvimos bicicleta desde niños. ¿Te la regalaron? ¿O la compraste? Bueno, Garbanzo de Catepec, se la robó, me faltó. Pero aquí esa fue la pregunta. ¿Te la robaste? Perdón, ¿te la compraron o la compraste? Choco.
4: Bueno, a mí me la compraron. Yo tenía una de Barbie, ¿recuerdo?
2: No.
4: Y tenía así como celofán, así como en los cuernos y así como en la mitad. Muy padre de Barbie.
2: Celofán.
4: Sí, como un plastiquito para decorar así como.
2: Ah, los colchoncitos.
4: Así es.
2: Ah, ok.
4: Sí, es de celofán, creo.
1: ¿Tu diablito?
5: Ah, me la compraron. Era azul con aros, amarillos.
1: Oh, chida, güey. ¿Y tú, Garbanzo?
2: Seguramente me la regaló mi mamá.
1: Te la regaló tu jefa.
2: Una coaster.
1: Maestro.
3: Coaster. BMX.
2: Niño rico, eso.
3: Sí, me sentí. No era rico, pero me sentía como un niño rico. Y de verdad, sí. BMX azul, bro. Wow.
2: ¿Los rines eran de plástico o blancos o no?
3: Se llaman aspas. Así les decíamos.
2: Aspas, neta, de plástico.
3: O sea, los rayos de plástico. No, como cuatro. Y azules.
2: Esas bicas, Choco, es sueño de
5: todo el morro. ¿Ponías cartón atrás para que se escuchara como moto?
3: Sí, en algún momento, niño que no haya puesto un bote de cloro.
1: Ah, sí, los de ver.
3: Un frutzi, lo que sea, para que sea. Y digo, cuando las llantas eran nuevas.
2: Tú, Choco, seguramente así, a ti sí te daban una minimoto, si así fuera.
4: Yo creo que sí, también me dan una motocicleta, todo, porque pues obviamente cuando naces con todo, digo, y no es la plática si te hubieran o no, o sea, no es conversación mía, ¿no? Es como que, ay, yo no, para llorar, ¿no? ¿Eras no te toca llorar?
1: No voy a llorar, pero sí te voy a decir que la primera bicicleta era para todos. Mi jefa compró una bicicleta allá en el rancho, lo chistoso, Choco, que en el rancho, ¿dónde mueves la bica? Entonces, cada rato se le quebraba la tijera, güey.
2: No, man.
1: Allá no son calles, son callejones, güey. Si hubiera una de las del Garbanzo, allá estaba chido ahorita. Pero eran de... Y cada rato se le quebraba la tijera. Y una bicicleta para todos, pero más la traigo a mi carnal Miguel, Saúl, que en paz descanse, Tino. Y pues uno más morrillo no la usaba, pero esa era la de todos. Mi primera bicicleta, yo la compré con mi feria, de que juntábamos ahí, trabajamos. Y poquito a poquito.
2: Ah, perro.
1: Y se la compré, se me hace a mi carnal, porque me la dio barata, la compré, y la pinté, nunca se me olvida, de un, como fosforescente, naranja fosforescente. ¿Ya ven lo que tiene mi máscara, Choco, la letra esta?
4: O ese fosforescente naranja.
1: Ese es el color de mi bike, güey. Pero, y así la pinté. Y esa fue mi primera bicicleta y mi bike chida.
2: Cuando fuimos a Jiquilpan, Choco, me llevó a conocer a Don Bicicleto, ahí donde, ¿cómo se llama el señor ese?
1: Había dos, José Luis, que estaba por la Mona Roja, y luego al que conociste, Don Octavio, ahí
2: don
1: por
2: Octavio.
1: La resbaladilla a un lado de la presidencia. no es Don Bicicleto, es Arquilería.
4: Arquilería.
1: Ahí donde alquilábamos las bicicletas. Y alquilamos, güey, porque no, y hasta que juntamos. Pero sí, ha sido ya llorar, Choco. No sé si les incomode que uno compre sus cosas a los 10 años, 11.
2: Anda, rasposón.
4: A mí la verdad me encanta que hayas comprado eso. Ahora, ¿por qué no te compras una membresía para ir a cómo quitarte la adicción al alcohol?
1: Oye, traigan algo, ¿no?
2: Sí, denle algo.
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2: ¡Qué hubo!
1: Les digas,
2: bien servidita. Bien servidita.

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5: Pues este dice que Jenny Rivera nunca va a pegar en México. Y este otro dice que Jenny Rivera destruye la banda porque graba en inglés. Y este otro dice que se cuelga del éxito de su hermano.
6: Ah, gente.
5: Y que es una borracha como ellos. Y pues no sé qué tanto.
6: Es que son unos paletes.
5: No, pues eso sí. Pero ahora me toca a mí.

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2: Hola,

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Fui lavaplatos, mesero y cocinero, peón y albañil, ayudante de mecánica, un mil usos cualquiera. 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
1: Hola, hola, qué gusto saludarte, soy César Lozano, iniciando por el placer de vivir internacional. Me encanta que seas parte de este espacio en el cual te comparto algo que puede ayudarte a ver la vida diferente. Así como te lo digo. Porque hay gente que de repente se le olvida que efectivamente, día vivido, cartucho quemado. Día vivido, un día menos. No quiero ser negativo, quiero ser optimista, pero se nos olvida que tenemos que disfrutar todo lo que vivimos, porque después nos arrepentimos tanto, no de lo que hicimos, sino de lo que no hicimos, de lo que no bailamos, de lo que no compartimos, de lo que no disfrutamos. Y la vida se nos va en un abrir y cerrar de ojos, y todo por dejar que la mente empiece a papalotear con cosas que probablemente nunca ocurran. Y sin embargo ya te causaron sufrimiento. ¿Te quedas conmigo? Hoy me acompaña una restaurantera de primer nivel desde Mexicali, Baja California. Y ella ya escribió dos libros. El primero se vendió mucho. Y su segundo libro se llama No vendes comida, vendes emociones. ¿Te has dado cuenta que vas a un restaurante y dices, qué rico nos la pasamos ahí? Y la comida muy buena. ¿Estaba muy buena o te sentías de tal manera que te supo muy rica la comida? Quédate porque te vas a sorprender con lo que vamos a platicar el día de hoy. Pero antes de iniciar con ese tema, déjame compartir esta reflexión que estoy seguro que alguien tenía que escucharla. Dedicado especialmente a quienes se les olvida que no eres lo que te dijeron. Te pusieron etiquetas que no te merecías. A veces creíste que todas las etiquetas eran verdad. Creciste con etiquetas que no elegiste. Que si eras el difícil, que si eras la que nunca iba a lograr nada, que si eras el sensible, que nunca ibas a poder. Y un día sin darte cuenta, ¿qué pasó? Empezaste a actuar conforme a ese guión que te creíste erróneamente. Te acomodaste en la versión que otros escribieron. Te limitaste para no incomodar. Te hiciste pequeña, pequeño, para que otros se sintieran grandes. Pero escucha esto. Ni tú ni yo estamos aquí para encajar. Estamos aquí para evolucionar. No vinimos a confirmar las dudas de nadie, ni a hacernos responsables de las emociones de nadie. Venimos a demostrar de qué estamos hechos. Por eso te recomiendo esta frase matona y espero que nunca la olvides. Que nada ni nadie obstaculice tu verdadero talento. Que la adversidad no te haga dudar de lo mucho que eres y de lo mucho que vales. ¡Sas! ¿Así o más claro? Quédate con nosotros en el placer de vivir. Y quieres ponerte en contacto, más 52 81 28 610 170. Iniciamos por el placer de vivir internacional.
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0: muchas gracias a toda gente linda que se pone en contacto con un servidor y que quiere platicar con un servidor. Más me alegra eso. Y también a quienes dejan sus mensajes en nota de voz, donde me están escuchando. Claro que me alegra escuchar tu melodiosa voz. ¿Por qué escribí el libro Más Hábitos, Menos Dramas? Porque creo en que los hábitos nos forman o nos desgracian la vida. Perdóname por la palabra desgracia, pero es verdad. Hay hábitos que te están mandando a la fregada tu salud. Tú los conoces, no voy a entrar en esos. Nunca caminas, nunca te agachas. Oye, pues hasta los mismos huesos, es como cualquier maquinaria, se oxida. Ya está toda fregada la maquinaria por lo mismo. No hiciste ejercicio nunca, claro que te cobra tu factura. Estudios hechos en psicología conductual en años recientes muestran que cambios pequeños, sostenidos, pequeñitos, generan mayores cambios radicales que los hábitos grandotes sostenidos. Mira, metas diminutas reducen la resistencia. Voy a empezar a bajar un kilito por mes. Medio kilo por mes. Súmale cuánto es al año. Un kilo al mes. Son 12, mamita. Son 12, papito. Nada de que voy a bajar. Ay, nada más bajé un kilo. Nada más, es mucho. Dos, la repetición fortalece los circuitos neuronales. Eso también te lo puedo asegurar. ¿Por qué? Porque acuérdate que a la mente le gusta lo conocido. Circuitos neuronales se conectan cuando estamos con repetición. Si yo ya me acostumbré a hacer diariamente, porque es lo que, verdad, 90 lagartijas o push-up, como quieras decir, diarios. Ya me acostumbré. Es más, me levanto y ¿qué me falta? Ay, espérame, ya me faltó. Aunque ya esté arreglado para salir, las hago. Mínimo para que se haga duro los brazos, para que los hombros tengan más fortaleza en caso de caída, para que el pechito se levante. ¿Qué nos cuesta eso? Empezar con 5, y luego le aumentas a 6, y luego a 8, poco a poco. Sentadillas para fortalecer tu cadera y tus músculos de las articulaciones, especialmente las que están relacionadas con la cadera y rodilla. La consistencia supera la intensidad. Es más importante ser constante que ser intenso. O sea, no quieras meterle tanto peso a ese aparato en el que fuiste al gimnasio. Quedaste toda dolorida, ya no volviste. Y todo porque desde el primer día, no hombre, puedo con más. Sí, reina, sí, papito, pero no habías hecho nada. Se acumula ácido láctico. Y el ácido láctico hace que te duela las articulaciones. Y una semana toda fregada. No, ya no volví, no, es que quedé adolorido, tardé mucho en que se me quitara el dolor de las piernas. Empecé a hacer pierna para fortalecerla. Pues empieza con poco peso. Por eso la consistencia supera la intensidad. Espero que estos tips te sirvan de algo.
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0: Escuchemos algo de música y en un momento regresamos aquí, a Por el Placer de Vivir.
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0: Yo no puedo olvidar por ningún motivo, ni quiero olvidar a mi madre cuando nos cocinaba con tanto cariño y nos decía, mijito, pruébalo, esta sopa te la hice con tanto amor y no sabes lo bien que te vas a sentir cuando te estabas enfermo, qué gripa y que esto y que el otro. Yo sí creo que depende de la actitud en la que andas. Es como, no nada más te sabe la comida, sino también cómo sale el sazón. Porque hay personas que usan la receta exactamente igual que como se la pasó su abuela. Y no le queda igual que la abuela, ni los frijoles, ni nada. Guille, te saludo con gusto. Eres chef costeña de mariscos allá. Hola, en doctor. Cholula, Puebla. ¿Cómo va la venta de mariscos? ¿Sigues ahí vendiendo como
1: pues
0: siempre?
1: Sí, como siempre todos los días, de lunes a lunes,
0: de 11 a lunes.
1: A 7 de la noche.
0: Para toda la gente que es bien floja y envidiosa, que dice, ay, mira ella qué suerte tiene, siempre tiene lleno, pues de lunes a lunes, reina, de lunes a lunes trabajo, pues así. Oye, Guille, ahorita voy a platicar con Lupita Arias, que también es restaurantera, pero ella escribió un libro que dice que se llama, así su libro, mira, aquí lo tengo. No vendes comida, vendes emociones.
1: Oh.
0: ¿Qué piensas sobre esto?
1: No, pues muy buen consejo.
0: Sí, muy buen título.
1: Muy buen tip. Sí, muy perfecto lo que dice.
0: A ver, ¿tú crees que depende de cómo preparas, de cómo sirves, de cómo atiendes, verdaderamente puede hacer que tenga éxito un negocio?
1: Pues sí, todo depende de eso y también de la actitud de uno, ¿no? Depende también de uno, de los chicos que atiende, del servicio.
0: De la amabilidad, de la rapidez, obvio, sí, la calidad de los mariscos también, pues si vas a ir los mariscos echados a perder, pues ¿a quién va a volver ahí?
1: No, así ya no va.
0: Oye, yo siempre he tenido la duda, ¿cómo le haces para darte cuenta que el camarón no viene mal? Porque con un camarón que te comas que está mal, con eso te carga el payaso, ¿verdad?
1: Pues nosotros ya llevamos ya 15 años con el marisco, trabajando al marisco, lo conocemos muy bien, el marisco pues tiene vida 2 días nada más, y ahí vamos cambiando, lo que no pues se desecha.
0: A ver, ¿cómo estuvo eso? A ver, repítemelo, ¿el marisco tiene vida 2 días?
1: Sí, nada más, porque yo no lo mantengo congelado, siempre es así a hieleras con hielo, en hielito.
0: Sí.
1: Y no, tratamos de no congelarlo porque también pierde sus propiedades, entonces sí, más el camarón igual, pierde su color, pierde el sabor. Entonces tratamos de tenerlo, que nada más son dos días, máximo 3 días.
0: A ver,
1: no más, porque ya ahí ya no.
0: Un tip, a la gente que va a comer camarón el día de hoy, ¿qué tiene que checar en el camarón antes de comérselo?
1: Pues la frescura y el color, más que nada, sí. Es el color, porque en el camarón se da uno cuenta de la cabeza, que cambia de color, queda un poco oscura la cabecita. Y tiene que ser rojiza o blanco, depende del... la clase del camarón que consuma, que se compre.
0: Cuando sí, pides un pescado, a ver, ¿es cierto que en el ojo del pescado se ve la frescura?
1: Sí, muy muy cierto. Cuando el ojito del pescado ya no se ve cristal, ya tiene días de ahora sí que de muerto el pescado.
0: pues la verdad, como cuando dijeron, ¿qué estás comiendo? Vaca muerta, ¡ay, qué asco! No, es carne. Perdón.
1: Oye, pero sí se ven los ojitos. Y ya cuando le cambian los ojitos color leche, sí, ya no, ya tiene días de que está ahí. Y eso es lo que no queremos, porque tratamos de no sacarlo así, porque no lo podemos congelar, porque sí, ahí el momento que se congela, cambian de color. Y si el cliente dice, no, pues preséntame un pescado, ¿y cómo lo vamos a presentar con ese aspecto, no?
0: Sale la gente, enseña el pescado antes de cocinarlo.
1: Sí, lo mostramos para ver cuál tamaño, cuál eligen. Porque llegan guachinanguitos, robalos, rubias, que es igual que el guachinango, las mojarras.
0: Oye, Guille, dime la verdad. ¿Sí? ¿Te ha estado ahogando alguien ahí con una espina?
1: No, tengo a nadie. Tengo mis arbolitos, mis plantitas, doctor.
0: No, espérame. Que alguien se come una espina del pescado.
1: Perdón.
0: A ver, que si se te ha estado ahogando alguien porque se tragó la espina del pescado.
1: No, hasta eso nunca, ¿eh?
0: ¿Nunca?
1: No.
0: ¿Qué
1: no
0: se le da a alguien que dice, ay, se me hace que me está calando aquí un pedacito? Porque a mí sí me ha pasado. No se le da nada.
1: Porque el cliente que consume el pescado entero, pues ya sabe, ¿no? Que tiene espinas y tiene mucho cuidado. Y cuando luego dice, no, que es para mi mamá, que ella no puede comer el pescado, ¿qué le recomiendas? Pues ya se lo damos ya en puro filetito.
0: Pues sí, pero yo ya soy grande también, porque yo nada más pido puro filetito. A mí no me gusta andar batallando con las espinas, me dan un miedo que me vaya a tragar una. Te mando un abrazo, mi querida Guille.
1: Muchas gracias.
0: Hasta Cholula, Puebla, Chef Costeño, así se llama tu restaurante, ¿verdad?
1: Así, así se llama.
0: A toda la gente que me escucha en Puebla, vayan, vayan con la Guille y dígale que me oyeron aquí y les va a dar un descuento. No te creas, ¿eh? No, no, no. No, sí, sí les da, sí te dicen que te oyeron aquí conmigo, ¿ok?
1: Sí, sí, doctor, muchas gracias.
0: Abrazos, Guille, querida.
1: Sí, bye, bye, besos.
0: Vamos a una pequeña pausa, no le cambies, esto es Por el Placer de Vivir. Ahoritita regresamos.

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0: Me encantó este libro que leí, por eso te lo estoy recomendando, que se llama No vendes comida, vendes emociones. Lupita Arias, la autora, vive en Mexicali, restaurantera. Es su segundo libro. Y me gustó lo que dice en la parte de atrás de su libro, y yo siempre lo leo, dice. No solo es por la comida, es por lo que se siente al cruzar la puerta, por las emociones que despiertan sus aromas, por la atmósfera, la musiquita de fondo. A mí me, yo sí soy muy fijado en eso, Lupita. ¿Qué música se oye en el restaurante? ¿Qué música pusiste? ¿Corridos tumbados o pusiste una música, un pianito, una arpa?
1: Pura música mexicana.
0: Mexicana. Ella pone porque tiene comida mexicana, pero mexicana agradable.
1: Agradable.
0: Me gusta. ¿Por qué escribir este libro? No vendes comida, vendes emociones.
1: Lo escribí porque me dicen, Lupita, ¿cuál es tu secreto? Tienes 80, yo no tengo 80 años, pero el restaurante tiene 80 años. Entonces me dicen, ¿cuál es su secreto? ¿Por qué perduran en el tiempo? Antes lo hacíamos sin intención. Empezamos en declive, César.
0: A ver, ¿por qué en declive?
1: Porque en la pandemia estuvimos a punto de perderlo, una semana de perderlo. Yo soy mercadóloga, pero empecé a estudiar las neurociencias, el neuromarketing, y dije, wow, todo esto yo no conozco. Y me interesó demasiado y empecé a aplicar, enfocarme mucho en no vivir en la tragedia que estábamos sucediendo porque estábamos perdiendo mucho. Y pues un legado tan grande y perderlo así.
0: ¿De tu papá?
1: Es ya de mis abuelos.
0: ¿De los abuelos?
1: De los abuelos, de mis abuelos. Y la segunda generación en ese momento estaban mi mamá y mi tío. En paz descanse mi tío. Y nos quedamos la tercera generación enfrente del negocio. Entonces, empezar a estudiar todo lo que es la emoción, el cómo proyectar esa comida. O sea, no era el tiempo suficiente, no fue suficiente, César. Entonces, el empezar a aplicar cosas y darte cuenta que solamente componer un platillo no era suficiente para mantener el negocio. Me dio un shock porque me creí todas las cosas que me decían. Uh-huh. Me decían, ay, es que la selecta no va a caer, es que es un restaurante toda la vida. Y me decían, el que no conoce la selecta, no conoce Mexicali.

0: Yo me la creía. ¿Y qué crees? No era verdad. Entonces ahí bajó mucho mi humildad, mi ego, de decir no, no es suficiente. No es suficiente 70 años.
1: Y cuando dice, le puse intención y empezó a crecer esto a tal grado que me ha tocado ver gente afuera haciendo fila para entrar a tu restaurante en Mexicali. A ver, ¿qué es la intención?
0: La intención con la emoción. Hoy te hablabas de la música. La música, los beats por minutos hacen una emoción en tu cuerpo, el sistema circulatorio. Cuando yo escuché eso, que los beats por minutos dependían si se quedaban mucho tiempo o se iban, dije, wow, ¿cómo? Yo tengo una fila de 2 horas y la gente quiere entrar. ¿Cómo le hago para que el beat por minuto sea más rápido y la gente esté tranquila, a gusto comiendo, pero se gire más el tiempo, ¿no? Se vayan más rápido, por supuesto. O ¿cómo hago que la música esté tenue para que la gente se quede más tiempo?
1: Adentro del restaurante.
0: Adentro del restaurante.
1: ¿Es diferente la música que tienes en la sala de espera que la que tienes adentro?
0: Sí, claro, porque la música que está afuera tiene que estar con paz, tranquilidad, hidratar al cerebro de la persona, llevarles agua natural, estar al pendiente, llevarles a una emoción, porque imagínate, 2 horas esperando. Es mucho.
1: 2 horas esperando.
0: 2 horas esperando. Y empezamos a reducir el tiempo con esa música. Y aparte no solamente eso, sino que la música tiene que estar adecuada a tu personalidad. No a la tuya, sino a la de tu negocio.
1: Totalmente. Y entonces, música mexicana tiene que ser música mexicana.
0: Exacto. Y un restaurante italiano, de repente, a veces voy a restaurantes italianos y decimos, híjole, ¿por qué no tienen música italiana tan hermosa que está? Y empiezan a poner otra música y no se siente esa esencia que debería sentirse cuando vas a un restaurante italiano en México, pero que te sientas en Italia.
1: O en Estados Unidos.
0: O en Estados Unidos. Sí. ¿No?
1: Y la actitud, tú hablabas de actitud, hablas mucho de actitud del mesero, de actitud del cocinero en este libro. ¿Por qué?
0: Mira, primero la actitud del dueño del restaurante es muy importante.
1: ¿Tú siempre estás ahí?
0: No siempre estoy ahí.
1: Pero alguien que sea responsable, como el que me presentaste ahí.
0: Ah, sí, claro. Las personas saben el arquetipo de la empresa, reclutamos en base al arquetipo de la empresa, la actitud de las personas es lo que más nos fijamos. Si el mesero no tiene una buena actitud, no es amable, no sonríe, no es porque sea mal mesero, es porque no va adecuado a nuestra personalidad, lo que queremos proyectar. Muchas veces, en mi caso, como tercera generación, perdemos el hilo de la esencia del inicio y es muy difícil mantenerlo. Entonces, al nosotros entender la esencia del restaurante, empezamos a darle un seguimiento y una inducción con intención. A propósito, el sistema de servicio al cliente que tenemos para que se sientan como desde el inicio.
1: ¿Qué tal? Gracias, Lupita. ¿Dónde te encuentra la gente que quiera tu libro? ¿La encuentran en Amazon? ¿Está en todas las...?
0: En Amazon, en Guasa Editorial, en Mercado Libre, en Librerías Gandhi.
1: ¿Y el Instagram tuyo?
0: El Lupita Arias Coach. Ahí me pueden encontrar en todas las redes sociales y en lupitaarias.com, en mi página web.
1: ¿Lupitaarias.com o Lupita Arias Coach? Ahorita volvemos.

0: Hola, doctor. Soy Cristal. Lo escucho desde Keys, California. Tengo años escuchándolo, leyendo sus libros. Soy una admiradora muy grande de usted. Los quiero mucho. Me encanta escucharlos. Saludos para todos en la cabina. Lo quiero mucho, doctor. Gracias por todos sus consejos.
1: Pues un saludo para el doctor César Lozano desde Los Ángeles, California, de parte de Eduardo.
2: Hola, soy Sandra. Los escucho desde San Antonio, Texas.
3: También saludos para ti, Cristal, en Los Ángeles. Nos vemos pasado mañana en el evento organizado por Tonic Life, boletos buytickets.at, para quien quiere ir a verme a las 7 de la noche. Felizmente Imperfectos en Los Ángeles. Saludos en a Cristal y a, también en San Antonio. Sandrita, abrazos para ti. Nuestro abogado en Asesoría Sin Fronteras, Armando Olmedo. ¿Por qué se retiraron los casos de asilo? A ver, escucha esto, por favor.
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5: Gracias, doctor. Qué gusto en saludar a los amigos de Por el Placer de Vivir. Yo soy Armando Olmedo y esta semana les comparto lo último en derecho migratorio. Actualmente, el gobierno de Estados Unidos ha reanudado la revisión de ciertos casos de asilo, luego de una pausa que comenzó a finales del 2025. Como recordarán, en noviembre del año pasado hubo un atentado contra miembros de la Guardia Nacional y el gobierno suspendió el procesamiento de todos los casos de asilo. Sin embargo, ahora el Servicio de Inmigración ha comenzado nuevamente a procesar solicitudes, particularmente casos afirmativos, o sea, los que fueron enviados ya estando aquí en el país, pero bajo un mayor escrutinio y con filtros de seguridad más estrictos. Esto implica que las entrevistas serán más rigurosas y un análisis más restrictivo. Al mismo tiempo, un número importante de casos, especialmente aquellos vinculados a nacionales de ciertos países sujetos a restricciones o mayores controles, como lo son los de Venezuela, Cuba y Haití, permanece congelado y avanza con demoras significativas, creando un sistema dual donde algunos expedientes progresan y otros continúan en pausa. En una segunda nota, un tribunal federal esta semana dictaminó que la cancelación de la libertad condicional que había sido otorgada bajo el programa de CBP-1 fue cancelada de manera indebida. Como podrán recordar, el programa CBP-1 fue creado para darle un poco de orden a la frontera durante la administración de Biden, y al que se le daba la cita y se le otorgaba el ingreso, se le otorgaba una libertad condicional que generalmente duraba 2 años. El gobierno de Donald Trump, el año pasado, intentó revocar ese periodo de libertad condicional, indicando que habían revocado la autorización de esas personas para permanecer en Estados Unidos. Bueno, pues esta jueza ha indicado que eso fue hecho de manera indebida. Eso lo que significa es que para las personas que ingresaron, vamos a decir, en mayo del 2024, que les hubiesen dado 2 años, tienen o están bajo ese programa hasta el 2026, hasta mayo del 26, o sea, les queda un poco de tiempo. Incluso los que llegaron después de mayo, vamos a ir hasta principios del 2025, tienen hasta principios del 27 para permanecer con esa libertad condicional. Eso sí, esas personas se anticipan, debieron de haber o de presentado un caso de asilo durante su primer año en los Estados Unidos. El no haberlo hecho significa que no van a tener un periodo de permanencia más allá de lo otorgado, al menos el que hayan buscado alguna otra herramienta dentro del marco de derecho migratorio para permanecer aquí en los Estados Unidos. Por último, esta semana pasada se presentaron argumentos frente al Tribunal Supremo de los Estados Unidos referente al tema de la ciudadanía por nacimiento. Como podrán recordar, la administración de Donald Trump quiere eliminar ese proceso de ciudadanía por nacimiento y quiere que solamente personas que nazcan en los Estados Unidos de padre que sea ciudadano o residente reciban ese beneficio. Los argumentos fueron presentados el 1 de abril y ahora se anticipa que el Tribunal Supremo dictamine sobre la ciudadanía por nacimiento a más tardar el 30 de junio de este año. Ese es el resumen de inmigración por esta semana. Yo soy Armando Olmedo. Les mando un saludo.
3: Armando, querido, gracias por tus recomendaciones el día de hoy y gracias a ti que nos permites acompañarte todos los días en el placer de vivir internacional. Nos vemos en Los Ángeles este pasado mañana jueves, en Charlotte este sábado, evento organizado por los hermanos Cruz en Charlotte, Carolina del Norte. Que mi Dios bendiga tus pasos, Él bendice tus decisiones. El problema no es lo que te pasa, es cómo reaccionas a lo que te pasa. 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No te pierdas Felizmente Imperfectos, aumentada y recargada. ¡Ánimo! Hasta mañana.

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0: No sé, es que no los escucho bien.
1: Ah, no, lo que pasa es que, ¿cómo se llama? Súbele a los audífonos.
0: No, tú.
2: Esa cerilla.
1: ¡Qué barbaridad, Jennifera! No, es que voy a llevar a la CBS a comprar una madre esa para que te saquen el... el oído.
3: La pregunta es, Jennifera.
0: No, prefieres? Ustedes que le suben a eso.
3: ¿Qué prefieres, el rock o el perreo?
0: Fuera lo que fuera. El rock.
3: Yo, no, yo prefiero el perreo.
1: ¿Por qué prefieres el perreo, compadre Po?
3: Pues es que suelto es una adrenalina diferente acá perreando a la muchacha, güey, así, güey, hasta abajo y todo el rollo.
0: Así, y luego que le trene la rodilla.
1: Que hasta abajo, güey.
3: No, yo las piernas las tengo bien, bien perronas. Sí, güey. Y luego de reversa, mami, de reversa. No, no, agachadita.
2: No creo.
1: Bien, hay que dar la bienvenida a la gente. ¡Estamos vivos!
4: ¡Solo por hoy!
1: Oye, estoy viendo cómo se mueven estos compas. Y me acuerdo lo que me pasó el fin de semana pasado.
2: ¿Qué te pasó?
1: Jennifer, pues ya ves que le gusta comprar muebles de los que se arman. Todo se arma, ¿verdad?
2: Sí, no, no, pues...
1: Güey,
2: sí.
1: Estábamos armando un mueble 2 horas para que saliera, que repitieron una pieza.
3: ¡Pacanos!
0: Nos dieron dos patas izquierdas.
1: Y ya no pudimos armar ni madre. Y luego tuvimos que desarmarlo para volverlo a regresar, güey.
2: No, manches, nomás se pide la pura pieza, tío.
1: Pero...
0: No te mandan la pieza.
1: Eso es la bronca, güey.
3: Depende de dónde lo compres.
1: Pero eso no es la bronca, güey. O sea, como estaba hincado en el piso, güey, para pararme.
0: Ay, pobrecito.
2: No, yo te entiendo, porque ya batallo yo también.
1: Tengo que ir con el doctor Matafari para que ese que me está ayudando a bajar de peso para ver si tiene algo para la rodilla.
2: No, ya no, compa, ya es la edad.
3: Ya le daba.
1: Güey, pero si yo nunca fui futbolista ni nunca... ¿Sabes qué? Creo que...
3: Pues por eso, güey.
2: Por eso.
1: No me habrá afectado. Yo hubo una época de mi vida cuando yo trabajaba en la basura 4 años. Empujaba bins de 400 libras, güey.
2: Sí.
1: Obviamente tienen llantas de la madre, pero los subía a la rampita, los bajaba y todo.
0: Pero eso te friegas la cintura, la cadera, la espalda. No las rodillas, que empujabas hincado, ¿cómo?
1: Pues tienes que hacer la posición así para...
3: Sí, tienes que hacer fuerza en la rodilla,
1: así,
3: ¿no?
1: Así más o menos los empujaba.
3: No le hagas muy fuerte, Terry, porque te vas a ir arrastrando el carro.
1: Entonces digo, yo estoy pensando qué fue lo que me habrá fregado la rodilla.
3: La panza, güey.
2: No, lo que pasa es que...
0: El peso, dice.
2: Lo que jode uno es la inactividad.
3: Por eso.
2: Sí, o sea, eso es lo que jode. Que
1: entonces,
2: uno...
1: al haber sido locutor como 23 años...
0: Yo como me fregué la rodilla fue porque me caí, me hice un...
2: ¿Te caíste? ¿Te hiciste qué?
3: Un esguince.
0: Un esguince de la rodilla.
2: ¿Qué es esguince?
0: Ay, chico, el caso es que me la jodí.
3: Es como una fisura en el hueso. Ah, no es una
1: no fractura. No es una fractura, es como que se te raya.
3: Sí.
0: Me movió, se me salió de su lugar. Se me salió de su lugar,
3: pues,
0: digámoslo.
3: Entonces, zafada.
1: Sí. Se te zafó la rodilla.
0: Se me zafó la rodilla. Y de vez en cuando se me desacomoda. Sí, la neta, yo sí creo que estuve bien zafada porque, mira, estoy aquí contigo, ¿ya ves?
1: Ah,
0: o sea,
1: ¡qué barbaridad!
0: Mira, querías pleito.
1: Cosa, señores.
3: Cambiando drásticamente el tema.
1: Pero al final no se concluyó que fue porque me duele la rodilla, ¿verdad?
2: Por eso, por la hueva, pues.
3: Por la inactividad. Y luego cuando uno sube de peso, le estás dando el peso a tus rodillas. Ya está más delgado tú toda, ya ahora está más delgado, entonces a lo mejor... vas a sentir menos dolor. Pero te recomiendo que hagas ejercicio, Terry, no nada más pura inyección.
1: Sí hago ejercicio.
3: No, ya se nota.
1: Sí hago ejercicio, Pop. Sí hago, y que no me dejen mentirle, Jennifer. Y si me inyecto...
0: Sí, se va caminando atrás del carrito de las paletas, ¿verdad?
2: Es lo que más
0: corre.
2: Hasta
0: que lo alcanza.
1: Cuando viene el tenelote, güey, nomás para los 5 cuadras y ya la...
2: No, la bronca es que cuando te hincas y no hay nada donde apoyarte para levantarte, güey, ¿cómo le haces?
3: A gatas.
1: Sí, y si me
0: imagínense los que ponen carpeta, así. Sí.
1: O sea, pues yo en un tiempo puse carpeta, pero más un año.
3: No, pues a lo mejor ahí también.
1: Sí, ¿has visto cómo ponen carpeta?
3: A golpes.
2: Sí,
3: ¿cómo
2: no?
3: Antes más. Pero antes
1: sí,
3: más.
1: Te dan el kicker y con el kicker vas estrechando la carpeta, estirándola y vas con la pura rodilla.
3: Por ahí habías empezado, muchacho.
1: Pero no más fue un año y tenía yo 18, 19.
3: O sea, no.
0: Ay, tú.
3: En la mera edad del
1: ahí colágeno. No me dolía nada.
2: Oye, ¿no será fue cuando tu papá te hincaba así con 2 ladrillos?
3: Sí, ladrillos.
2: A mí me afecta.
1: Mi papá no me hincaba con ladrillo, me hincaba y me daba con el chicote de caballo.
2: Ah, pues
1: no
2: más.
1: Pero agarré callo ya con el tiempo ya ni.
0: Y le daba a tomar leche con.
3: ¿Qué le decías? Mógelo, ni duele ya.
1: No, yo nunca lo jugué, güey. Ya nomás esperaba que me diera los 4 o 5 chicotazos que me daba y ya me calmaba, aunque no me doliera, güey.
2: A Terry le faltó nomás que su.
0: Ya dice que tiene el síndrome del burro.
3: No manches, pobrecito.
1: ¿Y cómo sabes ese castigo de quemar con Uli? ¿A ti te quemaron?
2: No, yo castigaba a los niños malcriados.
1: ¡Ah, qué barato!
0: ¡Ay,
1: barbaridad, es cierto. Chico Morales quiso contar un chiste, pero le salió mal. Vámonos a otra información, muchachos. Bueno, me voy a inyectar cartílago de tiburón. Dicen que es bueno para esa palabra.
3: Simón, pero de la aleta.
1: De la aleta.
3: Simón, de la aleta, sí.
0: Mejor me como la sopa.
1: Voy a preguntarle al doctor Matafari, o si no, a la doctora Tartak.
3: Ese es para los ojos y el otro es para la
1: de tal manera, de doctora, güey.
2: Tú pregúntale.
3: Dice, mientras sea gratis.
1: Oiga, doctora Tartak, no me puede hacer LASIK en las rodillas.
0: Ay, no manches.
1: Para poder tener mis rodillas 20-20 otra vez.
3: No manches.
1: O al 100. Oye, fíjate que dicen que, ¿quién de ustedes, levante la mano y no diga mentiras, usan el chat GTP?
0: Yo.
1: Estás condenado. Estás condenado a convertirte en un tarugo.
3: ¿Cómo?
0: Depende.
1: Depende, es que aquí dice la información, Jennifer, ¿verdad? Que si usas mucho el chat GTP te hacen menso.
0: Ah, no, es que depende para qué lo uses. No,
3: sí.
0: Si le vas a preguntar ahí de otra cosa, por ejemplo, cosas que tú pudieras investigar, no sé, leyendo un libro, que no que sea de urgencia, pues, algo.
1: Científico, sí. Mira, Jennifer, es que aquí dice que doctores especializados en el cerebro advirtieron que depender demasiado de la inteligencia artificial puede disminuir habilidades como el análisis y el pensamiento crítico.
0: Por eso, es lo que estoy diciendo, sí, o sea, sí.
1: Entonces ya, ¿para qué digo la nota? Ya no voy.
3: No, espérate.
0: Ya, vete, pues, ándale.
3: Hay gente que sí lo usa para todo, pues.
0: Ajá, o sea, no piensa por sí mismo, pues.
3: Simón, yo, por ejemplo, algo muy específico, cualquier cosita, sí acudo al chat GTP. Por ejemplo,
2: Yo nomás
3: me puedo comer la leche caducada 2 días, ya me dice, mándame foto, algo así, pues.
1: Imagínate, mandas la foto de la leche.
0: Se me murió la planta que está churidita. mándame foto, pues ya le mando la foto. O sea, cositas así que no sabes.
1: Sí, eso es real lo que se le dice. Vamos a comprar un chile, güey. Y el chile todo pachiche, güey. No, se lo dejamos afuera.
2: Era un chile viejo, pues.
1: No, es una matita de chile fantasma, güey.
3: Una mata de chile.
1: Todavía no brotan los chiles.
0: Se hizo fantasma.
1: No duró una semana.
3: No, man.
0: Se hizo fantasma.
2: No, nomás es comprar y poner.
0: No, fíjate, porque eran dos de chile y uno sí está bien prendidito, bien bonito, y el otro no.
3: No, pues ese lo sembró bien y que se las vendió.
1: Oye.
0: No, pues yo lo sembré los dos.
3: Ah, bueno, se
1: ¿y el que está arrugado tiene esperanza o ya se murió?
3: Sí, tiene esperanza.
0: Pues Chad me dijo que tiene esperanza.
1: Ah, ya, bueno, Chad te dijo que tiene esperanza.
3: Ya ves.
0: Sí, ya ves. O sea, ese tipo.
1: Bueno, después de dejar los chiles que se murieron o se están muriendo.
3: Espérate, Terry, el Chad le dijo, sí tiene esperanza de vida, regálaselo al vecino. Le dijo.
1: Bueno, fíjate que dicen los especialistas en cerebro y estudios del MIT que el usar el chat GTP para todo nos provoca y nos causa atrofia cognitiva. ¿Qué significa esto? Pérdida de habilidades por falta de uso. O sea, que el cerebro deja de pensar o de acostumbrarse a pensar porque ya no lo estás usando.
3: Sí.
1: Y empiezas a alucinar también. Estás inventando información o comienzas a inventar información. Que verifique los datos y que pues mires diferentes fuentes por tu propia, tú las busques. Cuenta,
2: pues.
1: En vez de pedírselas a la inteligencia artificial.
2: Pero muy cierto. Tienes razón, Terry, porque fíjate, antes tú y yo y a lo mejor Pop, nos grabamos hasta 1,000 mendigos números de teléfonos en la memoria. Ahorita dime 3.
1: Yo te digo el de la Jennifera.
2: Pues nomás.
0: Yo puedo decirte así, ¿eh?
1: El mío.
0: El de Terry. Ajá. El mío, el de mi mamá.
2: Y te la piensas todavía, ¿eh?
1: Yo me sé como 10.
0: No,
2: 10 no te creo, ¿no?
1: Sí, me sé el de jefe, el del jefe, el de la jefa, el de la Jennifera, el del Google, el de mi mamá, el de mis hermanas.
2: Pero antes no eran 10, antes ¿cuántos te sabías?
1: Pues todos.
2: Es lo que te
1: digo. Güey, yo cuando trabajaba en el cable, ¿cuál Google Maps? Con la madre, no. Agarramos el Thomas Guy. ¿Sabes qué es el Thomas Guy, no, compadre Pop?
3: El Thomas Guy, no sé. ¿Un vato que toma o qué?
1: No, güey, yo trabajaba poniendo
0: carro. Raro.
1: Y cuando nos mandaban a las direcciones, nuestra herramienta era el Thomas Guide.
2: Eran coordenadas.
1: Íbamos a trabajar a ciudades que nosotros no. Ibas leyendo coordenadas y mapa y llegabas a las direcciones igual que usando el Google Maps.
3: Órale.
1: Pero tu cerebro te enseñó a leer ese mapa y a entenderlo.
2: Sí, ya lo agarraba, lo abría así de volada, güey.
1: Y la dirección que pusieras ahí en el Thomas Guy estaba. Pero ahora
0: como en el Thomas directorio, Guy, ¿no?
1: En el Uber, no vas a ver ni qué es eso, güey.
3: No.
1: Ya no existe. Pero bueno, nosotros regresamos con más cotorreo aquí al aire con el Terrible. No usen tanto chat GTP. Quédense inteligentes aquí escuchando el programa. Aquí nos vamos a hacer pensar.

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0: Estamos de regreso al aire con el Terry. Sara quiere trolear a su marido. Sara, bienvenida, ¿cómo estás?
17: Quiero hacerle una troleada a mi marido.
0: ¿Quieres trolear a tu marido? A ver, ¿qué le vas a decir?
17: Pues que ya no quiero saber nada de él. Me quiero divorciar porque, pues la verdad, pues ya es un poco aburrido, es monótono. Y todo el tiempo se está quejando y la verdad no aguanto esta relación.
0: Okay, pero sí te quieres divorciar.
17: No, realmente no. No, nada más lo quiero ver qué dice, a ver qué pasa, cómo reacciona.
0: Anda buscando, dice que la verdad tiene pies.
18: Sí, okay. Entre broma y broma, la verdad se asoma, dice.
0: Quédate en la línea telefónica, no te vayas, vamos a marcarle a tu marido y le vas a pedir el divorcio. Okay, recuerden, es una troleada, no es cierto. Aquí no promovemos las separaciones. No.
17: Gracias.
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1: Estamos de regreso al aire con el Terry platicando con Sara. Vamos a trolear a su marido. Ya platicamos con ella el perfil. Son una pareja joven. Él tiene 32, ella 27. Tienen 6 años de casados. No tienen niños porque ella quiere primero que tengan un negocio. Es que ya están llegando por ahí. Les va bien económicamente. Pero dice que le va a pedir el divorcio así nomás. Sin motivos. ¿Nunca han tenido pleito? ¿No se pelean, Sara, ni nada?
2: No, la verdad hasta ahora tenemos buena comunicación.
1: Ah, agarraron buena línea de teléfono, tienen un Verizon.
3: No. Platican mucho, se comprenden tú.
1: Ah, ok. Yo sé, porque tenemos textos ilimitados y todo. No. Llamadas a México. Bueno, ya eché el gol. Bueno, quédate en el telefónica, vamos a marcarle a tu marido. Él se llama Fernando.
2: Sí.
1: Una pareja joven, ok, pero entra seria, que no te vas a reír ni nada, ok.
2: No.
4: Si puedes, hasta llora.
3: Sí, que se la crea.
5: Sí, bueno.
2: ¿Amor?
5: ¿Qué pasó, amor?
2: ¿Cómo estás?
5: Bien, aquí trabajando. ¿Y tú?
2: Ok. Yo voy a salir de la estética. ¿Sabes? Quiero hablar algo contigo. Sabes que pues nos hemos llevado bien, estamos con el plan del viaje, pero pues la verdad no sé cómo decirte.
5: ¿Todo bien? Espérame un poquito. Okay, a ver. Ahora sí, soy todo tuyo. ¿Qué pasó?
2: ¿Estás ocupado?
5: Poquito, pero dime. ¿Hay algo que tengamos que hablar en la casa o dime, ¿puedo hablar? Sí, dime, amor, cuéntame.
6: ¡No tengo elección!
2: Es que la verdad, a veces esto es muy difícil. Es que esas llamadas, ya estoy como cansada. Bueno,
5: pero bueno, no quiero sonar grosero, amor, pero, a ver, ¿qué me quieres decir?
2: Mira, ¿recuerdas que pues hemos salido y pues tú te muestras pues un poquito distraído en el teléfono cuando te entra una llamada, estamos comiendo y eso ya no me está gustando?
7: No me hace gracia. Me he reído un poco, pero no me hace gracia. No está bien esto,
2: Nos llevamos bien, sí, salimos a bailar, tenemos el carro, los viajes, pero... No, definitivamente es bueno, muy difícil,
5: amor,
2: para mí.
5: A ver, amor, espérame. Es que mira, si no es nada urgente, o si tienes algo que contarme, cuéntamelo, porque realmente estoy un poco ocupado y no quiero tener problemas aquí en la oficina. Entonces, ¿qué pasó?
2: No, yo sé que es importante. Quiero que nos divorciemos.
5: ¿Que nos qué? ¿Que nos divorciemos? Amor, no estoy para bromas ahorita. ¿Estás hablando en serio?
2: Pues es que la otra vez contestaste la llamada y estaba ahí la mujer diciéndole, deja al bebé, nos vamos a ver en tal lado, mejor allá te espero. Y ya no me gusta esto, y se acabó.
5: Oye, amor, pero... No sé, pero es que esas cosas se tienen que platicar de frente a frente ahí en la casa, no por teléfono. Ahorita estoy trabajando y me llamas y me dices eso. No entiendo, o sea...
8: ¡Tengo miedo!
5: Te entiendo que, o sea, tienes razón en mi trabajo, en todo lo que me has dicho tienes toda la razón. Pero que me lo digas por teléfono no se me hace justo. Pero ya que entras en el tema, ya que estás hablando de las cosas que...
2: No, espera. ¿Cómo que tengo razón? No. Solo, no, sí, no. Pero
5: ahora escúchame a mí.
2: Solo era una broma.
5: Escúchame a mí.
8: ¿A poco?
5: No, escúchame a mí ahora. Ya que tú sacaste eso del tema, que tuviste la iniciativa de hablarlo y decírmelo por teléfono, que no tuviste el valor de decírmelo en la casa, tienes mucha razón. Ya nos hemos llevado bien, hemos peleado mucho, ¿sabes qué? Si tú me estás diciendo que es una broma, yo no lo estoy tomando como una broma.
2: No, esa niña, yo sé quién era. No, yo sé, amor, yo sé quién era esa niña. Pero, no, yo solamente
5: Déjala, yo no. Y esto lo vamos a terminar de platicar en la casa, pero de hoy te digo, esta broma, tú la sacaste ahorita aquí. Entonces yo lo que tengo que decir son más cosas en persona, pero estoy muy de acuerdo. La broma se convierte en realidad, pero yo sí estoy... Qué bueno que sacaste eso, porque yo no sabía ni cómo acercarme a ti. Es que estaba pensándolo, estaba queriendo pedir ayuda, pero ya no podía ni dormir por pensar cómo decírtelo. Y ahora que tú lo sacas y me acabas de decir que es una broma, pero para mí no es una broma.
2: No.
4: ¿Por qué me persigue la desgracia?
2: No, pero.
5: ¿Sabes qué?
2: ¿Y los viajes?
5: Esto lo vamos a hablar en la casa. Pero es un hecho.
2: ¿Y mi familia?
5: Tenemos que divorciar.
2: ¿Saben que cómo nos llevamos y estamos triunfando ahora?
5: A ver, no te equivocas. O sea, sí estamos triunfando. Estoy triunfando, estás triunfando. Tú te vas muy bien en tu negocio, yo también en el mío. Pero eso no significa que tengamos que seguir. A ti que te vaya muy bien, me va a dar mucho gusto que te vaya bien en lo que estás haciendo. Yo en lo mío, pero cada quien por su lado. Pero esa plática la tenemos que continuar en la casa.
2: No, pero... Ya no, colgó. En serio.
1: Ya colgó.
9: Ay, no.
1: Ok, aquí se me hace raro porque cuando tú nos viste la troleada dijiste que era aburrido, que no peleaban y que era frío, cosas así. Entonces, él cuando le dices que te quiere divorciar, te toma la palabra rápido.
10: Le da la historia, o sea, para hacer una serie.
1: Él lo venía pensando, creo que no sabía cómo decírtelo, chisto, solamente adelantaste el proceso. Ojalá que no se separen, ojalá que puedan hablar, pero...
2: Es que no es justo. Yo no me lo esperaba.
1: No, pues yo tampoco.
9: Pues nadie. Lo menos. Yo creo que ni él.
1: Mira, ¿por qué no hablas con él? Y te vamos a echar una llamadita mañana para ver qué te dijo.
2: Sí, está bien. Yo sé que voy a arreglar esto. Pero no le entiendo. Tal vez se dio cuenta que era una broma. No sé.
1: No sé, el vato no te estaba haciendo una broma, él estaba hablando en serio. Por eso te digo, mañana platicamos contigo para que nos digas cómo te fue. Esta fue la troleada.
9: Ay, hijo.
1: Al aire con el Terrible. Quédate por fuera en línea telefónica, no te vayas.
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10: Sí, ahorita le digo, sí. Están hablando los de la Rosa de Guadalupe, que si le pasa el caso, porque salga en la tele.
3: Si no es de broma, tú esto, ya ves cómo acabó esto.
10: Ya viene la Jenifiera con el trending. ¿Por qué Cristian Castro ya no le habla a su mamá y además?
3: Ah, caray.
10: Este compa va a sacar rolas nuevas.
3: ¿Quién?
10: Este que está cantando ahorita.
3: Ah, ¿cómo se murió todo?

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1: Está bueno el chisme. Jenny Fiera tiene todos los datos, todos los datos, aunque otros tengan otros datos, ella tiene los datos precisos y concisos.
2: Los originales.
1: Los originales, los que contamos aquí, luego traen en otros shows. Adelante, Jenny Fiera, te escuchamos, porque eso de que no le habla Cristian Castro a su mamá, de seguro le pidió dinero prestado y no le paga.
3: ¿Tú crees?
1: No sé, tú nos vas a contar por qué no le habla.
3: Bueno, ahorita les cuento. ¿Qué les parece si primero empezamos con Shakira y Piqué? Esta historia que ya nos la sabemos muchos porque, bueno, en un tiempo se estuvo hablando mucho, luego salieron muchas canciones al respecto de esta separación. Y pues al parecer no se podían ver ni en pintura, ¿se acuerdan?
1: Sí, cómo no, se borraron de las redes y todo.
2: Sí.
3: Bueno, pues resulta que ahora descubrieron los fans que Shakira y Piqué volvieron a seguirse en el Instagram después de años de distancia digital y de que no se podían ni oler tantito. Y bueno, obviamente con esto las redes sociales empezaron a crear sus teorías de si habría reconciliación, si volvieron, si Shakira ya perdonó todo, si ya
1: ¿y
3: se
1: si todo fue
3: perdonaron en el sentido...
1: ¿Y si

0: engañaste con mi amiga y que dejo la mermelada ahí y terminamos y hago 5 canciones y gano 200 millones de dólares y agarro contratos, vas a quedar como el malo, pero de todas maneras te voy a repartir el 40%.
1: Ay, tú,
0: y el otro dijo, no manches,
2: ya sé,
0: qué manera tan fácil de hacer 40 millones de dólares. Vamos, fírmale ahí.
1: Tú deberías de trabajar para las telenovelas, ¿vale?
2: ¿Verdad?
1: Están más buenas estas que las están saliendo ahorita.
2: Exactamente, no, hasta ahora no hay absolutamente nada que indique que obviamente hayan regresado. De hecho, recientemente Shakira dijo que ella no tenía espacio para una relación porque está enfocada en sus hijos y en su carrera. Y pues lo que muchos creen y lo que se supone que es, porque yo también creo eso, es que están mejorando ya la relación como padres por Milán y Sasha, y pues ya se están llevando mejor, que es lo que debería de pasar, en igual de estarse pues aventando hasta con el molcajete, ¿no?
0: Pues dices que no está lista para una relación, pero el día que la entrevistó el modelo mexicano, nomás se le vio en el video cómo se lamía los bigotes, bueno, como si fuera gato tomando leche.
2: Una cosa es que se les antoja el filete y otra cosa es que se lo quieran puso la cara a la casa.
0: Hasta se lamió los bigotes, no, así como, pues, como si fuera gato tomando leche. Y
1: hasta yo, hombre. Está mundial.
0: ¿Ya viste el video?
1: No.
0: Ah, no, pues velo, güey. Qué madre ni viera.
2: Bueno, ahora vámonos con el gallo de oro, Valentín Elizalde. Esta noticia sí emocionó a muchos fans de Valentín Elizalde, y es que ya casi 20 años de su fallecimiento, como recordarán, pues Valentín falleció allá por el 2006, luego del ataque que sufrió ahí de unos piu-pius, luego de salir de una presentación allá en Reynosa, Tamaulipas. Pues su mamá reveló que encontró grabaciones inéditas guardadas en el cuarto de Valentín, y que ahora la familia pues está analizando qué hacer con ese material.
0: ¡Ah, ya poco!
1: Yo creo que es inteligencia artificial y ya dice.
2: No me digas, chica.
1: Oye, después, después de 20 años, ni modo que nunca se hayan metido al cuarto, ni modo que nunca hayan esculcado.
0: A lo mejor los dejó escondidos atrás de un tabique, como en las películas, ya que sacan, son un tabique y ahí encuentran el dinero, la cartera. O el
2: SUV. Pues miren, ya ven que con Juan Gabriel también así pasó, ¿no? De que encontraron estos videos y ya ves, se hizo un como serio.
0: Y fueron unos videos reales. La docuserie de Juan Gabriel está muy padre.
2: Puede ser que en esta ocasión también, pues sí, cierto que sí se lo hayan encontrado. Pero ya ahorita, ya con esto de la inteligencia artificial, pues ya sí se corre el riesgo de que uno sospeche cosillas. Porque, pues así, ¿no? Ya nos le hicieron una vez con Michael Jackson, que también decían, ya ven que la última canción que salió.
0: Sí, que era él, y que resulta que no era él.
2: Ajá, entonces, pues no sé, vamos a ver, vamos a esperar. Y ya que le escuchemos, ya diremos, ¿no?
0: Yo me quedo con las rolas que ya tiene el Valentín Elizalde tocando. A mí me gusta mucho la de la manoseada.
2: ¿Qué?
0: La manoseada. ¿De quién
1: no,
0: espero?
1: Es la más deseada.
2: La manoseada.
1: La manoseada. Hasta
2: Dios
1: yo dije, otra nueva.
0: perdón, yo le entendí la manoseada. Bueno, en fin, adelante, ¿qué más?
2: Cada quien entiende lo que quiere, pero bueno, vamos a estar pendientes y luego si sale algo, yo les aviso. Ahora vámonos con Cristian Castro.
0: Que... Del gallo de oro al gallito feliz.
2: Al gallito feliz.
1: Puro gallo.
2: ¿Verdad que sí, puro gallo? Pues dijo que está medio disgustado con su mamá Verónica Castro, que no, ya no le habla, y todavía habría empezado por, ¿qué creen?
0: ¿Por qué?
2: Por una ruptura amorosa. Porque en su momento se dijo que él andaba con Victoria, creo que se llama Victoria Queen o algo.
0: Victoria
2: Queen, o no sé. Pero el caso es que andaba con una Victoria y no era de las que se tomaba. Entonces, después de esta ruptura, pues dijo que su mamá está molesta porque pues le dejó de hablar. Así. Que no tienen ninguna comunicación. Incluso que habría, pues ahí dicho...
0: No malinterpreten los chismes. Lo que pasa es que Verónica Castro no ha trabajado, entonces le cortaron el celular y no hay manera de hablar con ella.
1: Oye, este novelero.
2: Ay,
1: sigue.
2: Sí, pues.
0: No, pues, chico.
1: No, ¿cómo crees?
2: Lo que muchos se les hizo curioso porque pensaban que tal vez Verónica estaría feliz después de que se separaran, pero pues parece que no, que terminó generando más tensión esta separación. ¿Quién sabe por qué? A lo mejor ella pensó, ya se va a calmar y va a andar aquí tranquilo un rato. Y no, o sea, no.
1: No, que van tranquilos.
2: Es como quitarse los calcetines.
0: Exactamente. No, ese vato sigue teniendo 6 años, sí, y lo va a seguir teniendo toda la vida. Pues es igual a su papá, el Loco Valdés. Igualito, güey. Igualito.
2: Sí. Yo no sabía, fíjate, que él tenía como un tipo de espectro de autismo.
0: No,
2: yo
0: se nota a mí desde la luna, se nota.
2: Yo lo sospechaba, pero no lo sabía.

0: Entonces, pues ya después, ya viendo y analizando y investigando, pues sí, sí, hay unos temillas.
1: Imagínate,
0: que había mencionado.
2: Le falta un 5 para el peso, a él, sí, más, exacto, o menos.
1: Una vez me encargó a su vieja, güey.
2: Ah,
1: no, no es chisme esa anécdota, no, no.
0: ¿A cuál otra? De las 500.
1: Él estaba casado con Lieberman. Fuimos a Las Vegas a una pelea y andaba con una modelo, no sé quién era, estaba bien guapa. Y dice, ahorita le encargo un rato. Ah, ahorita vengo, güey. Y yo no lo vi, me dejó con la morra y yo no sabía qué hacer con ella.
2: Me la encargué toda esa hora que la ando aplaudiendo yo.
1: ¡Ah, qué barbaridad! Gracias, Jennifera.
0: Bueno, chicos y chicas, ya saben, si gustan seguirme en Instagram, me pueden encontrar como Jennifera94.
1: Ahí va a poner la canción nueva del Vale.
0: Uy, sí.

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3: Buenos días, iniciamos con las informaciones. En el condado de Los Ángeles continúan las reacciones tras las elecciones primarias celebradas esta semana. Los primeros resultados muestran una contienda muy cerrada en varias carreras locales, incluyendo la alcaldía de Los Ángeles y algunos distritos del Consejo Municipal, mientras continúa el conteo oficial de votos. En Chicago, una nueva ley de transporte ya comenzó a aplicarse y otorga mayores facultades de coordinación a las agencias de tránsito de la región. Autoridades aseguran que los cambios buscan mejorar la eficiencia del servicio para millones de usuarios del sistema metropolitano. A nivel nacional, las autoridades de salud continúan monitoreando los casos relacionados con el brote de listeria vinculado a productos de la marca Boar's Head. El brote dejó 57 personas afectadas en 18 estados del país y 9 fallecidos, lo que llevó al retiro de millones de libras de carnes frías distribuidas en todo el país y al reforzamiento de las inspecciones sanitarias. En México, autoridades meteorológicas mantienen vigilancia por lluvias intensas y tormentas eléctricas provocadas por la onda tropical número 4. El pronóstico advierte posibles inundaciones, deslaves y crecidas de ríos en varias regiones del sureste y centro del país. Para Al Aire con el Terrible les informó Mónica Alexandra.

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0: Victoria, ¿cómo andamos? Buenos días, to the Bene, to the Bane.
3: Al millón y pasadito, doctor Z, con todo, listo.
0: Mejor que André Jardinet te encuentra, ¿sí o no?
3: Oye, fue la noticia bomba, mano. Algo va a pasar en México porque están distrayendo al público, no sé qué están cocinando. Fue la caja china, qué bárbaro, o sea, te corro, pero el mismo día ya tengo tu reemplazo. ¿Cuándo había pasado eso?
0: Sí, hoy habrá conferencia de prensa. Si no sucede algo contrario, hoy a partir de la 1:30 centro, 2:30 del este, 11:30 pacífico, conferencia de prensa, y André Jardinet se estará despidiendo de los medios. Y fíjate que ayer, ¿qué es el periodismo, no? Me dice Pedro que vive muy cerca de las instalaciones de la América, de hecho, allá atrás en la parte de Coapa. Me dice, me voy a la América porque me dicen que está pasando algo. Y Pedro se tenía que ir a Toluca a la conferencia de prensa del Vázquez Aguirre. Le digo, vas, pero no te vayas a colgar. Y me dice de repente por ahí de las 12:20, Jardinet fuera, le digo, amárrala porque no puedo salir así. Dice, pues sí, es lo que me dicen aquí así, ¿no? Como que la dudas todavía. Y de repente, de catombe, papá, fuera. Y Guillermo Almada, que llegó a México el día de ayer, hoy para cerrar acuerdos. Todo está completamente amarrado, pero dicen a mí, no me creas, que la decisión no la tomó el que regularmente toma las decisiones en Coapa, que fueron los nuevos dueños, los nuevos socios los que dijeron, ya no va más. ¿Tú recuerdas que el otro día te dije que el América, salvo la femenil, no había ganado nada? Que grandísimo lo que ganó el América, pero no ganó ni la sub-15, ni la 17, ni la 19. Digo, ¿cómo? O sea, ¿cómo no pudimos haber ganado nada? Somos unos gananada en el América si antes ganábamos. Y le dijeron, señor,
4: miau,
0: de eso era lo que faltaba. ¿Sí o no, Chico Morales?
5: Sí.
0: Hereda tres títulos, vámonos, punto. Y aparte, dejemos el tema de las Águilas de la América. Vayámonos rápidamente con el tema del fútbol, porque arranca el torneo ecuménico. Faltan 7 días, mi Terry. 7 y hasta ya hay una broncotototota, porque ya le dijeron a los dueños de los palcos, ok, te reconocemos tu titularidad, pero no te vamos a dejar ir vivo. No vas a poder entrar con agua, no hay termos, no hay nada. O sea, la FIFA sí, o sea, yo no sé cómo lo va a hacer Estados Unidos. Tú sabes el calorón que se viene. Por allá se nos pasa algo, o sea, es el país de las demandas. Que además ya lo llamaron a la corte y ya le dijeron, oye, a ver, ven, porque resulta ser que hay boletos más baratos que lo que tú estás vendiendo en mercados secundarios. ¿Cómo lo hicieron? ¿Cómo salieron esos boletos para no ganar dinero? Entonces la cosa se le está viniendo bien complicada. Los palcoavientes y lo que es plateas no están contentos en el Estadio Azteca, porque dices, es mi palco, son mis cosas, y cómo me vas a decir qué es lo que voy a hacer y qué ese rollo. Porque acuérdate que ellos pueden llegar su, ¿qué quiere tomar, mi tequilita? Va, mezcalito, va. ¿Y tú qué, mi, un whiskito? Vas. Y ahora no les van a dejar meter absolutamente nada, les cambiaron las reglas del juego. Increíble, se los viene un papelón, ¿sí o no?
3: Sí, contó y que se les cae el techo del aeropuerto.
0: Ah, caray, olvídate de esa, ¿no?
3: Y bueno, y hay que a una semana que empiece el mundial se les cae el techo de los estacionamientos del aeropuerto.
0: ¿Por qué no hacer las cosas con tiempo, no? Mire que llovió, además hay que ver el saldo porque llovió bien fuerte y acaba de terminar de llover aquí en la zona metropolitana. Tú sabes que el agua saca todo. No, a ver qué rollo. Hablemos de lo deportivo. Sudáfrica, ayer sale el técnico de Sudáfrica y ve un niño fuera del hotel de concentración, se regresa y le regala una camiseta, se van al estadio Hidalgo a entrenar, se volvió viral, cientos de fanáticos estaban felices, y allá en Monterrey los japoneses agarraron y dijeron, oye, pues resulta ser que no van a entrenar allá en el Centro Tigre, van a estar en la Facultad de Medicina. No, hombre, se dejaron Cayetano Garza casi la mitad de Monterrey, y a partir de, no les gustó la cancha y van a entrenar ahora en los campos de Monterrey, allá en el barrial. En fin, muchas cosas que se están dando acerca de lo que es el tema del certamen ecuménico. Hoy juega la selección nacional mexicana, mi estimado Terry, juega en contra de la selección nacional de Serbia, allá en el estadio Nemesio Díaz Riega. El partido va a ser a las 9:00 centro, 10:00 del este, 7:00 pacífico. Habló el Vázquez, parece niño con zapatos nuevos. Ya quiere que esto arranque, escuchemos al Vázquez.
6: Ilusionado, muy, muy ilusionado, ¿verdad? Como nunca. Le decía a mi esposa, es el quinto mundial en el que participo. Estuve con el micrófono otros 3, de aficionado otros 2, 10, 12 mundiales llevo. Y como ninguno estoy Son 67 años. Si ahorita no me relajo, me dice, ¿de cuándo no voy a relajar? Ya, too late.
0: Ahí está lo que dijo el Vázquez Aguirre, habló Veljko Paunovic, el que fue técnico, el que casi los hizo campeones. Y que también me lo creyeron bien feo de Tigre. Escuchamos a Veljko.
7: Es la última prueba. Creo que van a salir fuertes desde inicio. Creo que estamos esperando, bueno, pues muchísima energía. Como dije antes, ataque tras ataque.
0: Ahí está lo que dijo. Oye, el básquetbol de la NBA, qué partido la noche de anoche. 93-93 de tome y daca, que sí, que esto, que el otro, que aquello, pero aparecieron los dueños del patio y el equipo de los Knicks de Nueva York llevan 11 juegos sin conocer la derrota, 105-95 derrotaron al equipo de los Spurs de San Antonio. Hoy no se juega, se juega mañana, pero ya van a Texas, van allá a San Antonio a ver qué cuero salen más correas. Hoy el juego número 2 de la NHL, el equipo de los Huracanes deberán de dar un golpe sobre la mesa porque se juega hoy. Los Golden Knights de Las Vegas están adelante 1-0 y si no ganan hoy, el partido 3 va a ser allá en la ciudad del pecado y la cosa se les va a poner bien complicada a partir del sábado. ¿Sí o no?
8: ¡Sí!
0: Llévame el deporte blanco, el tenis. Oye, lo que pasó el día de ayer, caray, resultados que dices, ¿qué está pasando, mi Terry? ¿Tienden camas también los tenistas? Te pregunto, mi Terry, ¿sí o no?
3: Sí.
0: Están yendo los meros, meros gargantones de ese torneo. Ya se fue el italiano Sinner. Y ayer en un partido que no tenía, debería de tener problemas, la Arina Sabalenka, la bielorrusa, perdió en contra de Schneider, Diane Schneider. Fíjate, el último set, 0-6, no ganó un solo partido. ¿Será que hay un nuevo orden mundial en el deporte blanco? ¿Sí o no? Sí. ¡Deporte!
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0: Deportes.
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3: Regresamos en minutos al aire con el Terry con la nota macabrona.

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1: Muchachos, ¿están listos para hablar y platicar de la nota macabrona?
2: Claro, siempre terrible.
1: Hicimos una profunda investigación sobre las brujas de Salem. Y hoy vamos a sumergirnos en una historia que nos eriza la piel, nos pone la piel chinita. Los juicios de las brujas de Salem. Imagínense un pueblo remoto en la Nueva Inglaterra colonial en 1692, donde el miedo al diablo acecha en cada sombra. ¿Qué pasaría si un simple juego de niñas desatara una ola de terror que condena a inocentes a la horca? Agárrese fuerte, porque esta es una historia de histeria colectiva, injusticias y lecciones que aún resuenan a la fecha. Así que vámonos paso a paso para que no se pierda ningún detalle. Y quédense conmigo en esta nota macabrona. Todo comenzó en el Valle de Salem, lo que hoy es Danvers, en Massachusetts. Era una comunidad de puritana estricta, o sea, bien religiosos, bien chabelitas, obsesionados con la religión y el pecado. Los puritanos creían que el diablo podía dar poderes a las personas para hacer daño. Y en esa época, el pueblo lidiaba con guerras contra indígenas, epidemias como la viruela y rivalidades internas. Había tensiones por tierras, disputa en la iglesia y un nuevo pastor que se llamaba Samuel Parris, que no era del agrado de todos. El ambiente estaba cargado de sospechas, cualquier vecino podía ser un enemigo oculto. Pero la historia cambió en enero de 1692.
3: ¿Qué rato?
1: Ahí fue cuando tronó la mecha. La hija de Parrish, Betty, de 9 años, y su sobrina Abigail Williams, de 11, empiezan a tener ataques extraños, convulsiones, gritos incontrolables, como si algo invisible las torturara. Y pronto otras muchachas se unieron. Ann Putman, de 12 años, Mercy Lewis y Elizabeth Haber, todas jovencitas y todas aterrorizadas. El doctor local las examinó y declaró que era brujería. Las chicas acusaron a 3 mujeres marginadas, inmigrantes y esclavas, que eran Sarah Good, una limosnera malhumorada, Sarah Osborne, una viuda que no iba mucho a la iglesia, y Tituba, una esclava caribeña de la casa de Parris, que contaba historias de vudú y de magia. O sea, como cuentos para entretener a la gente.
4: Ajá.
1: Ahora imagínense el pánico. El 1 de marzo las interrogan en la casa de reuniones. Sarah Good y Osborne niega todo, pero Tituba, bajo presión, confiesa: sí, soy bruja, firmé el libro del diablo con sangre y hay más brujas en el pueblo. Y ¡boom! Eso hizo que se desatara la casa por todos lados. Empezaban a ver brujas hasta en la sopa. Si a una persona le torcía, se ponía visca, era bruja. Si a otra persona le salía una roncha porque la pescó un mosquito, era bruja. Todos eran brujas. Las chicas ahora ven espectros y apariciones invisibles de los acusados que las pinchan y las muerden. Y bueno, esto le decían evidencia espectral. Y los jueces lo aceptaban como prueba. ¿Y saben qué? Ni siquiera tenían abogados defensores. Nomás ¿no? iban a que las enjuiciaran. ¡Ah, eres bruja! Y órale, a la horca o a quemarlas vivas.
4: ¿Para qué hacían el juicio?
3: Sin derecho a fianza, pues.
1: Las acusaciones se multiplicaban como un virus. De vecinas a respetables como Rebecca Nurse, una anciana piadosa de 71 años, a Martha Corey, que dudaba de las chicas. El gobernador del lugar creó un tribunal especial en mayo, la corte de Oyer, y para tener jueces que pudieran ver los casos. Y usaban métodos crueles. Buscaban tetillas de bruja en el cuerpo, probaban si los acusados pueden recitar el Padre Nuestro sin error. Y obviamente, pues ni tú te lo sabes sin error, güey.
3: Y bajo presión menos.
1: Y si te equivocabas, eras bruja.
3: Hijo.
1: Bueno, y lo curioso es que solamente le daban chicharrón a las mujeres, porque no, los vatos no podían tener pactos con el diablo. Eran nomás las mujeres. Bueno, y si la víctima se calmaba al tocar un acusado, era culpable. Muchos confiesan que para salvarse nombraban a otras personas de ser brujas para que los quitaran de la hoguera. Era una histeria total en donde pues se arrestaron a más de 200 personas, incluyendo niños y muchas mujeres. Las ejecuciones empezaron en junio, la primera pues Bridget Bishop, colgada el 10 de junio. Y luego en julio 5 más mujeres, y bueno, todas ahorcadas. Y luego, pero pues ya después dijeron, nos estamos pasando de lanza. Cuando ya todo
4: se el acabaron mundo... las mujeres en el pueblo.
1: No, güey, es que ya todo el mundo sospechaba que todo el mundo era bruja, güey.
5: O sea, por cualquier
6: ya, me caías mal y ya, bruja.
3: Me suena como la Santa Inquisición eso.
1: Pues sí, ¿verdad? Más o menos sí. Eso pasó en donde, la México, ¿no? La Santa Inquisición.
3: Sí.
1: Fue en México, ¿verdad?
3: Pues no
1: en
3: fue
1: la Nueva España. Mundial, ¿no? Pero bueno, resulta que después a la esposa del gobernador también iba caminando por la plaza y pues tenía una enfermedad que se llama psoriasis, ¿no? Donde se te pone roja la pierna. Y ya empezaron a ver que tenía esa madre. Ya también era bruja, güey.
5: No manches.
1: Y entonces ahí ya no le gustó al señor. Y dijo, oye, ¿sabes qué nos estamos pasando con esto? Ya hemos ahorcado a muchas mujeres. Ya hemos quemado a muchas. Yo creo que ya hay que averiguar bien qué está pasando. O sea, ya cuando le iban a querían dar chicharrón a su esposa, ya le quiso bajar de cañón.
3: Eso me suena estos tiempos.
5: ¿Verdad? Ándale.
1: Cuando te estás salpicando, te quieres quitar el agua. Bueno, pues después llegó el remordimiento. En 1697 la corte declara un día de ayuno y arrepentimiento y los jueces que andaban condenando a muchas brujas se disculparon públicamente. En 1711 anularon las condenas y compensaron a familias de las personas que eran víctimas, pero ya después de 3 generaciones. O sea, ¿ya para qué?
3: Perdón.
1: Perdón, por darle chicharrón a tu tatarabuelo. Aquí tienes una lana.
5: No creo que le salga nada.
1: Exactamente. Entonces, ¿qué nos enseña esta historia de las brujas de Salem?
3: Es que el poder siempre tiene el dominio.
5: Que la ignorancia siempre ha estado en este mundo.
1: Por allí vas.
5: Sí.
1: Esta historia nos enseña sobre el peligro del miedo irracional y la injusticia. ¿Quién sabe qué brujas acechan en nuestros propios miedos hoy? Por ejemplo, no tiene nada que ver con brujas, pero te pongo un caso. Un compa que no hablaba español le dio un chicharrón en México porque pensaban que era no sé qué. Creo que era de Polonia el pobre compa y como no lo entendían, lo lincharon.
5: ¡Uy, no más! ¡Qué bárbaro!
3: ¿Dónde cayó? ¿A qué tribu, eh?
5: Simón.
1: ¿En dónde fue eso, Jennifer? En Oaxaca, creo.
6: ¿Sí? No me acuerdo muy bien, pero fue en un camión público. Estaba queriendo pedir una dirección y no le entendían y lo estaban acusando de
5: brujería
1: de
5: también.
1: Que tenía el diablo adentro.
5: No manches.
6: No, lo estaban ignorancia. Acusando de que según se quería sobrepasar con una niña.
1: Ajá. Y
6: pero
1: bueno,
6: nada que ver.
1: Y pues ignorancia colectiva. Entonces, la ignorancia colectiva es la desgracia de la humanidad. Cuando hay ignorancia colectiva, es el la madre de todos los males.
3: Sí, hasta presidente ponen, ¿verdad?
5: Y ese es otro tema macabrón.
1: Sí, es otro tema macabrón al aire con el terrible.
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1: 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Entérate todo lo que está pasando en el mundo. Otro tiroteo más. Ay, en una ceremonia. Mal. ¿Qué fue lo que pasó? Y además, un accidente horrible en Inglewood. Te platicamos qué pasó.

0: Pendientes, en 20 minutos viene tu oportunidad de ganarte boletos para Maná, para que estés pendiente, ¿ok? Oye, vamos a platicar con Neycari Barrano, te chismeando, muchachos, pero yo les traigo un chisme. Ayer tuve un día de perros, no manches, horrible, güey.
1: ¿Qué pasó?
0: Me pasaron, primero me dieron una noticia bien chida, digo, oh, qué padre, que ya me salí de este problema, y luego, güey, se me pierde la cartera. El Google abre la puerta fuerte y le pega al Tesla, güey. Lo de la cartera, güey. Estuve hasta las 9:30 resolviendo, güey, pues.
2: ¿Y la encontraste?
0: Cancelando todo. No la encontré, güey. O sea, la cartera se perdió con tarjetas, mi INE, la INE va a ser lo más difícil de conseguir, güey. La ID ya la pagué, ya me la van a mandar. Las tarjetas también ya las cancelé. Pero el INE, a ver qué rollo, a ver qué pasa con el INE. Pero bueno, así estuvo mi día.
2: No, y el miércoles, ya el jueves, gracias.
1: La pregunta que siempre, oye, ¿y dónde la perdiste?
2: Sí, ¿y dónde crees que? Pues no sé.

0: bueno, ahí está. Ya, pues ya me encontré una, ya me compré una cartera inteligente, güey, que va a pitar el, si la dejo lejos de mí, va a empezar a pitar el teléfono.
1: ¿Qué? Manda el link, hasta yo la necesito. Una,
0: o yo te lo mando. Bueno, no, pero sí existe esa madre. Bueno, vámonos ahora con Ekari Albarrán, adelante.
1: Bueno, sí, dejemos el chisme aquí. Bueno, muchachos, de todo pasando aquí, saben que en Notichismeando les traigo información de todo. Al final les voy a dar una noticia de, ya saben quién es Mr. Beast, ¿no?
2: Sí, cómo no.
1: Se ubica, ¿no? Y todos sí, sus concursos. No. Bueno, alguien que ganó con Mr. Beast está metido en tremendo lío que tiene que ver con narcotráfico, por eso se las dejo de último. Vamos a iniciar, lamentablemente, con una noticia lamentable. Ocurrió allá en San Francisco. Ya sabes que todavía estamos aquí en la temporada de graduaciones, mayo, junio. La gente anda celebrando. Pues hubo una ceremonia de graduación que terminó, bueno, con un tiroteo fatal apenas anoche. Esto ocurrió en San Francisco, murió un adolescente de 18 años y también hay tres personas heridas. Lo más lamentable, muchachos, es que todavía no hay nadie bajo custodia. Esto habría ocurrido...
0: ¿Fue un ataque después, directo, o fue un random shooting?
1: Es lo que están investigando, porque lo cierto es que no se sabe si iba directo al jovencito de 18 años. Tampoco las autoridades han querido decir si él formaba parte de los graduandos de esta high school, o qué es lo que está pasando, o fue como tú dices, random. Vamos a ver, porque ni siquiera hay alguien bajo custodia. Está, como digamos, están bien, como bien cuidando la información. Está, se conoce muy poco de esto. Lo cierto es que ocurrió anoche, luego de la celebración. Ya sabes que todo el mundo sale del estacionamiento a tomarse sus fotografías, a darse regalos, y ahí ocurrió el tiroteo.
0: Alguna iniciación de pandilla, no lo dudo. Ya que, bueno, es que tiene, sí, que pasar a disparar a quien sea para, sí, poder entrar a la pandilla. Pero bueno, oye, también hablando de una nota similar, uh-huh, una familia, cinco miembros de una misma familia, incluyendo gemelos de 4 años, pues, ay, fueron muertos en un accidente cuando iban a una graduación en Arizona. Y eso, ay, pasó en una carretera en el condado de San Bernardino. Una persona se impactó con ellos y pues se murieron, uh-huh, todos.
1: Ay, qué terrible, imagínate, iban a celebrar una graduación, ay, Dios mío.
0: Hispanos, sí, ellos, Sergio León, Herminia Hernández y sus hijas gemelas, Naomi y Naila, no, y también el hermano de Sergio.
1: Wow, terrible, pasa sus almas. Pero bueno, vamos a continuar con una noticia que fue viral aquí en Chicago hace 2 semanas. Hubo un incendio en la comunidad de Inglewood, al oeste de esta comunidad. ¿Qué fue lo que pasó? Un incendio que arrebató la vida de 4 personas, entre ellos 2 niños, uno de 8 años, bueno, un jovencito ya de 15, y también 2 adultos. Pero hubo algo que no les cuadraba a las autoridades. ¿Y qué es lo que está pasando ahora? Recién se está compartiendo toda esta información porque se está buscando personas de interés, porque el incendio fue provocado y ya se está hablando de un homicidio cuádruple, ¿no? De 4 personas que fallecieron ahí. El alderman Raymond Vázquez ayer estuvo compartiendo videos en sus redes sociales donde la comunidad está ofreciendo $10,000 para, pues, dar con la el que tenga cualquier información. Esto ocurrió el 20 de mayo en el 6200 al South Paulina, aquí en Chicago. Inició como un incendio, bueno, se lamentaron las pérdidas, y ahora estamos hablando de que es un homicidio. La cosa cambia completamente y la verdad es que nos pones a todos aquí en alerta en Chicago. Muy lamentable, a ver qué pasa con esto. Y bueno, vámonos a la nota final, muchachos. En el diciembre del año pasado, en el 2025, Mr. Beast organizó un concurso en el cual, pues, que reunió a varios pilotos, y el que ganara se iba a ganar un jet privado.
0: Sí, lo vi. Ajá.
1: De casi 3 millones. Bueno, ganó un muchacho de nombre Jabari Brown, que se conoce en las redes sociales como Captain Tracy. Y resulta que ahora esta superestrella que se volvió viral en las redes sociales, que se ganó ese jet privado, fue apresado en Paraguay porque llevaba kilos de marihuana. Obviamente allá no es legal tampoco la cantidad que llevaba. Y lo más contradictorio y lo que está más viral es que aparentemente estaba utilizando el jet privado que se ganó. Mm. ¿Qué les parece, muchachos?
0: Pues era de él, pero bueno.
1: Bueno, pues trabajando, sí, ahí. No.
0: Puedes sacar al malandro del barrio, pero no puedes sacar el barrio del malandro.
1: Total,
0: o sea,
1: sí,
0: es total. O sea, si el abato era mañoso y le gustaba la mala vida y la adrenalina, uh-huh, fuerte, pues ahí está. Y bueno, hay países donde el narcotráfico es bien penado, güey. Ahí puedes durar, uh-huh, 20 o 30 años en la cárcel por 1 kilo de mota, o así que... Pues bueno, ajá, ahí está, Mr. Beast, un aplauso, haz un video.
1: Haz un video.
0: Haz un contrato, mis premios no se pueden.

0: usar para andar de mañosos.
1: Oye, sí, porque es lo que está viral ahorita. Todos los titulares son el que ganó en el concurso del Mr. Beast y no sé qué. Ay, Dios mío. Pero bueno, ya hay más personas, obviamente, apresadas allá en Paraguay, en la Asunción. Vamos a ver qué sucede, pero yo creo que ahí se le acabó la carrera a este piloto comercial y privado. Pero bueno, muchachos, hasta aquí las informaciones. Feliz jueves para todos. Me siguen en las redes sociales, arroba Neikari Albarrán. Buenos días.
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0: Vamos a volver adelante con 100 tacuaches dijeron, te vas a poder ganar unos boletos de Maná. El número a marcar es el 866-794-5099. Saludos para mi compa Beto Buendía, que va a ser asistente indirecto de Nayib Bukele en el área de la Bahía de San Francisco.
3: Va a comprar un buen terreno ya.
0: Bueno, pues ya. Órale, felicidades Beto por tu nuevo puesto con el presidente de El Salvador.

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Tengo boletos para que te vayas a ver a Maná. ¿Quieres participar? Márcame al 866-794-5099. Jennifer, porque venimos con 100 tacuaches, dijeron. Concurso original exclusivo del aire con el terrible.

0: Tenemos tus boletos para que te vayas a ver Ramaná este viernes 5 y sábado 6 de junio en el Honda Center en Anaheim. Boletos a la venta ya en Ticketmaster.com. O te los ganas aquí en Sienta Cuache, dijeron. Vámonos ahora a la línea telefónica al 866-794-5099, Chico Morales, porque tenemos boletos.
1: ¿Dónde?
0: Vámonos con el primer participante. Hola, ¿con quién hablo?
2: ¿Con Lucrecia?
0: Lucrecia, ¿originaria de dónde, Lucrecia? ¿Qué parte del mundo?
2: Pues de Guatemala.
0: De Guatemala, para todo el planeta. Vamos a ver contra quién vas. Hola, ¿con quién hablo aquí en la línea 17?
1: A ver.
3: José.
0: Compa José, ¿de qué parte del mundo?
3: De México.
0: Guatemala contra México. ¡Bravo! ¿Será goleada? ¿Ganarán los chapines? No lo sé. Comenzamos con Lucrecia. Sacamos al Chico Morales a la calle a hacer una encuesta con 100 coaches. Ahora que jugó la selección mexicana y tenemos las respuestas. Los que tengan más puntos de acuerdo a las respuestas más populares ganan, Lucrecia, ¿ok?
3: Ok.
0: Ok, Lucrecia, empiezo contigo ya que eres la dama. Chico Morales, listo con la pluma para
1: listo,
0: sumar.
1: Aquí estoy, aquí rápido.
0: Ok, Lucrecia, ¿qué regalo te sorprendería más en tu aniversario de bodas? ¿Cuál fue la respuesta más popular?
2: Un viaje.
0: Andame, un viaje. Tiene bien. 23 ¡Bravo! Puntos.
1: ¡Uy! 23 puntos.
0: Sin decir viaje, mi querido José, ¿qué regalo te sorprendería más en tu aniversario de bodas?
3: Un carro.
0: Un carro. Ándale. Tiene 27 puntos.
1: Ándale.
0: Ándale. Está pareja la cosa. Vámonos ahora a la primera pregunta. Le toca a José. Si no tuvieras que trabajar, ¿qué harías de tu vida? ¿Cuál fue la respuesta más popular, José?
3: Si no tuviera que trabajar, ¿qué haría de mi vida? Pasármela descansando.
0: Descansando. Tiene 14 puntos. Nah. Lucrecia, sin decir descansando, ¿cuál fue la respuesta más popular? Si no tuvieras que trabajar, ¿qué harías de tu vida?
2: 3, 2, 1. Viajar.
0: Eso. Viajar tiene 50 puntos. Bájale una rayita, Jenny Viera, porque me reventaste el tímpano.
4: Y vamos. Lo que falta.
0: Okay. Eso. Me eso. Gritas en la casa y me gritas en el jale, Jenny Viera. No seas tan gritona. Oye, no, no. Vámonos. ¿A quién le toca la pregunta?
1: Pues se le toca a ella.
0: A ella, ok, Lucrecia. Si tu roomie o compañero de cuarto fuera hombre, ¿qué te molestaría que dejara en el baño, Lucrecia? ¿Cuál fue la respuesta más popular?
2: Que dejara los pelos cuando se rasura.
0: Ándale. Pelos cuando se rasura. Tiene 7 puntos.
1: Ay, sí.
0: José, si tu roomie fuera vato, ¿qué te molestaría que dejara en el baño? Adelante, José. ¿Cuál fue la respuesta más popular?
3: Los calzones.
0: Tienen 33 puntos. No. Está pareja la cosa, Chico Morales. ¿Quién ganó? Saca. Súmensela.
1: Ahorita se la sumo, señoras y señores. En este momento vamos a ver. José sumó 74 puntos. Mientras que Lucrecia, ¿qué querés, José? 80, vale. Te ganó Lucrecia.
0: ¡Por 6 puntos! ¡Felicidades! Pero a mi compa José le vamos a dar un regalo de consolación. Le vamos a dar la pulsera personalizada de don Ricardo Carrera. Te va a hablar y te va a pedir tus datos para hacértela a tu medida, compa José, ¿ok?
3: Ok, está bien. Muchas gracias.

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1: Estamos de regreso a ver con el Terry, listos para platicar con el Dr. J. Toda la información que quieres saber, con objetividad, con datos, con lógica y entre paréntesis, de manera razonada. Bienvenido, Dr. J. ¿Cómo andamos?
2: Muchachos, buenos días, mi querido Terry, con el gusto de saludarte. Oye, con bastante información. A ver, el tema que voy a hablar hoy está pero que arde. Porque ayer regresó de allá de su rancho, de su quinta de la tiznada, el expresidente López Obrador, a decir que él prefería el Trump de antes. Que por favor le regresen al Trump, que era su compa, el que le decía, te mando unos taquitos, me mandas unos taquitos y yo te mando unas hamburgers. Y le decía, cabecita de algodón, te los mando y unas guacamayas de Tabasco. Yo te las envío. Bueno, más o menos así, ¿no? Palabras más, palabras menos. Bueno, pues resulta que sí, después de algunas semanas de ausencia en redes sociales, hizo una publicación el expresidente Andrés Manuel López Obrador pidiendo, por favor, que Donald Trump sea su compa como era antes. Que no quiera debilitar Morena, que no se meta en México, que no viole la soberanía. Bueno, pues tanto como decían ahí en el rancho, tanto guato, pues tanto miedo le tienen a los güeros. El miedo no anda en burro, Terry. Y tal es el caso que ayer Los Angeles Times hizo una publicación en la que aparentemente el presidente Donald Trump habría mencionado a un grupo de periodistas así, círculo chico, cuadro chico, como luego decimos, y les dijo, ¿saben qué? Les voy a platicar algo. Al gobernador de Tamaulipas y al gobernador de Sonora ya les quitaron sus visas.
1: Oye, eso tú lo habías anticipado, ¿verdad? Que seguían ellos. O sea, nos dijiste hace como tres semanas.
2: ¿Te había dicho?
1: Sí, hace como tres semanas.
2: ¿Te había dicho? Más, yo creo, como un mes, más o menos se los había dicho. Hasta les dije, apunten la fecha, para que vean. Bueno, la presidenta Claudia Sheinbaum ya habló de esto en la mañanera. Vamos a escuchar lo que dijo la presidenta. Bueno.
1: Bueno, ¿sí tenemos, chico, no? Adelante,
3: sí,
1: chico.
3: No, sí lo tengo, pero no suena la desgracia. Ah, bueno.
1: ¿Qué dijo la presidenta, doctor J?
2: Bueno, el caso es que la presidenta Claudia Sheinbaum dice, es que ¿para qué ventilan el caso? ¿Para qué dicen que les quitaron la visa? ¡Ay! Es que andan quitando las visas. Así lo hizo la presidenta, ¿eh? Andan quitando las visas. No. Hay que tener miedo. No. Nosotros los mexicanos somos más fuertes que las visas. Pero lo que ayer salió.
4: Estados Unidos, tras el reporte de una presunta investigación contra los gobernadores morenistas Américo Villarreal y Alfonso Durazo. ¿Con qué intención quitar la visa y además hacerlo público? Expresó la mandataria al referirse a las medidas difundidas por medios estadounidenses.
5: Pero, antier o ayer lo dije, ¿no? O sea, ¿qué intención con quitar la visa y además hacerlo público? O sea, vamos a filtrar. Porque así luego se actúa por algunos sectores para ver que, para decirle a los mexicanos, aguas, aguas, te van a quitar la visa. No, o sea, hay que estar tranquilos. Cuando uno está tranquilo con sus convicciones y con la certeza de lo que está haciendo y la garantía de que estamos actuando por el bien del pueblo de México y de la nación, entonces pueden venir estas cosas. Pero, ¿cuál es el interés? ¿Cuál?
4: Informa, bueno, para el Dr. J, Gustavo Palafox.
1: Bueno, la presidenta está... Bueno, la presidenta está tranquila, uh-huh, porque ella no anda haciendo mañosadas, pues, ¿no? Sí. O sea, la bola de rateros que a los que les están quitando las visas, sí. Oye, hay una investigación, bueno, y no les están quitando las visas porque les están dando ganas. Hay muchos gobernadores en México a los que no les están quitando las visas y muchos mexicanos que van a venir al mundial a los que no les están quitando las visas. Están, uh-huh, cantando las personas detenidas en Estados Unidos y bueno, los están embarrando y les están quitando las visas. Y siguen arrestos, así como se llevaron como se quieren llevar a Rochamoya, van a salir más, como dijiste tú, pero ella sí tiene que estar tranquila porque ella no anda haciendo mañosada, doctor J.
2: Ahora, te voy a decir algo, Terry. Ayer a la líder de Morena, la presidenta de Morena en el estado de Chihuahua, ella misma lo reconoció, que también le quitaron su visa. Dice, yo iba cruzando, me pasaron a la revisión, y ahí en revisión me dijeron, ah, es que te vamos a quitar la visa. Dijo, pues yo ni sabía, yo ni he hecho nada, ¿por qué me la van a quitar? Y bueno, pues que no le dieron ninguna explicación, nada más le dijeron que se la iban a quitar.
1: ¿A la gobernadora de dónde?
2: No, es la presidenta de Morena en Chihuahua.
1: Ah, okay, okay. Bueno, pues es bueno.
2: Donde
1: pues...
2: quiere ser gobernadora, Andrea Chávez. Esta muchacha, la Sonrix, que le digo yo porque siempre anda muy sonriente, que de hecho se le vincula sentimentalmente con el diputado de Acero, o sea, el de Acero Votos, el que es vocero de Morena, Arturo Ávila, que es de Aguascalientes. Un diputado que no ha hecho nada, que no ha ganado nada en toda la vida, fue candidato a presidente municipal.
1: Pero bueno, ¿cuál gobernador? Diputado ha hecho algo, por cierto, vámonos con más información. ¿Qué más pasa en el mundo, doctor J? Porque no todo es quitar visas.
2: Oye, bueno, pues resulta que el gobierno de Estados Unidos anuncia que finalmente ya llegaron a un arreglo con Irán. Irán dice que no va a producir ningún tipo de armamento nuclear, ya se lo dijo al presidente Donald Trump. Y también va de paso a hacer mención de algo muy importante. El gobierno de Estados Unidos ha dicho que, bueno, pues este nuevo arreglo finalmente podría ya culminar el conflicto bélico, ¿no?
1: Ya no les creo nada, güey. Ya, y luego va a salir el líder supremo, el Mahatma Khamenei, a decir que no es cierto y que quiere que todos los Estados Unidos terminen en el fondo del mar. Y, o sea, es una madre que no sé quién está jugando, si Estados Unidos o Irán. La bronca es de que aquí, pues, la gente está perdiendo con el incremento de precios de combustible, del diésel, sobre todo, que está subiendo los vuelos de avión, y pues no sé cuánto más tiempo se pueda sostener esto, ¿no? Porque con que...
2: Oye, ahora que tocas el tema del avión, ayer salió una publicación muy importante en torno al tema de Venezuela. Resulta que el gobierno venezolano, cuando usted llega, o mejor dicho, si usted tiene una aerolínea, o tiene un avión particular y llega a Venezuela, ¿sabes a nombre de quién va la cuenta donde depositan el dinero cuando cargan el combustible en Venezuela?
1: No.
2: A nombre del gobierno de los Estados Unidos, del Departamento de Justicia. El Departamento de Justicia es el que recibe el dinero de todo el petróleo que está vendiéndose al extranjero por parte de Venezuela. Y ahora sí que te acuerdas cuando estábamos morridos que te decía tu mamá, mire mijo, yo le voy a guardar el dinero porque usted es bien malgastado. Cuando yo vea que usted está portando bien, se lo voy a dar. Bueno, pues así está el Departamento de Justicia, ¿eh? No van a regresar el dinero hasta que no tenga el gobierno venezolano una buena administración. En palabras del gobierno venezolano.
1: Pues bueno, pues vamos a ver, vienen elecciones, a ver si cambian las cosas en Venezuela, que ya se están acercando. Gracias, doctor J.
2: Gracias, muchachos. 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Soy el Dr. J. ¡Ánimo, muchachos!

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1: Volvemos en minutos al aire con el Terry. Nosotros te la sacamos. Nos preguntan, Chico Morales, ¿por qué nos hacemos adictos a las series?
2: Ah, caray.
1: ¿Por qué somos muy buenos para los maratones, pero no para correr, sino para estar aplastados en el sillón tragando y viendo la tele? Bueno, hay una razón científica. Nos preguntaron que lo sacáramos de la duda y ahorita lo sacamos. En nosotros te la sacamos.

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0: Estamos de regreso al aire con el Terry en este segmento que se llama Nosotros te la sacamos. Así que si quieres mandarnos una duda, mándala arroba el Terrible Show. Nos escriben desde Aurora, Colorado, nuestra amiga Yasmín, y tiene una pregunta bien interesante, Jennifiera.
1: A ver,
0: Y esto a lo mejor Chico Morales lo hace, tú lo haces, yo lo he hecho y nos está haciendo daño.
2: Vosotros lo hacéis.
0: Y lo vamos a investigar. Me dice, hola Terry, ¿cómo estás? Los escucho todos los días. Estoy muy preocupada porque creo que me estoy haciendo adicta a los maratones en las plataformas, sobre todo en Netflix. No sabes si eso es malo para la salud mental. Antes veía una o dos horas televisión y el fin de semana pasado me di cuenta que me aventé 14 horas.
2: ¡Ay, güey!
1: Mira, yo no digo nada.
0: Una vez en vacaciones hicimos eso, pero eran vacaciones. Sí. Y no lo volvimos a hacer jamás.
2: Sí, yo creo que...
1: Es que hay veces que te cansas, o sea, te estresas de estar ahí, que la cocina, que los trastes, que todo, siempre va a haber algo que hacer. Si tú le buscas, siempre va a haber algo que hacer, pero de vez en cuando darse un gustito, yo creo.
2: Sí, fíjate, yo no me acuerdo cómo se llama, pero es una serie coreana donde una morra cae en un paracaídas. Mira qué buena esa serie es coreana, ¿verdad? Y
0: una morra cae en un paracaídas.
1: Aterrizaje de emergencia, ¿no?
0: Aterrizaje de emergencia en tu corazón.
2: Pues me la aventé.
0: Si quieres saber de series coreanas, dinos a nosotros.
2: Me la aventé toda.
0: ¿A la morra?
2: Toda la serie. Bueno, fuera. El fin de semana, una tras otra, hasta las 2 de la mañana me dormía por ver esa mendiga serie. No te culpo, mija, yo también me aventaba hasta 20 horas casi.
1: Ahorita ¿neta? Acabo de terminar la de Cásate con mi esposo o algo
0: y
1: así.
0: Estamos aventándonos la de Cásate con mi esposo, nos aventamos también ahorita la de, ¿cómo se llama? Pero no la maratoneamos así, güey, o sea, nos tardamos unas dos semanas en verla. Y otra que se llamaba La Corona Perfecta.
2: Sí, yo he visto varias coreanas y son buenas, es cierto.
0: Pero ¿es malo o es bueno, Jennifera? ¿Tú qué opinas? Para las maratonear 14 horas y a cada rato.
1: Ah, no, pues a cada rato yo creo que sí, porque sí tienes que hacer, pues no sé, excepción. Descansar tu vista o caminar tantito, o sea, para que las piernas se estiren y así.
0: Exactamente, pues puedes ir, fíjate, un tip sería que pues estuvieras en tu caminadora y viendo la serie al mismo tiempo, así no también. Te sientes culpable, ¿no? Pero es lo que yo hago, a veces me gusta ver noticias y me subo a la caminadora y prendo las noticias en el gimnasio y ahí veo. Pero bueno, vamos a responderle a nuestra amiga, ¿por qué pasa esto? Y si es malo para la salud ver maratones en las plataformas. Esto se llama recompensa inmediata, se llama binge watching en inglés.
2: Órale.
0: Y por varias razones psicológicas y del diseño que están hechas las plataformas, las están haciendo especialmente para eso. Te dan recompensa inmediata, cada episodio termina con emoción o curiosidad. Se llaman cliffhangers, lo que empuja a seguir viendo. Dopamina, ver más episodios seguidos activa el sistema de recompensa del cerebro, generando sensación de placer. Autoplay, Netflix produce el siguiente capítulo automáticamente y no te das cuenta que ya se puso, muchas veces.
1: Entonces ya te picas.
0: Exactamente. Ándale. Y el escapismo, esto está bien interesante. Muchas personas usan las series para desconectarse del estrés, ansiedad o problemas. O a veces hasta se imaginan que están viviendo la vida del personaje. Y conexión emocional, nos encariñamos con los personajes y queremos seguir con ellos.
2: Oh, cierto, sí, cierto. Yo me encariñé con esa japonesita, ¿no?
0: No, pues hasta yo.
1: Coreanita.
2: La de su madre, qué hermosa.
0: ¿Es malo para la salud mental? No necesariamente, pero depende de la cantidad y el contexto. Puede ser positivo si es moderado. Relaja, ayuda a desconectarte, puede mejorar tu estado de ánimo temporalmente. Pero puede ser negativo si se vuelve excesivo, como tu caso particular, mi querida amiga de Aurora, Colorado. Reduce tus horas de sueño, aumenta sedentarismo, o sea que te la pasas sola en tu casa, y cansancio mental, y puede aumentar procrastinación y aislamiento social. Procrastinación es que pues ves ahí que se te acumula el trabajo y no haces nada por andar viendo la serie. En resumen, chavos, ver series no es malo. El problema aparece cuando se vuelve una forma automática de escape que reemplaza el descanso, responsabilidades o relaciones, igual como cuando te vuelves alcohólico.
2: Ah, órale. Es cierto, entonces sí causa estragos en tu
0: esta madre es adictiva, güey.
2: Sí, por eso, entonces sí causa estragos hasta en tu vida personal, en que andas dejando cosas por estar viendo tele, como dices, el acumulamiento, no atender a los hijos.
0: Todo lo que te genera dopamina te causa adicción.
2: Ay, güey.
0: Por eso los niños se vuelven agresivos cuando les quitas la tableta.
2: Hasta golpean los desgraciados.
0: Exactamente, ¿no? Y por favor, moderen eso. Pues ahí está, mi querida amiga. Sigue mirando tus series, nada más no te claves tanto. Nosotros te la sacamos al aire con El Terrible. ¡No!

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2: Volvemos en minutos al aire con el Terrible, con la Jennifiera y su trending. Se trae unos notas cañón bien. Edwin Cass anda haciendo cosas que no debe en México. Ajá. Y la gente se lo está tragando en las redes sociales. Y además, Nata Conga regresa y regresa más fuerte que nunca cantando en inglés. Natanael Cano. Y también Karim León sorprende al show, al morning show de televisión más popular en Estados Unidos cuando llegó de sorpresa. Bueno, todos los detalles con la Jennifiera y su trending al aire con el Terrible.

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9: Vámonos ahora con la Jenny Fiera porque, wow, están pasando cosas. Edwin Cass le están reclamando por andar de malcriado en una ciudad que no es suya y artistas que sorprenden a los gringos.
10: Exacto.
9: Eso y más adelante, Jenny Fiera, bienvenida.
10: Bueno, buenas. Vamos a comenzar con esto, que sí, Edwin Cass andaba en moto allá por la Ciudad de México.
9: ¿Andaba fumando marihuana?
11: Andábamos. En moto, tú.
10: En moto. En la Ciudad de México. No, y lo cacharon haciendo algo que encendió en las redes sociales. Ya sabes que poquito falta, ¿no? Para que la gente, pues, te diga algo. Así vamos a dejarla así, ¿no? Edwin Cass, nunca decepciona, nunca... Cuando se trata de dar de qué hablar, siempre hay un Edwin Cass. Resulta que fue captado sin casco ahí dando la moto. Entonces, en las redes sociales empezaron a captar este detalle y a decirle, oye, ¿qué onda? ¿Por qué no usas moto? Eso es bien peligroso.
9: ¿Por qué no usa moto?
10: ¿Por qué usas la moto sin casco? Perdón. Mira, tus desvelos. Tus desvelos me tienen toda loca. Sí, pues, ¿por qué no usas casco si estás en la moto? O sea, es muy peligroso, es muy irresponsable de tu parte. Le empezaron a decir que como él es una persona pública, pues debería de poner el ejemplo, porque muchas personas, pues, ahí andan también sin casco. Entonces, por eso pasan los accidentes. Entonces, unos decían, no, pues que déjenlo disfrutar de la vida y que no sé qué tanto. Y otros, pues sí, pues precisamente porque queremos que siga disfrutando de la vida, le estamos pidiendo que se ponga el casco. Entonces, eso es lo que pasó con Edwin Cass.
9: Oye, aquí hemos visto a los muchachitos de 13 y 14 años haciendo caballitos en sus bicicletas, sus motocicletas, o lo que le llames con batería, sin casco.
10: Uh-huh, hay, o sea, algunos que sí no traen casco.
9: Les vale madre, entonces, pero también es bronca de las autoridades, ¿no? Si no le dan una infracción, si lo dejan andar, o sea, independientemente, no creo que no se la dieron porque es artista, sino porque no hay suficientes policías para cuidar eso, ¿no? Pero si es una multa, si lo agarras sin casco.
10: Sí, debes de usar casco, es de ley. ¿Están listos para escuchar lo que les tengo que decir de Carin León?
9: Carita de León, ¿qué onda con el Carita de León?
10: Carin León, chan. Ya llegó a Good Morning America, ya estuvo ahí, ya se presentó. Y al parecer sí gustó. Para los que no sepan, pues Good Morning America es como, ¿cómo se puede decir? Como Venga la Alegría, pero de los gringos.
9: Es el programa matutino de televisión más famoso en los Estados Unidos.
10: Ajá.
9: Y hacen conciertos al aire libre, durante la misma transmisión en vivo de la emisión del programa. Tienen temas de variedad, cosas que le gustan a Nacho. O sea, es como un...
10: Sí, pues como el ejemplo que di.
9: Así es. No más que los de Venga la Alegría, pues están todos bien escuincles. En Good Morning America ya son como entre 30 y 50
10: bueno,
9: años
10: pues
9: los
10: si
9: conductores.
10: Bueno, si quieres algo igual, pues vamos a ponerle el programa de hoy. Ándale. Ahí no están escuincles nadie, nomás los dulces. ¿Okay? Pues sí, mientras muchos artistas andan soñando con llegar así a programas importantes, pues Carin León ya lo logró, ya se presentó en este programa y chin, ¿sí? Presentó la canción, una que se llama Ruca, yo no la había escuchado.
9: ¿Ruca? ¿La habéis oído tú, compadre Po?
12: La escuché, pero no la entendí nada.
9: A ver, pues dice Ruca.
12: ¿Qué dice el vato?
11: No se entiende, a ver, vamos a irlo.
10: A ver, pongan el pedacito.

0: Quita la foto.
1: No, espérate, espérate. La un aplauso para Karim León. A mí esta rola pasa, ¿eh? No, no sé pasa. Tú.
2: Le gustó desde el primer momento que le dije la nota.
1: No, pues con razón le gustó a los gringos esta rola y supo con qué presentar. Pues,
2: pero ¿sabes una cosa?
0: Gustó porque no hablan español, no la entendieron.
2: A mí, la neta, se me apareció un montón, así como la canción de Dua Lipa.
3: Sí.
2: ¿Verdad que sí? Ahí tengo un pedacito ahí con el chico para que ustedes calen, a ver si no. Ver,
1: ¿que se parece a una canción de Dua Lipa?
2: Sí, que sale con Elton John.
0: Ah, sí.
3: Ah, no, yo decía otra.
1: Puede que la base de la canción.
2: Se me dice muy similar.
1: Pero la canción no.
2: Ay, yo que la letra no.
0: Cállense, muchachos, para que oigamos toda esta rola.
3: Ah, es que el chico es fan de Dua Lipa.
2: Sí, se acaba de casar, chico, lo siento, ya te la llevaron. Pero también presentó otra que se llama Desde que te tengo, como parte de la promoción de su nuevo álbum Muda. Entonces, pues parece que le fue bastante bien, porque bueno, no estamos hablando de cualquier programa, es Good Morning America, y pues ya de esos pasos, ya es algo ya más para lanzarse como estrella internacional, ¿no? Como que le anda tirando ya a, pues unos niveles más altos, ¿cómo ven?
1: Pues bien, se presentó, ahora sí lo pusieron en la vitrina del mundo, y la canción de Ruca sí pasa, a ver si la ponemos
2: sí,
1: aquí.
2: Sí pasa.
1: Aunque no es regional, me dije, ¿no te gustó a ti, compadre Pop?
3: A mí no me gustó, la verdad.
0: No invoques que la pongamos.
2: Ay, chicos, está como patronarse. Ponemos o sea, como para hacerse.
3: Quebrarse. Para quebrarse.
2: Ah, digo, perdón.
3: Es que
2: cada quien, las dos.
3: Se me hace que ha tenido otras rolas mejores y se le complica mucho lo que dice. Yo batallé para escuchar, para entenderle. ¿Cómo que?
2: Bueno, vámonos con otro que se le complique el entenderse. Y es Natanael Cano, que ya llegó al Mundial 2026. Mientras también en la Ciudad de México algo quieren romper gigante. Ahorita les voy a platicar qué quieren romper gigante. Natanael Cano, pues va a llegar al álbum, ¿no? Va a llegar al álbum, ya se va, ya tiene su canción. ¿Se acuerdan que les comentaba? Ay, me ¿se acuerdan que les comentaba eso de que estaba ya haciendo como un álbum de varios artistas que iban a cantar una canción referente a lo del mundial? Pues ahí va a estar Natanael Cano con una canción que se llama Three Nations. Y no sé, va a ser como tres regional mexicano y como rapero así. Porque va a ser colaboración con unos raperos. O sea, entonces pues yo me imagino que va a estar ahí. La busqué por muchos lados y todavía no la tenían. Tampoco venía una información, sí.
1: ¿Y cómo se llama la rola?
2: Three Nations.
1: Three Nations, ok. Pues
3: Three de árbol.
1: Y va a ser va a estar en el álbum del mundial.
2: Three.
1: Va a estar en el álbum del mundial. Pues es un logro grande para el Natacón.
3: Claro.
2: Sí, va a estar ahí.
3: Le va bien al Nata, le va bien.
2: Mira, escuché un pedacito, pero como yo no estaba 100% segura si era ese, por eso no se los puse. Pero si era ese, la neta no me gustó. Pero sí, en cuanto tenga ya la canción confirmada, se las paso.
1: Pues ahí está.
2: Se las paso. Ya por último, lo que quieren romper, quieren hacer la ola.
3: Hola.
2: Más grande, quieren romper un récord Guinness de la ola más grande del mundo que echan en un estadio.
3: Sin agua, ¿verdad?
2: No, pues la ola.
1: Cuando te paras, güey.
3: Sí, por eso paras, sin agua. Sí.
1: La ola sin agua.
2: Pues imagínate todos ahogados. Esto es un poquito antes del mundial, lo tienen planeado, no en el mundial. Pero bueno.
1: Ahí está.
2: Ahí está el reporte. Así que mi reporte, ya saben, si gusta seguirme en mi Instagram, me pueden encontrar como Jennifiera94.

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3: La Cámara de Representantes de Estados Unidos aprueba una resolución para poner fin a la guerra contra Irán. El presidente de los Estados Unidos, Donald Trump, participará en la cumbre de la OTAN en Turquía los días 7 y 8 de julio, después de que habría anunciado que no asistiría. Ahora van contra México y Canadá. Estados Unidos propone nuevos aranceles del 10% a estos países antes de la firma del T-MEC por trabajo forzoso. López Obrador regresa, acusa intervención. Funcionarios de Estados Unidos están tratando de debilitar a Morena. Así fue la carta que lanzó en redes sociales. Que no es cierto, los gobernadores de Sonora y Tamaulipas, Alfonso Durazo y Américo Villarreal, desmienten la versión del periódico Los Ángeles Times de que les habrían quitado su visa.
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4: Volvemos en minutos al aire con el Terry. Oigan, ¿no les ha pasado que tienen a veces un día de perros?
5: A veces
4: bueno, les
5: sí.
4: Voy a platicar cómo estuvo mi día de perros de ayer. Y además quiero compartir sus historias al 866-794-5099. ¡Después de la rolita!

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1: ¿Has tenido un día de perros? ¿Cómo te fue? ¿Qué te pasó? Compártelo con nosotros. Hoy no vamos a tener chisme, les voy a contar cómo posible una persona puede tener un día tan malo en un solo día, ¿no?
2: No más falta que un perro le hiciera
1: como la canción de los Tigres del Norte. Solo falta que un perro se acerque y me orine. Bueno, resulta que todo empieza cuando por un asunto negocio que tengo y recibo una muy buena noticia. Y todo muy bien hasta ahí, y luego salimos porque como el Gugu tiene su último día de escuela, pues siempre hay que regalarle algo al maestro. Salimos a buscar un regalo para el maestro. Salieron las 2:00 p.m, 2:30. Llego, compramos el regalo al maestro. Y luego...
2: No, primero fuimos a regresar una mesa que nos llegó mal, con dos patas izquierdas.
1: Ah, y luego la cargo pesa como 50 kilos. Y no es aquí, joven, se equivocó, tiene que dejarla en otro lado. Y luego yo ando cargando la mesa doble, voy para el otro lado, dejo la mesa y luego de ahí me voy a comprarle el regalo al maestro. Total, güey, ¿qué crees que pasó, güey? Pago todo con mi tarjeta, güey. Llego a la otra tienda porque había que comprar una tarjeta para meterle. Ay, maestro, felicidades, gracias por su servicio, lo que tú quieras. Y ya no tengo mi cartera, güey.
3: Ah, caray.
1: Salgo, busco en el carro, le echo la culpa al Gugu,
2: ya se imaginara.
1: Güey, es tu cartera, está tu identificación. Bueno, ¿sabes qué? No me preocupaba. El INE, güey, porque el INE lo ocupo para mis asuntos de México. Y para que te den uno aquí, güey, ni con los mensajeros de fe. Bueno, total, no la encontré. Ahí me tienes, güey, regresando al lugar. Fui a un lugar donde fui al otro lugar. Y luego voy al lugar donde compré el regalo, ¿no? Pues aquí no la dejó. Pues ahí estás cancelando cosas hasta las 7:00 p.m. Y luego llego a otro lugar porque tenía que hacer otro mandado. El Gugu abre la puerta del carro y le pega al tubo donde se guardan los carritos y me madrea el Tesla. Y yo, ay, santa madre de Dios, güey. Llego tardísimo a la casa.
2: Se le rompió la pulsera.
1: La pulsera se me rompió. Ah, pues la pulsera de citripio negro se me rompió, güey.
2: Citripio.
1: Ah, pues se me rompió. Entonces, güey, no manches, un montón de cosas que te pasan en un solo día. ¿Les ha pasado, chamacos? ¿Les ha pasado que tienen un día de perros? Bueno, yo siento que lo de que se me haya perdido mi ID de California y mi ID de México sí está cañón.
4: Oh, pero no lo recuperaste, no supiste dónde quedó.
1: No, jamás lo encontré. No,
2: pero está bien sospechoso.
3: Haya sido a la tienda, a lo mejor estaba.
2: No. Está, sí fue en la tienda, regresó y dijo que no, le dijeron que no estaba allí. Pero ha de cuenta que cuando llegamos a esa tienda, el espacio era súper corto. O sea, nomás fue como que fuimos ahí, le pusimos para que bordara, le compramos una cachucha y que le pusieran el nombre. Ah, en 15 minutos regrese. Ah, pues salimos, dimos una vueltita, yo fui al baño y ya. En ese espacio se perdió.
3: Ah, caray.
4: ¿Verdad que pues fue la tienda? Robó, se la robó el vato de la tienda.
3: Pero, ¿traías pants, Terry, o por qué se te cayó? Yo creo que estaba que un puerco. Cuando ando en pants.
1: Sí, traía pants.
3: Ah, sí. No,
2: pero traía zipper.
3: Ah, caray. Pants.
1: Pues sí.
3: Pero yo creo que abajo. Cuando pagaste, tiene una vez la costumbre de dejarla así a un lado.
2: Simón. Ajá. Y yo siento que eso fue.
3: Yo también.
1: Ya, pero
4: o
1: bueno.
4: O checa en la otra bolsa.
1: Ya, baby.
2: Ya checamos hasta abajo de la tierra, las cámaras del Tesla, a ver si se cayó. Nada.
1: Ya hicimos la investigación, ya casi le hablamos a Jaime Maussan para que siga investigando, pero bueno, ya ni modo. ¿Han tenido un día de perros así? A ver, si alguien en la línea lo tuvo, márqueme y cuéntemelo al 866-794-5099. 866-794-5099. ¿Tú has tenido un día de perros, Chico Morales?
3: Sí, ¿qué te pasó? No, hombre. Pues yo una
4: dice
3: vez...
4: que años.
3: No.
1: Años de perros.
3: yo una vez iba a comprar a la tienda cuando el evento de lo del niño hace muchos años. Y nomás traía $20 para toda la semana y era apenas martes.
4: No manches.
3: Y dije, voy a comprar unas sopas huevonas para más barato y que rinda la feria. Entonces fui y unos muchachos estaban queriendo robar unas paletas a los señores. De hecho agarraron dos y corrieron. Y yo por buena gente los correteé. Y cuando regresé a pagar también, pues cuál billete, y también traían pants.
4: Se te había caído.
3: Y dije, ay, iba a renegar el señor. Si yo hice una buena obra, ¿por qué me castiga de esta manera? Y entonces cuando iba regresando, ¿lo crees que lo encontré? Sí lo encontré y había mucha gente caminando, entonces.
4: Va a decir, pero que ahora era de 100.
3: No.
2: Ándale.
3: Era de 100, dije, no, yo perdí uno de 20 y lo aventé.
2: Una vez mi papá se encontró un billete de 100 y después lo volvió a perder en ese rato.
4: No manches, no le tocaba.
2: ¿Verdad que no? Nomás dolió.
4: Lo quiso ilusionar Dios.
5: Voy a la línea telefónica. Hola, ¿con quién hablo?
6: Hola, buenos días, con Marcela.
5: Marcela, hola, Marcela en Chicago. A ver, cuéntame tu día de perros, Marcela.
6: Una vez viajé a Wisconsin y ese día en la mañana me agarró la policía por exceso de velocidad. Y ese mismo día en la tarde me chocaron también.
5: Y ya de ahí mejor te quedaste, digo, porque si sigo manejando, quién sabe qué más me voy a pasar, ¿verdad?
6: No, pues sí, fue muy impactante para mí porque, wow, el mismo día, primera vez me choco y primera vez me agarra la policía.
5: Ay, ¿y a qué hora se terminó tu día de perro? ¿Ya después ya no te volvió a pasar nada malo?
6: No, ya ese día me quedé quieta.
2: Digo, mejor aquí me guardo.
4: Por tu propio bien.
5: Ay, Dios mío. Muchas gracias. Saludos hasta Chicago allá, Marcela. 866-794-5099. Este es un día de perro. A ver, vamos con el compadre Pop. Cuéntame tu día de perro.
4: No, yo así día de perros, tanto como tú. La neta, tú te robaste el premio, te ganaste el premio. Pero sí me ha pasado que desde que te levantas, para empezar, desde que me estoy bañando, me estoy tallando y se me cae el jabón.
3: Ah, como lo bueno que me baño solo,
5: lo bueno que me baño solo.
4: Y me vuelvo a tallar y se me vuelve a caer y digo, ya el día va mal la cosa.
3: Sí.
4: Ya cuando se te cae más de tres veces el jabón, ya va mal.
3: No, váyate cuando ya estés bien despierto.
4: Estoy lavando los dientes y pa, me pego un golpe en la encía, digo, ya va mal la cosa. Oh. Y que me estoy haciendo el café y que al rato ya vengo por el café. Y nada, que la cafetera se quedó sin agua y me dejó el café a medias. Y así, cositas que digo...
5: Que no perjudica.
2: Yo conozco a alguien que se hace dos cafés porque se le olvida que se hizo uno. Ya te imaginas.
4: Sí, entonces cositas que dices tú, no es normal que pase, pero te pasan todas en el mismo día, en el mismo ratito. Todos los semáforos en rojo y un día con el ticket, todo en rojo y luego con ticket por pasármelo en amarillo. Y así cosillas me han pasado el mismo día. ¿Qué digo yo? ¿Por qué pasa eso si no es algo que yo esté provocando?
5: Exactamente, no, pues porque quién sabe si me levanté con la pata izquierda. Voy a San José, California. Hola, ¿con quién hablo?
7: Moisés.
5: Adelante, compa Moisés, el que abrió el mar, bájale a tu radio, adelante. ¿Cuál le fue tu día de perros?
7: Me salí de un lugar y ya estaba poniéndole el ticket, el chota ahí a mi carro. Me enojé, le aventé el papel para atrás y me voy. Y de dar vuelta allá había otro policía con la pistola y me para. Y me da
2: no, hombre.
7: Y me subo al freeway porque iba bien enojado y para, me jago el petróleo y atarrágame otro ticket.
5: Tres. Andaban en oferta, güey, era promoción, tres por uno, güey.
4: Tres por uno, compa.
7: Tres tickets en el mismo momento.
3: Ay, Moisés.
7: En menos de cuarenta.
4: No, te ocupa una limpia.
3: Sí. Sí, exacto. Dale la pulsera, Terry.
5: Qué bárbaro. Gracias, Moisés. Vámonos. Hola, ¿con quién hablo?
8: Hola, buenos días.
5: Buenos días.
8: Felicidades por el programa.
5: Gracias a ti, gracias por escucharnos. ¿Cuál fue tu día de perros? Platícanos.
8: No tengo día de perros. Bueno, mi día de perros es de que hay un programa de radio en la mañana, se llama El Flaco y su Pandilla, les está robando todos los segmentos.
5: ¿Cómo se llama?
4: El Flaco y su Pandilla.
8: El Flaco y su Pandilla.
5: Ah, saludos a mi compa EDG. ¿Y qué? A ver, cuéntame el chisme. ¿Qué está robándose el compa? Güey, para que sepas, el jefe de ese compa es el que nos robó el despensatón.
4: ¡Ah! Pura robadera.
5: A ver, cuéntame el chisme, que está bueno. A ver, dime.
8: No, es que todo es lo mismo. Digo, yo escucho al Terry, nada más que tengo que escucharlos a ellos en la mañana porque ellos empiezan a las 5. Yo vivo en Manteca y trabajo en la Bahía. Y digo, mira, todo es lo mismo. O sea, como que tienes ahí un soplón que le pasa todo el chisme.
5: Nomás tiene que oír el radio, güey.
2: Y ya con eso. Pues,
3: en la Bahía desde las 4 de la mañana estamos, Si no, Betito, vas a ver, mendigo.
4: Sí, no desde las 4 a.m. ya estamos prendidos de micrófono.
2: Hay que pasar reporte, si no.
5: Ahí está, saludos, para todos. Bueno, lo bueno es que nosotros somos la pauta y a nosotros nos están copiando, güey. Ya me hiciste el día, gracias. Tanto se acabó corta.
4: Ya se te acabó tu día de perro.
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5: Vamos a regresar en minutos al aire con el Terry, la nota macabrona, las brujas de Salem. No son los cigarros, para la gente de México, que unos cigarros se llaman Salem, no, güey. ¿Qué les hacían a todo el mundo nomás porque pensaban que eran brujas? O sea, me viste feo, eres bruja. Bueno, te lo voy a platicar en minutos en la nota macabrona, también tapada.

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1: Muchachos, ¿están listos para hablar y platicar de la nota macabrona?
2: Claro, siempre terrible.
1: Hicimos una profunda investigación sobre las brujas de Salem. Y hoy vamos a sumergirnos en una historia que nos eriza la piel, nos pone la piel chinita. Los juicios de las brujas de Salem. Imagínense un pueblo remoto en la Nueva Inglaterra colonial en 1692, donde el miedo al diablo acecha en cada sombra. ¿Qué pasaría si un simple juego de niñas desatara una ola de terror que condena a inocentes a la horca? Agárrese fuerte, porque esta es una historia de histeria colectiva, injusticias y lecciones que aún resuenan a la fecha. Así que vámonos paso a paso para que no se pierda ningún detalle. Y quédense conmigo en esta nota macabrona. Todo comenzó en el Valle de Salem, lo que hoy es Danvers, en Massachusetts. Era una comunidad de puritana estricta, o sea, bien religiosos, bien chabelitas, obsesionados con la religión y el pecado. Los puritanos creían que el diablo podía dar poderes a las personas para hacer daño. Y en esa época, el pueblo lidiaba con guerras contra indígenas, epidemias como la viruela y rivalidades internas. Había tensiones por tierras, disputa en la iglesia y un nuevo pastor que se llamaba Samuel Parris, que no era del agrado de todos. El ambiente estaba cargado de sospechas, cualquier vecino podía ser un enemigo oculto. Pero la historia cambió en enero de 1692.
3: ¿Qué rato?
1: Ahí fue cuando tronó la mecha. La hija de Parrish, Betty, de 9 años, y su sobrina Abigail Williams, de 11, empiezan a tener ataques extraños, convulsiones, gritos incontrolables, como si algo invisible las torturara. Y pronto otras muchachas se unieron, Ann Putman, de 12 años, Mercy Lewis y Elizabeth Hubbard, todas jovencitas y todas aterrorizadas. El doctor local las examinó y declaró que era brujería. Las chicas acusaron a 3 mujeres marginadas, inmigrantes y esclavas, que eran Sarah Good, una limosnera malhumorada, Sarah Osborne, una viuda que no iba mucho a la iglesia, y Tituba, una esclava caribeña de la casa de Parris, que contaba historias de vudú y de magia. O sea, como cuentos para entretener a la gente.
4: Ajá.
1: Ahora imagínense el pánico. El 1 de marzo las interrogan en la casa de reuniones. Sarah Good y Osborne niega todo, pero Tituba, bajo presión, confiesa: sí, soy bruja, firmé el libro del diablo con sangre y hay más brujas en el pueblo. Y ¡boom! Eso hizo que se desatara la casa por todos lados. Empezaban a ver brujas hasta en la sopa. Si a una persona le torcía, se ponía visca, era bruja. Si a otra persona le salía una roncha porque la piscó un mosquito, era bruja. Todos eran brujas. Las chicas ahora ven espectros y apariciones invisibles de los acusados que las pinchan y las muerden. Y bueno, esto le decían evidencia espectral. Y los jueces lo aceptaban como prueba. ¿Y saben qué? Ni siquiera tenían abogados defensores. Nomás iban a que las enjuiciaran. ¡Ah, eres bruja! Y órale, a la horca o a quemarlas vivas.
4: Pues ni para qué hacían el juicio.
3: Sin derecho a fianza, pues.
1: Las acusaciones se multiplicaban como un virus. De vecinas a respetables como Rebecca Nurse, una anciana piadosa de 71 años, a Martha Corey, que dudaba de las chicas. Y el gobernador del lugar creó un tribunal especial en mayo, la corte de Oyer, y para tener jueces que pudieran ver los casos. Y usaban métodos crueles. Buscaban tetillas de bruja en el cuerpo, probaban si los acusados pueden recitar el Padre Nuestro sin error. Y obviamente, pues ni tú te lo sabes sin error, güey.
3: Y ahí bajo presión menos.
1: Y si te equivocabas, eras bruja.
3: Hijo.
1: Bueno, y lo curioso es que solamente le daban chicharrón a las mujeres, porque no, los vatos no podían tener pactos con el diablo. Eran nomás las mujeres. Bueno, y si la víctima se calmaba al tocar un acusado, era culpable. Muchos confiesan que para salvarse nombraban a otras personas de ser brujas para que los quitaran de la hoguera. Era una histeria total en donde pues se arrestaron a más de 200 personas, incluyendo niños y muchas mujeres. Las ejecuciones empezaron en junio. La primera, pues Bridget Bishop, colgada el 10 de junio. Y luego en julio, 5 más mujeres. Y bueno, todas ahorcadas. Y luego, pero pues ya después dijeron, nos estamos pasando de lanza. Cuando ya todo
4: se
1: el mundo...
4: Se acabaron las mujeres en el pueblo.
1: No, güey, es que ya todo el mundo sospechaba que todo el mundo era bruja, güey.
5: O sea, por cualquier cosa. Ya, me caías mal y ya, bruja.
3: Me suena como la Santa Inquisición eso.
1: Pues sí, ¿verdad? Más o menos, sí. Eso pasó en donde, la México, ¿no? La Santa Inquisición.
3: Sí.
1: Fue en México, ¿verdad?
3: Pues no,
1: en la Nueva España. Pero bueno, resulta que después a la esposa del gobernador, también iba caminando por la plaza y pues tenía una enfermedad que se llama psoriasis, ¿no? Donde se te pone roja la pierna. Y ya empezaron a ver que tenía esa madre. Ya también era bruja, güey.
4: No manches.
1: Y entonces ahí ya no le gustó al señor. Y dijo, oye, ¿sabes qué nos estamos pasando con esto? Ya hemos ahorcado a muchas mujeres. Ya hemos quemado a muchas. Yo creo que ya hay que averiguar bien qué está pasando. O sea, ya cuando le iban a... querían dar chicharrón a su esposa, ya le quiso bajar de cañón.
3: Ah, eso me suena en estos tiempos.
4: ¿Verdad? Ándale.
1: Cuando te estás salpicando, te quieres quitar el agua. Bueno, pues ya después llegó el remordimiento. En 1697 la corte declara un día de ayuno y arrepentimiento, y los jueces que andaban condenando a muchas brujas se disculparon públicamente. En 1711 anularon las condenas y compensaron a familias de las personas que eran víctimas, pero ya después de 3 generaciones. O sea, ¿ya para qué?
3: Perdón.
1: Perdón, por darle chicharrón a tu tatarabuelo. Aquí tienes una lana.
4: No creo que les hayan dado nada.
1: Exactamente. Entonces, ¿qué nos enseña esta historia de las brujas de Salem?
3: Pues que el poder siempre tiene el dominio.
4: Que la ignorancia siempre ha estado en este mundo.
1: Por allí vas.
4: Sí.
1: Esta historia nos enseña sobre el peligro del miedo irracional y la injusticia. ¿Quién sabe qué brujas acechan en nuestros propios miedos hoy? Por ejemplo, no tiene nada que ver con brujas, pero te pongo un caso. Un compa que no hablaba español le dio un chicharrón en México porque pensaban que era no sé qué. Creo que era de Polonia el pobre compa, y como no lo entendían, lo lincharon.
4: ¡Oh, no más! ¡Qué bárbaro!
3: ¿Dónde cayó? ¿A qué tribu,
4: Simón?
1: ¿En dónde fue eso, Jennifer? En Oaxaca, creo.
5: ¿Sí? No me acuerdo muy bien, pero fue en un camión público. Estaba queriendo pedir una dirección y no le entendían y lo estaban acusando de
4: brujería
1: de
4: también.
1: De que tenía el diablo adentro.
4: No manches.
5: No, lo estaban ignorancia. Acusando de que según se quería sobrepasar con una niña.
1: Ajá. Y
5: pero
1: bueno,
5: nada que ver.
1: Y pues ignorancia colectiva. Entonces, la ignorancia colectiva es la desgracia de la humanidad. Cuando hay ignorancia colectiva, es el la madre de todos los males.
3: Sí, hasta presidente ponen, ¿verdad?
4: Y ese es otro tema macabrón.
1: Sí, es otro tema macabrón al aire con el terrible.

doctor Z, hubo chisme bomba en México, si no te has enterado. El América se quedó sin técnico, pero ya contrataron a otro. Todos los detalles con el doctor Z. Y además, ¿cómo le fue El Salvador con Corea del Sur? A ver,

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1: Buenos días, good morning, ¿cómo andamos? Mr. Bennett, Mr. Bennett.
2: Al millón y pasadito, doctor, ¿me deja echar un gol, por favor?
1: Claro, venga.
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3: Aquí.
1: Dicho y hecho lo anterior. Oye, fíjate que hablando de ahora del mariachi. Ayer estaba, no pude ver el partido porque ya se te cambian de aplicación y esto y el otro, le pusieron una que no traía en mi teléfono en ese momento. Dije, pues la radio, pero solamente en inglés, no había transmisión en español. Me lleva la chiquita González. Y de repente en uno de los fondos, y él en Madison Square Garden, el son de la negra, para aquellos godines youtuberos caracoleros que hicieron un mitote.

0: final 1 de la NBA que ganaron el conjunto de los Knicks, que los llevó a 11 juegos sin conocer la derrota, pusieron el son de la negra. Para que no se anden con cositas, que esto, 105-95 fue la pizarra final. Hoy no hay juego, mañana regresarán, pero ya en San Antonio, en la arena AT&T. ¿Se nos queda algo en el tintero, sí o no?
1: ¡No!
2: Sí,
1: no.
2: Ahí andaban diciéndole, doctor Z, a la gente que por qué le pusieron el son de la negra. Ay, que era racismo, ay, no aguantan nada.
0: Son unos godines.
2: Se pasan la
0: mira.
3: Ya todo les molesta.
0: Todo. Pero ¿sabes qué es lo que más? La gente tiene la culpa porque se unen y se suben a la banqueta de la ignorancia. Y cuando la banqueta de la ignorancia hace esquina con la esquina de la soberbia, húyele, carnal, húyele.
2: Ahí se la lleva el Chico Morales.
3: En la pura escuela. Ya todo es racismo, ya todo es acoso. Es más, si quieres, ya no puedes conocer a una persona y decirle, qué bien te ves hoy. ¡Me está acosando! ¿Por qué? Porque ya se lo metieron en la cabeza.
4: Sí, ya los tuiteros andan diciendo.
0: Oye, pero ¿por qué cuando las mujeres dicen, ay, se tiene unas manotas, son las piernas, ¿por qué eso no es acoso? Pues de golpeo es parejo, ¿no?
2: Sí es, pero aguantamos.
0: Vuelta, ¿sí o no?
4: Por eso ya no me pongo chor, por estas mismas razones.
2: Gracias, ay, no, a Dios. Chico.
5: Por algo salió la canción, la de Popotitos.
2: Sí, no. Tiene las piernas más flacas que el Chavo del Ocho.
3: Esa canción ya no lo podrías cantar en
0: este
3: tiempo.
0: No, ya ahorita ya no. Esa y muchas más, ¿no? Pero bueno, ahí está ese tema, lo dejamos 7 días, ya estamos a 7 días y todo listo. Oye, fíjate que yo noto que la gente cree, presume, que nada más va a estar el partido de México contra Sudáfrica, el partido inaugural, y ya se acabó. No.
3: Hay 3 partidos inaugurales, porque en cada país van a inaugurarlo, ¿no?
0: Ah, claro, entonces ahí estaremos, ¿no? Para ver de qué cuero salen más correas y cómo se vienen las cosas.
3: Entonces, ¿cómo está la cosa? Empieza México contra Sudáfrica, ¿verdad? En el Banorte o en el Azteca, pues. Y luego
0: luego viene el de Corea del Sur en contra de Chequia. Es ese mismo día. Chinche, ya se me fue mi computadora, pero bueno.
3: Oiga, ¿y quién no va a jugar Estados Unidos Paraguay el mismo día?
0: Pues es que es lo que estoy aquí viendo, ya lo tenía yo aquí, pero no quiero decir pavadas porque luego se me van a decir en pavadas. ¿Sí o no?
2: Sí.
0: Ya está. Oiga, regresando, ya está volviendo.
3: Buenas noticias para México, Corea del Sur le ganó de panzazo a El Salvador apenas 1-0.
0: Perdón, déjame hacer no, ya está. No, dale.
3: De que descanse en paz, traigan un padre para querer los santos óleos de la computadora.
0: Sí, oye, de verdad.
3: Doctor, mano, vaya, bueno. Cuando venga, pues, cada rato viene San Antonio, vaya a la Besbuy y cómprese una nueva, están baratas.
0: Yo lo que estoy esperando, ratings aquí, primer lugar allá, que mensajero algo se diga, sí.
3: Mensajero de fe, necesitamos una computadora nueva para el doctor Z.
4: Doctor Z tiene el mismo equipo que nosotros, increíble.
0: Oye, estoy tirando la mía, sí. Ve si no ve, Chico Morales, ve si no ves, y te vas a estar quejando. Oye, bueno, pues ahí está el asunto, ¿no? Punto y aparte, y que venga y que sea lo mejor. Oye, anda nada de partidos, en un minuto de mi región nos pone el detalle. Corea del Sur le ganó 1-0 a la selecta. Ustedes estaban muy interesados en saber del partido allá en Utah, ¿sí o no?
3: ¡Sí! Bien, o sea, si le ganaron de panzazo a El Salvador, o sea, tienen esperanzas de ganar ese partido con la selección mexicana, ¿eh?
0: Puede ser, pero bueno, a mí me preocupa El Salvador. Al Mundial no vamos, pero a México le ganamos.
3: Oiga, ¿no le podemos robar el himno de El Salvador para usar en este mundial?
4: Está más chido, ¿verdad?
3: Arriba con la elección.
0: El canto de la afición. En un minuto, mi Raquel nos dice los partidos amistosos de hoy.
6: Este jueves, desde las 2 de la tarde del Este, 1 Centro, 12 del Pacífico, la selección de Suecia enfrenta su último partido de preparación de cara al arranque de la justa mundialista ante el combinado de Grecia. Se han visto las caras en 2 ocasiones, con una victoria por bando. 2 horas más tarde, en el estadio Abanca Riazor de La Coruña, España choca contra Irak. La Furia Roja se despedirá de su público antes de viajar a México. Únicamente se han visto las caras en 1 ocasión, con victoria para los españoles en la Copa Confederaciones de 2009. 10 minutos después, a las 15:10 del centro, Francia se mide ante Costa de Marfil. La última vez que se enfrentaron fue en un duelo amistoso en 2022, con triunfo para el equipo galo por 2-1, con anotaciones de Tchouaméni, Giroud y Nicolás Papé por los marfileños. Hasta aquí la actividad del fútbol internacional. Informó Emir Rangel.
0: 9 centros, 10 del este, 7 Pacífico, México en contra de Serbia. Último juego de preparación antes del certamen ecuménico. Se fue, le cayó la espada de Damocles. Se fue André Jardiné de las Águilas. Al rato dará conferencia de prensa. Todo listo para que llegue Guillermo Almada como director técnico de las Águilas. Se llevan un técnicazazazazazazazo. ¿Sí o no?
3: ¡Sí! Después de ganar 6 campeonatos con el América, en 3 de Liga y otros 3.

0: en otras, lo corremos.
1: Cinco, ¿no? Cinco, fueron cinco.
0: Y lo corrieron porque no tenía jugadores.
1: Pues sí. Y se
2: empieza, o sea, a alguien hay que echarle la culpa.
0: No tienes equipo. Ándale, tú tienes que ganar con eso que te pongo.
1: Oye,
0: no, y lo corren, pero bien.
1: Estaban cruzando bien gacho, por eso yo dije, deja que despierte la computadora. Viernes 12 de junio, Estados Unidos, Paraguay. Si yo decía, ¿no? Pero cuando no estás seguro, mejor decir, no sé, o estoy esperando, ¿no?
0: Entonces,
1: no
0: quiero inventar. El 11, ¿no? Que es jueves, juega México. Nada más, ¿correcto? No,
1: México, Sudáfrica, Corea del Sur, Chequia. Para el día viernes, Canadá, Bosnia, Herzegovina y Estados Unidos en contra de Paraguay. Y de ahí nos vamos ya al calendario. Sábado, ahí andarán de partidos. Disfruten este fin de semana, porque el que viene, muchachos, estaremos bien ocupados, ¿sí o no?
3: Sí.
1: Fórmula 1 sin el Checo Pérez, dijo Valtteri Bottas. No, que ya me estaban corriendo, nada más están hiconeando. Y que Leclerc, oye, estaba el rumor que iban a correr a Leclerc. Cuando estaba bien fuerte, sacó el caballero rampante y dijo, contrato multianual para Leclerc. ¿Sí o no?
3: Sí.
0: Lo que pinta que va a ser el piloto principal. Y ya le quitaron las ventajas a Mercedes y a lo mejor tenemos a un carro ganador diferente en este premio de Mónaco, pero vamos a verlo.
1: Oye, algo puede pasar porque Checo Pérez dijo que aquí es donde podría dar en Mónaco, podría dar un poquito más de competencia a Cadillac. ¿Algo sabe Checo Pérez?
0: Un poquito más, pero no creo que todavía haga un punto y menos en Mónaco.
2: Pero
0: que
2: Chequito ya va a ser de actor, creo.
1: ¿A poco?
2: Sí, según mire, hay un chismecillo de que iba a salir en una serie de Netflix de Emily en París. Pero que mientras estaba en el Gran Premio de Mónaco.
0: Entonces.
1: Le está yendo a Checo Pérez, de verdad, impresionantemente. Comercial aquí, comercial allá. Todo de manera sensacional. Impresionante.
0: ¡Deporti!
1: ¡Deporti!
4: Y el silencio.
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5: 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En Los Ángeles, número uno en Los Ángeles, Chicago y San Francisco.
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0: Vamos a regresar en minutos.
1: Vamos
0: con don Ricardo Carrera. Oye, dicen las personas que están librando archivos de extraterrestres que tienen extraterrestres guardados en los Estados Unidos.
1: Ah, caray.
0: Y dice cómo son y de qué tipo son. Bueno, te lo platico en 7 minutos. A ver, con el Terry. ¡Súbele al Terry Mix! ¡A bailar, doctor Z!
1: Ya se sabía, mi Terry. Acuérdate aquella de los marcianos llega. Ya se sabía.
7: Y llegaron bailando cha-cha-cha.
1: Así llegaron.
8: Báilele, báilele, Z, báilele, Z.
1: ¡Vámonos!
0: No era cha-cha-cha, les estaban dando calambre, güey. Fue un viaje muy largo cuando se bajaron.

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2: Estamos de regreso al aire con el Terry, listos para platicar con nuestro metafísico Don Ricardo Carrera. Y bueno, el día de hoy vamos a hablar de un tema interesante, pero antes, si tienes una pregunta para él, puedes usar nuestra línea telefónica al 866-794-5099. 866-794-5099 para cualquier pregunta o consulta que tengas con el tarot o alguna cosa que quieras resolver en tu casa, en negocio, en la relación, lo que sea, márcanos aquí, te vamos a atender con mucho gusto. Y bueno, don Ricardo Carrera, sabemos que el tema de los extraterrestres está de moda por la desclasificación de documentos, que muchos mensajes nos los han dado a través de películas como Independence Day y hasta Men in Black, ¿verdad? Que uh-huh. eran como parodia del asunto extraterrestre.
3: Pero,
2: gente cercana al gobierno de Estados Unidos y que han leído las desclasificaciones dicen que hay más y que se van a desclasificar esos asuntos. ¿Como qué? Existencia de seres, no solamente de cosas extraterrestres. Don Ricardo, buenos días.
4: ¿Qué tal? Buenos días para todos. Sí, terrible. Esta reciente desclasificación de archivos que autorizó el gobierno incluye testimonios de muchos investigadores, entre ellos el del doctor Hal Puthoff, doctor en física, ex investigador de la CIA, de la Marina de los Estados Unidos y de la Agencia Nacional de Seguridad. Este físico es muy reconocido por haber dirigido programas gubernamentales sobre el fenómeno OVNI y los alienígenas, especialmente sobre la recuperación tanto de tecnologías de los restos de las naves como también de restos biológicos no humanos, exactamente los temas que ahora mismo el gobierno está desclasificando. Bueno, estos archivos nos muestran que el doctor Puthoff dijo que el gobierno de los Estados Unidos recuperó de OVNIs estrellados restos de seres alienígenas, pero no de una, sino de al menos 4 especies alienígenas diferentes, y que no puede certificar si esos OVNIs son extraterrestres, o sea que vinieron del espacio, o si vinieron de otras dimensiones distintas a la nuestra, o si vinieron de bases ocultas dentro de nuestro planeta. Estos 4 tipos de alienígenas son los siguientes. Primero, los grises, llamados también grises de Roswell, por el incidente Roswell, y son seres humanoides de muy baja estatura, entre 1 metro, 1 metro y medio, y se caracterizan por tener la piel de color grisáceo, cabeza desproporcionadamente grande, ojos también muy grandes y oscuros, sin pupilas.
2: Parece que está describiendo a mi suegra.
4: y extremidades delgadas. Segundo, los nórdicos, son seres de apariencia humanoide, altos, muy rubios, casi albinos, y de ojos casi blancos, frecuentemente descritos como parecidos a los escandinavos. Tercero,
2: los esos se miran guapos.
4: Sí, son esos que aparecen también en algunas películas. Hay una película, no me acuerdo el nombre, que usaban sombrero y pasaban de dimensión en dimensión, con Emily Blunt, creo que es. Tercero, los reptilianos, también conocidos como reptoides, saurios o draconianos, son descritos como una raza de seres inteligentes que evolucionó en la Tierra mucho antes que los humanos y se refugió en el subsuelo. Y cuarto, los insectoides, descendientes de ancestros similares a los insectos terrestres, con forma de mantis religiosa. Son seres con exoesqueleto, ojos grandes y extremidades largas, y se les asocia con telepatía y manipulación genética. Estas 4 clasificaciones provienen de testimonios filtrados por varios ex asesores del Pentágono y expertos financiados por la CIA, pero no existe todavía una confirmación oficial por parte del gobierno sobre la identidad biológica de estos seres. Los muestran fotos, videos, muestran los análisis hasta ahora secretos hechos por expertos de varias oficinas, pero no confirman su existencia. Como venimos diciendo desde hace mucho tiempo, todos estos mecanismos de comunicación fragmentada nos preparan para cuando el gobierno diga definitivamente la verdad sobre este tema, que los ovnis y los alienígenas son una realidad, que el gobierno lo sabe y que ya están entre nosotros.
2: Pero de estos que está mencionando, ¿cuáles son los buenos o los malos o no se sabe?
4: Malos no hay, porque si no la humanidad ya no sería humanidad, sino que lo que ellos tienen son distintos aspectos en cuanto a acompañar nuestro crecimiento. Definitivamente los que más nos acompañan son los verdes. Los grises y los verdes son casi iguales, peticitos, cabeza grande, y ellos son los que nos aparecen en sueños, ellos son los que nos aparecen cuando nosotros oramos, a veces nos aparecen cuando tenemos alguna duda, no sabemos qué hacer. Es muy delgada la línea que delimita los seres extraterrestres alienígenas de las entidades espirituales. Cuando hablamos de saltos dimensionales, hablamos de entidades espirituales. Hablamos de esta dimensión, pero que vienen desde afuera, ahí aparecen los alienígenas. Pero en definitiva estamos hablando casi de lo mismo.
2: Exactamente. Oiga, me queda la duda, cuando uno va a leer la Biblia y se habla de los ángeles, entonces ya se ve que vuelan, que tienen alas, entonces muy posiblemente podrían haber habido mucho contacto de extraterrestres con nosotros cuando empezaron los tiempos, ¿no?
4: Es exactamente así, terrible. No tenemos que perder de vista que los demonios.
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2: Tiene un

0: súbele y vámonos recio con la Pantera 103.9. Esta es la cápsula informativa de TUDN Deportes, solo por La Pantera 103.9.
1: Según información de Gibran Araige y Mauricio Imay de TUDN, César "El Chino" Huerta apunta a quedarse en la lista definitiva de México para la Copa del Mundo de Norteamérica 2026. Y esto se debe a que Alexis Vega no se encuentra al 100% físicamente y probablemente no esté listo para la Copa del Mundo. El extremo del Anderlecht había sido prácticamente descartado por Javier Aguirre y se encontraba de vacaciones. Sin embargo, el llamado del Vasco se debió a la lesión por parte de Vega. Los Dodgers de Los Ángeles derrotaron 4-1 a los Colorado Rockies en juego llevado a cabo en el Dodger Stadium. Shohei Ohtani tuvo 4 apariciones al bate en las que pegó un home run para impulsar otra carrera más, siendo su único hit del juego. Con este resultado, la marca de los Dodgers llega a 36-20. Soy Max Andaluni y esto fue la información al momento.
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3: Muy buenas tardes, gracias a todos por estar con nosotros en este segmento legal, traído a ustedes por la firma de abogados de Kreskin Singleton. Buenas tardes, abogado.
4: Buenas tardes, Janet. You know, the world is changing.
3: Ya saben, el mundo sigue cambiando y está cambiando.
4: Before we got on the air, we're talking about how this anti-immigration sentiment is spreading through the Western world.
3: Antes de comenzar el programa, el abogado Pablo estaba comentando con nosotros, con su traductora aquí que está a su servicio, y nuestra compañera Julieta, cómo está cambiando el mundo, especialmente con las pólizas de Trump.
4: You see that in the United States and in Europe.
3: Lo vemos aquí en los Estados Unidos y también en Europa.
4: Let's talk why.
3: Hablemos de eso y por qué.
4: In 1816, we had our first billion people on Earth.
3: En 1860, tuvimos nuestro primer millón de personas en la Tierra.
4: In the year 2000, we had 6 billion people on Earth.
3: En el año 2000, 6 billones de personas.
4: 25 years later, we have 8.5 billion people on Earth.
3: 20 años después, tenemos 8.5 billones de personas en la Tierra.
4: Most of the people being born in the world are being born in countries that are undesirable. Poor countries are having poor people.
3: La mayoría de personas que están naciendo en países pobres o con una economía muy baja. Algunas personas le llaman países no deseados por su límite de pobreza.
4: Then you kick in the survival instincts of the human being.
3: Y debido a esto, bueno, la pobreza, las pocas oportunidades, viene ese sentimiento de sobrevivir.
4: That causes migration. You want to go to a location. Always has been that, where humans go where they can survive.
3: Y bueno, esto es algo parte de la naturaleza. Vamos a donde podemos sobrevivir y esto es la causante de inmigración.
4: The name of the game for the United States, Western Europe, for the leaders are saying we want to preserve our culture.
3: Y bueno, para aquellos que ya están situados y que en buena economía, tanto Estados Unidos como Europa, como ejemplo, dicen nosotros queremos conservar nuestra cultura.
4: And you'll see that on the far right. They want to maintain the Christian culture here in the United States.
3: Y eso lo van a ver muchísimo como una opinión en lo que es la parte izquierdista. Queremos mantener nuestra propia cultura.
4: On January 18th, 2018, Trump made this statement in the White House. Why are we immigrating all these, quote, it started with a nasty word, I don't want to say that, people from these poor countries.
3: Y bueno, allá en el 2018, ya como enero 2018, Trump dijo una expresión, no podemos decirla al aire porque sería muy grosera y nos podrían cancelar, pero literalmente entre ese enunciado dijo, ¿por qué estamos trayendo o permitiendo que estas personas de estos países pobres estén aquí en los Estados Unidos?
4: You know, let me be more specific. This is the news account. You know, I don't want to offend the audience, but what Trump really said, why are we immigrating all these people from shithole countries.
3: Y bueno, no quiero ofender a nadie, ¿verdad? Pero así es como lo dijo. El señor Trump dijo, ¿por qué estamos dejando que inmigren o lleguen aquí personas de estos países de la M?
4: Yeah, I don't mean to offend, but that's those exact words that he used. And he's referring to people from Africa and the Caribbean.
3: Y obviamente no estoy diciendo que esas palabras sean correctamente morales en decirse, pero así lo dijo y literalmente se estaba refiriendo a países del centro, sur y otros países de Europa
4: that's
3: en baja
4: economía. Of the United States making that comment. In fact, he was in the White House with the ambassador from Norway when he made this comment.
3: Y esto es lo que dijo el presidente de los Estados Unidos, específicamente en frente de uno de los representantes de Norway cuando estaban en la Casa Blanca.
4: And he continued after saying what he just said. He said we should be immigrating people from countries like Norway, blonde hair, blue eyes.
3: Y siguió continuando con esa retórica. Deberíamos estar dejando inmigrar y dejando entrar a personas blancas y de ojos azules de Norway.
4: That's a misquote. What he really said, he pointed to the ambassador in Norway and we said we need to be immigrating people from Norway.
3: Y bueno, realmente así lo es como lo digo yo, pero la realidad es que le apuntó a este a representante de Norway, así le dijo, necesitamos en dejar que personas como Norway, como tú, en pocas palabras, entren a los Estados Unidos blancas y ojos
4: azules. He did not say blonde hair, blue eyes, but everybody in Norway is blonde hair and blue eyes.
3: No dijo exactamente piel blanca y ojos azules, pero la mayoría de los habitantes y ciudadanos de ese país son blancos y ojos azules.
4: Bottom line, you made it here to the United States, you may need to fight to stay here.
3: Punto final, dice, usted ya llegó a los Estados Unidos, usted tiene que lograr todo, pelear y poner todo para tratar de quedarse en este país.
4: And remember, in this fight, we're not just talking about a fight for you. You're fighting for your future generations here in the United States.
3: Y no solamente estamos hablando de esta pelea para que usted se pueda quedar en los Estados Unidos, sino usted, su familia, sus nuevas generaciones.
4: You know, my grandfather, who I never knew, entered the United States in 1898 through Ellis Island.
3: Dice mi abuelo, al cual no tuve el placer de conocer, él era un inmigrante, él vino en ese puerto de entrada por la isla Ellis.
4: He was from Poland.
3: Él era de Poland.
4: He died before I was born, never knew him.
3: Yo nací antes de que lo conociera, él murió antes de que yo naciera.
4: But many times I thank him for doing what he did. He took the risk, got on a boat, and came with his 15-year-old bride, my grandmother, and came to the United States.
3: Y bueno, muchas veces, a pesar de que no le conozco o no lo conocí, le agradezco. Le agradezco por haber venido a este país, por haber luchado por esas oportunidades, por haber atraído a su novia, ahora en este momento, mi abuela, porque ahora, gracias a ella, yo estoy aquí.
4: And guess what the first names of my grandmother and grandfather were.
3: Y ustedes saben cuál es realmente el nombre, el apellido correcto de mi abuelo y de mi abuela?
4: Mary and Joseph.
3: María y José.
4: Maria and Jose. We see a lot of Marias and Jose's.
3: Igual que María y José bíblicamente, dice, también aquí tenemos en nuestro país muchas personas Marías y José que vienen.
4: Anyway, my point is, you made it. Be grateful.
3: Y dice, punto final, usted ya llegó, obviamente esté contento de esto.
4: God is looking out for you. He blessed you, you're here, you may have to fight and fight hard to stay here for you and your future generations.
3: Dios lo está cuidando, Dios lo tiene en sus manos, usted está aquí, pelee por lo suyo, pelee por este país y también hágalo no solamente por usted sino por sus futuras generaciones.
4: Let me help you. Call me.
3: Déjenos ayudar, claro, con esto. Vámonos con el número en cabina, 317-239-1071. 317-239-1071. Adelante con su pregunta. Gracias por su paciencia.
5: Muchas gracias. Mire, yo tengo un caso pendiente de visa T. Uh-huh. Y yo hice el registro universal que ordenó el presidente. Uh-huh. Mi pregunta es, ¿a mí me podría beneficiar en la decisión haberme registrado bajo el mandato de él, o sea, la orden que él dio?
3: Okay, vamos a la pregunta al abogado. Muchísimas gracias. Un momentito y estamos contestando su pregunta. No me cuelgues. So I filed a T visa, currently waiting on the process of this application. Right. I also did the registration requested by President Trump. Is this registration going to be a positive in my application or not really?
4: Yeah, I think, it's not going to be a negative.
3: Definitivamente no va a ser una negativa.
4: You know, we talked about this yesterday. You know, Trump is doing, makes people do these things, right? And then you wonder why he made him do these things.
3: Hablamos un poquito de ese tema el día de ayer. Trump nos está diciendo que tenemos que hacer ciertas cosas, como ejemplo esta registración, pero al final de cuentas, una vez hecha, ya no está haciendo nada. Eso es bueno, digamos.
4: What I have not seen, I don't know what the consequences are. I have not seen immigration say, aha, you have not registered, therefore you committed a crime, we're going to have you deported. I've not seen the consequences yet of not registering.
3: La realidad es que no he visto aún que el gobierno ponga consecuencias por no haberlo hecho, por no haberse registrado. Todavía no he visto ningún caso que le diga, ajá, tú no te registraste, te vamos a negar la residencia. No hemos visto todavía eso.
4: You quoted me well. Thank you.
3: Soy tu traductora, para eso me pagan. Para hacerlo lo más cercano a lo que tú dices.
4: Good question. Keep them coming.
3: Vamos con la siguiente pregunta. Adelante, por favor. Buenas tardes.
6: Sí, buenas tardes. Una pregunta para el abogado. Yo tengo C-14 de la visa U.
3: Okay.
6: ¿Puedo viajar en avión? Porque vi que un juez federal suspendió temporalmente lo que ICE no estaba respetando, un permiso de trabajo.
3: Okay.
6: Quería hacerle esa pregunta al abogado.
3: Vamos a la pregunta al abogado. I have my C-14 through my U visa. Am I safe to travel via air?
4: Depends.
3: Depende.
4: You know, have a new visa, you can get a travel document.
3: No, I'm sorry, travel via air in the United States.
4: No, in the United States. Generally, you're good, yeah.
3: Generalmente, usted se podría decir que está bien.
4: I don't see any problem with that.
3: No creo que haya ningún problema.
4: I thought you might be talking about traveling outside the United States.
3: Obviamente, si estamos hablando de viajar fuera del país.
4: And generally, you're good.
3: Generalmente, pienso yo que va a estar
4: except
3: bien.
4: I always ask these five questions if you travel outside the United States.
3: Obviamente, si va a viajar dentro o fuera del país, hagas estas cinco preguntas antes de viajar.
4: Have you been convicted of a serious crime, a felony?
3: ¿Alguna vez has sido arrestado, sentenciado o encontrado culpable de un delito
4: tipo
3: felonía?
4: Have you ever been in removal proceedings?
3: ¿Alguna vez has estado en corte migratoria?
4: If so, has that removal proceeding been terminated?
3: ¿Qué ha pasado con esa corte migratoria si usted sí estuvo o está en proceso de corte?
4: Do not travel unless that proceeding is terminated.
3: No viaje a menos que ese proceso esté totalmente matado.
4: Three, have you committed any immigration fraud?
3: Tres, ¿ha cometido en algún momento algún fraude migratorio?
4: Now, with U visa, public charge is not an issue.
3: Obviamente con la visa U, la carga pública no es un problema, so no le hago la pregunta
4: número
3: cuatro.
4: Then I always use the fifth one, I'm cautioning people, never, never declare yourself to be a U.S. citizen.
3: Y la última es la quinta, pero cuarta para ustedes, nunca, nunca se declare ser ciudadano. Si ya lo hizo, tenga mucho cuidado, porque obviamente eso es peligroso.
4: And remember, C-14, you don't have the U visa yet.
3: Y recuerde.
4: You can only get a travel document when the U visa is issued.
3: Y recuerde también, la C-14 significa que le dieron la decisión de buena fe, pero todavía no es la decisión final. Si un día planea salir fuera del país, primero tiene que esperar la decisión final, pedir un documento de viaje y esperar que se apruebe antes de viajar. ¿Está bien? Adelante con su pregunta. Muy buenas tardes.
7: Buenas tardes. Mira, mi pregunta es, yo ya tengo la visa U, ya tengo 4 años con mi permiso, de hecho ya se me venció. Uh-huh. Mi pregunta es, ¿cuánto tiempo dilatará si van a dar una residencia? Porque ya tengo 3 meses, que quise sacar, renovar mi ID y no me la han podido dar porque dicen que todavía están en un proceso de chequeo.
3: Okay,
7: ¿se dilatará todavía mucho?
3: Ok, algo que me faltó y obviamente ojalá lo haya hecho y no nos tengamos que preocupar. ¿Ya metió la aplicación de residencia permanente?
7: Sí, ya está todo. Solo me dijo que tenía que durar como 12 meses, pero ya pasaron más de 12 meses, 13 meses, uh-huh. Y no he sabido ya nada. Quisiera saber si todavía se dilatará o es que sí me va a llegar realmente un permiso otra vez o ya la residencia.
3: Okay, muchísimas gracias. So, I filed my adjustment status through the U visa about 12 months ago. I have the received notices. Of course, my U visa call EAD has expired. I haven't received the new EAD through the adjustment. So, I took the receipts. I went to get an extension on my driver's license. They say no. How much longer do you think it's going to take for the EAD? Or am I going to get no EAD and go straight to the green card?
4: Hopefully you applied for the employment authorization when you applied for adjustment of status.
3: Ojalá que su abogado haya metido las dos aplicaciones requeridas, la aplicación del ajuste de estatus, que es la I-485
4: that's my first
3: y la
4: I-765. Make certain you or your attorney that you did file for employment authorization.
3: La I-765 es la forma de la autorización de tarjeta de trabajo. Típicamente le llegan los recibos, la cita de huellas, la tarjeta de trabajo y después la tarjeta de residencia.
4: Otherwise, you have to wait for the employment authorization.
3: De otra manera, sí, hemos visto atrasos o sí, tal vez tenga que esperar por esa autorización de empleo nueva. Okay. Muy bien. Número en cabina 317-239-1071. 317-239-1071, el número en cabina. 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Vamos con a Chicharito. Bajo las nuevas leyes contra los inmigrantes en Indiana, las personas con DACA vigente y licencia de conducir, ¿estamos protegidos o también podemos ser deportados? With the new law, I guess he's referring to SB 76 in Indiana, the people with DACA, are we protected from this law or we are also at risk of being removed?
4: Remember, the law in the state of Indiana that goes into effect on July 1st really is a complement to the laws that we already have on the books with immigration.
3: Realmente esa ley, si es que te refieres a la ley SB 76, si no estoy mal, o SB 70, discúlpame con el número, realmente esa ley ya existía en el estado de Indiana. Es cooperación de parte de las agencias policiales con ICE cuando voluntariamente sea necesario. So en sí, ahora simplemente lo están reforzando. Es obligatorio. Ya no es voluntario, sino obligatorio.
4: Now, remember, this law is again a complement of the federal laws that Trump has imposed either through executing executive orders or enforcing existing immigration laws. It's really not that much new.
3: Realmente no es realmente nueva. Es simplemente lo mismo que está haciendo Trump de manera federal, pero ahora imputándose de manera estatal. So realmente no es nueva.
4: A large part of this, they want to go after towns and municipalities that are, quote, sanctuary cities.
3: Simplemente el punto de esta ley es ir atrás y perseguir de alguna manera los pequeños pueblos, ciudades que son llamados santuarios y obligarlos a cooperar con inmigración.
4: Remember, these laws are only being effective through enforcement. And when we have Trump leaves and when changes in government, we'll have to see how the next governor, how they react to these laws.
3: Repito, esta ley no es nueva. Simplemente está haciéndole saber al público en general que van a empezar a reenforzar lo que antes no estaban haciendo y, bueno, de esta manera cooperar con la ley federal.
4: The bottom line is there's punishment for employing people that are here undocumented.
3: Pero sí, también el punto de esta ley es dar empezar a dar castigos o penalidades
4: a los negocios.
3: And they go
4: to the employer. An employer can be punished for employing somebody that's undocumented.
3: A los negocios y empleadores que estén contratando personal indocumentado. Y sí, esas penalidades
4: también
3: existen.
4: But the law that created these penalties had been placed for 40 years.
3: Esas penalidades realmente ya estaban en existencia desde hace 40 años.
4: Okay, so now we get the state of Indiana feels like it, they have to go again even more. So, right?
3: Bueno,
4: and then we pass the Senate Bill 76.
3: Simplemente es Indiana haciendo un poquito extra, siendo un poco más dramático, esa es mi opinión, en simplemente reforzar estas leyes que ya existen.
4: It's a law that's totally insensitive to the value of the Hispanic and the immigrant community to this state.
3: Pero la realidad, nuevas o ya del pasado, son leyes que simplemente son totalmente injustas para el beneficio y lo importante que somos como comunidad a este estado.
4: The Republican Party, in my judgment, is making a major mistake.
3: El Partido Republicano, en mi opinión, está cometiendo un error muy grande.
4: 60% of Americans oppose what the Republicans are doing.
3: Más del 63% de los estadounidenses están en desacuerdo en lo que Trump está haciendo.
4: And look at our economy. Do you think our economy is good?
3: Y fíjense en la economía al día de hoy. La
4: 60%
3: no es
4: of the people disagree with Trump on how he's handling the economy.
3: Más del 60% de las personas están en total desacuerdo con lo que está haciendo con la economía.
4: Bottom line, the policies that Trump has proposed are not working.
3: Punto final, las leyes, legislaciones, órdenes ejecutivas que está poniendo no están funcionando.
4: They're working to the extent it continues to make him popular with his far right base.
3: Simplemente siguen tratando de ganarse el favoritismo, especialmente con esa base que aún fielmente les apoya.
4: Do you think Trump did the right thing with Iran?
3: ¿Cree usted que Trump hizo lo correcto con Irán?
4: Gas prices nearing $5.
3: El galón de gas casi a $5.
4: And by the way, I know we're seeing gas prices at about $3.75, but that's temporary. As I understand it, we're going to see a major spike in gas prices by the 4th of July.
3: Y usted tal vez diga, bueno, ya bajó el precio, ya no está $5, señor abogado. No, pero también se ha notificado por medio de varios fuentes de noticias que se le está acabando lo que es la cantidad de gasolina a los Estados Unidos, se le está acabando ese combustible y el precio va a volver a subir por la demanda.
4: I think Trump and I think the state of Indiana is making a big mistake. The Hispanic community, the immigrant community is a very, very powerful force in motivating our economy forward.
3: So, repito, tanto la presidencia Trump como la presidencia de Indiana, la gobernatura de Indiana, están cometiendo un error muy grande porque están ahorcando más y más a los que somos vitales para esta nación.
4: It's bad law.
3: Es una ley mala. Muy bien. 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Vamos con más preguntas de Facebook. Vamos con una más. Dice a Nareni. A Nareni dice lo siguiente. Dice que los trámites con migración se está tardando. Sí, sí, se están tardando. Mi permiso aún no me llega antes de que se me venza. ¿Hay posibilidad de que yo pueda estar en riesgo de que me detenga inmigración si me para por alguna razón la policía? Nunca he tenido problemas con la ley. He tenido entradas legales con el permiso de viaje de DACA. ¿Qué podría pasar si esto se queda así, sin estatus? Nareni says, her DACA EAD is taking longer than usual. She's renewing the DACA. Her current EAD is set to expire soon. What will be the situation if she's detained by the police and she has no status? She's got multiple legal entries because of travel documents.
4: I know.
3: Lo sé muy bien, Nareni, lo entiendo.
4: Hopefully you can carry around with you the documents showing that you sought the, you have, you're seeking this extension of your DACA status.
3: Recomiendo que con tu persona siempre traigas esa tarjeta de trabajo que está a punto de expirar y una copia de los recibos de la renovación pendiente.
4: That's kind of it. I mean, really, if with this, would I, as a police officer, arrest you? Absolutely not.
3: Obviamente, eso es el único consejo que tengo para ti por ahora. Ese policía, pensaremos que te va a arrestar. Tal vez él no tenga por qué arrestar.
4: You know, once obviamente. Again, this is where I think our immigration policies in the Trump administration in the state of Indiana is hurting our economy.
3: Nuevamente, me regresas a la opinión que di hace rato. Tanto el gobierno federal como el estado de Indiana están dañando a nuestra gente. Y también a la economía.
4: All right, let's go to Facebook.
3: Gracias a todos. Excelente tarde. Buen día. Nos volvemos a escuchar este lunes. Hasta luego y gracias.
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0: en contra de Serbia a una semana del arranque del torneo máximo del fútbol mundial. El estratega aseguró que su cuerpo técnico tiene una cierta cantidad de minutos previstos para cada uno de los futbolistas, y por tema físico, esos no podrían sobrepasarlos, razón por la cual no todos los titulares tendrían actividad. La selección mexicana disputará su debut en contra de Sudáfrica el próximo 11 de junio. Los Dodgers de Los Ángeles derrotaron 7 carreras por 0 a los Arizona Diamondbacks en el Chase Field de Arizona. Kyle Tucker tuvo una buena actuación en el bateo con 5 apariciones, en las que registró 3 hits, siendo uno de estos un home run, para impulsar 2 carreras. Soy Max Andaluni y esto fue la información al momento.
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0: Gracias. Que la pases bien. Bye bye.
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2: Javier Aguirre reveló en conferencia de prensa que aún no tiene decidido si utilizar el equipo titular para la Copa del Mundo.

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0: ¡Show de Pelín, paisanos!
1: ¡Sí, sí, sí!
0: 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Voy a estar regalando $200 cada hora.
1: Money, money.
0: 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Habrá señales de este mes, donde todo el mundo quiere estar. Ahí donde tienen agua de riñón, vamos a ir, pillo. Ese no, pueden, no me la pueden congelar, eso. Oigan, también vamos a estar allá en la ciudad hermosa de Arlington, Texas, regalando boletos y tarjetas de dinero. Allá vamos a estar, paisanos, el jueves
1: 11.
0: Jueves 11 de junio en el Fiesta Market número 9.
1: No.
0: Sí, carnal.
1: Número 9, número 60.
0: ¿Eh?
1: Yo tengo el número 60.
0: Ah, número 60, es cierto. Fiesta Market número 60, 1300 East Pioneer, de 1 a 2 de la tarde. Es el primer error que cometo en esta hora.
1: Ajá.
0: Y ahí viene la broma, viejones.
1: Ajá.
0: Fiesta Market número 60, 1300 Pioneer, de 1 a 2 de la tarde en Arlington.
1: Ay, ay, ay.
0: Ahí vamos a estar a la 1 de la tarde, paisanos, con Mikel Ovultra. También voy a estar en viernes 12 de junio en Houston, Texas.
2: ¡Sí!
0: En el Fiesta Market número 9, en el 10401 Jensen Drive, de 5 a 7 de la noche, con muchos regalos. Y también voy a estar, paisanos, en McAllen, ahí por Texas.
1: Far Texas. McAllen, el 13.
0: El día 13, paisanos, de junio, ahí en Charlie Clark Hyundai. Ahí vamos a estar, paisanos, de las 3 a las 5. Ahí va a estar la papuchona, la cantante. Está bien para escuchar a esa chamaca, Pauchón. Es de Mexicali, por cierto, la iraní.
2: Sí, ¿no?
1: Sí.
0: Es de Mexicali, la Pauchona, muy
1: y
0: inteligente.
1: Bien bonita,
0: la Bien bonita la chamaca, inteligente, fíjate nomás. Inteligente. Tiene todo la chamaca, una voz hermosa también.
1: Oye, hablando de cantantes, el que se acaba de meter en camisas de 11 varas es Carlos Vives.
0: Carlos Vives, ¿por qué se metió en camisa de 11 varas, carnal?
1: ¿Se acuerdan de que Arcángel salió a decir que le tenemos que dar gracias a los de España?
0: Sí.
1: Porque nos educaron, nos robaron el oro, pero nos educaron. Sí. Ahora Carlos Vives lo defiende.
0: No me digas eso, carnal.
1: ¿Quieres escuchar?
0: A ver, escuchémoslo.
3: Me pareció maravilloso. Tiene toda la razón.
0: Arcángel.
3: Claro. Tiene toda la razón porque nosotros somos el producto de una cultura que perdió una batalla cultural. Nuestros enemigos históricos, de los que hablamos español, eso fue hace 300, 400 años, perdimos una batalla cultural. El divide y reinarás. Mira dónde estamos los que hablamos español. Estamos divididos, apartados, peleándonos entre nosotros, separados, despotencializados. Mira los que hablan en inglés, mira los que hablan en francés. Te vas a encontrar algo que se llamó la leyenda negra. La leyenda negra fue un pocotón de relatos que nos sembraron a nosotros mismos para no sentir empatía con nuestra madre patria. Entonces, a mí me parecieron que sus palabras fueron correctas, porque es que somos españoles, hablamos español, pero nos hemos acostumbrado a hablar mal de España.
1: ¡Oílo! ¡Ay, no!
0: Entonces, ¿ustedes qué piensan, paisanos? ¿Ustedes creen que está correcto lo que dice mi compa Carlos Vives?
1: No,
0: lo que dijo Arcángel, que solamente nos dejamos llevar por los líderes políticos que están diciendo que exigimos que España nos pida perdón a la República Mexicana por todo lo que nos hicieron, a los antepasados de nosotros.
1: No.
0: ¿Tú qué piensas, mi querida papuchona?
2: ¿Cacha? Ay, ya como que chole con eso, ¿no? Ya me tienen... Como que, güey, ya no nos van a pedir disculpas, ya fue lo que pasó, ya sigan adelante todas sus vidas y no pasa nada.
0: Entonces tú estás dándole... ¿Estaba correcto Carlos Vives y el cuate del Arcángel?
2: Pues no estoy de acuerdo, pero es como que ya, güey, suéltalo.
0: ¿Te van a cancelar, cacha,
2: Me vale madre. Ya me cancelaron de la barra, no importa lo demás.
1: Yo honestamente pienso que no puedes defender a Arcángel.
2: Ajá.
1: Le puedes poner palabras bonitas a tu vocabulario, a todo lo que quieras decir, pero lo que dijo Arcángel fue una estupidez.
2: ¿Qué dijo otra vez? ¿Me puedes recordar?
0: Tú has dicho mucha estupidez aquí en el show.
1: ¡Oh, Piolín!
4: España le dé una disculpa a América. Y esa estupidez, canto de ¿en qué mundo tú vives, hijo de que se robaron el oro que esto?
0: Oye,
4: y las calles, y las escuelas, y las iglesias que construyeron para que tú fueras educado hoy en día. ¿De dónde salió, hijo?
0: Dice que los españoles, ¿verdad?, nos vinieron a traer las escuelas, la religión, acá a la República Mexicana y toda Latinoamérica, ¿no?
1: Pero no fue una historia bonita.
2: Sí,
1: pero
2: que
0: eso fue porque nuestro expresidente, ¿verdad?, López Obrador, fue el que pidió...
2: Una disculpa.
0: El que pidió que necesitamos disculpas de parte de España, ¿verdad?
1: Él escribió una carta al rey de España. Sí, sí. Por favor, se disculpe por tanta masacre.
2: Pero no te van a pedir disculpas, güey.
1: Claro. Ya sabemos eso.
0: Por eso, pero...
2: Es lo que
0: pero
2: digo, no entonces defender, ya para qué estás, o sea...
1: Pero no puedes defender la estupidez de Arcángel.
2: Bueno, nadie está defendiendo la estupidez de Arcángel.
1: Pero sí, sí, Carlos
2: pero,
1: Vives.
2: Pero, bueno, pero está...
0: pero si él opina diferente a ti, ¿cuál es tu problema, DJ?
1: No, está bien que opinen diferente. Pero no puedes defender a lo indefendible.
0: Ay, ¿tú por qué eres demócrata? Chela, Chela, por favor. Si quieres una broma, manda tu número telefónico de volada.
1: Ay, Chela.
0: Por Instagram, arroba Choblin. O por TikTok, el Choblin. Pues ya vamos a hacer la broma después de esto.

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0: escuchas que se están agregando aquí al Choplin, lo que tienen que hacer es mandarme un número telefónico por mensaje directo, por Instagram, arroba el Choplin, o por TikTok.
1: Los de Alabama.
0: O por Facebook. ¡Eso es de Birmingham!
1: Los de Austin.
0: ¿Cómo se llama la otra ciudad bien perrona donde llegamos, viejón?
1: A Clanton. ¿O Georgia?
0: O Enterprise, Dotan Enterprise. Ahí donde llegamos, viejones, pueden ustedes mandar su mensaje. O también pueden llamar, ¿verdad, hija?
2: ¡Claro!
0: Para hacer la broma, ¿verdad, viejona?
2: Que nos llamen ahorita.
0: Órale, ¿a qué número, viejona?
2: 855-570-5673.
0: Sí, ahí pueden llamarnos de volada, viejones.
1: Pero si le llaman ahorita, no va a participar en la cachanilla en el show.
0: ¿Por qué no?
1: Porque va a estar contestando teléfono.
2: Y están llamando todos. Pero no es para el dinero, ¿eh? Es para la broma.
0: Ella sabe, carnal, cómo, y tú, no tonta.
1: Van a ver, no va a participar, ya se va.
0: Es inteligente, por eso la tengo aquí.
2: Espérate, por eso yo lo hice, para irme y no trabajar.
0: Ya ves eso, ¡viva México!
1: Ese truco ya me lo
0: ay, puedo. Esta mujer.
2: ¿Qué vamos a hacer, güey? Ya se me olvidó.
1: Niños y vender a los...
2: Ah, qué rico.
0: Oye, el amor, que
2: no sé si me voy a quedar a trabajar.
0: Entonces, pon la presentación para contestar un vato que me mandó un mensaje por Instagram, arroba el Choplin Rijón. Un vato loco, chale, por la presentación, viejón.

0: Juan, que dice que le quiere hacer una broma a su novia. Él mandó un mensaje por TikTok, el show de Plin. Tiene 2 años de novio de ella.
1: Ah, qué rico.
0: Pero viven a 45 minutos de retirado.
1: ¿Qué?
0: Sí, o sea, él vive en New Hobbs, Nuevo México, carnal.
1: Ajá.
0: Y ella vive allá por Odessa. O sea que él nomás va y plancha oreja y ya en el camino se viene rezando a Nuevo México y en el camino dice, ay, se me tocó otro y se regresa otra vez.
2: Ah, no manches. A huevo.
1: A pesas.
3: O sea que dura más manejando que en lo que hace el acto, mi amigo.
1: Oh, ¿cómo sabes, Cacha?
3: 45 minutos, camán.
0: Pero ¿cómo tú, hija? Tú no sabes nada de esto. Tú eres todavía virgen otra vez.
1: ¿Cuántos te avientas? ¿Cuántos te avientas?
2: No, pues meto varios.
0: No, pero de tiempo, carnal, sí, manejando.
1: Tanques de gas.
2: 5 minutos, güey. 5 minutos.
4: Pedazo de idiota.
0: Ya se descubrió. ¿Y cuál es tu idea para hacer la broma?
2: No, pues Tomás, que sospecho que anda con otro allá y que no te tengo confianza, que me habían dicho.
1: Okay. ¿Pero sí sospechas, neta, neta?
2: No, la neta no, porque yo todos los días hablo con los hijos de ella y siempre anda con ellos cuando sale trabajo. La niña chiquita siempre me anda mandando textos, TikToks, Snapchat, todos siempre andan juntos, yo sé, wow, que ella no. Y luego en la noche, pues, estamos hablando y nos quedamos dormidos en el teléfono también.
0: O sea que andas con una morra que tiene 2 hijos y otro vato.
2: Sí, güey.
0: ¿Y qué tiene?
1: Wow,
0: ¿qué pero, tiene? Pero se ahorra 2 noches de desvelo, usted también.
1: ¿Pero pones a los niños en tus taxes?
2: No, pero yo pongo los malos míos.
3: ¡Viva México! Está feliz en Cepillín.
0: ¿Por qué le dice Cepillín?
3: Porque entretiene hijos ajenos.
2: No, la neta, ella tenía 4 hijos y yo me los gané. Y,
1: ¡viva!
2: Y son muy buenos, la neta, son buenos niños y ambos se divorció de una relación bien abusiva. Pero no, abusiva.
1: Oye, ¿ya te dicen papá?
0: ¿Los niños?
3: O Cuyello.
0: No. ¿Eres mi papá, Cuyello?
1: ¡Viva!
0: ¡Viva México! No, pero está bien, papuchón. ¿Sabes qué? La neta, tú eres más hombre que muchos de aquí, los que están aquí.
3: Oh, DJ.
2: Oh. También soy DJ, vale más que lo creas que sí.
0: ¡Viva México! Y también le llevas, cuando vas a ver a la muchacha, ¿le llevas regalo a los 4 niños?
2: A veces los llevo a comer a los 4, pues como familia, ¿me entiendes? Yo quiero que ellos sepan que alguien entró en la vida de ellos, que bueno, quiere estar por ellos, porque el padre de ellos, pues él no está ni en el picture, él le vale, no, ni paga el chance por ni nada, él no les ayuda para nada.
0: ¡Qué mala onda!
2: No, más bien.
1: ¡Wow! Los abandonó.
0: Y el hotel los lleva al buffet chino, ¿cómo? Porque es más barato. Para que coman jaletina y limón.
2: No, la mera neta, el hijo mayor de ella, no hace mucho que fuimos a un fishing trip y me lo llevé.
0: Qué bueno.
2: No, se divirtió el chavo. Yeah.
0: Qué bueno, carnal, que tú seas un ejemplo para los 4 niños, ¿verdad?, de tu novia. Me da mucho gusto, papuchón, porque qué bonito detalle, papuchón, que lleves a los 4 niños de tu novia, ¿verdad?, a comer, que los lleves a pescar. Y en ese rayo de luz de ese río donde pescas, ¿qué es lo que miraba tu mirada?
2: Como viendo.
0: Después de esto, de la broma a la novia de Papuchón. ¿Qué le digo? Manden ideas. ¡Ay, papel, paisano! Nos vemos en la ciudad hermosa de Houston, Texas. Estamos en Houston, Texas, el viernes 12 de junio. 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

0: cómo hacer en la broma, señores. Después de la rola, vamos a poner una rolita de volada, viejones, porque hay un camarada que dice que su novia es tóxica, tiene 2 años con ella. Y ella tiene 4 hijos de otro hombre, pero es una gran mujer, paisanos, y él también la ama con todo su amor. Porque él tiene ¿cuántos hijos, carnal?
1: Él tiene 3, ella tiene 4.
0: Sí, entonces...
1: Pero ahorita ella está trabajando y va a salir a lonchar.
0: Ah, qué bueno. Entonces, después de esto, señores, aquí en el Choplin, vamos a hacer la broma, viejones. ¿Qué sucederá? Dice que es tóxica, tengan cuidado.
1: ¿Pero cuál va a ser la idea?
0: La idea es...
1: ¿La de Piolín o la mía?
0: ¿Cuál me dijiste tú?
1: Ah, que tú eres un brujo y que vistes en tus bolas que sí está con otro vato.
0: Ajá, ¿y la otra?
1: La que tú dijiste fue de que... Que tú te vas a hacer pasar por una mujer.
0: Ok.
1: Con la que está saliendo.
0: ¿Qué público dice? ¿Decida cuál?
1: Va.
0: Órale, deciden ustedes cuál de las dos ideas digo. Manden sus mensajes con su voz por Instagram, @elchublin.
1: Si les gusta la mía o la tuya.
0: Correcto.
2: Ninguna de las dos, gracias.
0: Ay, tu punto, tu otra idea, pues, tú también.
1: A ver, ¿cuál es la tuya, Cacho?
0: A ver, ¿cuál es la tuya?
2: Que Piolín salga en tanga.
1: Ya la trae la tanga.
2: Ah, pero al revés.
0: ¿Cómo sabes tú que...?
2: La casa te ve partido.
1: Se te ve en el pantalón licra que traes.
0: En el pantalón Yushi. Después de esto, aquí en el show, Blin, suelta la rola.
2: Qué asco, güey.
0: ¿Cuál asco? Tú me bañé.
1: Qué visual.
2: Te la dedico, Don Ponchín.
0: Gracias, hermosa. Quisiera ser paloma para meterme en tu nido.
2: Ya parece, se lo pasa cajeteándola aquí.

0: Instagram, arroba el Choplin, carnal, por sí. ¿Cuál idea votaron? ¿Cuál era la primera idea?
1: Que tú ibas a ser un brujo y que tú estás aquí con el muchacho, Luis, que quiere saber que si la mujer lo está engañando con otro.
0: Para hacer la broma, paisano, porque dice que su novia es muy tóxica, así es sí. Que... ¿Y cuál es la segunda idea?
1: La segunda idea es de que tú dijiste que te ibas a hacer pasar por una mujer que le habla en tres líneas y ella escucha que está coqueteando con él.
0: Ok, entonces, ¿cuál
2: fue la idea? Yo le creí que tenés que hacerlo en tanga.
1: Si la mayoría votó que tú en tanga... Y la segunda es el brujo.
0: Pues pero la tanga no se va a verse también, hombre.
2: Pero te vas a sentir más sexy, lo vas a hacer así más
1: sí. No, que te aprieta los labios.
2: Sí, bien sexy, bebé.
0: No, puede parecer como si fuera árbol de Navidad de familia pobre.
1: ¿Por qué?
0: Pues se me van a estrellar las esferas.
2: Esas tienes todas chuecas, güey.
0: ¿Cómo sabe que la tengo chuecas?
2: Acá se ve por atrás el licra, no dijimos.
1: Nadie votó por tu idea, ¿eh, Billy?
0: ¿Nadie votó por mi idea?
2: Tienes uno más arriba que el otro.
0: Parece ojo chueco.
2: Tabisco, Billy.
0: No marchen. Entonces, vamos a hacer la broma, paisanos. La que ustedes pidieron, voy a hacer la broma, ¿ok? La
2: dale.
0: Que pidieron. Que yo, márcale. Pon la presentación, viejo.
2: Qué sorpresa, pues.
0: Sí, hombre, sí.
1: A ver.
0: Dale, de volada, porque
2: miedo,
0: esta camarada quiere hacer la broma. Ahorita su novia es tóxica.
2: Ay, ya es bien tarde, nos van a regañar,
0: Entonces, mejor después de esto, ¿no? Para que no nos regañen.
2: Sí, nos van a regañar, güey.
0: Sí, para que no nos regañen, sí, porque ya estoy hasta el maíz de tanto regaño.
1: ¿De tu mujer?
0: Después de esto, aquí en el show, tenemos que hacer la broma, viejones. Ay, no estará buena la broma, te lo prometo.
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0: ¡Vamos con la broma, amigones! ¡Vamos con la broma! ¿Quién es Charlie, paisanos? Si quieren una broma, manden su número telefónico por mensaje directo en Instagram, arroba el show de Piolín, donde todo puede suceder. Y un camarada quiere hacer una broma a su novia que dice que tiene, pues, este problema que es muy tóxica, ¿no?
1: Ya está fuera.
0: ¿Ya está fuera quién?
1: Ella.
0: ¿Dónde? ¿Ella afuera?
1: Está tomando su break, llámale.
0: Pues márcale, pues ni modo que yo lo marque. Pon la presentación primero, hacer las cosas bien, viejo.
1: Ay, cacha.
0: ¿Qué le diste hoy de trabajar? Chimales, cacha. ¡Échale, vamos! ¡Vamos, chona! ¡Vamos a hacer una broma! ¡Vamos! Este camarada me mandó un mensaje por Instagram, arroba el show de Pelín, el viejón. Fue por TikTok, el show de Pelín. Entonces tiene una morra, una novia que tiene 4 hijos. ¿Pero los 4 hijos son de un hombre o de 2 los que tiene tu novia?
1: ¿O de 4?
2: De 1 nomás.
0: Oh, de 1, carnal, qué chido.
1: Y él tiene 3 de él.
0: ¿Y tú tienes 3 hijos, Pauchón?
2: Yo tengo 3 hijos también.
0: ¿Pero con una morra o con 3 mujeres?
2: Sí, es de mi ex esposa.
3: Qué bonita familia, ¿eh?
0: Okay. Qué bonita familia. Entonces tienen 2 años de novios. Fíjate nomás qué bonito detalle. Son 7 hijos los que tienen sin desvelarse. Qué chido.
1: ¿Y cuánto sale el bill cuando los llevas a comer a todos?
0: No, imagínate, viejo.
2: No, pues cuando están con nosotros, porque el mayor de ella tiene 24 años, la otra chamaca tiene 21 y otra tiene 18, ellos están trabajando la mayoría del tiempo, pero la más chica es la que sí salimos a comer, pero cuando están los otros 3, sí vamos todos juntos también. Y pues, a mí no me importa el dinero, lo que cueste, bro, yo soy hombre de trabajador y puedo trabajo.
1: Bueno. Oye, presenta la de 21.
0: ¡Pulgadas! ¡Cállate! ¡Ay, no! Entonces vamos a llamarle, carnal. Tengo 2 ideas, papuchón. La primera es,
2: a ver,
0: estás hablando tú con ella y como que la pones en línea de espera y luego empiezas a hablar con una morra.
4: Ajá.
0: Y le dices, oye, espérame, me están hablando del trabajo. Y entonces empiezas a hablar con una morra y la morra te va a empezar a tirar el verbo, ¿no? Acá chido. Y luego le dices, ok, permíteme un segundito ahorita. Entonces ya, según eso, reanudas la comunicación con tu novia y te va a preguntar ella, ¿quién era? Oh, no, me estaba hablando un compa. Un compa me estaba hablando del jale. ¿Cuál compa? Va a decir ella seguramente, ¿no? ¿Cuál compa sería una morra? Esa es una. Oye. Esa es una idea que tengo.
2: No, ya me la pusiste dura porque ella es bien tóxica, bro.
0: Por eso, antes vamos con esa entonces. Vamos con esa, vámonos. Bien, pariente. No.
1: Márcale.
0: Entonces, ¿sí entendiste cómo, viejón?
2: Ok, déjame le marco.
1: Mira, que cuando escuches ese sonido, dile, oh, me están llamando, espérame.
0: Del jale. Entonces va a ser una morra que supuestamente te va a decir, hola, ¿cómo estás? Que no sé qué onda, no vas a venir hoy. Tú le dices, no, pues no sé.
1: La morra de la lonchera.
0: Y, no, espérate, pero es que cuando regrese él supuestamente con la morra a hablar otra vez a su novia, le va a decir que era un vato. Supuestamente la novia no escucha la comunicación, porque la puso en línea de espera. O sea, es bruto.
5: Oh. Pedazo de idiota.
0: Lo hicieron a ti.
2: Ok, pues cuando oiga, pero voy a dejar la línea abierta, ¿verdad? Nomás voy a estar hablando como si contesté la llamada.
0: Sí, pero supuestamente tú vas a contestar otra llamada, pero ahí va a estar todavía tu novia. O sea, no vas a contestar ninguna llamada, solamente te vas a dirigir a mí cuando yo estoy hablando contigo. O sea, como que se te olvidó a ti ponerla en hold, en línea de espera. Okay.
2: Pero tú me vas a hablar y yo te contesto a ti.
0: Solo te enfocas en eso, ¿ok?
2: Ok, bueno, pues.
1: No tengas miedo, ¿eh?
2: Nah, chale.
1: ¡Eso!
2: Ahí lo mascaré.
0: Al rato que lo dejen, el Pelín va a tener que darle noche pasión al vato.
6: No, tampoco.
2: Ahí lo marcaré, a ver qué es eso.
0: Nosotras, ¿cómo se lo damos?
1: Tengo nervios.
2: Hola. Hey, baby, what's up? How's it going?
7: Bien, pues I'm gonna wash my car, but it's gonna rain.
2: Sí, acá también va a llevar ahorita. Can you see what you're doing?
7: Just here at work. Just existing.
2: Nice. Hey, I've been wanting to talk to you about some stuff.
7: What?
2: So, let's say the mechanic coming back about the Jeep.
7: What?
2: The mechanic's gonna be looking for that part over there in El Paso, so we should be getting it sometime either tomorrow or Saturday.
7: Oh.
2: Hey, hold on. Okay, they're calling me. Hello?
0: Hola, papi, ¿cómo estás?
2: Bien, ¿y tú?
0: Bien. ¿Qué estás haciendo, mi amor?
2: Aquí trabajando.
0: Oh, ¿quieres que te lleve algo de comer?
2: No, ahorita voy a comer.
0: Te estoy haciendo un chilote horneado.
2: ¿Dónde?
0: Permíteme, ahorita te hablo porque me están hablando el jefe. Te hablo ahorita. Bye, baby.
2: Ok, bye. Hey, babe. Hey. Hello.
3: y se marchó.
0: ¿Qué pasó?
2: Te dije que era tóxica.
0: Ya valió, ya valió. Tú eres culpable, Feliz Ochoa, de dejar otros hijos sin padre. No, no es suficiente con el DJ ya. ¿Yo qué? No. Estamos haciendo una broma. Pauchón, dile que vas a hablar español, que porque estás en un área donde hay puro americano y no quieres, ofenderla en inglés.
1: Hey, y si te dice, ¿quién era esa vieja? Dile, ah, es la de la lonchera.
2: Okay. Nadie me está mandando mensajes toda loca.
0: ¿Qué te está diciendo?
2: Dijo, don't call me back, no voy a contestar.
0: ¡Ay, okay, márcalo otra vez entonces a tu morra.
2: A ver si me contesta. No, no contesta.
1: ¡Viva, Piolín! ¡Que otro matrimonio
0: no,
1: más!
0: No.
5: ¿Qué si le llamo yo?
2: Tú.
0: No te preocupes, los cuatro niños ahora te van a tener hambre, te van a hablar. No poncho ese payaso.
4: Your call has been forwarded to an automated...
1: ¡Eso, Piolín Sotelo! ¡Triunfar!
2: No, ya se enojó.
0: No, has hecho la mejor la idea del brujo.
2: Está bien.
0: No, dile que conteste. Dile, contesta, te va a gustar, dile.
1: Tan bonita que estaba la historia de él y sus cuatro hijos, sí, que no son...
2: ni me abro los mensajes ni nada.
1: Damn, sí, bro. Hubiéramos hecho la que te dije, el brujo.
0: ¿La del brujo? Ay, no. Chingo.
2: Déjamele, marco otra vez si contesta.
0: Márcale, carnal.
2: Tampoco.
0: ¿No te contó?
1: ¡Viva, Pioli Sotelo!
0: No, espérate, no se preocupen. Carnal, tenemos un segmento donde te ayudamos a buscar pareja. Él los hace y Pioli los junta.
2: Déjame, le hablo para el teléfono del trabajo, espérate.
0: Órale, ok. Ya, no pierdan esperanza, usted también. Ustedes se dan por vencidos a la primera.
1: Espérate, si lo tenemos a él en un teléfono, ¿cómo le va a hablar del otro?
0: Ah, de verdad.
1: Ese Piolín y sus ideas macabras. ¿Qué no era su segmento, don Poncho? ¿Acabando matrimonios?
2: No, hombre, sí se enojó.
1: ¿Qué dice?
2: No contesta.
0: ¡Viva México! No, tranquilos, ahorita vamos a arreglarlo, hombre, no se preocupen.
5: Déjale, llamo yo,
1: pero... No, yo.
5: Espérate.
0: ¿Tú lo has marcado?
1: No, casi lo va a marcar.
5: Sí, espérate.
4: Your call has been forwarded to an automated...
0: El show de Piolín, número uno en destruyendo familias.
1: ¡Es la broma!
8: ¡No! ¡Toma! ¡No! ¡El show de Piolín!
0: ¡Vérate! Ahorita vamos a... Ahorita contesta. Hoy contesta. Si no, mañana.
1: Ay, Piolín.
0: Oigan, wow. Llamada 9. Mientras que contesta la morra, llamada 9. 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Te dije, mija, ¿para qué traes esas ideas? Tú también, chamaca.
5: ¿Para qué te pones la tanga?
0: Ay, ¿cómo? Porque me quiere ver en tanga nomás.

0: $200.
1: ¡200!
0: Llamen al 1-855-570-5673.
1: Eso, destructor de matrimonios.
0: No, hombre, no, güey. Ay, ya luego yo. Écheme la culpa a mí, no mames.
1: El castigo le damos a Piolín no por destruir matrimonios.
0: Entonces, paisano, mucha atención. Si quieren ustedes ganarse $200, si tienen que registrar en el botón.com, le clic en la foto de Piolín.
2: Fácil.
0: Y me dices cuál es el país que te llegó por correo electrónico hoy y te ganas $200. ¡Identifícate!
2: ¡Aló!
0: Bueno.
3: Hola, hola.
2: Hola.
1: Oye, hola. La jura.
3: Hola. Hola, habla por acá.
0: Mija, ¿me puedes saber cómo ganas? Porque te escucho como que está bien lejos.
3: A ver, ¿me escuchas ahí?
0: Sí. Ay, está mejor. ¿Sí? ¿Cuál es el país de hoy, mija, el oficial que te mandó por correo electrónico?
3: Alemania.
0: ¡Correcto! ¡Te ganas $200! ¡$200, mi amor! ¿Qué vas a hacer con la lana?
3: ¿Comprar mandado?
0: Ah. ¡Comprar mandado!
2: ¿Cuánto huevo le va a alcanzar, oiga?
0: ¿Con $200? No, hija, hasta una gallina se puede comprar.
3: Lo que se alcance y lo demás, pues, a ponerle.
0: Oye, mija, pues te quedas registrada para ser finalista, porque el 11 de junio voy a dar a conocer, mi reina, quién es el ganador, que va a ir una experiencia, tú y otra persona y yo, a un lugar donde van a echar agua de riñón, mi amor.
2: Ah, caray.
0: Va a estar bien bonito el evento, mi amor, ¿ok?
3: Ay, no, ¿qué será eso?
0: No, el 11 de junio voy a tener la oportunidad de dar a conocer el ganador. ¿Dónde escuchas el show?
3: Perfecto, en Alton, Texas.
1: Ah, ¿dónde es eso?
0: ¿Dónde está eso, mi amor?
3: Aquí cerquita de McAllen, Mission, Edinburgh, aquí en el Valle de Texas.
0: Oh, ¡ah, para allá voy, para allá voy!
1: El 13 vas para allá.
0: El 13 de junio, perfecto. El sábado, mi amor, ¿ok?
3: Perfecto. Uh-huh.
2: No lleves a tu marido, porque va a destruir matrimonios, Pelina, allá también.
0: No, hombre, sí. No sean así tampoco.
1: No, si vieran el texto que ¿ya? mandó el muchacho ahorita.
0: A ver, ese fiesta marca número 9, ahí vamos a ver. No es cierto. Vamos a estar en Charlie Clark, sí. En McAllen, en Far Texas, mi amor, Far Texas. En el Charlie Clark Handy, ahí de las 3 a las 5 de la tarde, 3 a 5 de la tarde, ¿ok, uh-huh. mi amor?
3: Perfecto. Okay, acá nos vemos si Dios quiere.
0: Ok, más te vale que llegues ahí, por favor.
1: ¿Tiene esposo la señora?
0: Con hambre claro. Porque hay comida, ¿ok, mi amor?
3: Ah, sí, claro que sí. Con mucha
1: ¿va a llevar
3: hambre.
1: A su esposo, señora?
2: ¿Que ¿por no? qué, carnal? No.
0: ¿Por qué?
3: Hay que pensar.
1: Para que también les destruya el matrimonio
0: no,
1: feliz.
0: No, hombre, no están así.

Hoy el entrenador de la selección mexicana de fútbol, señor Aguirre, dice, señores, que su esposa es la que manda. ¿Por qué me dice mandilón a mí? El señor Aguirre, director técnico de la selección mexicana de fútbol. Me paré a escuchar, mijones, ¿por qué razón dice que su esposa es la que manda? Ay, ¿cómo lo queremos a mi entrenador de la selección mexicana de fútbol, Aguirre? Lo van a escuchar, va a estar bueno, mijones.

0: paisanos, oigan, el señor Aguirre, director técnico de la selección mexicana de fútbol.
1: No puedo creer eso, ¿eh?
0: Dice que su mujer manda, su esposa manda.
1: Como en tu vida.
0: Como debe de ser, Pierisotelo.
1: ¡Hombre!
0: Ay, con mi mujer yo mando, viejo. Ella sabe
1: bien. ¿Tú mandas qué? ¿Tú mandas en tu relación?
0: En la casa. Cuando ella no está, yo mando todo, hasta el perro me hace caso, loco.
1: Llámale.
0: Ay, no empieces. Luego no quiere buscar la manera de romper mi matrimonio.
1: Ajá, chú.
0: Entonces, escucha nada más. Porque él se quería retirar a los 50 años y ahora tiene 67 años.
1: No lo dejó.
0: Y su esposa no lo dejó que se retirara de entrenador. Ahora es entrenador de la selección mexicana de fútbol.
2: No tengo ni zorra idea. Lo que diga Silvia, si me iba a retirar con 50 años, güey, tengo 67. Y dices, no, espérate un ratito más, que nos falta pagar no sé qué.
1: ¡Uy, lo! No puedo creer eso.
0: ¿Qué no puedes creer, carnal?
1: Que la mujer manda en su relación.
0: No, bueno, pues es que él se quería retirar a los 50 años, ya tiene 67 años como entrenador, carnal.
1: Silvia le dijo que no.
0: Y pues la mujer le dijo que no, porque necesitaban pagar algunas cosas más, carnal, y a veces sucede eso, papuchón.
1: Qué triste.
0: ¿No?
1: Ay,
0: tu papá, tu papá está igual.
1: ¿Mi papá?
0: Sí, tu papá está igual, no te hagas menso.
1: ¿Cuál papá?
3: No te hagas menso.
0: Tu papá dice, creo que yo me di cuenta que tenía graves problemas de visión tu papá.
1: Ajá.
0: Porque él nunca vio por su familia.
1: Sí, ¿eh? Sí. Está ilusionado, dice que va a ganar México el Mundial.
0: O escuche nada más.
2: Ya todo mal. Estoy muy ilusionado. Muy, muy ilusionado, ¿verdad? Como nunca. Le decía a mi esposa, es el quinto Mundial en el que participo. Estuve con el micrófono otros tres. De aficionado a otros dos, dos mundiales llevo, y como ninguno estoy, son 67 años, y ahorita no me relajo, me dice, ¿cuándo no voy a relajar? Ya, too late.
1: No.
0: Es que hay gente, carnal, que se quiere retirar los 50 años, Pauchón.
1: Sí.
0: Ya no quieren trabajar, ya se quieren ir a su rancho allá.
3: El DJ.
0: A disfrutar, no. A ordeñar las vacas, allá chido y coquetón.
1: ¿Sabes cuáles son las probabilidades de que México va a ganar el mundial?
0: Ah, yo pensé que cuáles eran las probabilidades de cuánto ibas a retirar de la radio.
1: Un porcentaje.
0: Ay, tú no le estás preguntando a inteligencia artificial. Pregúnteme a mí, alguien que sabe no. De fútbol, que nació en la cuna de fútbol en Ocotlán, Jalisco.
1: No, ya sabemos, ¿tú crees que México le va a ganar a todos?
0: México le va a ganar, señor, va a ganar la Copa Mundial,
1: no,
0: México.
1: No,
0: y apuéstenme lo que quieran, viejones, pero...
1: ¿Seguro?
0: Todo lo que me apuesten va a ser para ayudar a la gente que lo escucha, sí.
3: Apostamos a que te divorcias, si gana México, te divorcias.
0: Hija de tu madre.
3: Dale algo así.
0: Ay, mejor me meto.
3: Oye,
0: en la
3: pero
0: casa de
3: este señor está como tu esposa, Piolín.
0: ¿Cómo está
3: tu
0: mi esposa?
3: Tu esposa no quisiera tampoco que te retiraras y dijera, no, todo el día aguantarlo, mejor mitad allá, que lo aguanten aquellos y la mitad lo otro yo.
0: Ella también quiere que me retire.
1: Es lo que me dijo ayer cuando llegamos.
3: ¿Qué dijo?
0: ¿Qué te digo?
1: ¿Qué hacen aquí?
0: Ajá.
1: Le dije, oh, pues lo vine a dejar.
0: Sí.
1: Ay, no.
0: Sí.
1: Pero es su marido, señora Mari.
0: No, pero es que también pues ella me ve todos los días.
3: Por eso te digo, pues no te quiero aguantar todo el día, güey.
0: No, ella quiere que me retire.
1: ¿Ya?
0: Pero de ella.
3: De la casa no. Quiere que te retire.
0: No, hombre, no sean así tampoco, chamaco.
3: Oye, okay. Como ven la retirada, yo creo que aquí en la radio nos van a retirar por eso. Así que no se preocupen.
0: Cállate, okay, tú también.
1: Dale. Hagamos una apuesta.
0: Ay,
1: si México gana el mundial.
0: Por eso, la gente me tiene que decir, pero que me manden escrito. Oye, perdón. Grabado con su voz por Instagram, @Choplin.
3: Okay,
0: yo, Pierín, quiero apostarte a ti, pero para ayudar a una persona, a una familia.
1: $1,000.
0: Que tenga necesidad.
3: Nah, pero, $1,000 no más.
0: No, espérate, para hacer varias apuestas, tú también, chamacá.
3: Yo digo que si gana México, te divorcias.
0: No, tiene que ser menos para ayudar a más gente, viejones.
3: Por eso voy a ayudar a tu esposa.
0: Okay, de esa manera podemos ayudar a más gente, o sea, de esa manera me gusta apostar. De otra manera no me gusta apostar a mí. Si es para ayudar a una persona que escucha Choplin. Correcto,
3: nomás es como
0: lo
3: tú quieres.
1: No,
0: es que, hija, es que tú eres hija de casino, hija de barras, acá de, donde Cancha Borracho canta y toda esa onda, no marches.
3: O sea, en el karaoke.
0: Por lujuria, hija, no marches.
1: Ok, o sea, si pierde México, le vas a dar a todos los que te apostaron $100.
0: No, escucha.
3: No, $100, dijiste 1,000, güey, ya le bajaste.
1: Dije 1,000, pero no quiere dar 1,000.
3: Este no quiere soltar.
0: Mira tú, orejas de Starlink.
1: No le digas así de Cacha.
3: Yo tengo las orejas bonitas, güey.
0: Si una, por ejemplo, vamos a decir que yo soy Martina, ¿verdad? Martín, soy Martín, yo le quiero pasarte $100 o $300, 500 bolas para una familia que vamos a ayudar.
1: Okay.
0: Pero que me lo mande comprobado con eso, o sea, que es cierto que va, lo tiene, porque no sé qué vaya yo a ponerlo también.
3: Okay, eres bien codo tú, ¿verdad? ¿Qué vas a andar apostando? El Piolín es más codo que no se come un plátano para no tirar la cáscara, güey.
1: ¿Qué tal si todos los que te apuesten me mandan a mí y yo guardo el dinero?
0: Ay, tú cállate,
3: aquí
0: tú
3: se va
0: te
3: a retirar antes.
0: Oigan, nos vemos en la ciudad hermosa, paisanos, allá vamos a estar en Arlington, Texas. Paisanos, ahí con Michelob Ultra, vamos a estar en el Fiesta Market número 60300 East Pioneer de 1 a 2 de la tarde en Arlington, Texas, un ladito de Dallas, para regalarles tarjetas de dinero. Hablan de dinero, vamos a regalar dinero también, muchos regalos. También vamos a estar en Houston, Texas, el viernes 12 de junio, en el Fiesta Market número 9, y también vamos a estar el sábado 13 de junio en Charlie Clark, allá en Far, Texas, en Handy. Allá vamos a estar el sábado, de 13 a 5, sábado 13 de junio, no se os olvide. Tenemos una hermosa chamaca, señores de San José, California, de Relácer, Paola Papuchona, ¿qué vamos a regalar? Está regalando playeras de la selección mexicana de fútbol.
1: Pensé que quería conocer novio.
4: Hola chicos, ¿cómo están? Claro que sí, bueno.
0: ¿Quiere conocer novio?
4: ¿Me escuchar?
0: Sí, ¿quiere conocer novio?
4: Sí, uno para una hermana que tengo soltera.
1: ¡Foto!
0: Mija, ¿dónde está regalando playeras de la selección mexicana de fútbol para que la gente vaya en San José, California?
4: Excelente, va a ser este sábado en Tequila Saquería, en la calle Lee, es 1052 Lee Avenue en San José. Es una muy, muy buena oportunidad para que se vengan y se lleven su playera gratis para que apoyen a la selección mexicana y griten ¡Viva México!
0: ¡Viva México! Oye, mija, pero...
4: Mándame.
0: ¿Puedes dar un número telefónico del restaurante para que sí ya se vayan apuntando, mi amor?
4: El número de teléfono, ahorita te lo encuentro en ese momento, no lo tenía aquí, pero bueno, okay. Lo que sí les quiero decir es que vamos a regalar también tarjetas de gasolina.
0: Tarjetas de gasolina también, pero acércate más a tu teléfono porque te escucho muy lejos, Paola.
4: A ver, perdón. Ajá. Bien, aquí estoy, ¿me escuchan?
0: Sí, mija.
4: Bueno, vamos a regalar tarjetas de gasolina, vamos a regalar lo que son playeras para que la gente se venga a apoyar, ¿verdad?, de la selección mexicana que ya juegan este sábado. Es también, bueno, vamos a regalar certificados de comida del restaurante y muchos otros premios más aquí en Tequila Saquería este sábado. De 2 a 4 de la tarde, sábado 6 de junio.
0: La dirección, mi amor.
4: 1052 Lee Avenue, aquí en San José. Okay. 1052 Lee Avenue.
0: ¿A qué horas?
4: A las 2 de la tarde, nos esperamos a todos, porque se van las playeras y queremos que todos se lleven su playera gratis.
0: De la selección mexicana de fútbol, paisanos, ahí en San José, California. Ahí va la mamá del DJ, mija, porque siempre ha estado presente la señora. Ha estado presente, presente y presente, padrastros al DJ, y no le ha gustado. Gracias, Paola.
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0: 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Tequila Taquería, paisanos que están escuchando el Choplin, paisanos que vino a triunfar el viejón en San José, California. Oigan, la gente está eufórica, paisanos. La neta, porque quieren apostarme ahorita una lana. Que México gana el mundial. Órale, para ayudar a gente.

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1: Tenemos paisanos por primera vez. Nos pasa esto en la vida donde tenemos una morra que anda buscándole un amigo y luego novio y puede ser, ¿verdad?, transformado en esposo. ¡A su hermana!
2: ¡Foto! ¡Foto!
1: Eso íbamos a hacer también con la carnala de la Cacha.
2: ¿Pero?
1: Pero no, pues la morra ya se nos va a casar, pobrecita la chamaca.
2: Dejo,
1: Ay, Padre Santo, agarra la confesada, por favor. Ojalá que agarre un buen hombre. Oiga, entonces anda buscando una morra de volada.
3: ¿Qué dice mi compa?
1: Un
3: cuñado.
2: Épale.
1: Sí. La morra, paisanos, está bien bonita, la hermana de Paola. La
2: ¿No tienes foto bonita. De ella?
1: Es güera la chamaca.
2: A ver.
1: Ojo verde. ¿Es tapatía, verdad, Paola, tu carnala, o qué tranza?
4: Es tapatía, somos de Guadalajara.
1: De Guadalajara, Jalisco. Ojo grandote como semáforo acá, chido verde.
4: Ojo largo, fino, güera,
1: turbú. Ay, Paola, no manches.
2: ¿Cuánto pesa?
1: Lástima que estoy casado.
4: Pesa como 120 libras, o sea, es una modelo.
2: Uy, está.
1: Igual que yo.
4: Y va a estar el sábado. Igual que Piolín.
1: ¿Y va a estar el sábado, dónde, hija?
4: Va a estar el sábado con nosotros en Tequila Sequería, donde vamos a estar regalando las playeras verdes para que se vengan a apoyar a la selección mexicana en el 1052 Lee Avenue en San José, en Tequila Sequería. ¿Cómo ven?
1: Ok, pero descríbeme primero a tu morra, a tu carnala, para que si hubo hombres me llamen ahorita y tú les hagas, mi amor, las preguntas para ver si pueden ser, ¿verdad? Pues tú sabes, si quede, por ejemplo, así...
2: Candidato.
1: Como candidato para ser el futuro esposo y tu cuñado, ¿ok, mi amor? ¿Cómo es tu hermana?
4: Mi hermana es alta, delgada, acuerpadita, caderoncita, güera, pelo chino largo, la verdad.
1: ¡Chino largo!
4: Y muy inteligente.
1: ¡No marches!
4: Habla tres idiomas, ¿eh? Habla tres idiomas.
2: ¿Tres idiomas?
1: ¿Qué idiomas tiene?
4: Sí. Habla, pues, obviamente, español, inglés y francés.
3: ¡Qué hubo, wow, eh!
2: Español, inglés y
1: igual
2: francés.
1: Igual que el DJ habla tres idiomas, inglés, español y idioteces.
3: Igual que la chela, inglés, español y ladra.
2: ¡Oh!
1: ¡Ay, me dijiste, ay, perra!
3: ¿No?
2: ¿Qué clase de hombres? ¿Qué clase de hombres le gusta a la hermana?
4: Le gustan hombres altos, sinceros, por favor, porque si nada más piden trabajadores, luego se la pasan trabajando y no le da tiempo. Entonces quiere alguien bien, que no le gusten las mentiras. Ya vamos mal, ¿verdad? Pero
1: ¿algún vicio que tenga tu hermana?
4: ¿Algún vicio? Ningún vicio. Solamente es muy limpia en casa. A ella le gusta muy arregladita, muy trabajadora.
2: ¿Vas a bailar? Bien.
1: ¿Pero va al gimnasio?
4: Sí, ah, sí. Ella va al gimnasio. Aparte, cocina muy bien. Dicen que, pues, el amor entra por la boca, ¿verdad?
3: Sí.
4: Así que cocina muy rico.
3: No dijeron lo más importante. ¿Cuántos años tiene la hermana?
1: Sí.
4: Tiene 27.
3: Ay, joven.
1: ¿Cuántas?
4: Sí. ¿27?
1: 27. Y está bien joven, no marche la chamaca. ¿Y cuántas veces has tenido novio?
4: Dos.
1: ¿Dos veces nomás?
3: ¿Tiene hijos?
4: Sí. Hijo, no, tiene hijos. Está soltera. No hijos, nunca ha sido casada.
2: ¿Y sabe cocinar?
4: Ya tiene su propia casa.
1: Acaba de decir, orejas de Dumbo, que es cocinera.
2: ¿Pero qué es lo más rico que sabe hacer?
3: Ni porque tienes Starlink en las orejas, güey.
1: No. Te digo, ay, aquí está tan menso.
4: Bueno, ella cocina de todo, pero también tiene muchas cualidades. Va al gimnasio, como les digo. También les gusta cantar, habla tres idiomas, guapa, joven. Y ahí va a estar con nosotros el sábado.
3: ¿Y en qué trabaja?
1: ¿En qué trabaja la mamacita?
4: Ella trabaja en Guadalajara, pero viene para acá muy seguidito. Ella tiene su propio negocio, hace masajes.
1: ¡No me digas eso! ¡Tu carnal hace masajes! ¡No manches! Sí. Voy a ir yo el sábado para allá para que dé un masaje acá chile, porque tengo unas bolas acá bien feas.
2: Se ven.
3: Ya te las dimos bien chuecas.
2: En la espalda.
1: Entonces, hombres que quieren conocer a esta bella dama, paisano, 27 años, güera, ojo verde, de Jalisco, manden su número telefónico ahorita por mensaje directo en Instagram, arroba el Choplin. Pero ya escucharon las cualidades, ¿ok? Las cualidades es que sea trabajador, que sea honesto, y que el vato haga ejercicio también, que no sea un panzón ahí de esos que a veces salen, que hay hijos de su madre, parece como que son la bolsa de aire de la troca.
2: Pero ella se quiere venir.
1: Ella quiere venir para Estados Unidos.
4: Ella va y viene, ella es residente, ella va y viene.
1: ¡Oh, residente!
2: ¡Papeles a la mesa, banda!
1: ¡Aplíquense! Muy bien, después de esto, señores y señoras, vamos a tener un vato, mi amor, para que tú lo entrevistes y sepas si puede ser tu cuñado. De volada, manden su número telefónico por Instagram, @elchoblin. ¡Oh, llamen a qué número, señorita! Para que conozcan a Nene, los hace bien los
3: juntas. Ay, espérate, me estoy ahogando, güey.
2: ¿Y la van a conocer? ¿Y la van a conocer en el... ¿Cómo se llama el lugar?
1: El Tequila Restaurante, el sábado.
4: Sí, es 1052 Lee Avenue, San José, Tequila Taquería. El número del restaurante.
1: Pero ahorita vamos a hacer primero la...
3: Sí, el número 855-570-5673.
1: Ok, hombres, por favor, manden su foto, dice el DJ.
2: Sin camisa. Dice Piolín.
1: Video.
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1: Este es el segmento donde más gente, señores, se conoce. Nelo los hace Piolín los junta. Este segmento, paisano, ya muchas parejas se han casado.
3: Ya póngame a mí ahí.
1: Yo te voy a
3: poner a ti. No quieres ponerme, eres un hater.
1: Yo te voy a poner en cuatro.
3: Eso no tenemos que hacerlo, neta.
1: Ya, tú también. Te digo, te ponen alfombra y te acuestas.

0: Vamos con el segmento que se llama Los Hace y Piolín los Junta, paisanos. Recuerden que aquí van a poder encontrar una mujer hermosa. Ella es güera, la papuchona es tapatía. Y además es masajista, la chamaca. Y su hermana le está buscando ahorita un novio a su hermana que va a llegar precisamente este sábado. ¿Ok?
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0: Ahora anda buscándole un novio a su hermana. Paisano tiene 27 años, la hermana tiene solamente dos novios. Ha tenido nomás dos novios en toda su vida.
2: Ah, wow, como nueva.
0: Está nuevecita, pero como recién sacada del dealer.
2: Cero millas.
0: Cero millas. Sí, no, no, no, ahorita la bujía la tiene apretadita la chamaca.
3: Ya, pero del número de teléfono para encontrar el novio.
0: Ok, entonces el número telefónico es el 1-855-570-5673, 1-855-570-5673, y dice, ah, mira, una señora, ¿qué? Dice, Piolín, me gusta para mi hijo. Mira, me mandó un mensaje por Instagram, arroba el Choplin.
2: ¿Y el número del hijo?
0: Ahí te va el número telefónico, ahí te va el número telefónico. Bueno, ella lo quiere, pues está bien, ¿no? Está bien, su mamá, pues hey, que nos dé descripción. Bueno, te van a llamar ahorita, te van a llamar. Ahí está. Entonces, necesitamos un hombre, por favor, que, paisanos, quiere conocerla a ella, está preciosa la niña, tenemos la foto acá.
2: Parece modelo, ¿eh?
0: Pregúntale que si podemos ponerla, carnal, por favor. ¿Paola? Es que las mujeres de Jalisco están preciosas, chamaco, las de Colombia, las de ecuatoriana, las peruanas, las salvadoreñas, las de México, loco, están preciosas todas las mujeres. La mujer es bonita, loco, está muy bonita todas las mujeres, es lo mejor que ha hecho Dios.
2: Bueno.
0: Sí, la neta.
4: ¿Chicos, me escuchan?
0: Sí. Ok, muy bien, hermosa. Entonces ya tenemos, mira, tenemos también a una mamá que anda buscándole un novio a su hijo. Y ahorita le vamos a hablar a la chamaca para que sí tengas oportunidad, mi amor, de conocerla. Y tú nos dices si vale la pena el hombre para que conozca a tu hermana el sábado ahí en la taquería Tequila, ¿ok, mi amor? En San José.
4: ¿Me escuchan?
3: Primero está Víctor, estamos. ¿Ok, chicos?
0: Ahí está Víctor. Víctor, ok, Víctor.
5: Bueno, ¿cómo andamos?
0: ¡Con energía! ¡Uy, uy, uy, uy! Primero que nada, Víctor, anda con ganas el viejón. Anda con ganas el Víctor. ¿En qué trabaja, Víctor?
5: Pues trabajo en mecánica pesada, tú le llamas heavy equipment.
0: Órale, papuchón, ¿y tienes algún vicio, compa?
5: Pues el vicio que tengo de escuchar la radio todos los días.
0: ¡Ay, papel!
2: Ese es un buen vicio.
0: Ese es buenísimo vicio, carnal. Pero si tiene un vicio de borrachero, si quiere dejar el vicio, que me llame y lo deja aquí conmigo.
2: ¿Qué le ofrece él a la muchacha?
0: Ay, papuchón, pues vamos a escuchar. Paola, ¿le quieres hacer preguntas, mi amor, para que tú sepas si es un buen candidato para tu hermana de 27 años?
4: Mi futuro cuñado, probablemente. Probablemente no. Lo sabremos después de escucharlo.
0: Adelante, ¿qué pregunta le quieres hacer, mi amor, tú a él?
4: Primero que nada, quiero saber si toma, si le gusta la tomadera o no, porque mi hermana no le gusta la gente, bueno, los hombres que toman, porque ella es muy, muy healthy, ella va al gimnasio, quiero saber si él toma o no.
5: Bueno, te voy a decir, yo tomo, pero en ocasiones, cuando una fiestecita, una quinceañera, una boda que nos invitan, ahí sí me echo mis dos, tres pelitas o cubitas, como llamen.
4: Excelente. ¿Y te gusta ir al gimnasio o no?
5: Sí, pero a veces el trabajo pues no deja, pero pues en eso queremos hacer para ya te está tamudeando.
0: No, Marque, ya necesitas un tunaptas cascabeleando como el carro de DJ.
4: Eso ya no calificó, Piolín.
2: Sí, ya lo peinó.
0: Sí, sí. ¡Pelo! Ah, no, ¿cómo es? ¡Pela gallo! ¿No le gustó?
3: Ok, está Gilberto, entonces.
0: ¿Por qué? Con Gilberto, ¿qué? Porque pistea mucho el vato, carnal, sí. Y que no va al gimnasio el viejón.
3: ¿Qué te importa, DJ? No es para ti, es para la muchacha.
0: ¡Lo mataron!
3: Está Gilberto.
0: Gilberto. Muy bien, todos los hombres quieren conocer esta bella dama. Es güera, ojo verde, es 27 años, es masajista ella. Manden su número telefónico.
3: Tiene papeles.
0: Por mensaje directo por Instagram, arroba el Choplin, o por TikTok el Choplin. Y cocina riquísimo, ¿ok? ¿Qué es lo mejor que sabe hacer tu hermana, hija?
4: Ella le gusta hacer la birria, los aguachiles, ella cocina de todo, de verdad. Hace pasteles, y se llama Jackie, ¿no les dije?
2: Jackie. ¿Qué tan alta está, Jackie?
4: Mide como 1.65.
0: Ah, bueno, está aquí, bonita.
4: 5'4", más o menos, sí.
0: Oh, yes. She's
4: pretty.
0: She's amazing. Me mandaste una foto, está bien bonita la chamaca, hijo de está su bonita. República Mexicana. Esto sí vale, ¿sí vale la pena el divorcio, DJ?
2: Sí, ahorita mismo la termino.
4: No, no, no puede ser mi cuñado.
0: Ah, DJ. No le gusta el salvadoreño. Mi reina. Tenemos aquí a un compa que quiere conocerte, mi reina. A ver, Pabuchón, ¿cuál es?
2: Quiere conocer a la hermana, ¿no?
4: Intimidaron. A sí. Mi hermana, a Jackie. Sí.
0: ¿Cuáles son tus cualidades, Pabuchón? ¿Cómo se llama el viejón?
2: Se llamaba.
3: Porque lo intimidaron.
0: Ah, no, no manches. Pues,
2: calzaba el chiquito.
3: Se le frunció. No.
0: Se sienta para pipí. No. Entonces, ¿listos? Okay, recuerden, tenemos a una muchacha que se llama Paola, que está buscándole un novio a su hermana, sí. Que tiene solamente 27 años y nomás ha tenido dos novios en toda su vida.
2: Wow.
0: Imagínense.
2: No tiene hijos la hermana, ¿verdad?
0: No, ¿tiene hijos de tu hermana?
4: No,
0: hija?
4: No tiene hijos. ¿Ira? No, no, no, nunca he sido casada, no.
0: ¿Por qué, mi amor, si está tan bonita ella?
4: Pues porque es inteligente, o no va, no va a agarrar a cualquier chavo que llegue ahí tomador.
0: ¡Uy, DJ! ¡Qué Pedro! Ya te tiró bien gacho. Sí, hombre. Okay. Entonces...
4: Puede ser, es que se llama Jackie, o sea, se llama Jackie, pues me gusta su nombre también, mi hermana.
0: Ok, entonces, todos los que me quieran mandar su número telefónico... ¡Mira, este vato está mandando foto, carnal!
2: A ver.
0: ¡No marches!
3: Ya, ya está Jesús, guys.
2: ¿Te gustó?
0: ¡Hijo de su... ¡Mira, este vato!
2: ¡Jesús, eres tú!
0: ¡Este sí. vato que me mandó foto
5: sí,
0: ahorita!
5: Sí, carnal, soy yo, jefe.
0: De Tijuana, se parece a Ronaldo, carnal.
2: Ah, ¿te gustó más a ti,
0: no, cochipuerco? No, a mí no me gusta, no marches. No, a mí no me gusta el azarrín. ¿Cómo te llamas, viejón?
3: Jesús.
5: Chuy. Buenas tardes.
0: Hola, ¿cómo estás, Chuy?
5: Dígame, jefe.
0: Pues aquí Paola te va a entrevistar.
5: Muy bien.
0: ¿Has sido casado sí. alguna vez?
5: No, nunca. Nunca me he casado.
2: ¿Hijos?
0: ¿Tienes hijos?
5: No, cero hijos, no tengo hijos todavía.
2: Mira, perfecto.
0: ¿Por qué, carnal, no puedes tener?
5: Sí, no, claro, no, puedo tener, nomás que no he querido, la verdad, estando enfocado en otros planes.
2: Eso.
5: Pero sí me gustaría en el futuro.
0: ¿Pero tiene la matriz caída?
5: Las canicas
0: caídas.
3: ¿Cómo, Piolín?
4: Mi hermana se masaje, le puede levantar la matriz.
0: ¡Ah! ¿Por qué masajista? ¿Ya ves tu hermana?
5: No,
0: sí, siente masajista, te va a levantar la matriz, papuchón.
2: ¡Ay, chiquito!
5: Se anda alborotando la matriz.
0: Muy bien, ¿alguna otra pregunta que tengas para ella, papuchón? ¿Para él, papuchón?
4: Bueno, pues yo nada más para preguntarle dónde vive, porque si ella...

0: Texas, pero viajo, puedo ir donde estén, no hay problema.
1: ¿En qué parte de Texas estás, babuchón?
0: Dígame.
1: ¿En qué parte de Texas estás?
0: En El Paso, Texas.
2: El Paso.
1: Ah, son buenos, mija. Mira, Paola. Si a tu hermana le gusta este camarada, yo me comprometo que tu hermana vuele a El Paso, Texas. Ahora que voy a estar allá, mi amor.
2: Le pagas el vuelo.
1: Y yo le pago el vuelo para que lo conozca mi paisano. ¿Qué te parece, mi amor?
3: Me agrada la idea. Me agrada la idea, porque sí. Mi hermana es una persona muy bien y pues se merece algo bien. Así que puede haber la oportunidad para que se conozca.
1: Sí, porque vamos a estar en El Paso, Texas, entonces ahí con el compa Charlie Clark para que lo conozca. ¿Qué te parece? Entonces, papuchón, ¿algún vicio que tengas?
0: Sí, el único vicio que tengo es de que trabajo de más hasta los domingos. So, eso es lo que me gustaría, bajarle poquito, para estar más tranquilo.
1: Muy bien, y dime, papuchón, ¿cuándo fue la última vez que fuiste a la iglesia?
0: La iglesia, jefe, fui hace 3 semanas, la verdad no he ido por cuestiones de trabajo, pero hace 3 semanas fui.
1: Hace 3 semanas.
2: ¿Y el gimnasio?
1: ¿Y de qué habló, en el servicio o la iglesia?
0: Mire, como yo voy a una iglesia que es que son testigos de Jehová, so estaban hablando como...
2: Yo no escuché la radio.
0: No, espérame, disculpe, haciendo el trabajo. Estaban hablando, me estoy tratando de acordar porque tenemos una aplicación y ahí es donde vamos dándole lo del día, ¿sí me entiende?
1: Ah, qué buen hijo.
0: Sí, así es como...
1: No.
0: Sí.
1: Fíjate nomás, es un hombre de Dios, mi amor, o sea, conviene una persona así, mi amor.
3: Totalmente de acuerdo, sí, es que eso es bien importante, también ella va a misa los domingos, y es una niña bien, tiene 27 años, entonces quiere a alguien bien, ¿verdad? Y yo quiero lo mejor para ella también, entonces creo que eso es bueno.
1: Muy bien, entonces la hermana de Paola va a estar en la taquería Tequila el sábado a las 2 de la tarde en San José, California, por si la quieren conocer, chamacos también. Paola, entonces, ¿se queda él o se va?
3: Yo pienso que le damos una oportunidad.
2: ¡Ay, se queda!
3: Mi futuro cuñado.
0: Ándele, sí. Mi cuñada, ya es mi cuñada favorita.
1: ¿Qué edad tienes, papuchón? ¿Cuántos años tienes, gordo?
0: Tengo 26. Tengo 26 años. Está perfecto. Wow, apenas 27 en octubre, sí.
2: Le cayó como anillo al dedo.
3: Ah, bueno.
0: Sí,
4: sin alburear, ¿verdad?
1: Papuchón, entonces, que sean felices.
0: Sí, no, claro.
1: ¡Hasta que la mira lo separe!
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10: Papuchones, mucha atención, amigos, porque tenemos el segmento que venimos a Estados Unidos a triunfar. Vamos a entrevistar a un camarada paisanos que mandó su video. Ya lo puse por Instagram, arroba el Chublín, que tiene una compañía de drywall, ¿verdad, hija?
11: No, pone granito y remodela baños, cocina, de todo.
10: Ah, van a escuchar cómo para que aprendamos, amigos, porque hay que apoyarlo para que triunfe.

0: ¡Estamos creciendo, viejones! Tenemos este segmento de que venimos a Estados Unidos a triunfar. ¿A qué venimos a este país?
1: A triunfar.
0: Y entonces le damos oportunidad a gente que es compositora, cantante.
1: Taqueros.
0: A los comediantes, payasos.
1: Tamaleros.
0: A los que trabajan en la construcción, jardineros. A las mujeres hermosas que limpian casas.
1: Que venden pupusas.
0: Que me manden un video, así como lo hizo este camarada, paisanos. Y lo comparto en las redes sociales del Choplin. Este camarada nos etiquetó. Y entonces, él se dedica a poner granito. ¿En la espalda? No, acá en la espalda, no marche. ¡Identifícate, papuchón!
1: Granites.
2: Yo le dejo aquí Memo Felipe.
1: ¡Felipe!
3: ¡Felipe!
0: Felipe nos va a enseñar cómo logró su compañía, paisanos. Tienen que ver el video, no marches. Lo que él hace es un camarada que se ve que tiene mucho, mucho, mucho profesionalismo. Y los acabados. Ve, carnal, ahí lo puse en el Instagram, arroba Chumel en el story. Para que veas qué bonito lo que hace este camarada, no mates. ¿Y así te salen los hijos?
2: No, pues se le podemos calar. Aún no ha salido ninguno.
0: Felipe hace remodelación de cocinas.
1: Tremendo jale.
0: Baños. También instala granito en el área de Los Ángeles y Riverside. Es originario de Michoacán. Carnal, platícanos tu historia porque queremos aprender y nos motives a todos a triunfar como tú lo estás haciendo. ¿Cómo es que tú llegaste a tener ya tu negocio de remodelación de cocinas y baños, carnal, y poner granito cuando vienes de Michoacán? ¿Por qué razón te viniste de Michoacán?
2: No, pues la verdad que pues quería hacer algo por mi cuenta. No quería estar a las espaldas de los papás, se puede decir. Y pues, como todos, pues, para triunfar algo, para poder hacer algo en la vida y pues para tener un progreso y pues no tener estar a espaldas de nadie, se puede decir.
1: Eso.
0: ¿Pero qué es lo que más has tenido que sufrir, carnal, como inmigrante, cuando cruzas una frontera por llegar hasta acá a Estados Unidos?
2: No, pues la verdad que todo se sufre pues igual, así como cuando uno va llegando para acá. Y al igual ahorita también se sufre en este momento, ya que no todo lo que es el trabajo, pues siempre son ganadas, siempre hay ganadas y perdidas, y es como todo, pues no hay algún que digamos que siempre hay triunfos, pero pues aquí andamos echándole ganas para poder progresar.
0: Yo felicitar también, soy bueno para techar casas, yo techo 6 diario. No, macho, macho, ese payaso. Carnal, ¿cómo es que te pueden contratar? Da tu número telefónico para que te contraten. Paisanos, este es uno de los nuestros de Michoacán, hijo de su madre paloma. Mami. Vamos a apoyarlo para que tengan jale el vato y no tengan ni tiempo de dormir.
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0: Esto, para que vean que todo el mundo escucha Choplin, porque la gente que escucha Choplin es gente trabajadora, triunfadora. 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
0: Papuchón, ¿qué se siente que ya te estén llamando, viejón?
2: No, pues he intentado chido. Algo inesperado.
0: Ahora te pregunto, viejón, ¿a qué venimos de Michoacán, este país?
2: A triunfar, viejón.
0: Vamos a regalar ahora $200, paisanos. $200 voy a regalar. Si ya te registraste en el botón.com, le hiciste clic en la foto de Piolín, entonces tendrá la oportunidad de recibir un correo electrónico con el país del día de hoy. 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Vamos entonces de volada a la llamada número 9.
1: ¡Vamos!
0: Para regalar $200, estoy regalando $200 cada hora. cada hora. ¿Y qué crees? Quedas inscrito también para llevarte una experiencia. Fíjate, el gran premio va a ser increíble que voy a dar a conocer el 11 de junio. 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Y quedan automáticamente registrados para ganarse un premio increíble donde tú vas a estar con otra persona que tú invites. Fácil. 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
3: ¡Ey, José Figueroa!
0: ¡José! ¡El hijo de Juan Sebastián!
4: Sí, ese es mero. Manuel Figueroa.
0: Papuchón, dime, ¿cuál es el país de hoy?
3: ¡Alemania!
0: ¡Sí! ¡Correcto! ¡Sí! ¡Te ganas $200! ¿Qué va a hacer con la lana, viejón?
3: A ver si me alcanza para ir a Hawái.
0: ¡Ay, papel! No le vas a ir a tu mujer, José, no sea mandilón, ¿eh?
1: Pero vete caminando.
3: No.
4: Así sí te me alcanza.
0: Papuchón, entonces, ¿dónde escuchas el show de Pilín, viejón?
3: Acá en El Paso, Texas.
1: ¡El Paso!
0: ¡Ay, nos vemos en El Paso, Texas, papuchón! Ahí te voy a ver,
3: claro,
0: el día...
3: Sí, ahí vamos 20. A vernos.
0: Sábado 20 de junio en Charlie Clark Nissan, de 12 a 2 de la tarde, de 12 a 2 de la tarde. Va a ser la parte de dentro del dealer donde vamos a jugar un partido de fútbol, carnal. Así que, papuchón, asegúrate de llevar tus tacos.
1: ¿De asada?
0: No.
3: ¿De asada o de qué? De tripa.

hermosa, recuerden que todo el mundo puede participar en las bromas. ¿En a qué venimos a triunfar? Pedirle perdón a tu pareja. Mándame tu número telefónico por Instagram, @elchoplin, o decirle cuánto le amas. También le puedes decir cuánto le amas. De volada, llámame ahorita al 1-855-570-5673. De cualquier parte donde llegamos, tú eres lo más importante.

0: la Joaquín.
1: Muchas gracias.
2: Oigan, paisanos, pues ahora que ya viene el Mundial, familia hermosa, comienza
3: en México, ¿verdad?
2: El 11 de junio, ¿verdad? El 11 de junio.
3: Sí.
2: Ah, pues ese mismo día vamos a estar allá en la ciudad de Arlington, en el Fiesta Market número 60, con muchos regalos para toda la familia, concursos, va a estar también lo de Sol de la Cumbia. Sol de la Cumbia va a estar con nosotros, paisanos, también, el día jueves 11 de junio, en Fiesta Market número 60, en el 1300 al este de Pioneer, de 1 a 2 de la tarde, en Arlington, Texas.
3: ¡Así era Dallas!
2: De 1 a 2 de la tarde, nos vemos, paisanos. Y luego el viernes 12 de junio en Houston, Texas, en el Fiesta Market número 9, en el 10401 Jensen Drive, de 5 a 7 de la noche, ¿ok?
3: Después de McAllen.
2: Y después de McAllen, sábado 13 de junio, y nos vamos de volada, agarramos un burro, y nos vamos directito, señores, allá a Far, Texas.
3: ¿O va a ir con nosotros, Casimiro?
2: ¿Por qué, carnal?
3: Porque vamos a agarrar un burro.
2: Es que me alcohol.
1: Sí, pero... está dotado, mi compa.
2: Sí, no, sí, ya me agarra ya la manija, DJ. En Far, Texas, paisanos, de 3 a 5 de la tarde, ya cálmense ustedes. Entonces, paisanos, oigan, hablando del Mundial, ya ves que mucha gente ahorita transmite muchas cosas a través de las redes sociales en TikTok.
3: Sí.
2: Pues, ¿qué crees? Le van a dar una multa a quien transmita los partidos de fútbol.
3: Cuidado, mundial. Esto va en serio.
2: ¿Cuánta lana, carnal?
3: Los van a multar 29 millones de dólares.
2: O sea que cuidado con sus morritos que a veces se agarran ahí transmitiendo a través del TikTok, paisanos.
1: O en live de TikTok.
3: Sí.
2: Sí, mamá, que se pone a transmitir.
1: También
2: cuidado,
1: en
2: paisanos.
1: Twitch, hacen eso.
3: Sí, en Twitch también.
2: Oh, también.
3: En todas las redes sociales.
1: Así yo miraba La Casa de los Famosos México en Twitch.
3: Y a las barras que tengan rótulos que diga que FIFA el mundial. 1 millón por cada barra que tenga esos logos, porque no está permitido hacer eso.
2: Oh, okay. Por esa razón, paisanos, nosotros vamos a estar con la cerveza, quienes son patrocinadores, Michel Ultra, carnal. Y sí, también vamos a tener eventos allá por Glendale, Arizona. Vamos a tener eventos por Glendale, Arizona, paisanos.
3: Cuidados con la piratería, ¿eh?
2: Ahí en un ladito de Phoenix, Arizona, vamos a estar, paisanos, ahí en Glendale. Vamos a estar en Ontario Mills. Vamos a estar en Yamaha Casino. Vamos a estar en Lingwood, Plaza Lingwood, sí. Plaza México en Lingwood. O sea, tengo mucho... Voy a ponerlo todo en las redes sociales porque
3: sí,
2: hay muchos eventos.
3: Porque...
2: Sí, hay muchos eventos. Si no, vamos a hacer la broma hasta mañana.
1: ¿Dónde está eso? No lo he visto.
3: ¿En qué?
2: ¿En dónde?
1: En tu tour.
2: Ahorita lo vamos a poner. Ahorita lo vamos a poner, mamacita. No. Es que como... ¿Sabes qué? Se preguntaron, ¿por qué Piolín tienen tantas presentaciones?
3: Hey.
2: Lo que pasa es que como le cancelaron la visa al Pancho Barraza...
3: Piolín lo va a hacer.
1: Y la MS también, güey.
2: Ya sé, payaso.
3: Y a Josie Quinn también.
1: ¿Es eso? ¿Tu esposa no quiere que estés en la casa?
2: No.
3: Está bien alegre tu esposa, que no vas a estar en la casa todo el mes.
2: ¿Pero tú cómo sabes tanto, pues?
1: A disfrutar los partidos a gusto, ella.
2: ¿Y ayer tú que crees que no va a pasar aburrido yo con la gente que va a ir a...
1: Estamos hablando conmigo de tu esposa, no de ti.
2: No,
3: me dijo ayer la esposa de Piolín, oye, ¿vas a seguir con Piolín a todos sus viajes? Ajá. Dije, no diga nada porque no me ha dicho. Y, ay, qué bueno que no va a estar aquí, me dijo.
2: ¿Te dijo?
3: Sí.
2: Ay, ay, ay. Pero de todos modos, la gente me da mucho amor, no te preocupes por eso.
3: No necesitas el amor.
1: Ese día
3: de
1: va a ser cocido, güey, porque no
2: va a estar. Ay, ¿cuál va a ser cocido? No marches, debe ser cocido de boca.
1: Tamales también.
3: Cocido de boca.
2: Para que no me grite.
1: Ahí viene, ¿eh?
2: No.
3: Viene con el lonche.
2: Yo le dije, Otelo, cuidado porque anda mucho ratero ahorita, ¿eh?
3: ¿Dónde?
2: En todos lados, viejo. Ahorita yo venía a mi vecina y hay rateros por todos lados, rateros ahorita. A mi vecina, anoche le iban a robar un macetero del jardín.
3: No.
1: ¿No sabe?
2: Lo vi yo y salió el marido y me agarró.
3: Ah.
2: Así miro ese payaso.
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2: Vamos a hacer una broma donde un compa dice que su mujer es tóxica, su novia es tóxica. Después de estar en el show, Piolín, paisanos, vamos a hacer la broma. Va a estar divertidísima.

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Perronas y la diversión está en el show, paisanos. También el dinero está con nosotros. En esta hora voy a regalar $200. Más detalle más adelante y vamos a hacer la broma. Hoy no más.

0: Panchón que dice que le quiere hacer una broma a su novia. Él mandó un mensaje por TikTok, el show de Plin. Tiene 2 años de novio de ella.
1: Ah, qué rico.
0: Pero viven a 45 minutos de retirado.
1: ¿Qué?
0: Sí, o sea, él vive en New Hobbs, Nuevo México, carnal.
1: Ajá.
0: Y ella vive allá por Odessa. O sea que él nomás va y plancha oreja y ya en el camino se viene rezando a Nuevo México y en el camino dice, ay, ya se me tocó otro y se regresa otra vez.
2: Ah, no manches. A huevo.
1: Apestas.
3: O sea que dura más manejando que en lo que hace el acto, mi amigo.
1: Oh, ¿cómo sabes, Cacha?
3: 45 minutos, camán.
0: Pero ¿cómo tú, hija? Tú no sabes nada de esto. Tú eres todavía virgen otra vez.
1: ¿Cuántos te avientas?
2: No, pues me entro varios.
0: No, pero de tiempo, carnal,
1: sí,
0: manejando.
1: Tanques de gas.
2: 5 minutos, güey. 5 minutos, 45 minutos.
0: Pedazo de idiota. Ya se descubrió. ¿Y cuál es tu idea para hacer la broma?
2: No, pues nomás que sospecho que anda con otra ya y que no te tengo confianza, que me habían dicho.
0: Okay.
1: Pero sí sospechas, neta.
2: No, la neta no, porque yo todos los días hablo con los hijos de ella y siempre anda con ellos cuando sale de trabajo. La niña chiquita siempre me anda mandando textos, TikTok, Snapchat, todos siempre andan juntos, yo sé, wow, que ella no. Y luego en la noche, pues estamos hablando y nos quedamos dormidos en el teléfono también.
0: O sea que andas con una morra que tiene 2 hijos y otro vato.
2: Sí, güey.
0: ¿Qué tiene?
1: Wow,
0: ¿Qué tiene?
1: Pero
0: se ahorra 2 noches de desvelo, usted también.
1: ¿Pero pones a los niños en tus taxes?
2: No, pero yo pongo los malos míos.
3: Este güey le dice en cepillín.
0: ¿Por qué le dice cepillín?
3: Porque entretiene hijos ajenos.
2: No, la neta, ella tiene 4 hijos y sí me los gané. Y,
1: ¡viva!
2: Y son muy buenos, la neta, son buenos niños y bueno. Ella se divorció de una relación bien abusiva. Pero no, abusiva.
1: Oye, ¿ya te dicen papá?
0: ¿Los niños?
3: O Cuyello.
0: ¿Cuál es mi papá, Cuyello?
1: ¡Viva!
0: ¡Viva México! No, pero está bien, papuchón. ¿Sabes qué? La neta, tú eres más hombre que muchos de aquí, los que están aquí.
3: Oh, DJ.
2: Yo también soy DJ, vale más que lo creas que sí.
0: ¡Viva México! Y también le llevas, cuando vas a ver a la muchacha, ¿le llevas regalo a los 4 niños?
2: A veces los llevo a comer a los 4, pues como familia, ¿me entiendes? Yo quiero que ellos sepan que alguien entró en la vida de ellos, que bueno, quiere estar por ellos, porque el padre de ellos, pues él no está ni en el picture, él le vale, no, ni paga el transport ni nada, él no les ayuda para nada.
0: ¡Qué
2: los
0: mala
2: abandonó,
0: onda!
2: Más bien.
1: ¡Wow! Los abandonó.
0: Pero el hotel los lleva al buffet chino, ¿cómo? Porque es más barato. Para que coman jaletina de limón.
2: No, la mera neta, el hijo mayor de ella, no hace mucho que fuimos a un fishing trip y me lo llevé.
0: Qué bueno.
2: Y no, se metió el sabor. Yeah.
0: Qué bueno, carnal, que tú seas un ejemplo, para los 4 niños, ¿verdad? De tu novia. Me da mucho gusto, papuchón, porque qué bonito detalle, papuchón, que lleves a los 4 niños de tu novia, ¿verdad? A comer, que los lleves a pescar. Y en ese rayo de luz de ese río donde pescas, ¿qué es lo que miraba tu mirada?
2: Como viendo.
0: Después de esto, hace la broma a la novia del papuchón. ¿Qué le digo? Manden ideas. Casino, viendo el partido de México, señores, el día 18 de junio a las 4 de la tarde, y es gratis el evento, mayores de 21 años.

0: Este camarada me mandó un mensaje por Instagram, arroba el show de Pelín, el viejón. Fue por TikTok, el show de Pelín. Entonces tiene una morra, una novia que tiene cuatro hijos. ¿Pero los cuatro hijos son de un hombre o de dos los que tienen tu novia?
1: ¿O de cuatro?
2: De uno nomás.
0: Oh, de uno, carnal, qué
1: y
0: chido.
1: Y él tiene tres de él.
0: ¿Y tú tienes tres hijos, Pabuchón?
2: Yo tengo tres hijos también.
0: ¿Pero con una morra o con tres mujeres?
2: Sí, es de mi ex esposa.
3: Qué bonita familia, ¿eh?
0: Okay. Qué bonita familia. Entonces pero... tienen dos años de novios. Fíjate nomás qué bonito detalle. Son siete hijos los que tienen. Velada. Sin desvelarse. Qué chido.
1: ¿Y cuánto sale el bill cuando los llevas a comer a todos?
0: No, imagínate, viejo.
2: No, pues cuando están con nosotros los, porque el mayor día tiene 24 años, la otra chamaca tiene 21 y otra tiene 18, ellos están trabajando la mayoría del tiempo, pero la más chica es la que sí salimos a comer, pero cuando están los otros tres sí vamos todos juntos también. Y pues a mí no me importa el dinero, lo que cueste, bro. Yo soy hombre de trabajador y pago trabajo.
1: Oye, bueno. Oye, presenta la de 21.
0: ¡Pulgadas! ¡Cállate! ¡Ay, no! Entonces vamos a llamarle, carnal. Tengo dos ideas, Papuchón. La primera es,
2: a ver,
0: estás hablando tú con ella y como que la pones en línea de espera y luego empiezas a hablar con una morra. Ajá. Y le dices, oye, espérame, me están hablando del trabajo. Y entonces empiezas a hablar con una morra y la morra te va a empezar a tirar el verbo, ¿no? Acá chido. Y luego le dices, ok, permíteme un segundito ahorita. Entonces ya, según eso, reanudas la comunicación con tu novia y te va a preguntar ella, ¿quién era? Oh, no, me estaba hablando un compa. Un compa me estaba hablando del jale. ¿Cuál compa? Va a decir ella seguramente, ¿no? ¿Cuál compa es una morra? Esa es una. Oye. Esa es una idea que tengo.
2: No, ya me la pusiste dura porque ella es bien tóxica, bro.
0: Por eso, antes vamos con esa entonces. Vamos con esa, vámonos. Bien, pariente.
1: Márcale.
0: Entonces, ¿sí entendiste cómo, viejón?
2: Ok, déjame le marco.
1: Mira, cuando escuches ese sonido, dile, oh, me están llamando, espérame.
0: El jale. Ahí te va a ser una morra que supuestamente te va a decir, hola, ¿cómo estás? Que no sé qué onda, no vas a venir hoy. Tú le dices, no, pues no sé.
1: La morra de la lonchera.
0: No, espérate, pero es que cuando regrese él supuestamente con la morra a hablar otra vez a su novia, le va a decir que era un vato. Supuestamente la novia no escucha la comunicación, porque la puso en línea de espera. O sea, bruto.
4: Pedazo de idiota.
0: Lo hicieron a ti.
2: Porque okay, cuando oiga, pero voy a dejar la línea abierta, ¿verdad? Nomás voy a estar hablando como si contesté la llamada.
0: Sí, pero supuestamente tú vas a contestar otra llamada, pero ahí va a estar todavía tu novia. O sea, no vas a contestar ninguna llamada, solamente te vas a dirigir a mí cuando yo estoy hablando contigo. O sea, como que se te olvidó a ti ponerla en hold, en línea de espera. Okay.
2: Pero tú me vas a soltar y yo te contesto a ti.
0: Solamente te enfocas en eso, ¿ok?
2: Ok, bueno, pues.
1: No tengas miedo, ¿eh?
2: Nah, sale.
1: Eso.
0: Al rato que lo deje en el Pilín va a tener que darle noche para hacer un vato.
5: No, tampoco.
2: Ya luego marcaré. A ver, ¿qué es eso?
0: Nosotras, ¿cómo se lo damos?
1: Tengo nervios.
2: Hello. Hey, baby, we're done.
6: Hey, welcome.
2: How's it going?
6: Bien,
2: papá,
6: I was
2: going to
6: wash my car, but it's
2: going to
6: rain.
2: Sí, acá también va a llevar ahorita. Spanish, how you're
6: doing? Good to hear at work. Just existing.
2: Nice, nice. Hey, I've been wanting to talk to you about some stuff.
6: What?
2: So, let's say the mechanic coming back about the Jeep.
6: What?
2: The mechanic is going to be looking for that part over there in El Paso, so we should be getting it sometime either tomorrow or Saturday.
6: Oh.
2: Hey, hold on. Okay, they're calling. Hello?
0: Hola, papi, ¿cómo estás?
2: Bien, bien, ¿y tú?
0: Bien, ¿qué estás haciendo, mi amor?
2: Aquí trabajando.
0: Oh, ¿quieres que te lleve algo de comer?
2: No, ahorita voy a comer.
0: Te estoy haciendo un chilote horneado.
2: ¿Dónde?
0: Permíteme, ahorita te hablo porque me están hablando el jefe. Te hablo ahorita. Bye, baby.
2: Ok, bye. Bebé. Hey. Hello.
7: Y se marchó.
0: ¿Qué pasó?
2: Dije que era tóxica.
1: Ya valió, ya valió.
0: Tú eres culpable, Feliciotero, de dejar otros hijos sin padre. No es suficiente con el DJ ya. ¿Yo qué? No. Estamos haciendo una broma. Pauchón, dile que vas a hablar español, que porque estás en un área donde hay puro americano y no quieres ofenderla en inglés.
1: Hey, y si te dice, ¿quién era esa vieja? Dile, es la de la lonchera.
2: Okay. Nadie me está mandando mensajes toda burloca.
0: ¿Qué te está diciendo?
2: Don't call me back, no voy a contestar.
0: Oh, okay. Márcalo otra vez entonces a tu morra.
2: A ver si me contesta. No contesta.
1: ¡Viva Piolín! ¡Que otro matrimonio más!
0: No.
4: ¿Y si le llamo yo?
2: Márquele tú.
0: No te preocupes, los cuatro niños ahora te van a tener hambre, te van a hablar. Poncho ese payaso.
3: Your call has been forwarded to an automatic.
1: ¡Eso, Piolín Sotelo! ¡Triunfar!
2: No, ya se enojó.
0: No has hecho la mejor la idea del brujo.
2: Está bien.
0: No, dile que conteste. Dile, contesta, te va a gustar, dile.
1: Tan bonita que estaba la historia de él y sus cuatro hijos, sí, que no son.
2: ni me abro los mensajes ni nada.
1: Damn, sí, bro. Viéramos hecho la que te dije, el brujo.
0: ¿La del brujo? Ay,
2: no. Déjame le marco otra vez si contesta.
0: Márcale, carnal.
2: Tampoco.
0: ¿No te contó?
1: No,
0: espérate, no se preocupen. Carnal, tenemos un segmento donde te ayudamos a buscar pareja. Él los hace y Piolín los contra.
2: Déjame le hablo para el teléfono de trabajo, espérate.
0: Órale, okay. Ya, no pierdan esperanza, usted también. Ustedes se dan por vencidos a la primera.
1: Espérate, si lo tenemos a él en un teléfono, ¿cómo le va a hablar del otro?
0: Ah, de verdad.
1: Ese Piolín y sus ideas macabras. ¿Qué no era su segmento, don Poncho? ¿Acabando matrimonios?
2: No, hombre, sí se enojó.
1: ¿Qué dice?
2: No contesta.
0: ¡Viva México! No, tranquilos, ahorita vamos a arreglarlo, hombre, no se preocupen.
4: Déjale, llamo yo, pero.
1: No, yo.
4: Espérate.
0: ¿Tú lo has marcado aquí?
1: No, casi lo va a marcar.
4: Sí, espérate.
3: Your call has been forwarded to an automated.
0: El show de Piolín, número uno en destruyendo familias.
8: ¡Es la broma! No.
0: Ahorita contesta. Oiga, paisanos, recuerden, paisanos, que vamos a estar en el Yamaha Casino para el evento de mayores de 21 años. 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Y es gratis, va a haber banda y boleto para Disneylandia.

0: 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Va a ir banda, paisano, banda en vivo.
1: Pero regístrense
0: para saber, por favor, que tengas 21 años, mayor de 21 años, paisanos. 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Y nos vemos el 18 de junio, paisanos. El jueves.

0: ¡Sótalo!
1: ¡Vámonos, viejones! Recuerden, paisanos, que vamos a tener eventos por todos lados de todas las ciudades, viejones, para que se vayan a divertir. Ya me metí ahorita para toda la gente que va a ir con nosotros al evento el jueves 18 de junio, ahí en la ciudad hermosa de San Bernardino, en el Yamaba Casino. Va a haber un evento bien perro con banda, paisanos. Vamos a tener banda en vivo, mayor de 21 años, y vamos a tener la oportunidad de poder ver el partido de México contra Surcorea, ¿verdad? Ese va a ser el partido jueves 18 de junio. Y tienes que registrarte en la página de internet. 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
0: Voy a regalar boletos. Banderazo con Z,
1: Sí,
2: banderazo. Golazo con Z y banderazo con Z.
1: Boletos para los conciertos, más perrones. Voy a regalar dos televisiones.
0: ¿Qué hubo? Para ver... Nah, iba a decir algo.
2: Camisetas de fútbol.
1: Boletos para Disneylandia.
0: Sí. Va a haber banda.
1: Tarjetas de $100, va a haber banda. ¿Y qué va a ser para echarnos un bailongo?
0: No creo, bebé.
1: Hija de tu República Mexicana, cómo te aprieta, la neta.
0: Me regañan, está bien.
1: Sí, ¿por qué? ¿La otra vez no, la otra vez destrozaste todo el cuarto?
0: Me quedé.
2: Ah, sí.
0: Es que me quedé con violín ahí en el llamaba.
1: Pues yo llegué con todo destrozado ya el cuarto. Entonces, paisanos, recuerden que va a ser el jueves 18 de junio, donde va a ser precisamente a las 4 de la tarde, vamos a estar ahí, paisanos, el 18 de junio en el casino Yamaba Casino y Resort a las 4 de la tarde, paisanos.
2: En Beats, en la barra Beats.
1: Sí. Ah, sí.
0: La en otra la barra vez, Beats. ¿No? ¿Te acuerdas dónde fuimos, Otelo?
1: Es ahí, ¿verdad?
0: Sí.
1: Está ahí en perro, ahí vamos a estar, paisanos, con Miquel Ultra.
0: En cuanto entras, ahí está.
1: Para que se registren, paisanos, vayan a la página de internet, Golazo y Banderazo. Los dos con Z, golazoybanderazo.com.
0: Pero regístrense para que tengan su asiento,
1: Sí, porque la otra vez
0: se quedan afuera,
1: ¿Cuánto viste parados, hija?
0: Bebé. Yo todos los días. De paso, por donde
1: pasó. Que estaban parados así de pie, pues.
0: Por eso, siempre hay gente parada esperando el camión.
1: No, yo estoy diciendo en el casino.
0: Ah,
1: que no,
0: en el casino. Llegaron. Sí. No, sí, se quedaron afuera como 100 personas, güey.
1: Se quedaron afuera 100 personas.
0: Y luego se enojaron con nosotros y les dijimos, es que se tenían que registrar gente.
1: Sí, vayan a golazo con Z y banderazo con Z.com. Golazo y banderazo.com. Y nos vemos a las 4 de la tarde.

0: Ok, paisanos, y toda la información la voy a poner en las redes sociales de Choplin para que tengan la oportunidad de poder disfrutar de todos los eventos que tenemos gratis para mayores de 21 años. Oigan, ¿qué tenemos más adelante, viejona?
1: Al caso de ayuda. La señora, oigan, que su hijo tiene problemas, que lo atropellaron.
0: Una señora hermosa, paisanos, mandó un mensaje por Instagram, arroba Choplin, que dice que su hijo está ahorita paralizado y lo vamos a ver las imágenes para que vean que es real la necesidad de la señora a través del canal de YouTube del Choplin después de esto.
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4: .com y sigue escuchando el show de Piolín. Para la gente que me está preguntando, Piolín, ¿cuál es la página de internet para registrarme y estar contigo el jueves 18 de junio en el Yamaha Casino en San Bernardino a las 5 de la tarde? Un evento gratis para mayores de 21 años. Va a haber banda en vivo, paisanos. Vamos a dar un cotorreo bien perro, paisanos. Así es que vayan y regístrense ahorita. Es golazoybanderazo.com, la página de internet, golazoybanderazo.com. Digan, Piolín, yo quiero llevar, no sé, 2, 3 personas, 4.
5: ¿A qué horas?
4: A las 4 de la tarde, en el partido de México, Sur Corea, en Yamaha Casino, el jueves 18 de junio. Ahí voy a estar con ustedes.

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0: Familia hermosa, estamos en el segmento que se llama Ayúdanos a Ayudar porque venimos a triunfar. Y tenemos una señora hermosa que mandó un mensaje por Instagram, arroba el Choplin. Que la van a conocer a través del canal de YouTube de Choplin porque necesita ayuda. Su hijo fue atropellado hace un año y no camina, no habla y está en el hospital ahorita en Yucaipa. Entonces la señora hermosa pues necesita ayuda de todos nosotros.
1: Sí, aquí estoy, Violín. Mira, el año pasado lo atropelló un carro y fue un accidente muy fatal. Le rompieron sus dos pies, sus brazos, sus costillas, su nariz. Él prácticamente estaba en coma, pero gracias a Dios ahí va salvándose. Pero pues mira, el que lo atropelló no tenía aseguranza y quisiera que me contactaran con un abogado. Yo puse uno, busqué uno, pero me dijeron que como no tenía aseguranza, que no se podía hacer nada. Mira, ya pasó mucho tiempo y yo veo a mi hijo, pues muy, se va recuperando, pero no sé si él va para caminar, va a hablar, y por eso necesito mucho de su ayuda, de ustedes, por favor. Y él le ponen una sonda para tomar leche por el estómago. 38 años, tiene una enfermedad, sufre de esquizofrenia. Pero él es muy lindo. Por favor, Violín, ayúdenme con él.
0: ¿Y él puede ahorita escucharnos? ¿Si nos escucha tu hijo Martín?
1: Sí, sí, él escucha, él escucha. Mira a mi hijo.
0: Para poder ver la imagen a través del canal de YouTube del Choplin.
1: Dile así al señor, es un de la televisión, hazle. Hola, Violín, dile.
0: Oren por Martín, por favor, Félix. Es un chamaco que necesita mucho de oración, paisano, para que pueda levantarlo de esa camilla. Y para Dios todo es posible, así es que... ¡Ese Martincillo!
1: Le da risa porque te escucha, Violín.
0: Martincillo, mucha gente va a estar orando por ti. Martín, Félix.
1: Tengo cuatro hijos, pero él es mi hijo el mayor. Pero tú sabes, aunque ya está grande, ya está viejo, es mi hijo. De mi corazón, que yo lo quiero tanto y quisiera que se levantara de esta cama.
0: ¿Qué le quiere decir a la gente, mi amor? Que está viéndonos y que nos está escuchando.
1: Sí, Violín, mira, yo le quiero decir a la gente que por favor hagan mucha oración por mi hijo para que él pueda levantarse de esta cama y pueda hablar y pueda tener una vida normal, porque yo ya estoy grande, yo no lo puedo cuidar. Vivo con miedo, Violín, que no sé qué vaya a pasar con mi hijo. No hay ni un caso, no sé qué va a pasar con él. ¿Tú crees que sea justo que el que lo haya atropellado ande como si nada y mi hijo postrado en esta cama ya tiene más de un año?
0: ¿Cómo pasó todo, mija?
1: Andaba caminando, pero donde andaba caminando había luz. Yo no sé cómo estuvo, fue en la noche, fue un domingo en la noche, un 18 de mayo del año pasado.
0: ¿Y entonces no hay cámaras, mi amor, que puedan dar imágenes?
1: Sí, sí hay cámaras, sí, pero me dijo el abogado que como no tenía aseguranza no podía hacer nada. ¿Y tú crees que no se puede hacer nada? Digo yo, ¿y cómo puede ser si mira a mi hijo cómo está?
0: ¿Cómo la gente puede contactarte directamente a ti para que también puedan hablar contigo, te puedan acompañar al hospital, que puedan ayudarte, mi amor, en todo lo que tú estás pasando en este momento tan difícil?
1: Yo les doy mi número de teléfono, si gustan, pero yo trabajo un part-time en la noche. El número de mi hijo, por si me quieren dar una ayuda monetaria, ustedes saben, con mi hijo, a que me lo hagan SEO por...
0: Le pueden llamar al 951-577-6110. Anthony Espinosa. La gente que quiere también ayudar, ¿verdad? Porque tiene un año ya su hijo, que lo atropellaron y pues la persona se fugó. Vamos a invitar a toda la gente que está escuchando Choplin, que está mirando a través de las redes sociales o el canal de YouTube de Choplin. Pueden llamarle directamente a Anthony Espinosa al 951-577-6110. Llamen al 951-577-6110. Pueden llamarle a Anthony Espinosa, pueden mandarle también pues a través de su cuenta de Zelle. El número telefónico lo vamos a poner también en las redes sociales. Anthony Espinosa, 951-577-6110. Y si hay algún policía, ¿verdad?, que tenga alguna información de lo que sucedió. ¿Dónde pasó donde atropellaron a tu hijo?
1: En Corona, cerca de donde vivimos. Yo vivo en Corona, California, por la calle 6, la avenida del Vista y la 6.
0: Así es que gracias, María, por compartir con nosotros, mi amor, este momento tan difícil que estás viviendo.
1: Que Dios los bendiga a todos ustedes.
0: ¿Y cómo agarras fuerzas, mi amor?
1: Ay, solamente Dios me las da. Fíjate, Violín. Es bien duro, no creas que no para mí. Ver a tu hijo en esa, postrado en una cama, sin caminar, sin comer y sin nada. Todos los días yo lo único que le pido a Dios que me agarre de su mano porque soy humana y soy débil.
0: Pues esperemos en Dios, mi amor, que esa fortaleza que necesitas porque estás sufriendo como madre al ver a tu hijo postrado en una camilla. Tiene 37 años. Les pido por oración, tanto por la señora María como por su hijo, gente que nos puede ayudar, autoridades, para poder buscar la manera de poder ayudar a esta familia, por favor, paisanos. Se los suplico que compartan este video para que le llegue a las autoridades.
1: Muchas gracias, Violín. Que Dios te bendiga y muchas gracias.
0: Vamos a regalar, paisanos, ahora $200, familia hermosa, para las personas que ya se registraron en botón.com y tienen la oportunidad, familia hermosa, de ganarse $200, ¿ok? Si ya te llegó el correo electrónico con el país del día de hoy, entonces tendrás la oportunidad de ganarte $200. 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
3: Hola.
2: Hola.
4: Hola.
0: Hola, Granola, ¿cómo estás?
3: Aquí escuchándolos y quiero participar para ganarme los $200.
0: ¿Y qué va a hacer si ganas con los $200?
3: Pues como apenas en abril cumplí años, pues me los voy a regalar para un regalo para mí.
0: Oh, ay, qué bonito. Fíjate qué bueno que te ames tú sola.
3: Sí, claro que sí.
0: Dime cuál es el país de hoy, mi amor.
3: Alemania.
0: ¡Sí! Correcto, te gana $200. ¿Dónde escuchas el Choplin?
3: Aquí en Highland Park, en Los Ángeles.
0: Oh. ¡En Highland Park, en Los Ángeles! ¡Woo! ¡Se ganan $200! Pueden ganar de cualquier parte, ¿eh?
3: Muchas gracias.
0: De cualquier parte donde escuchen el Choplin pueden ganar. Mi reina, te gana $200 y quedas inscrita para el premio increíble donde vas a llevar a una persona. Tú y yo vamos a ir, mi amor, y con otra persona que tú quieres llevar a un lugar donde todo mundo quiere estar y ya sabes tú. El 11 de junio daré a conocer el ganador a

hermosa, porque nos vemos en la ciudad hermosa de Houston, Texas. Estaremos celebrando en grande con Michelob Ultra en Houston, Texas. Ahí vamos a estar el viernes 12 de junio en el Fiesta Market número 9, en el 10401 Junction Drive, de 5 a 7. ¡Los veo, Houston!

0: mucha atención porque tenemos varios eventos donde quiero conocer a toda mi gente perrona que quiere triunfar en Estados Unidos. Tengo muchos eventos, paisano, bendito sea Dios, para conocerlos, quiero abrazarlos, quiero regalarles tarjetas de dinero.
1: Hey.
0: No, hombre, voy a ir a playeras de la selección mexicana de fútbol.
1: Todos me están diciendo cuándo llegas a Dallas.
0: Ay, qué rico. El jueves 11 de junio a la 1 de la tarde, de 1 a 2 de la tarde, va a estar también el show de la cumbia con música en vivo en Arlington, Texas. A la 1 de la tarde en el Fiesta Market número 60. En el 1300 East Pioneer. Pero no se preocupen, si ahorita no pueden anotar la información, la voy a poner todo en las redes sociales del show de Pelín. ¿Okay? Y luego el viernes 12 de junio, nos vamos a Houston, Texas, el Fiesta Market número 9, en el 10401 Jensen Drive, de 5 a 7 de la noche. También tengo, una gran cantidad de boletos.
1: Hey.
0: Y también el sábado 13 de junio voy a Charlie Clark McCallen en el McCallen Handley, en el Far Texas, de 3 a 5 de la tarde. Paisanos, ahí vamos a estar, pero les tengo una sorpresa, familia hermosa.
1: ¿Qué?
0: Vamos a ir a muchas ciudades, ¿ok? Queremos ir a Alabama, queremos ir a Wisconsin, queremos ir a Tampa, Florida, queremos ir...
2: ¿Vas a estar en Yamaha?
0: Sí, te iba a decir eso, pero no puedes decir mucho, Zenaida, tú también mi totera, ya no te vuelvo a decir nada. Ya, contigo no
2: No vas a estar contigo, tú vas a ir con la gente.
0: No, pero no voy a confiar nada contigo, la neta, ya.
2: ¿Cuándo vas a estar para apuntar a mi calendario para no ir?
0: Es que, paisanos, son un poco lugares. Y esta morra ya abrió la boca. ¿Ok? Entonces.
2: Ya me regaña.
0: Ay, Padre Santo, ¿qué pasó contigo?
1: Pero 18, sí. ¿No?
0: Ok, mucha atención, ¿ok?
2: A ver.
0: Son pocos lugares y es gratis el evento para ver el partido de México contra Sur Corea. En el Yamaha Casino en San Bernardino. Va a ser el jueves 18 de junio. Uh-huh. Va a haber boletos de Disneylandia. Tarjetas de dinero, boletos para todos los eventos que tengamos.
1: Mayores de 21, ¿eh?
0: Y es gratis el evento a las 4 de la tarde, paisanos. De 4 hasta las 9 de la noche, o sea, vamos a parrandear chido y coquetón.
2: Eso no es lo más perrón, güey.
1: Pero tienen que ir a golazo
2: y banderazo.
1: Y banderazo.com.
0: Regístrate ahí, o sea, ahí vas a tener la oportunidad de ya tener tu asiento. Tu mesa para ti sol, para que te sientas
2: bueno,
0: como...
2: Bueno, no mesa, es compartida, pero sí vas a tener asiento.
0: Para que te sientas una güera buchona.
2: No, es perrón, es que va a haber banda, güey.
0: Va a haber banda en vivo, paisanos. Ya saben que donde se presenta el violín, no, hombre, hace un desmadre el violín. Por eso me cae gordo.
1: Como la broma.
2: Suave, de ir.
0: El jueves 18 de junio, en el Yamaha Casino en San Bernardino, México contra Sur Corea, lo vamos a ver. Te tienes que registrar en golazo y banderazo. Golazo con Z... y banderazo con Z.com.
1: Ya se quiere ir Pepe Aguilar, ¿eh?
0: Ok, golazo y banderazo.com. Regístrense, mayor de 21 años. Hay cupo limitado para Yamaha Casino. Por favor, asegúrense de registrarse porque se pueden quedar afuera y el rato me van a decir, ay, Piolín, me quedé afuera, ¿cómo le hago para meterme? Y ahí ando yo metiéndolos por la cocina.
2: Y sí, luego nos andan corriendo nosotros.
0: Y luego nos andan corriendo nosotros. Pero dije, ni Pedro. No, pero se portaban bien chido. Oye, paisano, Pepe Aguilar dice... ¿Qué es lo que dice mi compa Pepe Aguilar?
1: Ah, ¿cómo defiende a sus hijos y por qué no incluyeron a Majo Aguilar en el álbum?
0: Ay, neta.
3: ¿Qué consejos les da a Pepe Aguilar para sobrellevar la fama? Esto nos respondió.
4: Mira, más que a mis hijos, un consejo que me dio mi papá es siempre querer a México sobre todas las cosas. Respetar tu cultura, tus tradiciones, tu música. Eso, más que a mis hijos, se lo digo a todos los mexicanos y me lo digo a mí también para que no se nos olvide, porque tenemos un país que vale la pena muchísimo. Y este disco es un recordatorio de eso.
3: Con la emoción de recordar el legado de su padre, el intérprete compartió detalles del disco homenaje dedicado a Antonio Aguilar. Aunque hubo un hombre que llamó la atención por no formar parte del proyecto, el de Majo Aguilar.
4: Mira, están muchos artistas, vamos a hacer mucho trabajo. Seguramente habrá más. Y Majo es mi sobrina, la quiero, la adoro. Seguramente estará. En este no estuvo, pero va a haber más.
0: Ahí está, paisano. Pues sí, hombre. Va a haber más, paisano. Pues imagínate, va a estar siendo un honor muy bonito. Una fiesta de honor.
1: Tal vez hasta a ti te incluyen en el próximo álbum.
0: Sí, reconociendo a Antonio Aguilar, su papi. Antonio Aguilar, en paz descanse, paisano.
1: Oye, ya lo escuché, está bien perrón el álbum.
0: Ah, pues canta, carnal. Él nos dio la primicia a nosotros. Sí. Pepe Aguilar nos dio la exclusiva a nosotros.
1: Pero no lo habíamos escuchado el álbum.
0: Pero nos dio la exclusiva, carnal.
1: Sí.
0: Que iba a estar mi compa, Edén Muñoz.
1: Edén.
0: ¿Te acuerdas, carnal, que va a estar cantando las canciones del señor Antonio Aguilar?
1: Está recodo también.
0: Mi compa también, Cristian Nodal.
1: También.
0: También, Ángel Aguilar también.
1: Okay.
0: Entonces va a estar bien perro el disco, paisano, lo tienen que escuchar. Oigan, además, en minutos hay un camarada que dice que no le dice que le ama a su esposa muchas veces.
1: ¿Él no le dice?
0: No, él no le dice que le ama muchas veces.
1: ¿Por qué será?
0: ¿Cuántas veces debería de un hombre decirle a su esposa que la ama?
1: Depende si está enojado o no.
2: La mañana, día. Tarde y noche.
0: Eso.
1: Yo pero creo... la intimidad, ¿no?
0: No, ¿cómo la intimidad? Tú también. Tú le dices que amas a una persona sin ser tu mujer, no las pagas.
1: Pues sí, la intimidad.
0: Entonces, tenemos un camarada paisanos que le quiere decir cuánto le ama a su pareja. Por la razón de que no le dice que le ama. Y eso es muy importante, paisanos. La neta.
1: ¿Tú le dices siempre, verdad, a tu esposa que la amas?
0: Sí, yo siempre le digo, papuchón.
1: Y ella te dice, ay, ya me enfadaste.
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0: qué romántica, Pio Lizotero. Mira, Fernando le quiere decir cuánto le quiere a su esposa Tere.
1: Tenía que ser la primera parte. Se te olvida que me quieres a pesar de lo que digas.
0: Ay, qué bonito cantas, mijo. Te voy a dar un hijo por si tu esposa no te quiere, que vengas tú conmigo.
1: Ay. Ya se hizo.
0: Comadre, pero ¿cómo lo conociste?
2: Ah, lo conocí porque él toca en un grupo y mi primo bautizó su niña y él fue a tocar con el grupo y ahí lo conocí.
0: ¿Y qué instrumento es el que toca mejor tu esposo?
2: El bajo.
0: ¿Él se toca el bajo solo?
2: Sí.
0: ¡Video! ¡Video!
1: No.
0: Y entonces, comadre, ¿y cómo fue que te habló cuando lo conociste ahí en el bautizo?
2: Ah, como me llamo Tere, me dedicó Tere. Teresa. Esa canción me dedicó.
1: Esta rosa.
2: En la boca.
1: Esa mera.
0: Ay, ¿de qué están hablando? ¡Épale! De que se la pone en la boca. ¿Y dónde se vieron?
1: En el cine, cuando estaba tocando yo por ahí en el cine Variedades de Guadalajara, y ya vimos la película Abrazados.
0: ¿Y dónde se vieron?
1: En el cine.
0: Pero sin ropa.
1: En Guadalajara. No, con ropa.
0: ¿Y algo gracioso que pasó desde que se conocieron? ¿Qué fue? Cuéntame la historia.
1: Allá cuando estábamos ahí en el cine, ella se arrimó así la cabeza a mi hombro. ¿Eh? Y ya de ahí empezamos a unos besos y abrazos y ya.
0: ¿Y metiste mano, amigo?
1: No, todavía no.
0: No, digo, en la bolsa de tu pantalón para pagar las palomitas en el cine.
1: Ah, eso sí.
0: Comadre.
2: Mande.
0: ¿Qué sentiste cuando te besó en el cine?
2: No, pues sí, besa bien, por eso me gustó.
0: Pues mira, comadre, te voy a dar un consejo a ti y a todas las mujeres que me están escuchando. Si su esposo pone el celular en modo de avión cuando está contigo, abre el ojo porque ese vuelo lleva otra pasajera. Entonces los dejo solo para que sigan cuando se quieren.
1: Ahorita que llegue a la casa, entonces.
0: ¿Traes ganas, tú, judicial?
1: Claro, todo el tiempo traemos ganas. Dar un abrazo, un beso.
0: Yo ya iba ya por Delicia, Michoacán. Inmigración, si tienen preguntas de inmigración, de volada, llamen. ¿A qué número, señorita?
3: 855-570-5673.

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1: Escondan el ceviche cuando llegue el abogado.
0: ¿Por qué, carnal?
1: Porque se lo come todo.
2: Y también el ceviche.
1: Los tacos de Marley.
2: La abogada.
0: Abogada, ¿y quién pagó cuando fuiste a comer?
3: Al inicio iba a pagar yo y ya luego DJ dijo, no, deja, yo pago. Y lo dejé pagar, claro.
2: Pero, pues sí, pero pagó con la tarjeta de LBT.
0: Al final de cuentas yo lo pagué, no te preocupes.
1: Y sí.
0: 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Vamos con llamadas de nuestra gente que tiene preguntas de inmigración. Identifícate, Pabuchón.
4: Mi nombre es Bayardo, chofer de tráiler binacional. Estoy de Tijuana, Baja California.
1: Parece locutor, ¿eh?
0: Oh, eres trailero. ¿Y qué manejas?
1: Ah, carros eléctricos.
4: Mira, estamos en estos momentos sufriendo un problema acá los choferes binacionales, se nos están retirando las visas. Nosotros pertenecemos a esta modalidad del TECMEC, donde con nuestra visa B1, B2 podemos manejar en lo que viene siendo todo México, Estados Unidos y Canadá. A partir de hace como un mes y medio más o menos, empezaron redadas por parte del CBP a retirarnos las visas. Entonces, a mí el pasado 11 de mayo me fue retirada mi visa, me quedé sin trabajo, fíjate. Entonces, mi pregunta es para la abogada, si pudiera yo recuperar mi visa, ya que pues es mi fuente de trabajo, ¿no?
0: Oh, okay, Pabuchón. Pero ¿también te afectó eso que no hablas inglés o no?
4: Sí, hablo inglés, 100%.
0: Ah, ok. Ah, qué bueno, Pabuchón.
1: ¿Sabes por qué se la quitaron?
0: Entonces, qué bueno que nos llamaste al 1-800.
1: No sabes quiénes
2: son. Nomás se sabe eso.
0: 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Abuela, ¿qué puede hacer mi paisano?
3: ¿Cuál es la razón por que le dijeron que le están revocando la visa?
4: Pues como es una, es algo nuevo que nos está sucediendo y ya van cientos de choferes, nada más por decirle el número, en la compañía donde yo estuve trabajando, alrededor de 35 colegas que les retiraron su visa. Entonces, más sumada a las demás compañías y nada más yo le estoy tomando cuenta aquí en la frontera de Tijuana, ¿no? Entonces, pues yo quisiera saber si recuperarlo otra vez o si han tenido algún caso ustedes de este tipo, ¿no?
3: Pues si es una póliza de que ya están cancelando las visas, es algo un poquito más grande. Tal vez un abogado no pueda hacer mucho porque es una póliza de la administración. Pero tal vez podamos ver qué otra manera pueda conseguir un trabajo, ya sea un permiso de trabajo por otro alivio migratorio. Pero el hecho de que lo hayan descalificado por esta visa no significa que no pueda aplicar para otro tipo de visa. Todavía están las visas de trabajo, pero tenemos que ver cuál sería la mejor para usted. Si es algo que es bajo la administración, pues tenemos que esperar hasta que entre ellos saquen una nueva regla o cambien la póliza, pero también no significa que usted no pueda aplicar para otra cosa, especialmente porque ya tiene muchos años trabajando con este tipo de industria.
4: Sí, pues yo tengo la documentación que se me entregó cuando me hicieron el retiro, la revocación de mi visa, y si gusta se lo puedo compartir, si pudiera revisarla y más o menos podiarme, vaya.
3: Claro que sí, claro. Sí, claro, le vamos a compartir mi número para que nos dé esa información y podamos revisar la documentación que le dieron.
0: Claro que sí, al 1-800-333-3676. Y siempre hay una pregunta muy importante, por ejemplo, que puede ayudar como la tuya, Pabuchón, a muchas personas. Te agradezco mucho por tomar el tiempo, carnal, y ser tan valiente de enfrentarnos a nosotros, porque no es fácil.
1: Sí, sí.
0: Porque nosotros sabemos todo, ¿verdad? Aquí en el show. Sí. Y lo que no lo sabemos, la abogada nos ayuda.
4: Porque no saben, lo inventan, dijera mi mamá.
0: Nomás no digas. Así que qué bueno que llamaste al 1-800-333-3676 para ayudarles con cualquier pregunta de inmigración que tengas. Habla con la abogada Leticia de la Liga Defensora, que es una mujer muy amable y que está dispuesta a ayudarte. Bellísima. Porque siempre que ella está dispuesta a ayudarte es porque ya comió el ceviche. 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
7: 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Oiga, paisanos, tenemos un camarada que le ayuda a su hijo a trabajar, a ponerle drywall a las casas. Van a escuchar su historia, cómo vino a triunfar, para que así nos animemos, paisanos. Además, recuerden, familia hermosa, que si se quieren registrar para el partido de México contra Surcorea, vayan a Golazo y Bandera.

0: conocer a Piolín aquí en Estados Unidos. Veniste a triunfar, babuchón, babuchona, y por eso estamos aquí para ayudarte, para que triunfes. Arnoldo tiene un negocio de drywall. ¡Ah!
1: Drywallero.
0: Este camarada es amigo del compa Raúl de Obi.
1: De Phoenix, Arizona.
0: Sí, hombre, me mandaron un video, lo voy a poner ahorita en el Instagram, arroba Choplin, para que lo conozcan, el viejón. ¿Y quién es el que está a tu lado, carnal? ¿Es tu hijo o es el boiler?
2: Es mi hijo.
0: Ah, ok. ¿Qué pasa? Tu hijo bien serio, hijo, no marches. Ay, papuchón está bien serio, lo regañó su papá, que véngase para acá, salga en el video de que le voy a mandar el Piolín. Oye, pero qué bonito que tu hijo, carnal, te está ayudando, papuchón. Platícame cómo lograste tu negocio.
2: Ya tenemos por acá 28 años, 29. Siempre he trabajado en lo mismo, en el drywall, y ahorita hace 3 años registré mi compañía y ahí andamos en eso.
0: Pero tú naciste, papuchón, en Veracruz.
2: Sí, señor.
0: Está bien bonito Veracruz. ¿Qué traes tú?
3: Veracruz.
0: ¿Qué es lo más difícil, babuchón, para hacer tu propia compañía de drywall, para que todos aprendamos?
2: Dice uno, lo más fácil es cobrar, y no. Saber cobrar es lo difícil. O sea, tienes que saber cómo cobrar. Hay veces que cobras, según tú cobras bien, pero no te alcanza para los gastos que la compañía cada vez. Entre más vayas haciendo tu compañía crecer, entre más vayas registrando las licencias, entre más vayas haciendo lo que ocupas para tener una compañía bien,
1: más gastos.
2: Los gastos aumentan. Okay. Y tú piensas, como tú vienes de trabajar todo el tiempo por un salario, tú dices, okay, si ganaba yo $200 el día, en un trabajo puedo cobrar mi día 300 y me va a salir, y no te sale. O sea, no te sale porque tus gastos no te dan los gastos con lo que tú cobra.
1: Y sí.
2: Eso lo ha sido lo difícil. El papeleo, lo que es el papeleo, lo que es tienes que mandar invoice, tienes que mandar los estimados.
0: Pues eso fácil, no use papel, nomás que mande un email.
1: ¡No, hombre! ¡Ah,
0: Don
1: Poncho!
0: ¡Bien,
1: Poncho!
0: ¡Ay,
3: bien, Poncho!
0: Papucha, fíjate, ya tienes tu propio negocio de drywall, carnal.
1: Perrón.
0: O sea, qué perrón. ¿Y tú eres de los que pones el drywall, carnal, con una engrapadora?
2: También con tape también.
0: Sí.
1: El tape azul.
2: El tape azul.
0: Oye, pues, ¿y cómo convenciste a tu hijo que te ayudara, viejo? Porque tu hijo, ¿qué edad tiene? ¿Cómo unos, qué, 18 años?
2: No, ya tiene, cumplió 22. Estaba estudiando en su universidad, jugaba fútbol. Se fue por una beca de fútbol a la universidad. No logró lo que quería, pues las prácticas eran mucha práctica, el estudio era como que era más prioridad sobre las prácticas que el estudio, entonces, y había poco juego, entonces de ahí se desanimó y de ahí pues dejó de seguir estudiando, y las colegiaturas muy caras por lo que le tocaba pagar a él.
0: Pues tú eres el culpable que no tengamos un Lionel Messi en la selección mexicana de fútbol, ya lo sacaste. Ay, pues de la Mari. Y qué mejor trabajar contigo, Bauchón, que eres dueño de la compañía de drywall en Phoenix, Arizona.
1: ¿Cómo se llama la compañía?
2: Falcon Drywall Services.
0: ¿Y por qué Falcón, carnal?
2: Por mi apellido.
3: Porque es Valdejojo Jorge Falcón.
0: El comediante. Yo soy Jorge Falcón. Pongo drywall en Phoenix, Arizona. Llámele, por favor, contraten a Phoenix, Arizona, paisano, para casas. ¿El drywall, dónde van las casas?
1: No, en el carro, Piolín.
3: En los dientes, güey, para que no te entren caries.
0: No, para que los tengas blancos, perro. ¿Y dónde vas a poder poner el drywall?
1: Edificios.
0: Árboles.
2: Edificios. Apartamentos.
0: 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Papucho, ya te están llamando.
2: Y sí, aquí me están llamando.
1: Eso.
0: Porque aquí venimos a Estados Unidos, a Phoenix, Arizona.
2: A triunfar.
0: Yeah. 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

0: Muy buenas tardes, este es el show más chido, Erasmo y la Chocolata, Choco.
1: Buenas tardes a todos, ya preparándonos y cada vez más cerca de lo que es el mundial, pero sobre todo aquí en Erasmo y la Chocolata hablaremos de otras cosas, no necesariamente de eso, para que estén también al tanto, porque me imagino que los van a bombardear con todo lo que tiene que ver con eso, en redes y en todos lados, pero bueno, hay un ladito ahí que tiene que ver con... también con el mundial, pero no necesariamente con el fútbol, ¿no? Por ejemplo, en México, el día de antier, la CENTE, que son estos maestros unidos, derribaron pues algunas estatuas que estaban en como decoración en la Ciudad de México, bien. En honor a ciertos futbolistas. Ellos llegaron y las tumbaron. Digo, es algo que no tiene que ver con fútbol directamente y que obviamente pues llama la atención, ¿no?
2: Oye, Choco, algo de lo que decían era cómo llega Sudáfrica a Pachuca, Erasmo, ¿no?
1: Simón.
2: Y estos brothers los reciben con mariachi y pues son africanos, les ponen el son de la negra. Y mucha gente decía, ¿quién fue este maestro que le pone el son de la negra a estos africanos? Y digo, obviamente no era la intención ni nada, pero, o sea, hay esas historias que se van a venir dando muy, muy interesantes.
0: Como el jugador Choco, mexicanos, y bueno, en las redes empezaron a buscar quién era el jugador menos conocido del mundial. ¿Quién era el vato que tenía menos seguidores en las redes, todo eso? Encuentran un vato de Nueva Zelanda, y los vatos lo empiezan a seguir todos en redes, lo empezaron a seguir. Ya tiene más de 2 millones de seguidores, y este güey se dio cuenta que el pedo salió de México, hizo un video, pues hablando, dijo, yo no hablo español, pero le pusieron a leer, y el güey empieza a mandarles las gracias a la banda de México, porque de ser nadie, el menos seguido, el menos conocido, ya es uno de los jugadores con 2 millones de seguidores.
3: Wow.
0: Para empezar, en Instagram, ahí está.
3: 4,232 seguidores tenía cuando empezaba ese rollo, Choco, y después, tómala, papá, Tom Payne, creo que se llama, ¿no? Payne, eso sí.
0: Payne, algo así.
3: Increíble.
1: Bueno, pues va a haber historias de esas, por eso les decimos. Ahora vamos con las encuestas del día de hoy y más adelante pues ya hablaremos de lo de la Casa Verde. Viene también una promoción donde es un lugar privado, escondidas, donde nadie sabe, donde va a estar Lupillo Rivera, las voces del rancho y todos esos artistas que triunfaron en los noventas, ¿no? De entre ellos, ¿quién?
0: El As de la Sierra, pues el Chalinillo, el Narquillo, todos esos vatos van a hacer una gira, Choco, pero vamos a tener un privadito acá, machín, nomás para unos cuantos ganadores de Erasmo y la Chocolata en privado. Así que manden su correo a elerasno.com, vayan a elerasno.com, así pónganle, Erasno es con Z, no es Erasmo, Erasno, y ahí pongan ustedes por qué quieren ir y todo el rollo, porque vamos a pasar la machín, me imagino va a haber mucha diversión. ¿Cuándo va a ser? El día 9 de junio, por si usted quiere ir a inscribirse o quiere ir, pero el 9 de junio no va a poder, mejor no le entre, porque hay banda que sí va a querer ir, que sí quieren estar ahí, y nomás los que sí quieran y puedan el día 9 de junio en la tarde. ¿A qué hora va a empezar, Diablo?
4: ¿El qué? Perdón, es que estoy pensando de ese vato que nadie conoce.
3: Lo de los cantantes, Diablito, el 9. Oh,
4: el 9 a las 6 de la tarde, señores.
3: Eso.
4: Es que estaba pensando, Choco, de ese vato que nadie conoce, el menos conocido del fútbol. Yo soy el menos conocido de la radio, entonces, si quieren me pueden seguir.
1: Bueno, sigan al Diablito.
4: Ya, yeah, OG Diablito.
3: Okay. Okay, vamos a la siguiente.
2: Ay, sí, bueno, ya lo mencionaron, gracias. Oye, ¿en cuál nos quedamos? ¿En lo de las bicicletas?
3: No, en la que viene.
0: Nos quedamos en la de las bicicletas. Oye, este es viernes, ¿qué es viernes? Oye, ya mañana, que vengas, celebramos viernes, tú, Oye, Choco, nos quedamos en lo de las bicicletas, que fue la encuesta número 3. Ahora vamos con la encuesta número 4, gracias a toda la banda que vota ahí. El 3 de junio fue el día del corredor, Choco. La pregunta, ¿eres de los que corre? Hay banda que corre pues mucho y que pues le gusta correr, siente libertad, depende donde corras. Y hay gente que corremos en la corredora a veces y pues a veces caminamos nomás o lo que hay. Pero esa es la pregunta, Choco. ¿Eres de los que corren? Sí, en la corredora, 12% dijeron. Sí, al aire libre, 21%. No me gusta correr, 66%, Choco.
1: Bueno, sí da hueva, ¿no? Correr. Yo me recuerdo en la escuela que te ponían a correr. Es como que lo más padre, pero creo que cuando le agarras el sabor y creo también dónde estés corriendo. De hecho, algunas corredoras te han dado la opción como con pantallas, como para tenerte en algún ambiente y distraerte un poquito, porque correr por correr como que pues a muchos les da hueva, pero pues es interesante correr al aire libre, ¿no?
2: Choco, hay una, por ejemplo, Irlanda, Escocia, hay unos lugares aquí en mismo California donde hay trails para correr. Y fíjate que alcanzan mentalmente, alcanzas pues salirte del mundo cuando vas corriendo, y mucha banda cree que correr es perder peso, y fíjate que estos brodies, todo el ser humano, llegamos a un nivel donde ya si corres ya no vas a perder peso, es como que ya es un nivel y nada más corres por correr y sienten esa adrenalina de estar como libres. Fíjate, Choco, yo de morrillo allá en el rancho, nosotros hacíamos cosas que ahorita hace la banda, pero por como comer orgánico. Allá lo hacían normal. Que hay que tener tiempo para la familia, pues güey, no había de otra, nos sentábamos ahí con mi abuelo a platicar. Que hay que, o sea, todo lo hacíamos normal. Y una de esas cosas era correr, güey, nos íbamos corriendo que acá mi tía, nos íbamos corriendo que no sé dónde. Está hablando de correr entre piedras, el garbanzo subió allá en mi rancho, te subes, abrían los falsetes, que esos alambres con palos para cercar, y corrías y corrías, y yo te voy a decir algo, yo me he soñado, esos días eran yo más feliz que nunca, y yo he soñado que ando en el rancho corriendo, güey, nomás corriendo.
3: Neta, así como tipo Remy, ¿no?
2: Corriendo, güey.
3: Está chido eso,
2: güey. Y me sueño corriendo, Choco.
1: Yo siento que cuando mueras, vas a tus últimos minutos, vas a estar pensando en qué andas corriendo.
3: No habrás sido como becerro, eras, ¿no? Y de ahí te sale el
2: pues sí,
3: conejo.
2: Tomaba leche, güey, ¿cómo no?
1: ¿Qué tiene que ver?
2: Porque si tomas leche, eres becerro.
1: Ah, ok. Bueno, ahorita regresamos con más de las encuestas aquí en el show de Erasmo y la Chocolata. Sigan al Diablito, OG Diablito, en las redes sociales.
3: Lo van a seguir, millón. Let's go.

0: Estamos de regreso con el show más chido.
1: Muy bien, bueno, tenemos nuestras redes sociales. Bueno, estamos trabajando en las redes. Se está poniendo muy padre para que vayan y la sigan. Erasno y la Chocolata. Bueno, nos enfocamos mucho en hacer el programa para el podcast, para la radio. Y por muchos años no atendimos las redes tal cual. Ahora, pues, tenemos más trabajo ahí en las redes sociales. Saludos a todos los que nos siguen en arroba Erasno y la Chocolata. Recuerden, tenemos la palomita azul porque he visto tantas páginas piratas, ¿no?
2: ¿Qué cosas, Choco? Yo hago algo pirata en redes y de volada me lo bajan, güey. Yo veo que gente hace un desmadre y ahí están.
0: El otro día vi en un grupo que alumnos del Doggy, y hay gente muy tonta que cree que es el Doggy. O sea, en alumnos son grupos y gente pone cosas y, sí, maestro, yo estoy de acuerdo, güey, no soy yo el que estoy poniendo, es un grupo, no soy yo.
3: Es la ley de la vida, cabrón.
4: Oye, Choco, solo para decirles, hace rato vi un dato importante. ¿Sabes que en los últimos 8 años, Choco, 6.6 millones de personas han ido a urgencias solo por correr, por impactos en la rodilla? Está heavy eso, ¿no?
1: O sea, el correr, sí, heavy. Bueno, también te dicen hay que traer los tenis adecuados y otra... o la superficie adecuada. Por ejemplo, en los tracks que hay alrededor en los estadios, eso no es cemento, ni tampoco, o sea, es como un tipo de goma dura, ¿no? Sí, sí. Entonces, sí, también por eso.
3: Wow, pues son un chorro de eso, sí. Hoy, Choco, hablé con Mr. Fit, que es de Erasmo, y también me dijo de que no debería de correr, debería caminar en el treadmill y levantar así, el inclarlo más. Y tienes, Mr. Fit tiene, está correcto, sudé más.
4: Puedes hablar en inglés, creo que sería mejor para todo el mundo.
2: Sudas más y no pierdan el tiempo queriendo bajar de peso corriendo en la corredora. Mejor inclínenla bien machín, pónganla hasta el 5 si quieren y caminen, pónganle un 3. Para que vean, y ahí en menos tiempo sudanles y van a bajar de peso no corriendo, güey. Eso no va a funcionar.
1: Vamos con la número 5, 4 de junio, día de la fertilidad.
2: El día 4 de junio, Choco, que viene siendo el día de hoy, es el día de la fertilidad. Y el día de hoy, Choco, la pregunta fue que si conoces a alguien cercano o cercana que no pudo tener hijos.
1: Claro, la fertilidad, hablamos de, obviamente... de eso, dar a luz y todo el asunto. ¿Tú tienes a alguien cercano, Garbanzo, que no pudo tener hijos?
4: Sí, Choco. Una vecina, Choco. Una vecina.
1: ¿Tú, Garbanzo?
4: No,
1: tú, Garbanzo. Diablito, Choco. ¿Tú eras, no?
2: Sí.
1: ¿Quién?
2: El Seleno y tú.
0: El Gorrión y yo. Éramos dos.
1: Una vecina. No, porque... dejan de estar cantando como idiota.
4: Porque su esposo no quiso.
2: Oye, Choco, la número 5 es esa, la encuesta, 4 de junio de la fertilidad. ¿Conoce a alguien cercano que no pudo tener hijos? Escribe quién es. Ahorita te voy a decir, el mitote estuvo bueno, pero aquí dicen que está bien gacho, era 58%. ¿Conocen a alguien cercano que no pudo tener hijos? Y está duro, digo, hay a gente que adopta y todo ese asunto. Pero también hay vatos, Choco, que son infértiles.
1: Claro, bueno, dicen que antes juzgaban a la mujer nada más, no había exámenes, la tecnología no estaba avanzada, la ciencia, qué sé yo, y siempre pues decían, es que la mujer no te da hijos, y en ocasiones era el hombre que no era fértil, ¿no?
4: ¿Te acuerdas cuando tuvimos un invitado que nos dijo que se hacían conteos de esperma, Choco? ¿Cómo cuentan? O sea, uno por uno, ¿en qué se basan? ¿En peso? Está chido,
1: no,
4: eso,
1: es, ¿no? El conteo, o sea, para eso hay equipo que cuenta el esperma.
0: No, man. O sea, ¿eso qué, Garbanzo? Pues no. Es obvio, por eso los cuentan.
4: No, es que debido al conteo que tienes, no se acuerdan. Él dijo que debido a la cierta
0: por cantidad, eso, pero sí los pueden contar, brody.
4: Sí, pero ¿cómo, güey?
0: Si con un, ¿cómo le llaman este?
3: Microscopio.
0: Sí, el microscopio que tienen, ahí los cuentan. Ay, wey, es más, ¿nunca has visto uno solo? Cuando se mueve y se...
4: En video, sí, de hecho, pueden, se hicieron carreras.
0: Entonces, así.
4: Así los cuentan, pero son millones, güey.
2: Oye, Choco, aquí dice, tengo una amiga que no pudo tener hijos, pero estudió pedagogía y lleva casi 30 años de maestra y es muy feliz. Yo a veces la envidio porque yo tuve 4 hijos y fue una friega sacarlos adelante, dijo Ignacio Mejía. O sea, que hay banda que dice, mejor no hubiera querido tener, no manches. Wow. Choco, en la encuesta... dice que 42% no conocen a alguien así. Y en la encuesta número 6, ¿qué dice Choco?
1: Bueno, el día de mañana, mañana viernes, va a ser el día de la dona, ¿verdad? Así que se vayan temprano, váyanse temprano a las donas para que ustedes, pues, vayan a celebrar el día de la dona. ¿Y cuál fue la pregunta?
2: 5 de junio, día de la dona. ¿Cuál es tu dona favorita? Garbanzini.
4: La de azúcar.
2: Diablito.
3: Glaze.
2: Maestro.
0: La que... Sí, la de azúcar, que no tiene... Hay unas que no tenga nada, ¿no? Es la de azúcar, esa es...
4: Esa es...
2: La glaseada.
4: La glaseada, uff.
2: Yo también la glaseada.
4: Con este...
1: A mí me gusta la glaseada también.
2: Oye, al Diablito Choco un día, al Garbanzo un día le glasearon la dona y este dijo, no, yo la quería con azúcar.
4: No, dijo que la quería negra.
3: A la Choco le gusta la dona glaseada, es lo que dijo.
1: Quería chocolate. Claro que sí, que tiene malo.
4: Nada, Choco.
2: Sí, la dona glaseada le dijo una que no está glaseada, le dijo, eres una desglaseada.
1: Muy buen chiste, el perrón de la mañana.
4: Oh, my God.
0: Choco, ¿no sabes la historia de la dona de chocolate?
1: Claro, todos la saben.
0: Ah, ok, está bien.
4: A ver, claro. ¿Cuál es?
0: Es muy largo para contar de
2: ahorita te lo doy. Oye, Choco, así rapidito. Puse las más populares, de chocolate, de azúcar y glaseada. De otras, 16% les gustan de otras donas.
0: Oye, también, pero muchos confunden lo que es una dona con otro pan que venden donde venden donas. O sea, un pan alargado no es una dona.
4: Esas son...
0: Ni las bolitas son donas. O sea, dona es la dona. No vengan a decir, yo cuando voy a las donas, mis donas favoritas. Esas no son donas.
4: Son barras.
0: Que parecen como negritos gigantes, ¿no?
4: Ah, sí, cierto.
2: Nitos.
4: Nitos.
2: Bueno, Choco, 16% dicen que les gusta otro tipo de donas, pero la glaseada, 24%. Está de azúcar, 21%. Y la dona favorita de todos es la de chocolate.
4: Ah, es que sí está chida esa,
2: la dona de chocolate. El Garbanzo empezó con una dona glaseada y al último... Ya le quedó de chocolate.
4: No, es que dijiste...
0: Ah, fueron muy bruscos.
1: ¿Bruscos?
4: Choco. Como, adivina, Choco, zumba los uno y uno.
2: Le sacaron el petróleo.
4: Choco, zúmbalos, por favor, se están burlando de...
1: Es que no entiendo.
4: Se están burlando de ti, están diciendo cosas de ti.
1: Nah, también no soy tan mensa. A mí no me... A ti te están diciendo, estúpido, a mí no vengas con mensaje. Lo que no entiendo es cómo al Garbanzo le gusta la dona glaseada y después de chocolate.
2: Empezaron Choco glaseando en la dona.
1: Ok, ahí donde la fue a comprar.
2: No, gratis. Se la glaciaron gratis. Y después de tanto, y después salió el chocolate.
1: Ok, vámonos ya.
2: 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Por favor. Bueno, si es una morra, sí. 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
5: 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Saludos a todos los papis que van a ir a la Casa Verde, y los quiero ver.
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2: ¡Venga, maestro!
0: Muy bien, buenas tardes. Garbanzo, eres. Yo creo que ya lo he repetido muchas veces, eres muy bipolar. Un día buscándole a ver dónde caigo, dónde él quiere buscarle para quedar bien con los mandilones y este hervidero de mujeres de las que yo hablo aquí. Recuerden, hay buenas mujeres, hay que buscarlas, pero también hay que estar alertas porque... Recuerden que el diablo, dicen, viene vestido de mujer.
2: Ush. Ush. Oiga, maestro, no.
0: Pero bien. Yo les voy a decir, denle cariño a sus hijos, porque después estos brodis están muy verdes, no los abrazan, no los quieren, y después terminan en una barra y viene una mujer y les toca la mano y los brodis nunca los han tocado y le dicen, qué guapo eres, eres muy simpático, eres muy, muy nice, y nunca le han dicho eso. Y ahí es donde ustedes ven jóvenes, muy buena onda, hombres, muy buenas personas, cayendo con este tipo de mujeres que ya tienen colmillo. Les llaman en inglés gold diggers. Pero yo les voy a decir algo. En ocasiones hemos perdido dinero en una borrachera, hemos perdido dinero con los compas, o pues un revés de la vida, muere un familiar, hay que pues, cargar con lo que viene siendo... lo que es el sepelio y todo este rollo, pero imagínate que tu dinero, Brody, termine con una mujer de estas, hasta ahí dices tú, pues ¿sabes qué? La regué, ¿no? O sea, le mandé feria o le di dinero, pero imagínate, Brody, lo que es tu paz mental.
2: Sí.
0: Psicológicamente, que estés en el trabajo viendo a ver si te mandó mensaje, porque hay Brodys que están con el miedo de, hey, te mandé un mensaje hace 10 minutos y no me contestas. no te importo, no me quieres. Así les dicen, y estos brothers dicen, chin, mi amor, perdón. Porque hay una estadística que dice que el hombre, aún sabiendo que tiene la razón, tiene que pedir perdón para estar en paz. Digo yo, ¿es en serio? Pero bueno, pues cada quien, ¿no? Pero bueno, vamos con algunas llamadas. Tenemos a Solís. Solís, ¿cómo estás? Buenas tardes.
12: ¿Cómo estás, mi Doggy?
0: Bien, Brody, ¿cómo estás tú?
12: No, todo bien, nomás aquí escuchando la plática que tenías del señor ese que habló que con las mujeres siempre uno tiene que, pues más que nada, sumiso, ¿va? Y pues la mera verdad, yo tuve una relación así, y pues no me funcionó de lo nada, todo el contrario.
0: Pero eras tú, tú eras como según ellos te dicen que seas, ¿no? Sumiso, hacerle caso y todo, ¿no?
12: Sí, pues le hacía caso, no era mala persona, sino que era de que mi hermano necesita dinero, préstale dinero.
0: Okay, permíteme, a ver, a ver. Dejemos de decir, no era mala persona, pero hacía esto, pero no era mala persona. Y yo veo documentales y ponen a la familia del asesino y dicen, es que él no es mala persona. O sea, sí mató y descuartizó a esa, pero él no es malo. Brody, ahorita regresamos porque ya estamos maquillando de más a este tipo de gente. Ya me cansé. Ahorita regreso.

0: ¡Bravo, maestro, bravo!
1: El segmento del día de hoy se llama Ya me cansé. Dice este Brody que él hizo, pues, se sometió a su mujer y no funcionó, pero hacía lo que ella quería, pero no era mala persona. Brody, ella te pedía dinero para su hermana, ¿qué más hacía?
2: Sí, pues haz de cuenta que me decía, mira, mi hermana quiere hacer esta inversión y pues no tiene dinero, ¿cómo ves? Le ayudamos y todo. Pues yo le decía, pues ándale pues. Y pues sí, haz de cuenta que la inversión funcionaba un rato y luego después ya, no, pues ya no funcionó. Y yo le decía, oye, pues pues necesito mi dinero. Ay, pues es que somos familia y esto y esto.
1: A ver, Brody, a ver, ahí te va la pregunta. Cuando ella te decía, quiero lana, bueno, mi hermana necesita lana para una inversión, y sé sincero aquí, decías tú, ándale pues, ¿a ti te nacía? O sea, ¿lo hacías bien contento o tú lo hacías porque la amabas a ella?
2: No, yo lo hacía para llevar la fiesta en paz, porque
1: exacto.
2: Yo sabía que después, si en el caso de algo pasaba, pues más que nada por mi paz, ¿verdad? De que,
1: ¿ya lo vieron? Él lo hacía, eso se llama, tú lo estás disfrazando, eso se llama, lo hacía por miedo. Porque si yo no lo hacía...
2: Sí, exactamente.
1: Exacto.
2: Sí.
1: ¿Sabes cuántos brodis hay ahorita que dicen, yo no le tengo miedo a mi mujer, pero es para llevarla en paz? Mis tanates. Tienen miedo, brodis.
2: Mira, Doggy, y entre más rápido lo acepte uno que les tiene miedo, más se acaba la esclavitud, ¿me entiendes?
1: Claro.
2: Entre más rápido diga, ¿sabes que le tengo miedo? ¿Y cómo afrontas ese miedo? Pues, enfrentándolo y por lo que pase y... Y fue lo que pasó, lo enfrenté y en bancarrota quedé, perdí casa, perdí carros, todo porque era puro chantaje, ¿me entiendes?
1: Lo que acabas de decir ahorita es oro molido para mis alumnos. Dijo, nunca vamos a nosotros a arreglar esto hasta que no aceptemos que les tenemos miedo. Porque si tú dices, es para llevarla en paz la fiesta y te la pasas diciendo eso, quiere decir que no hay un problema, porque los mandilones, como el viejo que escuchamos ayer, decía, para llevar la fiesta en paz. A ver, la fiesta la tenemos que llevar en paz cuando sí o no demos nuestra opinión. No tenemos que llevar la fiesta en paz solo cuando nos sometemos a ella, a lo que ella diga y como ella diga. Entonces, si tú siempre dices, oye, compadre, vamos a ver el partido a la Casa Verde, juega México contra... Y, compa, no, es que sí quisiera ir, pero pues hay que llevar la fiesta en paz. No, se llama le tengo miedo. Y cuando tú digas, compadre, no quiero ir porque le tengo miedo a mi mujer. Y cuando tú lo repitas, tú mismo vas a decir, güey, le tengo miedo a una persona con la que vivo. Lo cual no está bien y yo no debería de estar aquí. Y mira, Brody, tú te aventaste una bronca. Y fue el rollo económico, pero te oigo y ya te digo tranquilo. Voy a regresar y quiero que me platiques más de esto porque nos vas a servir para ejemplo de muchos que nos escuchan y quieren llevar la fiesta en paz. Pero ¿sabes quién es la única que está en paz? Ella.
3: Uy.
1: Porque tú por dentro te estás muriendo. Soy el maestro Doggy. Ya regreso.
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0: Señores, mañana nos vemos en San Francisco. Bueno, en el área de la bahía, vamos a estar en San Leandro, en la Costco de San Leandro, ahí en el 1900 Davis Street, a las 4:30, ahí nos vemos, no nos fallen, toda la banda de Oakland, de aquellos lados del área de la bahía. Y más tardecito, a las 7, en Venmo, en esta licorería perrona, en el 2940 North Main Street, en Walnut Creek. Ahí en Walnut Creek vamos a estar con el Garbanzo, la estrella del show, y con todavía no leyenda porque todavía no se retira, Jonathan Dos Santos, tricampeón de la América, jugó en el Galaxy, en la Selección de México y en el Barcelona, llega con nosotros, fotos, videos, ahí nos vemos en las redes, tenemos toda la dirección y todo, cualquier cosita, así que vámonos a la parodia.
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0: ¿Qué onda, Héctor?
2: ¿Qué onda, mi Erazno?
0: ¡Hora, amiguito!

0: Erasmito, le están diciendo que tú me doblas. Digo, que me imitas.
1: Y, ese sí es el Tuca, güey. Nos está hablando el Tuca.
2: Oye, Choco.
3: No, oye.
2: Choco, ven.
3: Oye, ya lo escuché. Ese señor sí imita al Tuca Ferretti.
1: Oye, pero eras igualito.
3: Porque eras no cree que imita al Tuca Ferretti, ¿no?
1: No, mal.
0: Me estás pegando la masa, tacajos.
1: Mira. No, no,
2: este Brody.
0: ¿Qué onda, Raslito?
1: No, espérate, pásanos al Tuca. Pásanos al Tuca.
4: Ah, no manches, entonces no eres el Tuca. ¡Ay, güey!
3: ¿Quieres exagerar tú para decir que no le hace como al Tuca? No. Le hace como al Tuca.
1: Pero acaba de hablar el Piojo también, güey.
3: A ver, ¿cómo te llamas?
0: Soy Héctor, y quisiera ver si me podían complacer con una parodia.
3: No, tú no ocupas, tú no necesitas que llame a alguien que ocupe, o sea, que necesite, que de verdad, o sea, eras no.
1: Hazla tú.
2: A ver, Brody, salúdenos como el Tuca Ferretti. Di, buenas tardes, el show de la Chocolata, el Tuca Ferretti.
0: Buenas tardes, carajo, aquí está el Tuca, les escucha y los están saludando desde aquí, desde Los Ángeles, California, carajos.
3: Un aplauso para el Tuca Ferretti, que nos acompaña el día de hoy, y parece que está ahí con Miguel Herrera. Miguel Herrera, buenas tardes, ¿cómo estás?
5: Aquí estamos enmachados, estamos aquí mirando la raza.
3: Okay. Ahí están, no ocupas más. No, qué ocupas bárbaro. Más.
1: Wow,
3: no,
1: un aplauso.
3: Ocupas más.
1: ¡Bravo! Hazte para allá, tú quítate ya, maldito enmascarado.
4: Bien dice el dicho, ¿verdad? El enemigo en casa.
1: Reemplazable.
3: ¿Enemigo o miedo? O sea, ¿enemigo o tienes miedo?
1: Tiene miedo, dejo.
2: Tiene miedo el tejo choco.
4: Mira. A ver, sí. Vale. Está bien, pues tráetelo.
3: A ver, ¿cuál quieres que sea la parodia, Héctor?
1: Con talento.
0: Quisiera que entrar el ojo a los vestidores y encontrar al Tuca dibujando un marrano. Entonces se sale de los vestidores y le raya el Ferrari al Tuca y se hace un desastre ahí. Uno le llama al Barney, otro le llama a los homies y ahí le pones de tu cosecha.
4: Oye, esa parodia está chida, güey. O sea que el Tuca... porque siempre el Piojo un día en una conferencia, Choco dijo que Ken había dibujado un marrano.
3: O sea, ¿eso es en serio?
1: Sí.
4: En una conferencia siempre dijo, ¿quién me dibujó un marrano en el vestidor? Entonces, por eso ya ves, siempre digo eso. Y entonces ya descubrimos quién era el Tuca, güey.
1: ¡Ah!
4: Pero lo chido es de que el Piojo se venga y le raya el Ferrari. ¿Por qué chocó el Ferrari? El Tuca Ferretti es muy famoso que a él traía un Ferrari. Pues en Monterrey tenía su Ferrari rojo y él andaba ahí. Y él, güey, siempre con su Ferrari. Por eso el Piojo va a salir a rayarle su Ferrari. Le estoy explicando para que entiendan por qué la parodia. Entonces aquí uno le pide un paro al Barney, el otro a los homies. Qué bárbaro, primo. Te la bañaste, diría el Monterrey, maestro.
1: Tercera Guerra Mundial.
2: Se la bañó el brother. Es que él, además de que hace voces, Choco, él es creativo.
3: Claro, es lo que está viendo. O sea, él sí tiene una idea de lo que va a hacer.
1: Él debería de hacer la parodia.
3: Él debería hacer la parodia.
1: Héctor, claro.
4: Oye, sí. Alan, tú, primo, pues, está bien.
0: No, primo,
1: ¿cómo crees? Cálmate, güey, cálmate. No.
4: Que la haga él.
1: Es tu chamba quedarte.
4: No, yo ni madre, güey.
1: Choco.
4: Que la haga él.
1: Choco, habla con él. Choco.
3: Ven acá.
0: Choco.
1: Espérate, Héctor, espérate. Aquí está el mundo desmadre, espérate.
2: Hazla tú, brody. Porque así le bajamos los humos a este brody. A ver, dale, está el Piojo en una conferencia de prensa. Dice que alguien le pintó un marrano, brody, dilo.
0: Bueno, hermano, estamos aquí en la conferencia de prensa, carajos.
2: Al revés, el Piojo es el que está en la conferencia de prensa, brody. Dice que alguien pintó el marrano.
5: Aquí estamos, cabrón. Entonces... llego a los vestidores y alguien dibujó un marrano, cabrón.
2: Oiga, Piojo Herrera, ¿por qué no se mete a los vestidores y me hace que alguien está ahí todavía pintando algo?
6: En eso se mete el Tuca Ferretti a los vestidores y el Piojo se mete a los vestidores y encuentra a el Tuca.
5: Oye, Tuca, ¿qué estás dibujando, cabrón? Ahorita ven para acá, cabrón. Estamos enganchados. Carle, Barney.
0: No estás pegando la madre, carajo. Suéltame de las greñas. Suéltame.
5: Ahorita vengo, carajo. Ahorita vengo, cal. ¡Rack! Me raya el carro. Ya, tú, gestos de pescado.
1: Dale, está chistosa, güey.
5: Ya, dile al Erasmo que la haga él.
1: No, síguele y luego, ¿lo qué?
5: No, pues el aquí el testigo es el Erasmo.
1: Ya lo hiciste enojar, güey. Ya valió mal.
3: No, a mí me está gustando, yo me estoy imaginando el Ferrari allá afuera y él rayándoselo.
1: Es que es chistoso, Héctor. ¿Cómo rayó el carro? ¿Cómo rayó el carro?
6: En este momento el Tuca Ferretti le llama a los homies.
5: Pues, préstame tu navaja, cabrón. Préstame tu navaja, homie. ¡Rats! ¿Por qué estás rayando el carro, carajo? ¡Ven, tu puta! ¡No te estás rayando mi carro, carajo! ¡Barley! ¡Ay! Yo les voy a hacer el paro. ¡Hijo de su madre! ¿Por qué estás rayando el carro de mi camarada? ¡Y toma!
1: Y el carro anda en friega por todos lados. Oye, el Barney le queda también igual.
5: ¡Un desmadroso, Dolly!
3: Oye, le hace Barney igual.
1: El Barney está
3: perro. El Barney, me gustó cómo le hace como Barney. Sí. Y está muy padre.
1: Exacto. Oye, Choco, aquí hay talento. Oye,
3: a ver, ¿pero qué le está diciendo Barney a los homies?
5: ¡Ay,
3: no cabe duda, lástima que se acabó el tiempo. Tenemos una nueva camada de talentos.
1: Wow.
3: Uno de ellos es Héctor. Y quiero decirte que no cualquiera se anima a hacer lo que hiciste tú, porque andan diciendo que yo le hago y los vamos a poner al aire y nunca lo hacen. Tú lo hiciste, así que padre, para ti un aplauso.
1: Wow, bravo. También tú desde para allá, güey, tú tienes un aguántale. Tráenos una agüita. Ándale.
4: Yo les traigo el agua y que él haga las parodias ya.
1: ¿Quién eres, güey?
2: Choco, yo le propongo a Erasmo que ahorita regresando, o más adelante, porque anda llorando, ya ves que se le fue el Tuca Ferretti, ahorita que diga se le fue Jardiné, ahorita que el Brody que diga que haga esa parodia él, y las comparamos y que la gente diga.
1: ¡Eso está perro! ¡Eso es buena idea, Choco! Yo apoyo
3: eso también.
1: Sí, venga. Okay,
3: bueno, regresamos como Erasmo haciendo esa parodia. Y vamos a ver si le queda mejor que a, pues el original, Héctor. A Héctor.
1: Bien.
4: ¡Órale! Oye, nos vemos mañana, mañana viernes, nos vemos en el área de la Bahía. Y el sábado, aquí vamos a estar con Jonathan Dos Santos este sábado con Tequila Centenario. Sacaron una versión de una botella Choco Negra con letras doradas. Una versión de esta botella de Tequila Centenario está bien chida para que se las firme el Jonathan. Así que no se la vaya a perder este sábado. Aquí estaremos en Orgate, en Orwak, y también en este bar que se llama La Cita. El bar, ahí vamos a estar en Los Ángeles, en La Hill. Así que vayan a las redes y vean dónde vamos a estar. Ya regresamos, señores. Voy a hacer la parodia.

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0: Erasmo fue retado. Erasmo se encuentra en la lona. Héctor llegó, imitó a el Tuca Ferretti y Miguel Herrera. Además, imitó a los homies y a Barney. Esa fue la verdadera parodia. Ahora Erasmo viene por la revancha. 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
1: Bueno, Erasmo, ¿estás listo?
2: Sí, pues voy a intentar hacerlo mejor, como no sirvo para nada. No sirvo para nada, entonces voy a tratar de hacer la parodia yo de la conferencia de prensa con el Tuca Ferretti y pues lo que hicieron ustedes, ¿verdad? ¿Qué más?
1: Bueno, adelante.
3: Échale.
2: Okay, pues vámonos pues, a ver, vamos a poner de la conferencia.
3: Para estas alturas ya Héctor ya la había hecho bien chida, Choco.
1: Claro, no andaba batallando, tuviste todo el tiempo para arreglarte.
3: Y bien, y chistoso, y sin tanto rollo, sin tanto revuelo, vámonos en la prensa, viene, dice, acusa, se va, se da cuenta que es el otro.
4: ¡Mira este!
5: Ah. Buenas.
6: Hoy no, estamos enganchados y ya vamos a agarrar al Atlante y pues me da mucho gusto que estén aquí todos invitados y pues no estamos enganchados. No sé, una pregunta.
7: Oye, venimos de Radio Poder, vamos a tener los derechos del Atlante, vamos a tener todos los partidos, mi nombre es El Trueno, donde tocamos la misma música, no te arras, pero escucho más bonita. Piojo, la pregunta obligada de nuevos refuerzos.
6: Pues que ya tenemos refuerzos, pero estamos con el mundial, entonces no podemos mencionarlos, pero ya tenemos algún. ¿Qué pasó?
8: Alguien está rayando algo allá adentro.
6: Permíteme tantito, cabrón, permíteme tantito.
7: Oye, ¿qué estás haciendo, cabrón?
5: Perdón, Piojo.
7: Oye, ¿estás dibujando un marrano? ¿Por qué estás dibujando el marrano con tu puta madre?
5: ¿Eh? Oye, espérame, no me estés golpeando, mano. Espérame tantito. A mí me están amenazando para que yo me dijeron dibuja el Piojo.
7: ¿Por qué dibujas un marrano, cabrón? ¿Eh? ¿Por qué dibujas el marrano? Si te dijeron que me dibujaras a mí, hubieras dibujado otra cosa, no un marrano con tu puta madre.
5: No me estás golpeando, Piojo. Mira, naturalmente, yo estoy dibujando el marrano porque me dijeron que lo dibujara, pero yo no quería, a mí me hicieron que lo hiciera.
7: Sí, cabrón, pero te están diciendo dibuja el piojo. Si tú dibujas un piojo o no sé, dibuja Paquita del Barrio a quien quieras o alguien que tenga una peluca güera, ¿para qué dibujas un marrano?
5: Bueno, perdóname, hermano.
7: No te voy a perdonar, cabrón, ¿sabes qué? Vamos a la calle, cabrón, porque luego me van a demandar aquí porque estamos adentro de las instalaciones y aquí me puedo meter en problemas.
5: ¿Sabes qué? Yo te lo dije tranquilamente, pero si lo que quieres es madrazos, ¡vamos a la calle, cabrón!
7: Vamos a la calle, cabrón, vamos. Vamos a ponernos en la madre. Vamos a ponernos en la madre.
0: Ya en la calle.
5: Permíteme tantito, deja ver si prende el Ferrari.
7: ¿Sabes qué? A mí me va mal tu Ferrari. Lo único que yo quiero es que me digas por qué dibujaste un marrano, cabrón, ¿eh? ¿Por qué dibujó el marrano?
5: ¿Sabes qué, carajo? Te voy a partir tu madre ahorita, Piojo.
9: ¡Dale, Piojo! ¡Piojo!
3: ¡Sale! ¡Dale!
7: ¡Suéltalo!
3: ¡Suéltalo!
7: ¡Suéltalo! ¡Suéltalo!
5: ¡Suéltalo! A ver, esto me la... Porque yo soy brasileño, me sé... Llaves de jiu-jitsu. Nosotros los brasileños somos buenos. Esto me la enseñó la araña da Silva, carajo.
3: No se meta en
7: esas... ¡Déjame levantar, cabrón!
5: Esta llave no te la vas a quitar, carajo. ¿Quién es? ¿A qué le metaste la madre?
7: No, ¿sabes qué? Deja que me pare para yo poder defender. Tú que me ves.
3: Yo no sé aquí defendiendo, no te metas, güey, déjalo, que ellos salgan sus problemas.
5: Está bien, ya te dejo, a ver, deje prender mi carro. A ver
3: esa si bolsita que está aquí.
5: Carajo, parece que el carro ya se...
7: ¿Para qué prendes el carro?
5: Nomás para enseñarte que traigo Ferrari, mano. No me lo rayes, ¿no? ¡No me lo rayes, carajo!
6: ¿Qué sientes, cabrón? ¿Qué sientes que te raye tu carro? Mira, mira, aquí está tu carro, mira.
5: Carajo, no sabes en lo que... Tú puedes rayarme la madre, puedes rayarme lo que quieras, pero no mi Ferrari, hijo de tu...
6: ¿Sabes qué? Y no solo con eso, tengo alguien que tú una vez va a hacer el trabajo, alguien que va a hacer el trabajo, porque no me gusta que hayas dibujado un marrano, y necesito alguien que haga el trabajo, y aquí lo tenemos, mano.
5: Carajo, mano, ¿qué va a hacer esta botarga, mano? ¿Qué va a hacer esta botarga? ¿De qué estás hablando, piojo?
6: Barney, haz tu trabajo, cabrón.
4: Bueno, parece que este señor se está burlando de mí. Y yo no soy una botarga. Yo soy nada más ni nada menos que Barney, el original, no el de la tele.
5: Carajo, mano, a nadie le importa eso, hombre.
4: Y quiero decirte que te va a llevar la
6: ¿Por qué estás tirando balazos?
4: Porque yo te voy a... ¡Tu madre!
6: A ver, sí, te burlando, para que veas. Ahora sí, a ver si es cierto. Que eso y que el otro, cabrón.
5: Permíteme tantito. Háblale al flaco. Háblale al flaco, porque ahorita...
6: ¡Uy, esos cholos, quién son, cabrón!
5: Estos cholos, mano, son los que te van a acabar a ti y a esa botarga por andar diciendo... Y también trae armas y todo, ¿verdad, homies?
10: ¿Dónde es Simón, loco?
11: What's up, homies? ¿Qué vamos a hacer por este vato, ese?
10: ¡Dejando metralleta, ese!
6: No estoy tirando, cabrón.
10: También traemos la pistola, ese.
11: What's up, homies? ¿Qué es lo que quieren que hagamos, esos...?
4: Yo lo que digo que hay que hablar de amor y de paz.
11: Aquí no vamos.
4: Y está muy bonito ese Ferrari.
6: No, yo también. Está muy bonito Ferrari, Tuca. Y la verdad que me gustó. Eres muy bueno dibujando, cabrón. Me gustó como dibujaste el marrano. Nunca he visto un marrano tan bonito, cabrón.
5: Naturalmente, es lo que yo decía. Gracias, muchachos.
11: De nada. Holmes.
5: Entonces, Miguelito...
6: No, ¿sabes qué? Eres el mejor entrenador. Me encanta cómo te echas para atrás el tu camión. Para que defiendas. Nadie defiende como tú, ¿verdad, Barney?
4: Ay, es el mejor entrenador y el más carismático. Y me encantan mucho sus bigotes.
5: Es lo que quería que dijeran. Ya regresamos. Váyanse a la madre todos.
2: Ahí está tu parodia, ya.
11: Héctor es el chido.
1: Me gustó más la de Héctor.
6: ¡Neta!
1: Me gustó más la de Héctor, por mucho.
11: De calle.
1: Por mucho, o sea, tú no sabías qué hacer, te quedas callado mucho, no.
11: Cuando rayó el carro, ahí se dijo, ¡zurrac! Este es con un...
1: Si tú no traías el esto de rayada de carro.
11: No traía nada.
1: Además, para los que no saben, Héctor así imitó al Tuca y así imitó a Miguel Herrera.
12: Buenas tardes, carajos. Aquí está el Tuca, les escucha y los están saludando desde aquí, desde Los Ángeles, California, carajos. Estamos aquí mirando la raza.
1: Ese es Miguel Herrera. Bueno, ya ni para qué explicarlo.
11: No.
1: Gracias, Héctor. Cuídate mucho. Bye bye.
12: Gracias.
11: Gracias.
2: Ya volvemos, señores. Voy a hacer muchas parodias este viernes y sábado. Vayan a las redes donde vamos a estar.

0: Bueno, aquí eras, ¿no está? ¿Estás triste o feliz?
1: Yo, como americanista, feliz, Choco.
0: El día...
2: Ya pedía.
0: Bueno, Jardine se va del América, tenemos un experto, te iba a preguntar a ti, pero él sabe más, Gerardo Velázquez.
1: Ah, Choco, sí. Choco, tú no sabes mucho de deportes, pero Gerardo Velázquez, estamos hablando de una institución, ¿eh?
2: Primero Gerardo, las parodias, ahora expertos en deportes.
0: Gerardo, ¿cómo estás? Buenas tardes.
3: Choco, qué gusto saludarles, un placer aquí desde Toluca, porque va a jugar México aquí en Toluca, aquí en Estados Unidos, el frío.
0: Oye, pues bueno, el clima creo que iba a estar lloviendo en Ciudad de México, ¿no? ¿Sigue lloviendo o nada de eso?
3: Sí, bueno, aquí en Toluca está lloviendo, no en México, pero aquí sí.
1: Choco, es que en Toluca es donde está,
3: medio frío.
1: En donde hace el partido.
0: Oye, pues bueno, platícanos sí, de Jardine, del equipo de, bueno, no sé, del equipo de Erasmo. ¿Qué onda con el entrenador? ¿Por qué se va? ¿Lo corrieron o él se quiso ir?
3: No, a ver, fue un tema de no acoplarse. Hay un director general del grupo que se llama Ferran Reverter, un catalán que trabajó en Barcelona y que tomó las riendas, fíjate, el 1 de junio como director general. Y estaban haciendo la planificación ayer, una planificación de la semana pasada, ya estaban trabajando prácticamente. Y la decisión fue muy simple. André Jardine quería hacer un control absoluto de las contrataciones, quería sobre todo tres futbolistas en específico para llevarlos al equipo la próxima temporada, y este señor pues no estuvo de acuerdo, entonces le dijo Jardine, si no estás de acuerdo, yo tampoco estoy de acuerdo, yo me voy, y nunca pensó que le dijeran, ah, pues vete, y se fue, o sea, así fue,
1: no.
3: No,
1: acuerdo.
3: No fue ni... Sí, se veía que iban a echarlo, ¿eh? O sea, tarde o temprano iban a echar. No, nada más van a echar a él, van a echar al director activo del América, Santiago Baños. Bueno, no lo van a echar porque es amigo del dueño, de Emilio Azcárraga. Entonces lo van a reubicar, vamos a llamarlo de esa manera, en algún otro puesto ahí, becado en el grupo. Lo van a becar, que pues, lleva como 15 años becado, los otros 15 no pasa nada, ¿no? Entonces, son gajes del oficio. Fue similar a lo que pasó con Antonio Mohamed en el momento en que se venció el contrato, no quiere renovar nada, pues órale, pues vete, ¿no? Exactamente lo mismo, ¿no? Entonces ahí Jardine, que había sumado año y medio realmente de lágrima en cuestión resultados. Después del tricampeonato llegó la final de Toluca, la pierde, después de la siguiente liguilla no trasciende, termina en nivel semifinales, después intrascendente en la liguilla pasada, pierde la CONCACAF, es decir, se quedó como la imagen del tricampeonato, pero al final terminó también siendo pues muy cuestionado, ¿no? Lo que había pasado, y sobre todo también la dirección deportiva, porque la dirección deportiva pues, no hizo maldita la cosa como para poder darle una nueva esperanza con jugadores que se iban de mucha calidad y traían a unos de muy poca calidad. Entonces, eso también fue muy cuestionable y por eso yo creo que los cambios de este Ferran Reverter están haciéndose ya evidentes, y pues empezará la temporada, que va a ser en pleno mundial, con un jugador que parece que todo va encaminado a Guillermo Almada, el que dirigía Pachuca, que se fue a Oviedo y que terminó en segunda división.
0: Erasmo, ¿cómo ves esto?
1: Choco, también, bueno, saludos a Gerardo. Yo, la neta, como americanista, te digo, ya a mí no me gustaba Jardine desde aquella vez que dejó a Brian en la banca, que nos eliminó Rayados. Desde esa vez dije yo, Jardine, gracias, ya estuvo, pero como que Jardine dijo, güeyes, fui campeón 3 veces, me van a dejar ir así nomás. Dijeron, tiene razón, ¿qué quiere mi Jardine? Y él contrató a 3 jugadores, Dourado, a Vinicius y también trajo a Veiga. Y los 3 no sirvieron para nada. Y yo creo que ahora Jardine, como dijo Gerardo, dijo otra vez, oye, yo quiero, necesito unos 2 más. Dijeron, ni madre, güey, tú no traes tanta, trayendo cosas chidas, con lo que hay que armarlo. Dijo, no, pues no, yo pienso que ahí, pero la cosa es de que ya era hora, gracias a Jardine, no nos tenemos que casar con un entrenador, y ya, pues que nos traigan a, pues Anselmi. Choco va a llegar al América, me acaban de decir.
2: Ah, caray.
1: Y este es lo que te tengo ahorita.
0: Anselmi.
2: ¿Tú cómo sabes
0: quién es Anselmi?
1: Nah, Erasmo no estaba fumando marihuana, Choco. Anselmi y su asistente va a ser Almada, y en la dirección deportiva vamos a tener a Almeida. Va a dejar a Rayados.
0: bueno. No, hombre.
3: Este... Pues ya tienen este director deportivo que tampoco sirve para nada, pero se llama Antonio Ibrahim.
0: Bueno, Gerardo, gracias. Que todo salga bien por ahí en Toluca. Y que, bueno, tu pronóstico antes de que nos dejes para México en su primer partido contra Sudáfrica en lo que viene siendo pues ya en unos días.
3: Pues mira, yo creo que es el partido que tiene que ganar México forzosamente. Entonces yo sí le veo posibilidades de que gane ese partido contra un rival de muy poca calidad como es Sudáfrica, ¿verdad?
0: Muy bien, bueno, chicos, ahí estaremos. Gracias, Gerardo, cuídate mucho.
3: Gracias.
1: Gerardo Velázquez de León, Choco, aquí en el show de Erazno de la Chocolata. Ya regresamos.

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0: Bueno, nos vamos con el chocolatazo a Guatemala y tenemos a Francisco. Francisco, buenas tardes.
9: Sí, ¿qué tal? Buenas tardes. ¿Cómo estás, Choco?
0: Muy bien, gracias, Francisco. Oye, le vamos a hacer el chocolatazo a tu novia Susana. Ella está en Guatemala. Susana es 23 años menor que tú.
9: Sí, así es, sí, así marito.
0: Ella tiene solamente 20 años, tú ya tienes 43. ¿No te importa lo de la edad?
9: Pues no, pues a mí no me importa. Pues para mí está bien que ella sea bastante joven, pero no sé qué tal ella, si de verdad me quiere, me ama, así como me lo dice, no sé.
0: ¿Qué le dice una niña de 20 años a un señor de 43?
9: Bueno, lo que me dice ella, que me dice mi amor, mi cielo, yo te amo, que yo no dude de ella, que me va a esperar hasta cuando yo llegue, me dice, pero la verdad yo no sé y pues tengo ciertas dudas.
0: ¿Cómo te dice tu novia Susana de cariñito, Francisco?
6: Choco, para mí que le ha de decir abuelito.
0: Cállate, naco, ¿qué es lo que te dice ella?
9: Ah, pues de cariñito, ahí después de cariñito me dice nada más, sí, cariño, mi cielo, me dice, y cositas, pues lo más, las palabras más bonitas que me ha dicho.
0: Eres 23 años mayor que ella, tú la mantienes, y no la has visto en persona, ¿no?
9: No, la verdad no la he visto en persona, la verdad no.
0: ¿La conociste en el Facebook?
9: Exactamente, en Facebook fue a donde yo la encontré, y luego pues así. Sí.
0: Según está enamorada, y la mantienes, ¿y cuánto tiempo tiene? ¿Tienen de relación?
9: Ah, pues ya casi ya vamos para 2 años y pues dinero sí le mando poquito a veces, va, pero no hay mucho. No sé.
6: Que le llame el lobo ya para que se la ligue, hombre.
0: Ok, le voy a llamar el lobo, por favor, no haga ruido, ya entró ahí la llamada.
6: Se llama Susana, güey.
10: ¿Susana?
0: Sí, ya no hagan ruido.
10: Bueno, con la señorita Susana, por favor.
11: Sí, con ella, ¿no?
10: Ah, perfecto. Susana, mira, te llamo de una compañía de chocolates. Nosotros tenemos una promoción donde le hacemos llegar unos chocolates en forma de corazón a alguna persona especial que tú tengas. Esto es gratuito solo para promocionarlo. Si tú tienes a alguien especial, nosotros le hacemos llegar estos chocolates. ¿Tienes tú a alguien por ahí especial? Si no tienes a alguien especial, me los puedes mandar a mí, Susana.
11: Claro que hay una persona, pero ¿cuánto es la...?
10: Esto es gratuito, Susana. Dices que tienes a alguien.
11: Pues me tengo una persona.
10: Ah, muy bien. Tienes una persona. ¿Y cómo se llama esa personita, Susana?
11: Francisco.
10: ¿En qué parte de Guatemala se encuentra él?
11: No se encuentra acá. Se encuentra en los Estados Unidos.
10: Ah, está en Estados Unidos. Bueno, mira, hermosa, la promoción es solamente lo que es México, Centroamérica y Sudamérica. Ah, bueno, pero te escucho tan bonita y hermosa que seguramente debes de tener por ahí algún amigo especial, algún pretendiente, ¿no? Igual, Susana, todo esto es confidencial. Si se los mandamos a alguien, pues tu novio de Estados Unidos no tiene que saber.
11: Ay, bueno.
10: Tienes una voz muy bonita y tu risa también, Susana.
11: Ay, gracias.
10: No, de nada, hermosa. ¿Y qué edad tienes?
11: Tengo 19.
10: Wow, 19. Pues muy bonita tu risa, muy bonita tu voz y muy bonito tu nombre.
11: Oh, gracias.
10: De nada, pues yo te debería de mandar entonces chocolates a ti, ¿no?
11: Sí, sí, pero lo malo que no me lo mandes.
10: Bueno, yo te los mando con mucho cariño, pero ¿sí te gustan los chocolates?
11: Sí, claro.
10: Si yo te mando unos chocolates en forma de corazón donde diga que me gustaste mucho, ¿lo recibes?
6: Se cortó, güey.
0: A ver, márcale de nuevo.
10: Sí, tiene bonita voz, ¿no?
0: Cálmate, lobo, márcale de nuevo.
6: 23 años menor que tú, ¿qué esperas, primo?
11: Sí, mira.
10: ¿Susana?
11: Sí.
10: Perdón, creo que se me cortó o tú me colgaste.
11: No, yo creo que se cortó.
10: Lo bueno que ya estamos platicando de nuevo, igual nos podemos contactar por WhatsApp, ¿no? ¿Tienes WhatsApp? ¿O por dónde nos podemos contactar?
11: Facebook.
10: Ah, por WhatsApp no, pero nos podemos comunicar por Facebook. Entonces por ahí te encuentro. ¿Cómo te encontraría, hermosa?
11: Aparezco como Susan.
10: A ver, perdón, ¿cómo te encuentro en el Facebook?
11: Aparece como Susan y aquí linda.
10: ¿Apareces como Susan qué? A Susan P.
11: Sí.
10: Me muero ya por verte ahí. Me imagino que te caí bien, que también me quieres ver, ¿o no? Entonces ahí entro para verte, ¿no?
11: Va, en mi otra cuenta apareció como Jackie Linda.
10: ¿Cómo, perdón?
11: Va, en mi otra cuenta apareció como Jackie.
10: Ah, tienes otra cuenta de Facebook aparte de esa y te llamas Jackie.
11: Sí.
10: ¿Y cuál de las dos usas más, hermosa?
11: Yo uso los dos.
10: Perfecto, está bien que tengas dos, así no te ve el que tienes allá en Estados Unidos, ¿no? Oye, de hecho aquí tengo a tu novio de Estados Unidos escuchando la llamada. Adelante, Choco.
0: ¿Tú, Francisco, sabías que ella tenía dos perfiles de Facebook, dos páginas de Facebook?
9: Sí, ya lo sé, pero ella me dijo que había cancelado la de Susana, porque ahí la encontré, y sí, discutimos una vez, y sí, cerró esa cuenta, me dijo, ya no la iba a activar, y luego abrió otra cuenta que se llama Yacinda.
0: Oye, pero ¿qué necesidad de tener dos páginas de Facebook?
9: Pues yo no sé, ella, pues, discutimos una vez con ella, y luego, pues, se enojó, y pues...
6: ¿Cómo ves, Dodi? ¿Qué esperas, Brody? Un señor, un abuelo de 43 con una de 20...
9: Bueno, pero ¿qué culpa tengo yo? Pues es la suerte que tiene uno, pues bueno. Pues.
6: Ah, qué buena suerte tienes, tener una mujer que le mandas dinero y que seguro te engaña y tiene dos páginas de Facebook, Brody.
9: Bueno, no sé, va, pero a lo que me refiero, que es una muchacha todavía, pues joven, y yo, pues como dicen, dicho, pues para el gato viejo, ratón tierno. Entonces, por eso pienso que sí, me conviene la muchacha, no sé, va, pero estoy viendo que...
0: A ver, esa muchacha no te conviene para empezar, digo, tiene dos páginas de Facebook. ¿Cómo descubriste que tenía dos páginas de Facebook? ¿Qué viste ahí?
9: Porque la encontré en el otro Facebook ahí de Jacqueline, con el nombre Jacqueline. Que ella amaba a otra persona más. Y que
0: ¿en serio?
9: Y que, sí, ella, yo vi en su comentario que ella subió entonces y...
0: ¿Le descubriste otra página de Facebook y ves ahí que ella le escribió un hombre que lo amaba?
9: Ah, yo sí, la verdad yo me sentí mal, pues de verdad bien gacho. Y dije, no, pues sí, entonces, bueno, en ese entonces habíamos terminado también, estábamos como enojados y entonces, pero con el tiempo ella volvió otra vez como al mes y medio, dos meses. Y volvió otra vez y luego pues continuamos la relación y seguimos platicando así ahorita, pero yo le pregunto a veces que qué hay con esa persona, por qué le dijiste así, por qué le dijiste que lo amaba, que lo querías, y cuando tú me decías a mí que solo a mí me amabas, le digo pues entonces por eso le hice el chocolatazo, a ver si le iba a mandar los chocolates a esa otra persona o a mí, pues la verdad pues sí. Ella cuelga porque ella de hecho lo hace. Ajá.
0: Según ella, ya había cancelado esa cuenta y no es verdad.
9: Sí, yo no lo sabía, pero ella me había dicho que ya había cancelado la otra cuenta de Susana Titi. Me dijo que ya no lo usaba. Pero bueno, yo le he dicho también que cambie esa que tiene, que cancele las dos, pero no me ha hecho.
0: A ver, permíteme.
12: El buzón de correo está lleno.
0: Ya no nos va a contestar, oye, y le dijo al lobo, ahí tengo dos páginas, agrégame en esta. Entonces ahí sigue agregando otros hombres y sigue hablando con ellos.
9: Sí, exactamente, es lo que le digo, me dijo que lo iba a hacer la semana pasada, pero no lo hizo, y entonces hasta aquí ahorita yo no le he llamado, ni ella me llama, ni mensajes, ni nada, porque más antes sí me mandaba muchos mensajes, y me llamaba, pero ahora estos días ya no, yo no sé qué le pasa por eso, pues, pero bueno, no sé, a ver qué pensará ella, pero... Al escuchar que dijo que sí, tenía la persona especial que mencionó, pues bueno, pues sentí un poco de alivio, pues, porque a la vez, pues, si hubiera dicho, pues, no tengo definitivamente a nadie, o si hubiera dicho, pues, sí tengo a alguien, pero hubiera mencionado a otra persona, pues, también, pues, hubiera sido bien diferente, va, pero no, pues, ella dijo que me mencionó a mí. Entonces...
10: No, hombre, Brody, no, hombre, Brody, ¿con qué poco se conforma esta raza, Choco?
0: Bueno, tú déjalo. Cuídate, Francisco, cuídate.
9: Ándale, gracias, Choco, gracias. Es muy amable, va, pero aunque no tuvimos un final tan bien que se diga, va, pero al menos va, pues vamos a seguir ahí. Gracias, Choco, como siempre, cuídense ahí, Erasmo. Y
6: órale, primo.
9: Todo bien.
0: Cuídate, hasta luego. Bye bye.
9: Gracias, igualmente, Choco, otro día.
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1: 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Mora, el de Tijuana.
2: Mora, el de Tijuana, Choco, que lo conocemos como Morita. Este se llama Gilberto. Su papá también fue futbolista profesional.
3: Y, se llamaba Zamorita.
2: Gilberto Mora. Oh. Choco, él nació en... ¿Dónde crees?
1: En Jiquilpan, Michoacán.
2: Mora nace en Saguayo, Michoacán.
3: ¿Neta?
2: Ah, perro, no es cierto.
1: ¡Los agarré!
3: Pero le estuvo buscando, Choco. A ver si de fuera.
2: ¿Dónde nació? Él nació en Tuxtla Gutiérrez, Chiapas. Ahí nació. Órale. Saludos a toda la banda chiapaneca. Tiene 17 años, muchos morros salieron de vacaciones ahorita de la high school con 17 años y su mamá les dice, tira la basura, y dicen, no, y están jugando videojuegos, o niñas, y les dicen, hija, ayúdame aquí, no, Mora va a jugar un mundial. Mora va a jugar un mundial. Pelé tenía 17 años cuando fue campeón del mundo. No digo que Mora va a ser, pero sí es un jugador, un niño, un menor de edad. Sacan un comercial de una cerveza, Choco, y ponen a todos los jugadores como una formación, ¿no? Ponen el portero y es una lata de esa cerveza. Ponen la línea de cuatro, ponen con los nombres de los jugadores. Y cuando toca poner a Mora, lo ponen, pero lo ponen como una cerveza cero, que no tiene alcohol. Entonces, ¿en qué creativos poner una chela que no tiene alcohol cuando es Mora? Porque los morros no pueden estar en comerciales que son de alcohol si son menores de edad.
1: Pero estaba en el comercial.
2: Pero no representaba alcohol. La cosa es de que Mora, Choco, pues va a jugar el mundial con 17 años. Vive en Tijuana, ahí estaba entrenando. Y dice que era su sueño jugar un mundial, como yo creo el de muchos que juega, todos los que juegan fútbol, y él dice que era un sueño, dice este Morita, Mora.
4: No, pues creo que todos los días yo principalmente lo disfruto mucho. Es algo que soñé desde chico, poder representar a mi país y entrenar en esas canchas. Simplemente estar ahí me pone la piel chinita, o sea, trato siempre de disfrutarlo. Con mis compañeros creo que somos un muy buen grupo.
1: Oye, ¿dices que su papá jugaba fútbol?
2: Sí, Choco. Su papá jugaba fútbol, jugó, yo creo que muchos lo recuerdan, jugó en Cholos, jugó en Jaguares, por eso Mora nació allá en Chiapas, porque él jugaba ahí. Jugó en Toluca, jugó en Puebla, en Chiapas, en Tijuana, y el Gilberto Mora Olayo, que es el papá de él, pues ya sabe de fútbol, ya sabe qué rollo, hasta para hablar, mira cómo habla.
1: Es lo que te iba a decir, porque se ve muy maduro y 17 años, digo, bueno, la voz ahí se le escucha, pero se ve muy centrado.
2: Muy centrado. Si fueran otros como Mora, ya tuvieran una bolsita Louis Vuitton bajo el brazo, con un mate, aunque fueran mexicanos, con tatuajes en la pierna, tatuajes acá en el cuello, manejando un Ferrari, ya no vieran ahí en las redes enseñando viajes y todo el rollo. Morita, calmadito.
3: Tranquilo.
2: Hasta ahorita. Dice que no le ha caído el 20, Choco.
1: Bueno, es que también no le ha caído el 20, pero recuerda, él siempre ha estado en el fútbol.
5: Oye, buen punto, porque eso es interesante, Choco. A veces dicen, oye, ¿y no extrañas como tener la vida de un joven normal? Y ellos no pueden extrañar la vida de un joven normal porque nunca la han tenido. O sea, su vida del profesional es... Entrenan temprano, van a descansar, comer, convivir y luego entrenar. Ese es un estilo de vida muy diferente. Entonces no puede extrañar andar en la calle o hacer cosas que nunca... Es como aquel que dice, oye, ¿no extrañas a tu papá? Y él desde nunca tuvo un padre, ¿no? No sé, pues no lo extraña.

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0: Buenas tardes, es un poquito... Imagínense ustedes hablar de problemas de relación o simplemente tocarlos por encima, pareciera que es incómodo, porque puedes ver reacciones. Aquí tengo algunos invitados, uno a mi derecha y uno a mi izquierda, y puedo ver su incomodidad con este tipo de temas. Así que imagínense ahora ellos en la casa, el llegar a decirle a su mujer, hoy no. Y aquella como en las películas, al final de la película donde el malo le hace así, ¿qué? Y, ¿no? No les voy a pedir que hagan de un día para otro esos movimientos. Estas mujeres suelen reaccionar de una manera violenta, a veces sutil, a veces directa, a veces física, a veces psicológica. Y muchas han inventado hasta me golpeó, me abusó. Unas que tienen hijos o hijas, a mi hijo lo tocó, o sea, para ganar. Porque dicen que una mujer no pierde, si mal, mal le va, empata. Así que tenemos a Solís que está aquí conmigo esta tarde. Solís, pues así era, tú tenías que un día aceptar, dijiste le tengo miedo. Platícame un poquito más de lo que teníamos en la plática, Brody, con esta mujer.
1: No, mira, y luego también otra cosa era de que el círculo de amistades de nosotros, bueno, se podría decir que de ella nomás, ¿verdad? Porque hace cuenta que no nos podíamos...
0: Exacto.
1: Todas las amistades que se suponía que me daban la razón a mí, o que empezaban a platicar de que no, es que los hombres son muy valiosos y tenemos que a cuidarlos y apoyarlos y así, esas amistades están prohibidas para nosotros. O sea, ella no quería ir con ese tipo de amistades. Ella me cae gorda. Ahí no quiero ir. ¿Sí me entiendes? Así, puras cosas así de que...
0: Sí, ¿sabes por qué, verdad?
1: Sí,
0: porque tú, Solís, eres un brody, a lo que puedo escuchar, digo, no me consta, pero se puede decir que eres una buena persona. Y lo que ella tenía en ti, tenía todo lo que ella quería, un brody. Imagínate, con lana, hasta te pedía prestado para la hermana, y además era un hombre pues que estaba ahí obedeciéndole. Entonces, cuando ella veía que venía alguien de fuera, decía en la plática ahí en la carnita asada, mientras echaban la carnita ahí el río ahí, se oía pss, y ellas estaban haciendo el guacamole y moliendo ahí la salsita, escuchaba ahí una plática como, no, sí, hay que cuidar los hombres, especialmente los buenos y bla, bla, y esa, tengo uno de esos,
2: sí, bla, bla.
0: Te tapaba los oídos y decía, no, cállate.
1: Sí.
0: Y decía,
1: ahí no nos quieren, decía, ahí no nos quieren, nomás hablan de nosotros, ese era su pretexto siempre.
0: Claro, claro.
1: Ahí no nos quieren y nos están criticando y tu amiga o tu prima no nos quiere, mejor ahí no vamos, o siempre se sentía mal cuando teníamos que ir con esa familia. Siempre se sentía mal, no nunca quería ir ahí, ¿me entiendes? Y mira, yo te voy a decir la verdad, ¿verdad, Doggy? O sea, el 80-90%, no todo yo estoy de acuerdo con lo que dices, ¿verdad? No todo, porque obviamente tiene que haber un parámetro de ¿cómo se dice? De estar de acuerdo con la gente. Muchas veces no estamos de acuerdo con una gente, pero hay que aceptar cuando dices cosas que sí son verdad, ¿verdad? O sea, de que yo le digo a mi hijo, ¿sabes qué? Ponte a escuchar el Doggy, tiene 17 años, ponte a escucharlo. Y mi esposa, ahorita la con la que yo estoy, que es muy diferente a la con la que estuve, ¿verdad? Muy, muy, muy, muy, muy diferente, porque yo pienso que cuando uno llega del trabajo, tiene que llegar a una zona de paz, de decir, ya llegué del trabajo, mi esposo tiene que descansar, venir y que los niños estén bien, la casa que esté bien, porque... Eso me toca a mí como esposa, no porque sea mi obligación, ¿va? Es porque me nace hacerlo. Porque también una mujer que se siente obligada también no va a ser feliz y por ende no te va a tener feliz ni a los hijos ni al esposo, ¿me entiendes? Pero yo le digo a mi hijo, escúchalo y escúchalo y escúchalo, porque la mayoría de las cosas que dice sí son verdad. O sea, es verdad, es lo que es cierto.
0: Y mira, Brody, yo les voy a decir algo, y la verdad, cómo me gustaría tener el control del tiempo para irnos al futuro y luego regresar y decirles, ahora sí, los dejo en la vida que ustedes tenían, me encantaría decirles, háganme caso a mí lo que yo digo, y vamos a ver qué dirección toma su vida, y luego regresamos, y luego ahora hagan todo lo contrario que yo digo y démosle a ver dónde terminan. Brody, ¿sabes qué termina haciendo la gente cuando sabe que se equivoca? Dicen, güey, es parte de la vida. O sea, es parte de...
2: Echando al perder se aprende.
0: Claro, si te están diciendo, güey, si consumir, fumar cigarro, tienes más probabilidades de terminar con un cáncer de pulmón. Y luego le dice, güey, no fumes. Y termina, dice, güey, ya me tocaba, hay gente que fuma y no sé. Mira, doña Chuchita, 100 años y se fumaba un cigarro todos los días. Son las historias. No, don Felipe. Don Felipe desayunaba con mezcal y nunca le dio cirrosis. Entonces, traen estas historias. No, mira, este güey come de todo, ahí lo ves bien sano. Tenía un amigo que iba al gimnasio todos los días, estaba bien mamado, y se murió, y un día lo atropellaron. O sea, está bien, jueguen con eso. Todos sabemos que aquí hay que jugar con probabilidades. Tal vez no esté 100% bien en todo, pero mi pregunta es, ¿en qué? Todavía no le encuentro un error al maestro Doggy, lo cual habla de la perfección que hay en mí, especialmente en este segmento. Yo te regreso con
2: Bravo,
0: más.
2: Maestro. ¡Cuánta humildad!
0: Y hasta se oye feo, no sé por qué.

0: Muy bien, muchachos.
1: ¡Qué bárbaro!
0: Dice aquí Solís que no está de acuerdo en todo conmigo, y está bien, porque eso es está bien. Algo dijo, y lo escribí aquí, dice, pues ahí estábamos en el círculo de amigos. Dice, bueno, no, en su círculo de amigos. Este tipo de mujeres van a tratar de alejarte para que seas codependiente de ella 100%. Te voy a dar un ejemplo. Vamos a decir que te llamas Willy, ¿no? Y que de repente ella dice, pues, ¿sabes qué? Te ve bien a gusto y con unos amigos y dice, ay, ¿sabes qué? Siento que tu amigo me anda tirando el perro. Pero sabe que ese amigo es a toda madre y un día te va a invitar a un lugar o te la pasas muy bien. Y dice, es que eso lo va a llevar a otra cosa y otra cosa, porque ese tipo de mujeres crean telenovelas en segundos. Y de ahí se ven para allá y luego para allá. Y entonces, ¿no? Te alejan de todos, empezando con tus hermanos, tu mamá. Es que siento que tu mamá no me quiere, o no sé quién, tu papá, o ta, ¿no? Y una vez que te encuentras solo, porque les han dicho entre ellos el garbanzo que el amor es así, que una vez que te enamoras, tú a quien perteneces es a tu pareja. Yo he escuchado mil veces decir, cuando tú te casas, tú, tu mujer, y ya después tu familia. Cuando están en pedos, quiero ver quiénes son los que van a estar ahí. Oye, ma, oye, pa, oye, mamá, oye, papá, oye, pe, y ahí están. Pero lo que quieren es quitarte fuerza. Lo que quieren es que cuando tú necesites a alguien, sea ella a quien busques y seas codependiente emocional y a veces hasta económicamente. Porque cuando una mujer trabaja y hace buena lana, olvídense, brody. Entonces, este brody dice, hay que actuar por amor. Cuando tú tienes un marido y sabes que le encanta que le hagas su desayuno, lo esperes con comida, y hablo especialmente a esas mujeres que son amas de casa, que esa es parte de su jale, que tienen a sus hijos, que tienen bien la casa, lo hacen con amor, se esmeran. Ahorita tenemos que se la pasan en el TikTok, que se la pasan en el Instagram, y ya se saben todos los filtros, ya se saben todas las plataformas, pero no saben qué ingredientes lleva una maldita salsa con tomatillo de milpa. Ay, no, eso, ay, no, es mis uñas. O sea, brodis. Pero ellas no tienen la culpa. La culpa la tienes tú, que has permitido todo eso. A mí me vale que se pongan las uñas de la tigresa y se pongan un lunar ahí, con lo que sea. Pero, brodis, yo no sé por qué mantienen eso. Pero, Solís, saliste de ahí, brody, y encontraste una mujer y tú ya viste si tenía esas banderillas rojas o no, ¿verdad?
2: Sí, mira, yo salí de ahí y fíjate, una cosa que muchos hombres, el gran error que cometen los hombres al salir de una relación, Doggy, y yo lo comprobaba, ¿verdad? Porque yo me di cuenta que salí de esa relación y a los 3 meses tuve otra pareja y no, yo veía que no iba a funcionar, pero yo vi cuál error yo estaba cometiendo, el querer agarrar una pareja en cuanto salí de la relación, y lo más sano es esperarse un rato. Yo me esperé 3 años a tener otra pareja bien, porque es lo mejor que puedes hacer, porque ni es justo para la pareja que vas a agarrar y ni es justo para ti cuando traes demonios de otra persona atrás de ti, ¿me entiendes? Y fue lo mejor que yo pude haber hecho, esperarme 3 años, conocí a esta persona, tenemos 16 años, y hasta ahorita vamos bien, ¿verdad? Como siempre los roces ahí en pareja, no todo es perfecto, pero nada grave, nada comparado con lo otro, o sea, todo muy bien, la paz mental al 100, yo pienso que al final es lo más importante, llegar a tu trabajo y llegar
0: sí,
2: a tu
0: hogar porque si
2: y llegar
0: te
2: a descansar.
0: Si te dan baje con la lana, pues tú eres el que la consiguió y puedes volver a hacerlo. Conozco un amigo que tenía una compañía de, voy a cambiar la profesión porque no sé que me escuchen, pero sí que se dedicaba este brody a pintar carros. Le iba muy bien. Y entonces la mujer se divorció él de ella porque pues, y ella dijo, te voy a dejar en la calle, perro, y te voy a quitar la empresa. Y él dijo, no hombre, yo te la doy. ¿Qué dónde le firmo? Le dio la empresa de pintar carros. ¿Sabes qué pasó? Ella quebró con esa empresa porque ella pensó que el dinero se generaba fácil. Hay mujeres que creen como llegas, dicen, no, pues ya, la compañía ya corre solita, dicen, no, ya la armó, pero yo nomás agarro 2-3 trabajadores de ahí y con él. Quebró la empresa, él abrió otra y él sabía cómo trabajar. Así que por el dinero no se preocupen tanto, brodis. Por la salud mental, sí, por eso hay que salir a tiempo. Y de hecho, yo el otro día les escribía en mi canal en Instagram y Facebook, que tengo un canal que se llama Pensamientos del Maestro Doggy, algo que dice así, Solís dice, muchos hombres quieren respeto y admiración, confianza, pero no cuidan su cuerpo, no duermen bien, no hacen ejercicio y comen como si quisieran destruirse lentamente. La realidad es que tu cuerpo y tu mente trabajan juntos. Cuando te haces fuerte físicamente, también te vuelves más fuerte mentalmente. Piensas mejor, tomas mejores decisiones y tienes más energía para enfrentar los problemas de la vida. No se trata de cuadritos acá, ni de impresionar a nadie. Se trata de demostrarte a ti mismo que eres capaz de hacer cosas difíciles, levantarte temprano, camina, corre, ve al gimnasio, toma agua y deja de poner excusas, porque cada día que inviertes en tu salud, estás construyendo un hombre más disciplinado, más seguro y más difícil de derrotar. Tu cuerpo es la casa donde vivirás toda tu vida. Cuídala como cuida las cosas que más valor tienen. Y les digo algo, brodis, ustedes en vez de cuidarse ustedes todo, se la pasan cuidando a una mujer que ni los valora.
1: Ah.
0: Y a veces cuidan más hasta hijos que no son de ustedes. Cuidan la hermana, las cuñadas, los cuñados, la suegra y ustedes.
1: A brodis, los vecinos.
0: Ustedes, brodis, chupándose, absorbiéndose por una mujer que no los valora. Si le están invirtiendo a la relación, desde ahorita les digo, esa no es inversión. Para el amor así no se gana, ni el respeto. Ustedes nada más tienen una prostituta moderna. Si no le pagas, no va a haber nada. Regresamos. Wow.

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8: Yo no sé por qué te lo tomas personal, brody. Yo no lo dije por ti. Yo no lo dije por ti.
9: Pero parece que se está dirigiendo a alguien. ¿Por qué voltea a ver a la gente así, pues, directamente?
8: Te tengo enfrente, ¿qué quieres que haga?
9: Sí, pues así como que es que como si tú supieras. Tranquilo, también volteé. Hay computadoras, otros lados. Uno piensa que es para uno.
8: Creo que estás muy mal acostumbrado. O sea, tú, o sea, me imagino tu mujer te dice hasta para dónde mirar cuando hablas, ¿verdad? ¿O de dónde sacaste eso?
9: Pues, es que a veces así es.
8: ¿Qué te dice?
9: Me dice, ¿y qué estás haciendo para allá? El otro día me llevó a hacerme las uñas y estaba la señora agarrándome la mano y dice, no, yo le agarro la mano, tú no tienes que agarrarle la mano a mi novio.
8: Aquí les va otro de los pensamientos de el maestro Doggy. Esto lo escribí el día martes, era las 8:24 de la mañana.
9: ¡Hala!
8: Me desperté, hice mi ritual y después escribí lo siguiente. Sé que has dado mucho, tiempo, atención, paciencia, dinero, oportunidades y hasta segundas, terceras y cuartas oportunidades. Pero entiende algo, alumno. Si una relación está rota, dar más de lo mismo no la va a arreglar. El hombre cree que con más sacrificio va a comprar amor y termina agotado, frustrado, vacío. Hay mujeres que cuando ven a quien siempre está dispuesto a dar, no aprenden a valorarte, aprenden a exigirte más. Repito, ustedes dan todo, brody. Y dices tú, güey, para ver si ahora sí ella me quiere o me ama más. No, güey, como ve que te puede exprimir, te va a seguir sacando todo. Y mientras tú intentas salvar la relación, ella se acostumbra a recibir sin preocuparse por lo que te está costando. Poco a poco te exprime emocionalmente y económicamente hasta que ya no queda mucho de ti. A veces la decisión más inteligente no es dar más, es retirarte, porque donde no hay aprecio, respeto, ni no te responden, tu esfuerzo se convierte en desperdicio. Y el hombre que sabe alejarse de donde no es valorado, demuestra más fortaleza que el que se queda sufriendo para aprobar algo que ya no existe. ¿Cuántos brodis habrá ahorita nadando contracorriente para demostrarle al mundo que puede, que su relación ahí está? ¿No? Y la verdad se me hace triste. Ojalá que un día acepten, como lo dijo Solís, a decir, le tengo miedo a mi mujer. Y cuando digan eso, se van a dar cuenta que no es la persona correcta. Es que los niños, si tanto los quieren, pues no le den un ejemplo de un papá menso que se deja manejar por una de estas mujeres posesivas, ¿no?
9: Sería el mejor ejemplo que pueden dar, maestro.
8: ¿Verdad?
9: Sí. No dar ese ejemplo es el mejor ejemplo que pueden dar.
8: Ahora, si ustedes no se quieren, no quieren dejar eso, no quieren dejar ese cochinero. ¿Ustedes han visto cuando la comida ya está hirviendo en una olla, que ya está echando burbujas, que está echada a perder?
9: Sí.
8: Así tienen mucho relación ustedes, pero dicen, pero hay comida, ¿no?
9: Ah.

0: Oye, maestro, ahí encontré algo que quiero que analice, porque yo lo escucho, pero yo sé que usted le va a encontrar otras cosas. Si me hace el gran favor, y él, cójale.
1: Ah, o sea, ¿me tienes audios para yo analizarlos?
0: Sí, por favor, quiero que lo escuche así de primera y que me diga qué le encontró ahí.
1: A ver.
2: Se bajó de un Audi Q5 para pedirle el Instagram. Por favor, menos no.
3: Literalmente.
2: Menos no.
3: Chicas, qué vergüenza.
2: Se bajó, frenó para estacionar.
1: Dame el contexto de esto.
0: Están dos mujeres que están muy hermosas, están bien bonitas, tipo Belinda, sentadas en un parque. Un cuate se baja de un Audi Q5, un carro chido. Se baja, lo estaciona por allá, viene, camina hasta acá y les dice a las muchachas, me dan su Instagram, especialmente a una. Y la muchacha, se emociona porque esta es la amiga. Dice, oye, es que no puedo creer.
1: Y todo eso está grabado.
0: Exacto. Y dice, ¿cómo va a ser esto? Se bajó alguien de una Audi Q5. Tienes que salir con él. Y lo que yo vi es, si hubiera sido un vato en, no sé, en un carrito de paletas, ya hubiera sido, no, este me vino a acosar. Pero escucha lo que dice.
2: Vino caminando a pedir el Instagram, saludo a todas.
3: No hay chance de que yo no pueda salir con él.
2: Tenés que salir con él.
3: Tengo que salir con él.
4: Tenés que salir con él.
3: Tengo que salir.
2: Tenés que ver cómo besa.
4: Voy pará, boludo. Escucha,
3: ¿le viste las pestañas?
2: No era
3: lindo para mí.
2: No era lindo, tenía mucha actitud. Tiene un Audi Q5.
4: No, sí, pero no, más allá de eso.
2: Más allá del auto, la actitud. Aura. La actitud, aura. Tenía aura.
3: No me parece muy lindo, pero tiene aura, que es mucho más importante.
4: Mira, tiene muchísimo.
3: Y tiene unas pestañas espectaculares.
4: Usa el rímel de Lancôme.
1: Mujeres siendo mujeres, ¿no? Físicamente está bien, pero destacó, tiene un Audi Q5, una SUV de la marca alemana, que parece con los aros ahí de los olímpicos, para los que no saben, para que lo ubiquen, y pues nada, bro, mujeres siendo mujeres.
0: Alguien con un carro caro tiene aura.
1: Bueno, a ver, aquí dijeron muchas cosas, no solo se enfocaron en algo, o sea, dijeron que era físicamente bien, que tenía actitud y que tenía un Q5. Aquí no puedo decir mucho porque ya sería empujarle de más. Si la plática hubiera sido nada más es que trae un Q5 y un Q5 y un Q5 y de ahí no salir, diría yo otras cosas. Pero bueno, empecemos a otro audio, Garbanzo. Aquí
0: escuche este otro, maestro.
1: Dudo. Escuche. Sabes que ya no hay tiempo, pero mañana voy a analizar, te póngalo, prometo. Poquito. Mañana viernes analizo esto. A ver.
5: A ver, vamos a ver cuál es la diferencia entre el machismo y el feminismo, porque al parecer que la gente se confunden y creen que son antónimos, y no lo son. ¿Por qué? Porque el machismo es aquellos que buscan discriminar la figura femenina, y la diferencia es que el feminismo es que busca igualdad entre el hombre y la mujer.
1: Se acabó, dice, ¿no? Hasta mañana. ¿Y quién se cree todo esto, bro? Y...
0: Es que maestro, tiene que escuchar lo que viene después. Bueno,
1: mañana ahí tengo mi podcast, El Maestro Doggy.
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3: Bien, era hora.
4: Oh, man, lástima que están bien caros los boletos del mundial si no la le llevaba.
3: Pero ella puede pagar.
5: Puedo pagar.
3: No, hasta el tuyo,
4: no
3: chiquito.
4: No me gusta que una mujer ande pagando, Choco.
6: Qué bueno, eres todo un caballero. ¿Cómo se va a llamar el episodio de hoy?
4: Vamos a empezar a poner títulos. Hoy se llama Me Agarraron Cruzando.
6: Me Agarraron Cruzando. Bueno, hace una semana fue el día de la hamburguesa, abogada. Hoy es el día del mundial de las donas. ¿Cuál es su dona favorita?
5: Las chiquititas, no sé cómo se llaman. ¿Cómo se llaman? ¿Donut balls?
6: Las bolitas que venden, ok. Sí. No necesariamente la dona.
5: No, que no tenga nada dentro, nomás esas chiquitas.
4: Nomás le gustan las bolitas. ¿No le gustan las donas entonces?
5: No, sí, pero...
3: El hoyo de la dona. Los hoyos de dona se llaman. Sí. Así, tal cual.
4: ¿Cuál te gustan?
3: Krispy Kreme.
4: Oh. No, ¿cuál dona, güey? No, ¿qué marca? ¿Cuál dona? ¿Chocolate?
3: No, de azúcar. Chispitas, de azúcar.
4: Sugar, la clásica choco.
3: La clásica de azúcar.
6: ¿Tú eres, no?
4: También, la clásica. Yo soy traumado de niño allá en el rancho. Una vez alguien hizo donas y luego las hizo así calientitas y todavía me acuerdo, güey. Entonces, maestro.
7: A mí me gusta la glaseada, bro.
3: ¿Te gusta la dona glaseada?
7: ¿Tú sabes, Choco, que le dijo una dona glaseada a una dona que no estaba glaseada?
6: ¿Qué le dijo?
7: Le dijo, eres una desglaciada.
3: ¡Wow!
6: ¡Oh, my God!
3: ¡Wow!
6: ¡Erasno,
3: quítate, que ya vienen por ti!
7: Perdón, Garbanzo, soy más chistoso que tú, que te quieres ser chistoso cada vez que hablas.
3: A ver, güey, pero te estoy echando la mano.
7: Cada vez que hablas quieres decir algo chistoso.
3: Güey, pero
7: eso diciendo, no está bien.
3: Eres
7: Pareces
3: chistoso.
7: Pareces locutor viejo.
3: Eres chistoso, güey.
7: Pareces locutores de Oxnard y de Pandel.
6: Bueno, a ver, vamos, abogada, mejor con lo más importante. Chale. El día de hoy vamos a hablar de la petición familiar. Y bueno, es verdad, los locutores de antes siempre se creen que hay chistosos, ¿no? La petición familiar, la I-130, el primer paso para unir a los suyos. ¿Qué onda con esto?
5: La petición familiar se hace a través del formulario I-130 y es la manera más rápida, más fácil de poder arreglarles a sus familiares. Y solamente los ciudadanos pueden y los residentes pueden pedir a los familiares. Los ciudadanos tienen más privilegios porque son ciudadanos y pueden pedir a más personas en la familia. Los residentes, debido a que no son ciudadanos, aparte de que están limitados a quién pueden pedir, los van a poner en una lista de espera y hasta que la fecha de prioridad esté vigente, así es cuando ya el familiar va a poder obtener su residencia. Esto es algo muy complejo y siempre es importante tener un abogado porque aunque puedas hacer la petición familiar, eso no siempre garantiza la residencia.
6: Muy bien, y bueno, y lo hemos dicho hasta el cansancio, hágase ciudadano porque va a tener más privilegios. Pero bueno, ¿qué es exactamente, abogada, la petición familiar I-130? ¿Quién puede usarla para pedir a un ser querido?
5: La puede usar los ciudadanos. Los ciudadanos pueden pedir a los cónyuges, a los hijos casados, a los hijos mayores de 21 años.
4: ¿Pueden pedir a la suegra?
5: No. No, a la suegra no.
4: ¿Pueden pedir a los hijos, a los hijastros?
5: También a los hijastros. Ah. Sí. Pero con que el matrimonio haya sucedido antes de que el hijastro cumpliera los 18 años. Ah. Entonces sí se puede hacer y se trata como una relación biológica. Incluso los hijos adoptivos, también los ciudadanos.
4: O sea que si está una morra allá en El Salvador, en México, y tiene tres niños, y de repente un vato va de aquí ciudadano, se enamora.
5: Sí.
4: Y se la...

0: trae y también le puede arreglar a los tres morrillos que tenga.
1: Claro, y tiene que hacer una petición individual para cada uno. Y si la aprueban la petición a la esposa porque dan validez a ese matrimonio, o sea, que se casaron por amor, entonces también les aprueban a los derivados, que son los hijos.
2: Está muy padre esta información que nos trae la abogada Leticia Valencia de la Liga Defensora. Por eso es padre que les llamen para cualquier pregunta que tengan a el 800-333-3676, 800-333-3676. Abogada, si un residente permanente pide a su esposa, ¿es cierto que el trámite es diferente de un ciudadano americano?
1: Sí, totalmente. Es diferente en que te van a poner en una lista de espera. O, por ejemplo, si un ciudadano ahorita pide a una esposa, cuando se apruebe la petición, la residencia ya está disponible. Pero si eres un residente, cuando se apruebe la petición, para los mexicanos, por ejemplo, van a tener que esperar casi 3 años para luego poder solicitar la residencia. Por eso les digo, si son residentes, pues conviértanse en ciudadanos para que puedan pedir a más personas en su familia y pueda ser más rápido.
3: Bien.
0: Ahí está, bebés.
3: Fácil y rápido. Muy bien. Información tan clara, ¿eh?
2: Pues si el garbanzo le entiende, ya le entendió todo el mundo. Bueno, ¿qué tipo de pruebas de gobierno? ¿Qué tipo de pruebas pide el gobierno, abogada, para creer que un matrimonio es de verdad y no solo pues es por los papeles?
1: ¿Saben? Un error que cometen muchas personas que dicen, no, yo no necesito abogado, yo lo hago yo mismo, voy con un notario, es que mandan la petición familiar solamente con el acta de matrimonio y muchas fotos. El gobierno no va a pensar que tienen un matrimonio en buena fe cuando solamente mandas fotos. Quieren ver cosas a nombre de los dos, como casas, aseguranza de carro, cuentas bancarias, tarjetas de crédito. Quieren ver que están mezclando su dinero, sus vidas, y solamente así pueden establecer que este es un matrimonio por amor y no por un beneficio migratorio.
0: Pueden mandar también fotos así íntimas.
1: No.
0: Digo, es como un as así de, mira, tengo.
3: Y si no me crees, ve.
0: Mira, tengo un dos de bastones y aquí sales con el as, mire. Ahí le va. Y un video de una vez.
2: Oh my God, ¿cómo que un video?
0: Para que llegue así.
3: Pues, ¿sabes cuando fuimos por hamburguesas?
0: Estamos bien comprometidos.
3: Ah, bueno.
2: Bueno, estamos hablando con la abogada Leticia Valencia. Y estamos hablando sobre las peticiones familiares. ¿Qué pasa, abogada, si el familiar que se quiere pedir está fuera de Estados Unidos, ¿cómo se le ayuda a la petición I-130?
1: Bueno, y esto también suele suceder. Hay muchas personas que van y se casan en México, por ejemplo, allá se enamoran, pero no entran a los Estados Unidos hasta que ya entren con la residencia. Entonces, cuando pides a alguien que está fuera del país, esa persona tendrá que hacer el proceso consular, ya que nunca ha estado en los Estados Unidos. O incluso si entró ilegal y tiene que salir afuera del país, también tienen que pedir un perdón y tendrán que hacer el proceso consular. La I-130 es necesario para obtener la residencia, aunque estés afuera de los Estados Unidos.
0: Ahí está. Abogada, el teléfono es el 800-333-3676. 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
3: Wow, qué bonita voz. Sí, qué bárbara.
2: Muy bien, esto va a estar en el video ahí para que lo vean en las redes de arroba defensora. Y bueno, la otra pregunta eras, ¿no?
0: ¿Qué pasa si el peticionario, ciudadano o residente no gana lo suficiente de dinero para patrocinar a un familiar? O sea, está jodidón, pero quiere traer gente todavía. Este, no manches.
1: Oye, pero de hecho eso me ha pasado muchísimo. No, hay muchos hombres que tienen 60 años y se casan con alguien de 30, 40 años en México, pero ya están jubilados, así que no están haciendo ingresos. So, pueden buscar a alguien más, se llama un co-sponsor, otro patrocinador. Sigue siendo el peticionario, pero alguien más se tiene que hacer responsablemente, financieramente responsable de la persona que estás trayendo. Así que todavía puedes arreglar, pero necesitas otro patrocinador.
3: Bien.
0: Ahí se puede decir que se casaron por amor, ¿no? O sea, ya está viejo y no tiene dinero. Y la mujer quiere venir, Choco.
2: Sí, amor.
0: ¿Qué amor, Choco? Nomás quiere papeles, ya estando aquí los cambian.
3: Pero no entendiste, mi Choco.
2: De que sí se enamora de verdad. Y hay señores que son muy, muy amables, que saben tratar a una mujer. Y si encuentran a una mujer joven, Pues bien por ellos, no sean envidiosos ustedes, que ya están todos arrugados también.
0: Chale, no manches. Derecho al cuello.
3: Ok.
0: La última pregunta, Choco.
2: Bueno, aprobar la I-130 significa, abogada, que el inmigrante indocumentado ya tiene permiso para vivir, trabajar y no ser deportado.
1: No, absolutamente falso. Hacer la I-130 es solamente establecer una relación. Esta persona es hijo de un ciudadano, esta persona está casada con un residente, solo eso, no te garantiza la residencia. Incluso para la residencia hay muchos requisitos, como tener entrada legal, no haber cometido delitos o fraude, o también no tener castigos migratorios. Por eso es tan importante hablar con un abogado de inmigración antes de solicitar la I-130 para asegurarte que esa I-130 también va a llevarte a la residencia.
3: Bien.
2: Bueno, abogada, ¿dónde encuentran sus servicios, que los van a atender muy bien y en español, en dónde?
1: Claro, me pueden llamar para esa consulta totalmente gratis para cualquier caso de inmigración, accidentes y casos criminales al 800-333-3676, 800-333-3676, o también me pueden buscar en Instagram, ahí estoy como @defensora, y les recuerdo que nosotros no tenemos WhatsApp.
0: Ahí están. Oye, Choco, hablando de toda la banda que le gustan las donas, el local de donas más famoso de Estados Unidos se llama Randy's Donas. Icónico, es donde está la dona gigante arriba del lugar.
3: Sí. Oh.
0: Y pues el que más vende es Krispy Kremes, ¿eh? Para los fresas. Y pues eso es las donitas.
3: Las donas Bimbo son chidas también.
2: Oiga, ¿ya vieron el documental que se llama El Rey de las Donas?
3: Ah, este, no.
2: Donna King, véanlo. Es un hombre que él fue el que empezó. ¿Ya ves que cuando vas a las donas siempre te dan una caja como rosada, sí, rosita? Sí, sí. Uh-huh. Él fue el que inventó esta caja de las donas. Y ven, en todos lugares hay una... Son vietnamitas y les dieron una oportunidad de venir a gente de Vietnam para acá, y él se hizo empresario, abrió donas por todo el sur de California. El problema es que perdió todo porque se iba al casino. Ya el casino ya le mandaba jets de tanto dinero que gastaba, los casinos dicen, vengan. Le mandaban los jets, él se escapaba de su esposa, decía, voy a trabajar temprano a las 7, agarraba un vuelo de Los Ángeles a Las Vegas, que dura 45 minutos, iba y duraba 5 o 6 horas jugando, se regresaba y decía, ya llegué, mi amor, llegué a trabajar.
3: No mames.
2: Y este hombre pierde todo, se llama Donut King, de verdad, tienen que verlo, el rey de las donas.
1: Interesante.
0: Ahora, yo conocí al rey de las tortillas de New York, güey, ¿te acuerdas?
3: Ah, sí.
2: Bueno,
3: ¿y qué pasó con la dona del barco pirata?

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